por lo menos a la hora de salir de la escuela, se ponían fútbol, tenis, ponían música para como sea, lo único que le importa al Consejo de la Juventud, esa cuestión del último día o el primer último día, esas cosas, es lo único que fomentan, que hacen un lío bárbaro porque sacan fotos, y eso de alguna manera promociona una actividad que no tiene sentido. Esto tiene sentido. La joda de septiembre, promover acciones, actividades para los jóvenes, los estudiantes particularmente, en esta época, en este mes de septiembre. Así que bueno, lamentablemente no hay absolutamente nada organizado de manera oficial, ni en el Parque de la Ciudad, ni en el Cristo del Portezuelo, ni en ningún lado. Así que bueno, es para que lo podamos masticar, ¿no? De ver cómo se puede organizar, porque, a ver, yo también soy de los que creo y digo que no necesariamente se tiene que ocupar el Consejo de la Juventud de los bailes o de la fiesta de septiembre. Desde el 1 de enero hasta el 31 de diciembre hay que cansarlo los chicos, hay que llevar adelante actividades interdisciplinarias en cultura, en el arte, en la música, dentro de la cultura, el arte, la música, la juego ciencia, hacer campeonatos de ajedrez, hacer cosas que realmente los chicos tengan motivaciones válidas para no irse por lugares que no corresponden. Entonces, esto sería verdaderamente lo ideal, pero lamentablemente no hay ninguna oferta. Lo único que tienen es dos PlayStation ahí dentro de esa casa donde funciona el Consejo de la Juventud, y ahí se amontonan los chicos a jugar al PlayStation. Eso es lo único que hacen. Bueno, che, yo lo tengo que llamar al Vice Internet, a las 21 le dije. Así que bueno, vamos, aguánteme un minuto.

0: Bien, señoras y señores, le damos continuidad a esto que es el panorama de noticias acá por FM Frontera y, por supuesto, tal cual les había anticipado. Y vamos a ponernos en contacto con el viceintendente de nuestro departamento chilecito, Marco Dalaglio, en pos de que casualmente podamos charlar un ratito en relación, bueno, a esta especie de polvareda política que se dio a partir de dos o tres hechos puntuales en estos últimos días, y a quien ya mismo lo vamos a ir saludando, al viceintendente. ¿Qué tal, Marco? Muy buena noche. Le damos la bienvenida acá en el Panorama Noticia.
1: ¿Qué tal, profe? ¿Cómo te va? Saludo a vos, a toda tu audiencia, ¿no? Tal cual vos lo dices, declaraciones de una concejal de nuestro departamento, la concejal Carril, equivocadas, desafortunadas, que generaron confusión en la sociedad, y a partir de una nota que dio en un medio colega de ustedes de nuestro departamento, un medio de La Rioja que la levanta y que informa que el Consejo Deliberante había autorizado un aumento en la boleta de la luz del 15%. Información que fue desmentida desde la página oficial del Consejo Deliberante y, por supuesto, desde ayer y hoy, toda la mañana, bueno, hoy con vos, en todos los medios, dejando claridad sobre el tema, porque es una acción, en un momento pensé una inocencia, una equivocación, pero que cuando veo hoy que desde todas las páginas que responden a La Libertad Avanza siguen con los posteos, ya veo que hay una mala fe que trata de generar confusión en la sociedad e indudablemente enojo con las autoridades que gobernamos, que estamos al frente de esta comunidad. ¿A quién que le digan que los concejales aumentaron 15% en la boleta de la luz no le va a generar un enojo? Pero eso es totalmente erróneo. En la boleta de la luz hay un ítem que dice descuento por alumbrado público, que sí le vamos a pedir a la empresa Edelar que los desglose, porque ellos abarcan o ponen las dos tasas en un solo ítem, ¿no? Claro. Y hace referencia al artículo 1 y al artículo 29. El artículo 1, profe, sí, hace referencia a una monotasa, sí, de 3.000 pesos, que es de recolección de residuos, higienización y mantención de las calles, y que no es una tasa nueva, como en su momento ellos lo quisieron hacer ver, sino que en el año 2025 se hace un convenio con la empresa Edelar para cambiar la boca de cobro de dicha tasa municipal que existe de toda la vida. Porque el 100% de los vecinos de nuestro departamento exige que el camión recolector pase todos los días por su casa, pero solo el 20% hace efectivo el pago de dicha tasa. Y la verdad que se le hace muy difícil al Ejecutivo, con un porcentaje tan bajo de cobro, poder dar respuesta a todas las necesidades que nos plantean los vecinos. Entonces, al cambiar la boca de cobro, ese porcentaje pasó a un 75%, permite generar una mayor recaudación y de esa forma poder volver a la sociedad con mejores servicios. Ahí te dejo aclarado lo que hace referencia al artículo 1. Sí. Y cuando habla del artículo 29, que es un 15% que se cobra por tasa de alumbrado público y que no es ninguna tasa nueva, que es una tasa que viene incluida en la boleta de la luz anterior al año 2010, o sea, ya lleva 17 años aproximadamente de vigencia, que indudablemente todos los años en diciembre, cuando se aprueba el presupuesto y la tarifaria, los concejales aprueban la misma, pero no es ningún impuesto nuevo, es un impuesto que data, como te digo, anterior al año 2010. Es decir, que con esta aclaración queda un poco aclarada estas versiones o esta declaración de la concejal, que te lo digo con total irresponsabilidad, ha vertido esos comentarios y ha generado indudablemente sos obra en nuestra comunidad.
0: Quisiera también consultarle, Marcos, respecto a la posibilidad, digo, atento a que, remontándonos a ese historial del 2010 en cuanto a la modificación de la tasa de alumbrado público y limpieza, que se había dado, yo lo recordaba ayer o antes de ayer, en la gestión cuando asume el entonces intendente Fernando Recal, que se encontró con una deuda monstruosa del servicio de alumbrado público a favor de la empresa Edelar. Entonces modifican de una tasa que era mínima, ínfima, creo que alcanzaba el 7%, la lleva al 18%. Bueno, después había otra modificación que queda en esta, instituida en esta de 15. Digo, ¿existe la posibilidad, digo, al margen de toda esta circunstancia, hasta estos dimes y diretes que se han dado por lo vertido por la concejal libertaria, digo, ¿existe la posibilidad de que se lleve adelante algún tipo de modificación y rebaja de esta tasa? Porque, bueno, en los tiempos que vivimos, indudablemente la gente por ahí pone, como quien dice, el grito en el cielo, ¿no? Respecto a
1: Hay que analizarlo, profe. No es un impuesto, porque esto, ¿qué genera? Y dice, mira el impuesto que cobra y la plata va al municipio. Sí. No, el municipio debe pagarle a Edelar. Sí, sí. Lo que se consume por el alumbrado público de calles, avenidas, de plazas, plazoletas. Y la verdad que, como vos bien lo decías en su momento, el intendente Rejal se encontró con una deuda, y es también la deuda que tenía el gobierno actual de nuestro intendente Rodrigo Ruiz Olidoria, que cuando ibas a hacer el balance a fin de mes entre lo que recaudaba y lo que se consumía, el gobierno salía siempre en pérdida, cuestión que se ha revertido en los últimos meses, y hay algunos aportes que le quedan al municipio para también poder realizar algún tipo de obra.

0: Estamos acostumbrados a este tipo de acciones que denuncian y luego esconden la mano. Y no ha sido la única declaración desafortunada de la concejal Carril, porque en otro medio colega sale diciendo que no pasaría nada si el Consejo Deliberante de Chilecito desapareciera.
1: Sí.
0: Ha producido un fuerte enojo en los concejales, en el personal de planta del Consejo Deliberante, que tiene más de 20, 25 y 30 años trabajando en la institución, y que para ejemplificarte y la sociedad tenga conocimiento, desde la vuelta a la democracia, este Consejo Deliberante ha generado más de 3.500 ordenanzas que rigen el accionar de nuestra comunidad. Mire si tendrá importancia el mismo. Bueno, y que siempre, lo digo,
1: sí,
0: los
1: sí.
0: nombres, la institución está por encima de los nombres.
1: Seguramente.
0: Si la concejal Carril cree que el Consejo Deliberante no sirve o cree que no está a la altura para darle respuestas a la comunidad, yo creo que ella debe renunciar al Consejo Deliberante y no que el Consejo Deliberante tenga que desaparecer.
1: Bueno, de hecho, esta mañana nos hizo declaraciones diciendo que de alguna manera la sacaron de contexto, que ella nunca habló de pedir un cierre de consejo, sino que más bien, en un sentido figurado, dejó entrever que institucionalmente el Consejo no está teniendo el verdadero ejercicio de poder que le confiere el pueblo a sus representantes. Es decir, que la cantidad de ordenanzas que se han hecho dentro del cuerpo no tienen asidero para el Ejecutivo. Ella dice que hay 3.800 ordenanzas, pero el Ejecutivo es como que no existe, no da cumplimiento a la normativa.
0: Yo creo que la concejal acarrea cierta frustración de no poder imponer en cada una de las sesiones su criterio o su pensamiento, porque indudablemente representan a un grupo minúsculo de la sociedad por la cantidad de votos que sacaron en la elección pasada. Indudablemente el consejo se maneja con debate, con consensos, con disensos, y ellos nunca logran mantener el consenso para llevar adelante alguno de sus proyectos o de sus pedidos de informe, ¿no? Porque quiero decirte que son muy pocos los proyectos que presentaron y sí se dedican a permanentemente realizar pedidos de informe. Entonces creo que esa frustración la traslada a esa idea vaga de decir no pasaría nada. Creo que debe respetar las mayorías, debe respetar a los concejales que de su misma forma fueron elegidos por el pueblo y no faltarles el respeto fundamentalmente, porque ir a un medio colega tuyo y hacer un listado de los concejales que aprobaron la ordenanza y generar la confusión, la verdad que a ningún concejal le gusta que llegue a la casa y le preguntan por qué autorizó ese aumento cuando nunca había sucedido en los días próximo pasado. Entonces ha generado también un daño a sus colegas y entiendo el enojo de los concejales que estén analizando alguna medida a tomar para que esto no vuelva a ocurrir. No es la primera vez, pero te quiero decir que andar con listados en forma acusatoria en medios de comunicación me hace acordar a épocas oscuras del pasado de nuestra Argentina, el cual nosotros no queremos vivir más.
1: Así que la concejal Carril ha sido la autora material de ese título que puso el Federal Online de el aumento de la tasa en la tarifaria de alumbrado público. ¿Ella fue a un medio con ese listado que se publicó?
0: Sí, señora, a un medio como es la emisora la 1013,
1: sí.
0: Con un listado de concejales que habían aprobado y el medio capitalino ha levantado la información de ahí.
1: Mira, bueno, no, yo creía que era algo tomado desde otro lado, pero nunca no le pregunté eso. Bueno, en relación a esto, este tipo de declaraciones, ustedes la toman como que hay un ataque real a la institución, digo, cerrar el consejo, bueno, acusar a los concejales de un hecho que no ha existido. El tipo de sanción, ¿qué tipo de sanción prevé una circunstancia de este tipo?
0: Están evaluando los consejos.

0: A ver si en algún lugar del reglamento prevé una sanción para este tipo de acciones, pero sí sé que en forma personal se han visto afectados y que también a través de la justicia ordinaria alguno de ellos tiene pensado someterla a la justicia, como te decía recién, ordinaria. Pero
1: o sea, por una falsa acusación, digamos.
0: Por falsas acusaciones, que no es la primera vez que la realiza, ya escracharon a través de redes de su línea política al concejal Flores Millicay hace un tiempo, y la verdad que esto son actitudes que no pueden tomarse tan livianamente. Andar con un listado en forma de acusación a concejales que han aprobado una ordenanza en una tarifaria, cuando ni siquiera ella estuvo a la altura de presentarse a debatir esa situación en el seno del Consejo. En el lugar que tiene que trabajar, estuvo ausente, pero sí anda por los medios llevando la lista de concejales que han aprobado dicho proyecto.
1: Bueno, lo que más se hace hincapié siempre la concejal Carril es el tema de los recursos. Sigue insistiendo que a Chilecito le corresponden 3.000 millones y no los 500 millones que siempre fundamento, o al menos informa el intendente, que le llegan a Chilecito. ¿Ustedes pretenden indagar más sobre eso o obviamente están convencidos de lo que dice el intendente es lo que llega?
0: Nosotros, profe, indudablemente gestionamos permanentemente para que los recursos aumenten. Lo que no contempla la concejal Carril en esos 2 millones es el pago de sueldo de los empleados de la planta municipal, del Consejo Deliberante y del Tribunal de Cuentas. Y esos fondos deben atribuirse a alguna partida, que es la partida de coparticipación de nuestro departamento. Cuando uno suma lo que le llega al municipio más la partida de sueldo, equipara la suma que ella permanentemente reclama. Bueno, son interpretaciones de la coparticipación, pero entendemos nosotros que los sueldos de los empleados municipales es una carga que debe atribuirse al municipio de Chilecito.
1: O sea, que dentro de los 3.000 millones que le correspondía en materia de coparticipación, se descuenta
0: 2.000 millones, aduce ella.
1: Bueno, 2.000 millones. De los 2.000 millones se descuenta el sueldo de los empleados municipales en todas sus funciones.
0: Indudablemente que es así, deben atribuirse a alguna partida presupuestaria. Nadie te viene a regalar el pago de sueldo de los empleados municipales. Que se haga efectivo a través de la provincia o a través del Banco Rioja no significa que deje de ser una obligación del municipio de nuestro departamento.
1: Bueno, por último, Marcos, ¿está ya previsto la fecha de presentación del presupuesto 2027?
0: Bueno, la fecha de presentación del presupuesto tiene como plazo el último día del mes de noviembre, por eso luego se hace una sesión especial para poderle dar tratamiento en forma exclusiva al mismo y a la tarifaria, ¿no? Uh-huh. Así que todos los años se ha presentado el presupuesto en tiempo y en forma como lo establece el reglamento del Consejo Deliberante.
1: Bien, esto en la parte institucional. La parte, ¿usted es hincha de Boca? Como los Dalario, me imagino.
0: A ver el partido.
1: Bueno, por eso digo, sí, como todos los Dalario, me imagino que hincha de Boca. Bueno, no, quiero preguntarle una sola porque están saliendo los jugadores. Una sola más. El otro día yo ya le consulté, Marcos, sobre si había algún resquemor, algún quiebre respecto a este anuncio que hizo Rejal, respecto a que él también se pondría a consideración del electorado en pos de aspirar a la gobernación. Con lo que dijo el intendente, el otro día le pregunté si había un creme, me dijo que no. Pero bueno, ahora cada vez está sumándose más, con más fuerza, esa idea de que por un lado vaya a Brisolidores, por otro lado Rejal siendo socios políticos. ¿Usted coincide con esa idea de que el que esté mejor posicionado?
0: Ha dado claridad ha dado claridad al intendente en las declaraciones la semana pasada. Sí. Son personas de un mismo proyecto, los dos con posibilidades. No cualquier proyecto, ningún departamento de la provincia tiene dos personas con posibilidades de ostentar el cargo de candidato a gobernador, y quien llegue mejor perfilado a las elecciones, el otro instantáneamente lo va a acompañar para que Chilecito esté representado. Bajo ningún punto de vista vamos a poner en riesgo la unidad política que lleva adelante nuestro departamento. Necesitamos que Chilecito tenga un representante en la fórmula a nivel provincial.
1: Muy bien, bueno, no lo molesto más para que vaya a ver el partido. Le agradezco el tiempo, Marco, y nos estamos encontrando.
0: Gracias a vos, profe. Te mando un abrazo grande.
1: Chao, hasta luego. Ahí está el viceintendente Marco Dalaglio, casualmente dándonos cuenta acerca de esto, de estas declaraciones que hizo la concejal. Que yo no sabía, por eso no le pregunté. Yo creía que lo de ¿cómo se llama? Lo del 15% había surgido desde otro ámbito, no desde ella misma. Por eso no le pregunté. Hablamos sobre lo que dijo, que pues, quiere cerrar el Consejo Deliberante solamente. Sí, ¿qué hacemos? ¿Ponemos el partido? Sí, porque de última tenemos cuatro notas y quiero hablar. También se están secando los tilos en la plaza. Bueno, eso ya lo vamos a publicar en la plaza, en la página, para que ustedes puedan ver que yo no miento. Yo no miento. Yo digo lo que veo y publico lo que es realmente para poner casualmente como una prueba fehaciente de lo que realmente pasa y que lo están mirando para otro lado. Yo insisto lo que decía ayer, la monotasa municipal prevé, con lo que ayer me enteré, que bueno, Dalaglio no lo dijo recién, pero prevé también mantenimiento de espacios verdes, preservación del arbolado público y todo lo demás. Esa monotasa municipal también tiene destino para eso. Entonces yo esta mañana le decía a Horacio, hagamos, si yo fuera intendente, tengo la plata que recaudo con la monotasa, tercerizo el mantenimiento y riego, al menos en época de sequía, desde mayo hasta septiembre, tercerizo el riego y el mantenimiento de los espacios verdes con los changos que tengan camión cisterna, que ellos mismos contraten dos o tres chicos que vayan, no tan solo que echen el agua, sino que piquen la tierra de las plantitas, qué sé yo. ¿Cuánto? Entonces la gente no le va a decir nada. ¿Por qué? Porque está pagando con la plata de la gente. Esta monotasa que la pagamos nosotros, 3.000 mangos, cada uno de los chilesiteños, cada familia, es para destinarlo a ese tipo de acción. Entonces, en vez de decirle, che, ¿por qué estás gastando eso? No, lo vamos a aplaudir si mantiene los espacios verdes como corresponde. De hecho, te insisto, la diagonal de los tilos, ni un brote, dos brotecitos hemos encontrado esta mañana con la señora que vende ahí, con venta ambulante. Estaba mirando cuáles eran los brotes. Había dos hojitas en uno y otro. Hay 14 tilos, de los cuales hay dos brotes, dos hojitas, nada más. Así que bueno, esto es para que lo tengan en cuenta, ¿eh? Bueno, sí, nos vamos al partido y voy a poner toda la publicidad en el entretiempo para cumplir con nuestros amigos comerciantes. Así bueno, nos reencontramos mañana con Horacio en la nueva mañana y nosotros en la tarde con el panorama, con toda la información. Vamos a desglosar lo de hoy, lo de mañana seguramente, para que otro punto, que por ejemplo la semana del algarrobo, todo se hace en las escuelas, todo se hace en la propia universidad. No hay un stand, no han hecho una carpa en la plaza como lo han hecho otras veces, que también es interesante. Y hoy creo que había una charla de la doctora Jury casualmente, donde daba cuenta la necesidad de preservar, cuidar y fomentar la implantación o el crecimiento de algarrobo en los espacios públicos. Bien cuidado, la doctora Jury contaba que bien cuidado el algarrobo es la planta más noble, no le hace falta que la ande regando, nada. Así bueno, todo eso, che, nos vamos a Radio Continental. Tengan ustedes excelente descanso y ahora nosotros vamos a descansar. No, ¿qué vamos a descansar? No vamos a ver partido. Así que bueno, vamos Boquita. Vamos, Boquita de mi alma, que gane esta noche. Dale, chao, nos vemos mañana.
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3: Pero también obligón, por supuesto, para San Pablo, para esta transmisión. Qué rico que es el obligón. Señores, va a empezar el partido, va a mover Boca. Se va a poner el primer tiempo en marcha, todo listo, señores, para que comience el primer tiempo de Boca frente a San Pablo. Impresionante el ambiente, Marcelo, movió Boca, tocó la pelota Merentiel atrás para Paredella, juega en el primer tiempo de Boca y San Pablo de Brasil, una pelota por la derecha para quien, para Lozano, el uruguayo la manda atrás, pelota para Lautaro de Lolo, un pelotazo largo de Lautaro de Lolo, frontal para quien, para Merentiel, marca de cabeza Arboleda, el pelota, la pelota viene recuperando la pared, Paredes la tira para Merentiel, marca otra vez, paso al frente de Arboleda, Arboleda de cabeza va sacando la pelota, ahora marca Lautaro de Lolo, ganan el salto contra Luciano, tiro la pone larga para quien, para Merentiel, cierra sin embargo, Marcos Antonio, domina la saga central, parado entre los Arboleda y José Sabino, va entregando la mano derecha para Duarte, Duarte va saliendo por la derecha, Duarte soltó el pase adentro para Marcos Antonio, devuelve la pelota por la derecha para Lucas Ramón, mete con todo el jugador Alan Velasco, gana la posición Velasco, Velasco soltó para Merentiel, corre por la pelota Merentiel, Merentiel que va habilitando aquí a Flores, corre habilitado a Flores, va hasta el fondo de la cancha, no llega Leo, se da vuelta, lo aplaude a Miguel Ángel Merentiel, el pase que le metió entre líneas, saque de arco será para Rafael Locutor.
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3: Un minuto en el Morumbí, juegan Boca y San Pablo, pelota larga para Artur, marca muy bien Herrera, bien por el nene de Boca, Herrera por bajo la izquierda para Blanco, Blanco la tira larga, pega Lucas Ramón, Ramón mandó la pelota al lateral, es un lateral que será para Boca en el puesto de Lautaro Blanco.
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3: Lateral que tiene que tomar Lautaro Blanco en el comienzo del primer tiempo. Somos Radio Continental por M590 desde San Pablo. Lateral que hace Blanco, Blanco suelta para quien, para Merentiel. Marca Duarte, Duarte la tira fuera de la cancha. No, pega la pelota antes en las espaldas de Lautaro Blanco. Y es un lateral que tiene San Pablo desde la derecha. En ataque que tiene que tomar Lucas Ramón. Lucas Ramón, el número 19, va levantando la mano a Marcos Antonio. También la viene pidiendo Daniel Ciño. Pelota para Daniel Ciño. Va soltando el pase a la izquierda, atrás la pelota para Arboleda. No, antes pasa la pelota por quien, por Duarte, Duarte por la derecha. Duarte entrega la pelota atrás para Arboleda, Arboleda manda otra vez la pelota para Duarte, Duarte por la derecha, viene hasta la mitad de la cancha Duarte, Duarte que va a levantar la pelota para Lucas Ramón, tocó corto Lucas Ramón, soltó la pelota para Duarte, Duarte entrega la pelota para Arboleda, va el ecuatoriano, presiona Merentiel, el ecuatoriano Arboleda la manda atrás para Rafael, Rafael se acomoda de zurda, un pelotazo largo hacia adelante de Rafael, hasta la mitad de la cancha, ganando el salto aparece Luciano, pero marca ahora para Boca Casíbar, pelea por la pelota el ruso, viene el ruso Casíbar, marca Daniel Ciño, anticipo de Herrera, muy bien por Herrera, Herrera manda para Milton Delgado soltó para Paredes, fauleado para mí por detrás. El árbitro dice a Paredes que se levante, no hubo infracción de Marcos Antonio sobre Leandro Paredes. Es pelota del arquero Rafael. Estamos en Morumbí, estamos en San Pablo, juega Boca frente a San Pablo. Pelota por la izquierda para José Sabino, se abre por la izquierda José Sabino. Viene marcando Alan Velasco con la tira fuera de la cancha y es un lateral para San Pablo, 0-0.
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3: Tengo 3 minutos del primer tiempo, partido 0-0, ya voy a Buenos Aires con Marcelo y con Tati. El cabeza son la mitad de la cancha de Marcos Antonio, pero pelea con quien, con Paredes, gana Paredes, la pone larga hacia adelante, pelota para Merentiel, también para Flores. La pelota se pierde por un costado, el árbitro marca que es para San Pablo, cerca del banderín del córner. Y la línea de costado, este saque lateral que tiene que tomar José Sabino para el paulista.
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3: 3 minutos, primer tiempo 0-0. Radio Continental en el Morumbí, saque de costado hecho con las manos por José Sabino. José Sabino manda para Gustavo Santana, viene marcando por la derecha, aparece Di Lolo. Pelotazo largo de Di Lolo para quien, para Merentiel, marca de cabeza Arboleda. La pelota en la mitad de la cancha, paso al frente ahora de Jagger. Pelota por la izquierda, va corriendo por esa pelota por la izquierda, aparece Velasco. Cierra Duarte, el rebote es juntado por Blanco, campo de San Pablo. Tocó la pelota con la de palo Blanco a la izquierda para Velasco. Marca Duarte, tiro la pelota fuera de la cancha, lateral para Boca.
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3: 4 minutos tengo del primer tiempo con el partido 0-0. Boca con este saque de costado en ataque. Adelantado Boca, Lateral que tenía que tomar Blanco. Blanco soltó para quien, para Milton Delgado. Corre por la pelota Milton. Milton soltó para Velasco. Velasco devolvió para ahora para Milton Delgado. Le meten con todo Milton Delgado. Se lleva la pelota, mete con todo Milton Delgado. Marca sin embargo Duarte. Duarte atrás para Arboleda. Marca paso al frente. Muy bien por quien, por Paredes. Paredes por la izquierda. Viene Paredes. Paredes soltó para Velasco. Marca Duarte. Fauleado por Velasco. Marca el árbitro en la salida. Y es tiro libre que será para San Pablo con el partido 0-0. Pasó por Buenos Aires, una opinión de Marcelo González. Marce.
5: Lo que ha logrado Boca en estos primeros instantes de partido es que se juegue en terreno de San Pablo. Nada por las cercanías de Álvaro Montero, buena postura inicial del equipo del Vasco Arrobarrena.
3: Vamos camino a los 5 minutos primeros de la primera etapa. Saque de costado rápido que hizo Paredes. Paredes soltó para Velasco. Velasco devuelve Paredes. ¿Con quién? Con Paredes. La deja correr Paredes. La viene tomando Milton Delgado. Milton Delgado que abre la cancha por la derecha para Lozano. Ataca Boca por la derecha. Viene con quién, con el uruguayo. La pone contra el piso Lozano. Lozano suelta la pelota para el de Becker. Viene el nene Flores. Flores por la derecha. Ahora se va cerrando. Viene Flores. Flores entre cuatro. Qué bien que le hizo al pibe de Boca. Tocó por bajo a la izquierda. ¿Para quién? Para Blanco. Blanco mira el área. No. Habilitó ahora la pelota para Velasco. Intenta Boca. Intenta. Va por la izquierda. Viene Velasco. Velasco atrás. La pelota para Blanco. Blanco coloca al centro. Rebota en Duarte y muere la pelota por un costado. Bien Boca en estos primeros 6 minutos tenemos de la primera etapa. Saque de costado en ataque que será para Boca. Lo tiene que tomar Blanco. Levanta la mano Velasco. Pega el grito también Paredes. La pelota para Velasco. Velasco para Blanco. Blanco para Alan. Alan con la pelota viene Alan. Filtra el pase adentro para Paredes. Es mala la entrega. Recupera Daniel Ciño. Daniel Ciño limpia atrás para Arboleda. Arboleda la gana. La viene juntando Boca en el círculo central. ¿Con quién? Con Dilolo. Bien Boca en el comienzo. Viene con la pelota Dilolo. Dilolo manda para Herrera. Herrera manda para Milton Delgado. Milton Delgado limpia el pase atrás para Dilolo. Va saliendo el back de Boca. Abre la cancha por la derecha para el uruguayo. Lozano hasta la mitad de la cancha. Filtra el pase para quien, para el jugador Ascasibar. Mete con todo Iago. El rebote es tomado por Paredes. Marca ahora Arboleda. Arboleda la entrega. Trae la pelota para Duarte. Duarte para Arboleda. En el fondo saliendo San Pablo. Toco corto con quien, con Daniel Ciño. Daniel Ciño le abre por la derecha para Duarte, locutor.
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3: Tengo 6 minutos del primer tiempo con el partido 0-0. San Pablo con la pelota. Línea central. Busca Lucas Ramón. Domina el número 19. Entregando el pase atrás para Arboleda. Libero. Viene el ecuatoriano abriendo la cancha por la izquierda. ¿Para quién? Para José Sabino. José Sabino sobre el costado izquierdo. José Sabino levanta en dirección de Luciano. Marca para Boca Lozano. Sin infracción. Limpio Lozano. Lozano manda para Delgado. Delgado manda atrás la pelota para Dilolo. Dilolo a la derecha. ¿Para quién? Para Lozano. Lozano levanta en dirección de Velasco. Tocó de primera para Blanco. En el camino lo adivinó Duarte. Sin embargo, el rebote lo viene juntando a la Velasco. Velasco a la izquierda para Blanco. Blanco coloca el cambio de frente. Pelota para Flores. Corta de cabeza Arboleda. El rebote es juntado por quien, por Dilolo. Dilolo la estira hacia adelante. La pierde. Marca en el círculo central Marcos Antonio. Marcos Antonio. Callejón del 5. Cruza la mitad de la cancha. Marcos Antonio. Lo ve por la derecha Lucas Ramón. A la izquierda Gustavo Santana. Pelota por la derecha para Lucas Ramón. Se la deja Duarte. Duarte para Lucas Ramón. Corre ahora Artur. Domina el 37. Viene Artur. Artur tiene la pelota. Atención que esta es peligrosa contra el arco de Montero. Artur toca corto con Iago. Ataca San Pablo. Iago con la pelota. Iago a la izquierda ahora para Luciano. Luciano soltó para Artur. 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Partido de vuelta de la Copa Sudamericana. Pelota por la derecha. ¿Para quién? Para Lucas Ramón. Se soltó por la derecha. Mano a mano con Blanco. Tiró centro. Marca para Boca Paredes. Bien por Leandro. Va el hijo de Daniel. Domina la pelota Leandro. Paredes filtró el pase. ¿Para quién? Para Milton Delgado. Campo de Boca. Milton Delgado abriendo la cancha a la izquierda. Pelota para quién? Para Velasco. Velasco cruza la mitad de la cancha. Costado izquierdo. Viene Velasco. Tocó corto con quién? Con Milton Delgado. Milton Delgado tocó corto con quién? Con Paredes. Paredes que abre la cancha. A la derecha para Lozano. Cruzó la mitad de la cancha. Cruzó a campo de San Pablo. Viene Velasco. Habilita Flores. Corre por la pelota Flores. Flores con la pelota Flores para Merentiel. Merentiel otra vez para Flores. Se dio cuenta Arboleda. Rompe Arboleda. El rebote es tomado por quién? Por Jagger. Viene Jagger. Herrera con la pelota. Círculo central. Herrera a la izquierda para Blanco. Blanco para Herrera. Qué bien por Herrera. Jagger abriendo a la cancha. Costado derecho. Pelota para quién? Para Lozano. Intenta Boca. Intenta. Viene Lozano. Lozano la manda atrás para Dilolo.
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3: 8 minutos del primer tiempo, 0-0, es pelota del arquero Rafael, pasó por Buenos Aires, la opinión de Tati Civielo. Tati.
6: Y escuchamos en tu ambiente que la gente abuchea. ¿Por qué abuchea? Porque el equipo que manda en la cancha es Boca Juniors.
3: 0-0, está el partido, salida con Arboleda, locutor.
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3: Arboleda la manda atrás, pelota para Rafael. Rafael controla, área menor.
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3: 9 minutitos tenemos en el Morumbí, 0 para Boca, 0 para San Pablo. Con este resultado pasa Boca. Recordemos que Platense le ganó 2-1 a Fluminense, pero quedó eliminado de la Copa Libertadores de América. Recordemos que pasó Vasco da Gama, le ganó 2-0 a Independiente Santa Fe. Pelota que viene recibiendo para Boca en la saga central, Dilolo, pelota larga para Merentiel, tocó de primera Merentiel, ¿para quién? Para Paredes, volvía del fuera de juego Paredes, y es tiro libre en el fondo, será para San Pablo, dame uno.
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3: La tiene para San Pablo el futbolista Sabino. Sabino tocó para Iago. Iago tocó para Marcos Antonio. Círculo central. Marcos Antonio cruza la mitad de la cancha. Intenta para San Pablo. Marcos Antonio levanta en dirección de Lucas Ramón. Tocó de primera Lucas Ramón. Soltó para Artur. Artur por la derecha. Marco Jagger. Marco Herrera para Boca. Marco Herrera para Boca y después rebotó en Arthur. Muy bien Jagger en estos primeros minutos. Bien por el nene que casi tiene 19, casi 20 años. Herrera le ganó en el mano a mano a Arthur. Saque de costado será para Boca en el puesto de Lautaro Blanco.
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3: Impresionante los primeros minutos de Herrera, que está jugando muy bien el chico de Boca. Herrera la manda atrás, pelota para el arquero de Boca, Montero. Un pelotazo largo de Montero. ¿Para quién? Para Flores. Flores de número 7. Marca Sabino. Rompe Sabino. La pelota muere por un costado y es un lateral que será para Boca en el puesto del uruguayo Lozano, Marcelo González.
5: Herrera forma parte de un equipo que está jugando con tranquilidad, con firmeza, solvencia. Así está Boca en los primeros 10 minutos del partido en el Morumbí.
3: Pelota para Blanco. Blanco levanta para Velasco. Cierra con la derecha Duarte. El rebote es juntado por Blanco. Te entrega mal el pase a Blanco en dirección de Paredes. Sin embargo, recupera Leandro. Leandro en la mitad de la cancha. Leandro limpia atrás, pelota para Dilolo. Dilolo levanta en dirección de Flores. Es mala la entrega de Dilolo. La pelota muere por un costado y es un lateral para San Pablo. 0-0, vendemos Argentina.
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3: 11 minutitos. Pelota larga para Gustavo Santana. Pica habilitado Gustavo Santana por la izquierda. Cerró Lozano. Cerró el uruguayo. Lozano le pega largo para Merentiel. Marca Daniel Ciño en la mitad de la cancha. Se abre por la izquierda. Viene Daniel Ciño. Ahora San Pablo con la pelota. Boca aguante y se defiende con lo que tiene a mano en campo propio. Una pelota por la izquierda para Iago. No llega Iago. Y es un lateral que será para Boca en el sector derecho de la cancha en línea defensiva. 0-0. Chivo el partido como imaginábamos. Y Bielo.
6: Sí, a ver, un partido bravo, pero Boca está bien plantado, Boca está compacto, Boca está siendo hasta acá inteligente.
3: 11 minutos, casi 12 del primer tiempo, 0-0.
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3: Pasa de todo en las tribunas de San Pablo, en el Morumbí, se pelean entre los hinchas de San Pablo. No les está gustando cómo está jugando el equipo, naturalmente. Daniel Ciño corre por la pelota, va el 94. Daniel Ciño tocó por bajo a la derecha para Lucas Ramón. Lucas Ramón tocó adentro para Arthur, un rebote. Lo va juntando Daniel Ciño, ataca a San Pablo. Viene Daniel Ciño, una pelota para Gustavo Santana. No llega Santana. Se da vuelta y le dice de todo a Arthur. ¿Por qué no se la tocó corto? La tiró hacia adelante. Saque de arco será para Boca, saque de arco para Montero.
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3: 12 minutos, primer tiempo, 0-0. Pasó por el puesto de Tati Civielo. Tati.
6: Boca está parado. ¿Sabes lo que me gusta, Marce? Está en 4-3-1-2. O sea, Velasco no está jugando de wing izquierdo. Es un enganche.
3: Lleva la pelota de Daniel Ciño para San Pablo. Cruza la mitad de la cancha de Daniel Ciño. Coloca el pase largo hacia la izquierda en dirección de Luciano. Marca de cabeza Lozano. El rebote es tomado por Kempo. Paredes soltó la pelota atrás para Kempo. Para Dilolo. Dilolo abre a mano derecha. Pelota para Lozano. Lozano para Flores. Mete con todo Daniel Ciño. Sin embargo, el rebote es juntado por Kempo. Paredes que abre la cancha por la izquierda para Blanco. Corre por la pelota Blanco. Le falta un poquitito más de Ascacíbar que se meta en el partido. Blanco tocó la pelota adentro para Kempo. Para Paredes. Paredes que abre la cancha por la derecha para Lozano. La tiró a dividir. Lo exigieron a Lozano. Pero llegó el uruguayo. Abre la cancha por la derecha, pelota para Flores. Flores soltó la pelota larga para quien, para Ascacíbar. Cierra José Sabino y tiró la pelota al corre, no, dio saque de arco finalmente el árbitro. Saque de arco será para Rafael. Rafael tocó corto con quien, con Arboleda. Arboleda soltó para Duarte, lo levantan por el aire. Duarte fue a Ascacíbar y es tiro libre en salida en línea defensiva para San Pablo. 0-0.
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3: 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Salió mal San Pablo, le viene quedando la pelota a Flores. Flores recupera, soltó para Merentiel, marcó Daniel Ciño. Sin embargo, recupera Paredes. Paredes a la izquierda para quien, para Velasco. Corre la pelota a Velasco. Volvió del fuera de juego Velasco. El árbitro recién cobra la posición inválida del jugador de Boca y es tiro libre para San Pablo. Partido 0-0, 14 minutos, primer tiempo. 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Dice, ¿cuántos somos, Marce?
5: 6.000 personas en el vivo en este momento. Sí, muchísima gente conectada para este partido. Julio Pavoni en el Morumbí, en San Pablo, relatando todo lo que pasa con el local y Boca.
3: Estamos bien, Marce, llegamos bien.
5: Sí, impecable, 100%.
3: Lateral que tiene que tomar para Boca desde la derecha el uruguayo Lozano. lo ha sorprendido Boca a San Pablo en estos primeros 15, cuando parecía que San Pablo en la teoría iba a arrollarlo a Boca, es Boca el que por ahora domina el juego. 14 minutos, 0-0, lateral de Lozano, Lozano para Flores, marca José Sabino, pelea Lozano, se la lleva Daniel Ciño, mete con todo Di Lolo, rompe Di Lolo, el rebote tomado por Arboleda, Arboleda tocó por bajo la izquierda para Iago, Iago en la zona lateral de la cancha, campo propio, Iago con la pelota sobre izquierda, viene Iago, Iago suelta para Sabino, Sabino manda para Marcos Antonio, Marcos Antonio entrega la pelota atrás para Daniel Ciño, Daniel Ciño la pone contra el piso presionado únicamente por Merentiel, ahora se le arrima el ruso a Casíbar, un poco más adelantado, Daniel Ciño tocó a la izquierda para José Sabino, José Sabino a la izquierda ahora para Gustavo Santana, Gustavo Santana soltó para, ¿qué? Para Luciano, Luciano la pone contra el piso, posición del 10, lo marca a Casíbar, marca el ruso, se la lleva a Luciano, pero recupera la pelota ahora para Boca Lozano, bien por el uruguayo, Lozano coloca el cambio de frente a la izquierda, ¿para qué? Para Blanco, pero recuperó Artur, la gana Artur, se lleva la pelota a Artur, Artur va por la derecha, viene Artur, intenta para San Pablo, el mejor de San Pablo es Artur, soltó la pelota para Daniel Ciño, Daniel Ciño corre por la mitad de la cancha, se entrevera la misma en tres cuartos, viene Daniel Ciño a la izquierda, ¿para quién? Para Luciano, Luciano soltó para Artur, Artur para quién? Para Santana, Santana hasta el fondo, colocó centro, acá sí, para el tiro de esquina, es córner para San Pablo.
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3: Cada jugada de ataque, cada llegada de peligro, se levanta la torcida del Morumbí. Se escucha perfectamente, imagino, allá en Argentina y en todas partes del mundo. Es córner, es tiro de esquina, que será para San Pablo, con el partido 0-0, 1-6, 16 minutos, falta un montón todavía. Es córner por la izquierda, hecho por Artur, primer palo, devolvemos nosotros, fue Leandro Paredes, a buscar el rebote, aparece Velasco, rompe Velasco, le queda la pelota a Flores, va a la contra de Boca, viene con quien, con Flores, por adentro aparece Merentiel, corre por la pelota el Nene, viene Flores, Flores, abriendo la cancha a la izquierda para que para Merentiel, está en el área, le pegó, rebote en Arboleda y se la viene llevando Duarte, era buena la contra para Boca, devuelve Duarte, pasó al frente de Paredes que recupera la mitad de la cancha, viene Paredes, soltó para Blanco, Blanco devuelve para Paredes, Paredes va a soltar el pase para Milton Delgado, no, antes para Jagger, línea central, viene con la pelota Jagger, Jagger toca la pelota para Milton Delgado, Milton Delgado suelta la pelota para Lautaro Di Lolo, de Lautaro Di Lolo el último hombre y detrás solamente aparece el arquero, Di Lolo para Jagger Herrera, Jagger Herrera manda para Paredes, se vuelca por la izquierda, Paredes para Velasco, Velasco con la pelota a mitad de campo, viene Alan, recibe de espalda, limpia el pase para Jagger, Jagger con la pelota, Jagger la suelta atrás para el colombiano Álvaro Montero, 17 minutos tengo del primer tiempo, somos Radio Continental por M590, le pega el colombiano, largo hacia adelante para Merentiel, es mala la entrega del arquero de Boca, de arquero a arquero fue la pelota, es pelota de Rafael Locutor.
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3: 17 minutos, primer tiempo, un gran abrazo para los amigos de JP Estela, también acompañándonos en cada transmisión. Se la lleva Artur, pierde Artur, gana Milton Delgado. Sin embargo, recupera José Sabino. El lateral izquierdo mandó para Gustavo Santana. Gustavo Santana soltó para quien, para Daniel Ciño. Daniel Ciño mandó para quien, para Marcos Antonio. Tocó corto el pase, Marcos Antonio soltó para Duarte. Duarte ya lanzado en campo de Boca. Viene Duarte, Duarte con el pelotazo largo para Iago. No llega Iago, la pelota muere por un costado. Bien, Boca en estos primeros minutos. Lateral para Boca.
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3: Tiempo de Boca, Marcelo, Marcelo, te escucho, Marce, para todo el país y el mundo.
5: San Pablo está muy nervioso y Boca está tranquilo. Boca está haciendo el partido que necesita hacer. Recién en la jugada que en salida de un córner, Boca por primera vez pudo encontrar los espacios para un contragolpe. Hay que tratar de ser efectivo en esas situaciones para lastimarlo en serio San Pablo.
3: Pelota de Paredes a la izquierda para Blanco. Blanco con la pelota de ida y vuelta se hace el partido. Blanco la manda atrás para Jagger. Jagger sale para Boca en el fondo. Jagger a la izquierda para Blanco. Blanco tiene la pelota, tiene un caño, pasó de largo. Artur, mirá el caño que tiró Blanco. Pasó de largo Artur. Lo mira Artur a Blanco. Blanco suelta el pase adentro. Pelota para Leandro Paredes. Soltó la pelota para Merentiel. Tocó de primera. ¿Para quién? Para Casíbar. Abre la cancha para Lozano. Soltó la pelota para Casíbar. Posición del 8. Intenta Boca, intenta. 20 minutos tengo. Casi 20 minutos. En realidad 19 de la primera etapa. 0-0. Pelota atrás para Jagger. Jagger que abre la cancha a la derecha para Di Lolo. Lozano en el fondo. Tiempo de Boca. Tati Civielo. Tati, te escucho.
6: Es que Boca está jugando con el resultado. Boca sabe que está ganando 1-0. Y se planta en el Morutí. El Morumbí es compacto, el equipo del Vasco.
3: Lateral en ataque que será para Boca. No, dio lateral para San Pablo el árbitro. Lo tiene que tomar José Sabino. 1144-000-590. Imagino cómo debe estar ese WhatsApp, Gabriel Acevedo, la gente que te va escribiendo.
7: Juan desde Jujuy Capital escuchándolo. Vamos Boquita a ganar este partido. Lucas de Álvarez de Santa Fe nos saluda. Cristian de Oberá, Misiones. Hola Boca contra todos a sufrir como siempre. Y Daniel Floresta. Hola Mago y equipo. Ganamos 2-1.
3: Te escucho, Sergio Monzón, en Argentina.
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3: Pelota para Flores, Flores la para contra el piso, mano a mano, frente a Sabino, Sabino la tira la pelota fuera de la cancha. Lateral en tres cuartos que será para Boca, se adelanta un poco el uruguayo Lozano. Lateral que tiene que tomar el 17 de Boca, estoy hablando de Lozano. En un saque de costado, son los primeros 20 minutos de la primera etapa, en un buen comienzo en el Morumbí. Lozano con este saque de costado, soltó el pase para quien, para Manentiel, Manentiel soltó atrás la pelota para Paredes. Maniobra Paredes, combina con quien, con Blanco, Blanco la tiene por la izquierda, tres cuartos de cancha. Intenta Blanco, intenta mano a mano frente a Duarte, escapa de Duarte. Foul para mí. El árbitro marca solamente lateral. Yo creo que fue infracción sobre Lautaro Blanco. Tejera se va a arrimar donde está Lautaro Blanco y le va a pedir a Lautaro que se levante. Ya ha cobrado la falta, 20 minutos. Me pareció infracción sobre Lautaro Blanco. Ah, cobró infracción finalmente en línea. En línea le dice al árbitro que fue infracción. Tiro libre que será para Boca. Tiro libre. Infracción sobre Lautaro Blanco y es tiro libre que será para Boca. Subieron Jagger Herrera al área de Rafael. También está por supuesto Lautaro de Lolo. Cero para Boca, cero para San Pablo. 21, 2-1 del primer tiempo. Es tiro libre que será para Boca. Frente a la pelota aparece Blanco. Blanco tocó corto con King, con Velasco. Velasco soltó para Paredes. Paredes ahora para Blanco. Blanco y al centro por bajo. A las manos del arquero Rafael. Rafael, a las manos del arquero Rafael, que toma la pelota el arquero de San Pablo, Sergio.
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3: 21 con el partido 0-0.
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3: Recordemos que ganó Platense su partido 2-1, pero quedó afuera de la Copa Libertadores de América. Pone pelota que viene recibiendo Velasco. Velasco que abre por la derecha, pelota para Flores. Cierre de cabeza José Sabino. Entrega el pase atrás para Rafael, arquero de San Pablo, que puede tomar la pelota con las manos. Pasó Vasco da Gama, va ganándole el partido 2-0 a Independiente Santa Fe. Lleva la pelota por la derecha Duarte, Duarte campo propio. Viene Duarte, callejón del 4, viene Duarte, la pone contra el piso, flanco derecho. Duarte con el toque adentro, pelota para Daniel Ciño. Daniel Ciño soltó para Arboleda. Viene el ecuatoriano, largo hacia adelante, viene el ecuatoriano Arboleda, tocó corto el pase a la izquierda para José Sabino, el 35, un metro campo de Boca. José Sabino suelta para Daniel Ciño, vertical con quien, con Santana, protege la pelota con el cuerpo Santana, mano a mano frente a Di Lolo, limpio para Daniel Ciño, abre la cancha a la izquierda para Iago. Iago tocó corto a la pelota del círculo central, pelota para Iago. Iago tiene la pelota, Iago se abre por la izquierda ahora. Iago suelta para Marcos Antonio, Marcos Antonio atrás para Arboleda, Arboleda la viene teniendo ahora en el círculo central, en campo de San Pablo, abre con el pie derecho en dirección de Duarte, Duarte con la pelota abierto por la derecha, aparece Lucas Ramón. Aparece también Artur, pelota para Artur. Marco Herrera, Marco Jagger. Impresionante, quito limpio a lo Walter Samuel. Jagger Herrera quitando limpio. Soltó la pelota para Milton Delgado. Milton Delgado para Velasco. Lo comieron a Velasco. Lo comieron a Velasco. Lo comieron a Velasco. Marco Daniel Ciño. Daniel Ciño con la pelota. Soltó la pelota para Luciano. Ataca San Pablo. No me gusta nada. Luciano que va abriendo la cancha para Lucas Ramón. Lucas Ramón la tiene 2 metros afuera del área. Tiro centro. Marco Lozano, Marco Lozano, Marco Lozano. El rebote es juntado por Artur. Artur por la derecha. Ataca San Pablo. Callejón del 7, viene Artur, tocó corto con quien, con tal Ciño, colocó centro, se pierde por última línea el centro, se pierde por última línea el centro, saque de arco será para Boca, zafó Boca en esta jugada Marcelo.
5: Se dejó anticipar Velasco en la mitad de la cancha y ahí nace una jugada de intento de ataque de San Pablo, porque en verdad ataque no termina haciéndolo. Boca en estos 22 minutos pasaditos de este primer tiempo lo ha manejado realmente muy bien al partido, tal cual lo esperábamos. Con tenencia de pelota y provocando que esté lejos el equipo local de Montero.
3: Vamos a la pausa de rehidratación en estos momentos. Se interrumpe el partido. Voy por dos, te escucho, Sergio, Argentina.
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3: Quiero tu opinión, Tati Civielo, de estos primeros 22 minutos de la primera etapa de Boca frente a San Pablo.
6: A mí me gustó Boca, me parece que está plantado, me parece un equipo serio, inteligente, quizás con un poquito más individualmente de Velasco y con un poquito más individualmente de Merentiel, la historia podría ser otra.
3: Voy por dos, Sergio Monzón, te escucho, Argentina, 0-0 aquí en Brasil.
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3: 11-44-000-590, ¿cómo está esa gente en el chat? del WhatsApp de Radio Continental y se pega Marcelo González con el chat de Cadena Cena. Dice, primero vos, Gaby.
7: Una multitud en el 11-44-0-590, Gonzalo de Bahía. Buenas noches, Julito y equipo. Hay que ganar como sea. Vamos, Boca todavía. Y Gabriela La Villa, Ceneice de Gran Bur. Hola, Cadena Ceneice. Vamos, Boquita.
5: Hay gente que pide un poco más para Merentiel. Está cruzadísimo, pero dice, hoy moja. Lucas Saus, aguante Boca. Hilarino Bruno, vamos, Boca. Bueno, todo el mundo. Y son casi 7.000 personas las conectadas en este momento en el canal de Cadena Ceneice. Cada vez más le pedimos que nos dejen su manito, su pulgar para arriba, el me gusta. Ya somos 1.500 likes. Necesitamos más para hacer más todavía en el canal.
3: Voy por tres, tengo tiempo, Sergio.
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3: 25 otra vez el juego en Morumbí. Pelotazo largo de Lozano, marca Arboleda. Frente a Arboleda, tocó de cabeza, corto para José Sabino. José Sabino tras otra vez, devuelve para Arboleda. El árbitro cobra una infracción anterior sobre José Sabino, hecho por Lozano. En la línea central, tiro libre para San Pablo. Rápidamente se hace este tiro libre por Marcos Antonio. Marcos Antonio manda para Arboleda, Arboleda con la pelota, viene Arboleda, Arboleda suelto por bajo la izquierda para José Sabino. José Sabino entrega la pelota, ¿para quién? Para Iago. Iago recibe dorsal 12. Viene Iago, la va tirando por la raya izquierda, pelota para Gustavo Santana. Marca Lozano y el contragolpe ahora con quién, con Flores. Flores entrega la pelota, ¿para quién? Para Velasco, Velasco. Mal control de Velasco, Marco Duarte. Sin embargo, rebote. Termina juntando Velasco, abre la cancha por la izquierda, a ver qué pasa con esta, corre por la pelota Flores, Flores de 11, espera Merentiel, la pone contra el piso Flores, hace jueguito Flores por la izquierda, mano a mano frente a Duarte, le muestra la pelota Flores, Flores limpia atrás el pase para Blanco, no puede controlar la pelota Blanco, un lindo pase le había metido Flores a Blanco, mal control del lateral izquierdo y se pierde por un costado, es un lateral en salida para San Pablo, partido 0-0. 26 minutos de la primera etapa. Saque de costado que tiene que tomar Duarte. Duarte levanta en dirección de Lucas Ramón. La peina Lucas Ramón, pero sin embargo marcó Milton Delgado. Milton Delgado soltó para Merentiel. Merentiel protege la pelota con el cuerpo. Merentiel soltó para Casíbar. Manda para Paredes. Abre la cancha a la derecha. Pelota para Lozano. Lozano la suelta atrás. Pelota para quien, para Milton Delgado. Milton Delgado soltó para Lautaro Di Lolo. Va el back de Boca. Tiro luego a la izquierda para Herrera. Herrera la suelta atrás. El pase para Montero. Presiona Arthur. También se arriba Luciano. Le pega largo hacia adelante el arquero Montero. La regala Montero. No llega Merentiel, marca de frente Arboleda, sin embargo el rebote lo viene juntando otra vez por enésima vez Jagger Herrera. Qué partido que está jugando el pibe en el Morumbí. Herrera la suelta atrás, el pase para Montero, pelotazo largo de Montero, para quien, para Flores, corre por la pelota Flores, va a cerrar José Sabino, la tira fuera de la cancha Sabino para no complicarse, lo exigió Flores a Sabino, Sabino se sacó la pelota de encima para tirar la pelota cerca del banderín del córner y este saque de costado, que será para Boca desde la derecha, ya va el uruguayo Lozano para hacer este saque en el lateral. 27-27, primer tiempo 0-0. Estamos en el Morumbí. 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Saque de costado será para Boca. Lo tiene que tomar Lozano. Levanta la mano Flores. Pelota para Merentiel. La peina Merentiel. La peina Merentiel. La pone en el área. Marco Arboleda. Rompe Arboleda. Juego Arboleda. La tira para Marcos Antonio. Pelota larga para Arturo. Otra vez va ganando Jagger. El rebote es juntado por Marcos Antonio. Marcos Antonio a la izquierda para Lucas Ramón. Marco para Boca, donde una mano en la mitad de la cancha. Velasco. Velasco de espalda, Velasco limpia el pase atrás por bajo la izquierda, otra vez para Blanco, Blanco con la pelota bien, Boca bien, 2-8 del primer tiempo. Velasco para quien, para Paredes, Paredes con la pelota, viene Paredes, gira, Paredes, foul, infracción de Arthur, no cobrada por el árbitro. Paredes limpia el pase atrás, la pelota para Lautaro, viene Lautaro Di Lolo, el primer marcador central. Di Lolo atrás para Lozano, Lozano atrás, la pelota para Montero, no se equivoque arquero, no se equivoque, la pone contra el piso Montero, Montero para Milton Delgado, abre la cancha a la derecha para Di Lolo, saca la pelota hacia adelante Di Lolo hasta la mitad de la cancha, paso al frente de Daniel Ciño, pelea con Ascasíbar, gana el ruso, gana Daniel Ciño, tocó por bajo la derecha para Duarte, ataca Duarte, viene Duarte, fondo de la cancha, foul de Blanco, ¿no? El árbitro dice sí, foul de Lautaro Blanco sobre Duarte y es tiro libre muy peligroso contra el arco de Montero. Boca me parece que por momentos sobra la jugada, saliendo demasiado por bajo en el fondo, recién la tiró a dividir Milton Delgado y esta jugada derivó en que Duarte gane en velocidad la posición frente a Lautaro Blanco y gana un tiro libre Lautaro Blanco tomando carrera. Arthur, Sergio.
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3: Arthur con el pie izquierdo para esta pelota quieta. Arthur con el envío, cabezazo fuera. Cabezazo fuera de Santana, el cabezazo fuera de Santana en el primer palo. Era gol. Se salva Boca de milagro, saque de arco será para Montero. La mejor del partido fue esta. A los 28, casi 29 minutos del primer tiempo, saque de arco para Boca.
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3: Un gran abrazo a mi amigo José Luisito, siguiendo la transmisión. La gente de Rolón, fanático de Boca, grande José. Viene buscando la pelota para Boca Blanco. Blanco tocó corto con quien, con Milton Delgado, se recuesta por la izquierda, viene Milton. Campo de Boca, viene Milton, Milton limpia el pase atrás para Herrera. Foul sobre Milton Delgado, anterior de Duarte. Para mí de tarjeta, reclama Paredes, se le arrima Blanco, la infracción sobre Milton Delgado, que el árbitro solamente cobra la infracción y no saca tarjeta. Tiro libre en campo propio, sector de Lautaro Blanco, hecho por Leandro Paredes, que va a tirar el pase atrás para Herrera. Sí, allí fue el pase para Herrera, no se la da todavía Paredes, no se la da, espera la indicación del árbitro, allí fue el tiro libre, hecho de Paredes, Paredes atrás para Jagger, Jagger con la pelota, Jagger para Montero, Montero sale fuera del área, enganchó Montero, que susto, jugó con mi corazón Montero, pasó de largo Santana, Montero para Herrera, Herrera manda la pelota para quien, para Merentiel, que le viene a buscar hasta la mitad de la cancha, perdió Merentiel, recuperó Milton Delgado, viene Milton, Milton con la pelota, viene Milton, Milton que abre la cancha, pelota a la izquierda, pelota para Merentiel, cierra Arboleda, ganó Arboleda, Arboleda suelta ahora Marcos Antonio con la pelota, protege la pelotita con el cuerpo, presionado por Herrera, mira hasta dónde lo fue a buscar Herrera, Milton, Marcos Antonio, solo abriendo la cancha a la izquierda para Iago, Iago manda la pelota atrás para Sabino, Sabino entrega la pelotita para Rafael.
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3: Somos la campaña de Boca en Radio Continental, 0 a 0, Sergio.
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3: En el Morumbí juega Boca frente a San Pablo, partido de Copa Sudamericana. Ganó Platense 2-1, pero quedó afuera de la Copa Libertadores de América. Lleva la pelota Velasco, Velasco manda vertical con quien, con Merentiel. Esto abre la cancha por la derecha, ¿para quien? Para Lozano. Lozano mano a mano frente a José Sabino. Encara Lozano, Lozano filtra el pase por la derecha para Flores. Va hasta el fondo de la cancha. Qué lástima, se le terminó la cancha a Flores. Saque de arco será para Rafael, 0 a 0, locutor.
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3: 31-3-1 del primer tiempo, 0 a 0. La opinión de Tati Civielo de este primer tiempo de Boca, Tati.
6: Sí, me voy a poner en modo papá malo. No hay que sobrar el partido, Leonel querido. Hay que aprender de Jagger. Es un partido para jugarlo serio.
3: Lucha. Luchando por la pelota Di Lolo. Di Lolo combina con quien, con Jagger. Jagger levanta para Lozano. Lozano entrega la pelota para Flores. Lo marcan dos giras. Pasa de largo Iago también. José Sabino, que bien que le hizo Flores. Flores la tira para Merentiel. No llega Merentiel. Cierra Arboleda, la cubre. La viene tomando el arquero Rafael. 0 a 0 está el partido, una opinión cortita, Buenos Aires, te escucho, Marcelo.
5: Bueno, apoyo lo que dice Tati. Si Boca tuviese más certeza y tranquilidad y seriedad arriba, te diría que hasta podría estar adelante en el resultado.
3: Pelota larga para Gustavo Santana, pelota larga para Gustavo Santana, pico habilitado. Cerró Di Lolo con lo justo. Se jugó la vida Di Lolo para tirar la pelota fuera, lateral para San Pablo. Se hace este tiro, este saque de costado. Hecho por Iago, Iago para suelto para Sabino. Sabino coloca centro, rebota la espalda de Lozano. La pelota muere por un costado nuevamente. ¿Dónde está el banco del Vasco Robarrena? Que ya lo voy a repasar lentamente. Lateral que tiene que tomar para San Pablo el futbolista José Sabino. Saque de costado que tiene que tomar para San Pablo. 0-0 está el partido. 33-33-33 del primer tiempo. Ya este saque de costado hecho por Iago. Iago para Sabino. Sabino para Santana. Manda centro. Lozano al córner o al lateral. Lateral. No dio córner, lateral, cerca del banderín del córner. Una vuelta lateral que tenía para San Pablo el jugador Gustavo Santana. Gustavo Santana soltó para Iago, Iago tiene la pelota. Iago con la pelota, Iago soltó para Santana. Marca Lozano, rebota en Santana, recupera Boca. La pelota y el saque de arco será para el colombiano Montero, 0 a 0 en el Morumbí.
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3: Jugando un partido serio en el Morumbí, Boca 0 a 0. Con mucha personalidad, con mucha entrega, está jugando el partido Boca 0 a 0. El mismísimo Morumbí. Pelota larga del arquero Montero, pelota para Merentiel. Cierra Arboleda, la manda fuera de la cancha. Lateral será para Lozano.
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3: Quiero saludar a toda esa comunidad vía stream. ¿Cuántos somos, Marce?
5: 7.200, creciendo en cada salida. En el canal, muchísima gente siguiendo Boca.
3: ¿Dónde estás en este momento? Aquí yo en el Morumbí, en San Pablo, donde está jugando Boca. Partido 0-0, Chivo, pero Boca está jugándolo con mucha personalidad, con carácter, como esperábamos jugar este tipo de partido. Viene llevando la pelota Daniel Ciño, lo salió a cortar Herrera lejos. Todo San Pablo pidió tarjeta amarilla. Salió a destiempo el pibe de Boca, en el que creo el primer error de todo su partido aquí en el Morumbí. Lo salió a cortar hasta la mitad de la cancha, lo levantó por el aire el jugador de San Pablo. Pide una amarilla para Herrera. El árbitro por ahora perdona. Siga. Tiro libre para San Pablo, 0-0.
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3: Y se escucha el reclamo de la torcida, ¿no, Marce?
5: Sí.
3: De San Pablo.
5: Pero te digo, no hubo absolutamente nada, ¿eh? Hay un jugador que va a marcar desde atrás, pero no hay patada, no hay contacto, nada de nada.
3: Bueno, tiro libre para San Pablo. Hecho por Daniel Ciño, soltó para Marcos Antonio, la pone contra el piso, Callejón del 5. Marcos Antonio soltó para Daniel Ciño, mete con todo Milton Delgado. El rebote es juntado por Marcos Antonio. La junta de Marcos Antonio, soltó a la izquierda para Iago. Control de Iago por la izquierda, maniobra por la izquierda, 2 metros, campo de Boca, viene Iago, suelta para Marcos Antonio. Mando para Lucas Ramón soltó para Daniel Ciño manda para Duarte, tira la pelota atrás para Arboleda. Sale en el fondo Arboleda. Vertical con quien, con Marcos Antonio levanta en dirección de Artur. Pico habilitado Artur, va por la derecha con el Milton, mete con todo el motorcito de Boca y mandó la pelota afuera. La pellizcó Milton tiró la pelota fuera de la cancha lateral, que será para San Pablo, en tres cuartos de cancha que tiene que tomar Lucas Ramón. Lo hace Ramón soltó para Duarte, mandó para Ramón, mandó, soltó al círculo central para Marcos Antonio, círculo central, encarando como número 5 Marcos Antonio, se abre por la izquierda Marcos Antonio, pelota para Luciano, domina Luciano, posición del 10, marcó Lozano tiró la pelota fuera de la cancha, lateral en ataque que será para San Pablo, lo hizo rápido quien Luciano soltó para Daniel Ciño, control de Daniel Ciño, mandó para Arboleda combinó con Sabino con la pelota, Sabino con quien, con Marcos Antonio, ya en campo de Boca. Marcos Antonio ahora para Sabino para Iago, mete Lozano, recupera Lozano, mandó la pelota para Ascacíbar, meta Russo. Ascacíbar mandó para Merentiel, recibió de espalda, viene Merentiel, el círculo central, lo fue a buscar Arboleda, bien por Merentiel, limpió para Herrera, a ver qué pasa con esta, me gusta esta para Boca, Herrera para Blanco la tira para Alan Velasco, no llega Velasco, no fue bueno el pase de Blanco, la pelota murió por un costado y es un lateral para San Pablo.
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3: 36 minutos, primer tiempo, 0-0, mete con todo Lozano, se lleva la pelota, ahora perdió, ganó Iago, se viene Iago, la tira larga para Santana, cerró quién, sí, cerró Jagger, tiró la pelota fuera de la cancha, tiró y cerró Jagger, la pelota fuera de la cancha con la derecha, con mucha personalidad, está jugando Boca, con mucho carácter, un partido serio está jugando el equipo, una vas a tener Boca antes que se termine el primer tiempo, una vas a tener, 37. Ataca San Pablo con Artur, ataca Artur. Artur abre la cancha a la derecha para Duarte, fondo de la cancha, centro, Santana, cabezazo, la descolgaron del ángulo, la descolgó del ángulo, travesaño y la sacó el arquero Montero. Zafó Boca, impresionante. Ángulo y la sacó el arquero. Ángulo y la sacó el arquero. Arquero y palo, impresionante la tajada de Montero, salvó a Boca. La mejor del partido fue esta. La mejor del partido fue este, impresionante el arquero de Boca, que acaba de salvar el primer gol de San Pablo, impresionante. Y sigue San Pablo con la pelota 38, creo que la manoté, después darle el travesaño, después me lo contarán los muchachos. Se vuelca por la izquierda José Sabino, tocó corto con Marcos Antonio, maniobró Marcos Antonio por la izquierda. Anda para José Sabino, se vuelca por la izquierda José Sabino, la manda atrás para Rafael. Partido 0-0, la tuvo San Pablo, zafó de milagro Boca, la mejor de todo el partido fue para San Pablo. Y zafó Boca de milagro. Recupera en el círculo central, aparece Duarte soltó para Iago a la izquierda, viene Iago con la pelota, viene Iago, no te me quedes Boca, Iago para Marcos Antonio encara como número 5, intenta San Pablo, Boca aguante y se defiende con lo que tira mano, 0-0 en el Morumbí, la tuvo San Pablo recién, se salvó de milagro Boca, busca a Daniel Ciño abriendo la cancha, para quien, para Artur, corre por la pelota Artur, marcó Blanco para Boca, Artur, Blanco con la pelota, Blanco soltó el pase adentro, para quien, para el ruso, Ascacíbar con la pelota, mandó para Merentiel, se le abre abre por el costado derecho Lozano, pelota para el 4, callejón del 4, aparece Lozano, va por flanco derecho Lozano, Lozano soltó para Dilo, lo mandó para Paredes, entregó para Milton Delgado, abre la cancha a la izquierda para Blanco, Kevin que sale jugando Boca en esta, 39-39-39 de la primera etapa, viene con la pelota Blanco, Blanco atrás para Herrera, Herrera la manda para Paredes, Paredes con la pelota Paredes, la manda por bajo a la derecha para Dilolo, Dilolo tocó corto con quien, con Lozano, Lozano tiene la pelota, callejón del 4, viene Lozano, Lozano limpia para Dilolo, le pega hacia adelante Dilolo, marca de cabeza Sabino, el rebote es juntado por Lozano, le pega hacia adelante, pelota para Marentiel que no pica, es pelota del arquero Rafael, zafó Boca de milagro en esta, Tati, quiero escucharte a vos.
6: Poco ortodoxo pero efectivo el arquero de Boca, tiene gestos raros, pero te la saca.
3: Recupera en la zona izquierda Blanco, Blanco mandó la pelota atrás para Herrera, Herrera levanta para Velasco, mirá el pase que le metió Herrera, Velasco, vaya Alan, corre por la izquierda, viene Alan, intenta Boca, intenta, viene Velasco, Velasco colocó centro para Casíbar, se pasó a Marentiel, a buscar la pelota Flores, gana Flores, Flores mano a mano frente a Sabino, gana Flores, el nene de Beca, viene con la pelota Flores, 4 metros campo de San Pablo, intenta Boca, intenta, viene con la pelota Flores, Flores manda para Dilolo, Dilolo suelta la pelota para Paredes, Paredes que levanta la pelota para Flores, usted sintoniza Radio Continental por M590, ataca Boca, ataca Boca, ataca Boca. Ataca Boca, con quien, con Flores, Flores, tres cuartos de cancha, la pone contra el piso, viene Flores, Flores levanta la pelota atrás, pelota ahora para Dilolo, Dilolo suelta la pelota para Herrera, un partido bueno, un partido cero, está jugando Boca, 40 minutos, 0-0 está el partido, la mejor del partido fue para San Pablo, zafó Boca de milagro, una pelota de Blanco para Casíbar, que no está bien a Casíbar, perdió la pelota Casíbar, no está bien el ruso, tiene que aparecer en la mitad de la cancha, recupera el futbolista Marcos Antonio, Marcos Antonio soltó para Gustavo Santana soltó para Iago, pico habilitado, Iago, viene Iago, ahora se frenó, se arrepintió, limpió para Marcos Antonio, 40-40-40, tengo 40 del primer tiempo con el partido 0-0, tomando la pelota para ese Arboleda, Arboleda suelto para Marcos Antonio, Marcos Antonio para Daniel Ciño, mete a Casíbar, junta la pelota a José Sabino, que le abre por la derecha para Duarte.
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3: 41-4-1-4-1, ataca San Pablo, pelota para Artur, Artur abre la cancha para Duarte, lo dejaron solo, mira Duarte, centro, a las manos del arquero. Montero, Montero, Montero, toma la pelota para Boca. Quiero escucharte, Marcelo. Zafó Boca recién y zafó Boca la anterior en 41.
5: Primeros momentos de sufrimiento de Boca en el partido, sobre todo en la anterior, ¿no? La que termina cabeceando el hombre de San Pablo casi en las narices del arquero de Boca con una reacción de puro reflejo, sacó la mano, pegó en el travesaño, esa es la única importante que tuvo el local en el partido. A Boca le necesita o le hace falta concluir una jugada de gol para redondear un muy buen primer tiempo.
3: Bien, bien, bien, entonces la toca el arquero después del entrevistaño, sí, sí. Marce, vi bien.
5: Sí, sí, claramente, la toca, acto de puro reflejo, y después revienta el travesaño la pelota.
3: 41 y Moredita, 41 y Moredita de este que es el primer tiempo, partido 0-0. Sergio en Argentina, te escucho.
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3: Pelota para Lozano por la derecha, Lozano y el pase largo, pelota para Alan Velasco, marca de cabeza Arboleda, el rebote es tomado por Marcos Antonio, Marcos Antonio soltó la pelota para Daniel Ciño, recuperó para Boca, Milton Delgado de cabeza, la abrió para Flores, la tiene el nene, viene Flores, que cobró el árbitro, falta el ataque de Milton Delgado, tiro libre será en el fondo para San Pablo, partido 0-0, 42-4-2, tengo de la primera etapa Sergio Monzón.
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3: ¿Cómo estamos con esa carpeta? ¿Estamos bien, Sergio?
4: Excelente, 5-5.
3: Lleva la pelota Daniel Ciño, soltó para Marcos Antonio. Abre la cancha para Duarte, mal control de Duarte, la pelota muere por un costado. Es un lateral para Boca, tiempo de Boca, dije. Te escucho, Tati.
6: A ver, Boca ha controlado el partido, por lo menos hasta acá. Le está faltando power en ataque, ¿no? Le está faltando ser un poco más profundo. Pero en líneas generales, el mediocampo y demás, un gran partido.
3: Antes que se termine el primer tiempo, una vas a tener, Boca, una vas a tener. Tengo 43, tengo 43, Merentiel no ha intentado tanto, no ha sido tan exigente en el área rival. Una tiene que tener Merentiel de aquí hasta que se termine el primer tiempo. 43 minutos, busca la pelota Herrera, pelotazo largo para Merentiel, marca de cabeza Arboleda. El rebote es juntado por Duarte, Duarte tiene la pelota por la derecha, viene Duarte, la tira larga, Duarte, pelota larga, ¿para quién? Para Artur. Cierra Blanco, devuelve con zurda, pelota para Merentiel, campo de Boca. La pone contra el piso Merentiel, lo domina, lo marcan tres, viene Merentiel, limpia el pase atrás para Herrera. Herrera levanta en dirección de Velasco, pico habilitado, Velasco, Velasco con la pelota, llega Velasco mano a mano con Duarte. Duarte, llega Velasco, mano a mano frente a Duarte, ataca Boca, viene Velasco, Velasco con la pelota puerta del área, viene con la pelota Alan, Alan dispara, rebota la pelota en Duarte, el rebote es tomado por Milton Delgado, intenta Boca, intenta, viene Milton, Milton para Paredes, le va a pegar, tiró, el remate de Paredes, por encima del travesaño, creo que fue la primera llegada clara de Boca por encima del travesaño, a los 43 minutos, casi 44 del primer tiempo, este remate de Paredes.
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3: 11-44-000-590. ¿Dónde estás en este momento? Estamos sufriendo todos juntos. 0-0 Boca y San Pablo. 11-44-000-590. Pico habilitado Luciano. Luciano para Artur. Artur en el área. Cayó Artur. Nada, nada, dice el árbitro, nada, no fue nada de Artur. Artur se le pone de pie rápidamente. Es pelota del arquero Montero. Montero sale con guante derecho, pelota para Paredes. 45, casi 45 tengo. 44-30, 44-31. Lleva la pelota para Boca Milton Delgado. Encara como número 5. Sobre el flanco derecho se le abre Lozano. Pelota para el uruguayo Lozano. La manda atrás, pelota para Lautaro. Lautaro con la pelota, viene el back de San Justo. Tiro lo soltó para Leandro Paredes. Va el hijo de Daniel, viene Leandro Paredes. Por bajo a la izquierda va soltando el pase. ¿Para quién? Para Blanco. Blanco soltando el pase para Casíbar. Casíbar manda atrás la pelota para Montero, 45 minutos, Montero tiene la pelota para Boca, vamos a ver cuántos más se van a jugar, tengo 45, de zurda va a devolver el arquero de Boca, de zurda largo hacia adelante, pelota sobre la izquierda para quien, para Velasco, marca Duarte, sin embargo el rebote lo viene juntando a Casíbar, soltó para Velasco, Velasco devuelve para Casíbar, un metro campo rival, viene a Casíbar, a Casíbar manda para Alan, Alan.

0: La tiene para Boca, Miguel Ángel, soltó la pelota para Paredes, corre por la pelota Leandro, Leandro para quien, para Lozano, Lozano para Leandro, intenta Boca, intenta, viene Paredes, chocó con su compañero Merentiel, Paredes, abre la cancha a la izquierda por bajo, pelota para Blanco, intenta Boca, intenta, viene con la pelota Blanco, Blanco, adentro para Milton Delgado, soltó la pelota para Lozano, tocó de primera para Casíbar, cierra con lo justo Sabino, salvó a San Pablo, Sabino, Sabino, atrás para el arquero Rafael, le pega de punta hacia adelante rumbo a la mitad de la cancha, marca de cabeza de Loro, viene capturando el rebote Marcos Antonio a la izquierda para Gustavo Santana, corriendo por la izquierda Santana, Santana soltó para Arturo, Arturo para Luciano, faula Casíbar, no dice el árbitro, la recupera Boca con Milton Delgado atrás para Di Lolo, va el back, viene Di Lolo, abriendo el pie derecho, soltó para Lozano, lo comieron Lozano, pero recuperó a Casíbar para Leandro, la última del primer tiempo, Leandro para Lozano, para Merentiel, corre por la pelota Merentiel, sale el arquero Rafael a cortar de frente, el rebote es capturado por quien, por Blanco, Blanco con la pelota, pelea con Duarte, gana Duarte, pierde la pelota Blanco, pero va devolviendo ahora Cháguer Herrera, rompe juego Cháguer Herrera, va a terminar el primer tiempo 46-40, 46-41, una más deja el árbitro, corre por la pelota Marcos Antonio suelta para Daniel Ciño, tocó por bajo la izquierda para Santana, Santana por la izquierda, corre por esa pelota Santana, Santana con el toque adentro para Artur, tiene que ser final del primer tiempo, ya tengo tiempo cumplido, con la pelota aparece Artur, Artur soltó para Daniel Ciño, maniobró, soltó para Lucas Ramón, Lucas Ramón, otra vez el pase adentro para Daniel Ciño, 47, ya tengo 47, viene con la pelota Daniel Ciño, se terminó el primer tiempo mirando el cronómetro cuando la tenía Daniel Ciño. Tejera el árbitro, dice final de los primeros 45 minutos, donde Boca lo ha jugado con carácter, con personalidad, con seriedad, con compromiso y con una palabra que utilizamos en la previa, con inteligencia para jugar este tipo de partidos. Estos primeros 47 minutos, con inteligencia se jugaron esta primera etapa con el que Boca y San Pablo están igualando 0-0 en el Morumbí.
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1: Sí, sí, señor.
2: Bueno, Boca está en la cancha, esperamos por San Pablo. Quiero saludar a toda esa cantidad de auspiciantes que me apoyan, que me acompañan y que me permiten estar en todos los estadios, en todas las canchas. Esta es una transmisión radial y audiovisual en streaming, en Cadena Ceneice, por supuesto, y en Radio Continental. Quiero saludar a Ciro González, que trabaja en la parte técnica, y a todos los chicos que trabajan ahí en la parte técnica, a la cabeza con Hernancito Méndez y con Camilo Folini, por supuesto, Marce Tati, que los acompañan a lo largo de toda esta tarde y noche. Estaremos en el dial de Radio Continental hasta las 12 de la noche, ¿sí? Ojalá que con una alegría para el hincha de Boca, Marce.
3: Ojalá, Dios quiera, lo estamos esperando. Falta poco, la última parte del partido. Boca tiene que seguir de esa manera y en la medida de lo posible alguna situación generar, ¿eh?
2: Voy por cuatro, te escucho, Sergio. Esperamos por San Pablo.
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2: San Pablo se hace esperar, están todavía en el vestuario, el equipo de Dorival Junior. Boca ya hace por lo menos dos o tres minutos que está en la cancha. 11-44-000-590, de todas partes, Gabriel, de todas partes, explota el WhatsApp.
5: Sí, señor, Rubén de La Pampa, del Indio Chaco, saluda a Cadena Ceneice, Emilce de Mendoza, saludos al Mago y equipo, a ganar Boca, Carlos y Ana Paula de Oberá Misiones, vamos Boca que se puede, Juan de Olmo, La Plata, pero bien chaqueño, hay que ganar, Boquita, por favor, Juan José de Chajarí, Entre Ríos, vamos Boca que hoy ganamos, Angélica Carrizo de La Barría, vamos Boquita de mi amor, Tiago, como siempre, nos deja saludos desde Gorch, Carlos Bernabé Sinali, vamos Boca, hoy se gana, pongamos todo. Tony de Villa Urquiza, vamos Cadena Ceneice, buena transmi. Boca saca chapa de Copero. Hoy ganamos 1-0, Ariel de Posadas, Misiones, siempre firme con la transmisión. Y Ramón de San Martín, saludo Julito, a todo tu equipo. Ojalá pasemos.
2: Recién ahora aparece San Pablo, Después de cuatro minutos que Boca está en la cancha, aparece San Pablo. Titulares y suplentes para jugar el segundo tiempo. Voy por cuatro, sigo escuchándote, Sergio Monzón.
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2: Recordemos a todo el hincha de Boca que nos está escuchando, sea por radio o por stream, Marce, que el partido de Copa Argentina de Boca Racing, por más que quisieran voltear a Boca en el escritorio, Boca va a jugar con Racing. El partido de Copa Argentina va a ser en Rosario, en la cancha de Rosario Central.
3: Sí.
2: Esto será el 27 en Rosario, en cancha de Rosario Central, Marcelo.
3: En el Gigante de Arroyito, dicen a las 5 de la tarde, todavía falta la confirmación oficial de Copa Argentina.
2: Agradecemos a Grupo Canter, Gaby, que
1: dale.
2: Cuando iba a ser por Córdoba íbamos a dar una vuelta por Grupo Canter y toda tu gente allí por Córdoba. Será en otro momento,
1: Gaby. Sí, estaba todo organizado, pero bueno, será en otro momento, como bien decís vos.
2: ¿Viene Cibielo Rosario o no?
6: Sí, sí, vamos a ir todos esta vez, ¿eh?
2: Ah, bueno.
3: Estamos por un viernes a la noche, ¿eh?
2: Sí.
3: Viernes a la noche, Daniel. Sábado.
2: Daniel Ciño se va en San Pablo.
6: A ver,
2: ingresa el 40... A ver si llego a verlo. Bueno, me pegarán el grito ustedes cuando lo muestren por la tele.
3: Sí.
2: El 94 se fue seguro.
1: Daniel Ciño, sí.
2: Este es el cambio que pone. Está todo listo, señores, para que se juegue el segundo tiempo en marcha. Ya están jugando los últimos 45 minutos, San Pablo y Boca, señores. Y por supuesto que lo estás viviendo por Radio Continental y por M590. Una pelota larga al área de Boca, va cortando de cabeza el jugador Jagger Herrera. El rebote es juntado por Marcos Antonio. Marcos Antonio tocando la pelota a la izquierda para Iago. Marca para Boca Lautaro Di Lolo. Tiro lo entrega por bajo a la derecha. ¿Para quién? Para Flores. Le meten con todo a Flores. Ganó Iago. Iago soltándose por la izquierda. Mete con todo Iago. Iago por bajo a la izquierda va soltando el pase para el futbolista Marcos Antonio. Marcos Antonio entrega la pelota atrás para Arboleda. abriendo la cancha Arboleda, soltaron la pelota para Duarte, Duarte manda para Lucas Ramón, ataca Lucas Ramón, la van soltando ahora, ¿para quién? Para Artur, corre por la pelota Artur, limpia el pase atrás, la pelota para quién, para Arboleda, Arboleda en el círculo central, se adelanta San Pablo, metro y medio, campo de Boca, viene con la pelota Arboleda, soltó para Marcos Antonio, Marcos Antonio, soltando el pase para Santana, marca Di Lolo, otra vez por Santana, Santana maniobra, abriendo la cancha a la izquierda para Iago, Iago coloca centro, falló para Boca, para decir casi llega el gol de San Pablo. El centro al primer palo, falló Paredes, después Di Lolo, la pelota escapó por el costado derecho, falló en el cierre, el lateral que tiene que tomar para San Pablo Duarte, Duarte mandó para Arboleda, Arboleda para Lucas Ramón, mete con todo blanco, después Lucas Ramón comete falta en ataque. Tiro libre será para Boca en el fondo, locutor.
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2: Tenés el cambio, Marce Tati.
6: Exactamente, salió efectivamente Daniel Cinio y el que ingresó fue el jugador número 48, si no me equivoco, Ferreira. Jornay Ferreira.
2: Sergio.
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2: Ferreira entonces.
6: Exacto, número 48, Jornay Ferreira.
2: Devuelve Montero, un pelotazo largo para quien, para el jugador Alan Velasco, arriba de cabeza va ganando el lateral derecho Duarte, Duarte mandó la pelotita para quien, para Marcos Antonio, soltó la pelota para Ferreira, Ferreira con la pelota, Ferreira que pierde, marca blanco, la tira por un costado y es un lateral que será para San Pablo en la mitad de la cancha, 0-0, 2 minutos 20 segundos de este que es el primer tiempo, hecho este saque de costado rápidamente por Duarte, Duarte manda para Arboleda, sale en el fondo Arboleda, Boca aguanta y se defiende con lo que tiene a mano, ha decidido Boca a esperarlo a San Pablo, pareciera, no te me quedes, Boca en ataque, marca Di Lolo, Di Lolo con la pelota, Di Lolo por bajo a la derecha para Lozano, pierde Lozano, marca el jugador Ferreira, Ferreira manda para Marcos Antonio, Marcos Antonio suelta para Arboleda, Arboleda la manda por bajo a la derecha para Duarte, Duarte tiene la pelota para San Pablo, Duarte tocó corto con quien, con el jugador Lucas Ramón, Lucas Ramón ganó en velocidad, campo de Blanco, también de Velasco, centro para Santana, media vuelta, está el gol de San Pablo, media vuelta de Santana, marcamos nosotros, Marcos Lozano, le queda la pelota a Velasco, la tira Velasco, lo marcan dos, viene Velasco, foul sobre Alan Velasco, hecho por Marcos Antonio, tiro libre para Boca, se viene San Pablo con todo, tiro libre es para Boca, tiro libre en la mitad de la cancha, Sergio.
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2: 3 minutos, 0-0, segundo tiempo aquí, Radio Continental en el Morumbí.
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2: 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Tiro libre para Boca, hecho por el campeón del mundo, Paredes, para el capitán. El capitán soltó para Jagger, Jagger abre la cancha, sector derecho para quien, para Lozano. Flanco derecho toma la pelota Lozano, Lozano manda para Di Lolo, Di Lolo entrega la pelota atrás para el arquero Montero. Devuelve con el pie derecho Montero, pelota larga para Merentiel. Corre por la pelota Merentiel, sale el arquero. Rafael se queda con la pelota del arquero de San Pablo. Sale con cuenta izquierda, pelota para Arboleda, Arboleda tocando corto con quien, con Marcos Antonio. Maniobra la pelota Marcos Antonio, abierto por la derecha Lucas Ramón, no se la dio, Marcos Antonio cruza la línea central, allí se la dio, pelota de Marcos Antonio, va por la derecha Callejón del 8, de zurda con el pase al medio, pelota para Ferreira, Ferreira se soltó, ataque, viene Ferreira, ataca mano a mano frente a Milton Delgado, marca Milton Delgado, sin embargo recupera otra vez Ferreira la pelota, Ferreira soltando el pase para Marcos Antonio, soltó para Iago, Iago para Ferreira, foul de Milton Delgado y es tiro libre en la línea central para San Pablo, hecho este tiro libre rápidamente por Marcos Antonio, Marcos Antonio levanta para Santana, marca de cabeza Lozano, el rebote es juntado porque por Ferreira, Ferreira le va a pegar, apuntó, tiró al córner, da al árbitro el córner, el remate del jugador Ferreira, tiro de esquina para San Pablo que se viene contra el arco de Montero.
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2: 4 minutos y medio, córner para Artur, señores, va Artur.
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2: Artur con el puntapié de esquina desde la izquierda, córner para San Pablo, el envío al área, se pasaron todos, a buscarla aparece Milton Delgado, devuelve a Milton Delgado, corre por esa pelota Flores, no llega la pelota, se murió por un gozado. Ha decidido San Pablo ir a atacarlo contra el arco a Boca, a presionarlo, a asfixiarlo. 5 minutos tengo del segundo tiempo. Todo este tiempo vamos a sufrir, Pelota para Marcos Antonio, 3/4 de cancha, toco corto, el pase para Iago. Iago maniobra, suelto la pelota por bajo, la izquierda, pelota para Sabino. Sabino solo lanzado el ataque, viene Sabino, corre por la pelota, Sabino mano a mano con quien, con Lozano. Recupera la pelota Lozano, sin embargo, ahora aprovecha y recupera la pelota Sabino. Sabino manda la pelota atrás para Arboleda, Arboleda manda para Duarte, Duarte con el pase largo para Santana. No llega Santana, la cubre Lozano. Pero se le va al uruguayo, el lateral en ataque será para San Pablo. Rápidamente que lo hace Sabino. Sabino soltó el pase para quien, para Iago. Iago para Sabino. Sabino y el centro para Santana. Cabezazo en las manos del arquero Montero. El cabezazo de Santana en las manos del arquero Montero. Montero tapó la pelota para Boca. La tiene el arquero de Boca, 6 minutos del segundo tiempo.
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2: 6 minutos. Pasó por el puesto de Marcelo González. Marce se viene con todo San Pablo. 0-0 está el partido.
3: Salió más decidido San Pablo, es lógico. Es lo último que le queda para poder igualar la serie. Boca replegado unos metros más atrás respecto del primer tiempo. No tiene que resignar el manejo de la pelota el equipo del Vasco Arrobarrena.
2: Mirá cómo la regala Alan Velasco. Recupera en línea defensiva Duarte. Tocó para Arboleda. Arboleda sale en el fondo para San Pablo. Minuto 7. Tuc, tuc. Tuc, tuc. Así suenan, laten los corazones de los hinchas de Boca. Falta mucho todavía. Lleva y corre por la pelota Arboleda. Arboleda tocó por bajo a la derecha para Duarte. Duarte la tira larga en dirección de Lucas Ramón. Yendo al piso marcó Velasco. Velasco tiró la pelota afuera. Es un lateral que será para San Pablo, Sergio.
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2: Pelota para Arboleda, sale en el fondo. ¿Para quién? Para San Pablo, poniendo la pelota contra el piso Arboleda. A la derecha para Duarte. Presiona Boca con Velasco. Duarte la tira larga para Lucas Ramón. Va recuperando la pelota para Boca. ¿Quién? Paredes. Paredes la tira para Boca. Paredes soltó por bajo la izquierda para Blanco. Blanco la tira para atrás para Jagger. Se le fue la pelota a Blanco, lateral en ataque para San Pablo. Rapidito lo hicieron. Lucas Ramón soltó la pelota para Marcos Antonio. No vale, dice el árbitro. Otra vez este saque de costado. Reclama la torcida de San Pablo. Este saque lateral que se ve hecho rápido. Otra vez hay que hacerlo, dice el árbitro. Lateral que tiene que tomar para San Pablo. Duarte, Sergio Monzón, Buenos Aires, te escucho.
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2: Siete monedas, segundo tiempo. Arboleda conduce, Arboleda tocando la pelota a la izquierda para Sabino. Sabino soltándola para quien, para Ferreira. Campo propio. Ferreira vertical con quien, con Santana. Santana soltó para Ferreira. Ferreira tocó corto a la izquierda para Luciano. Ataca Luciano. Se le fue la pelota por el costado Luciano. La pelota muere, el saque de costado que tiene que tomar para Boca el uruguayo Lozano. 0-0, Sergio.
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2: Dilolo atrás para Montero. Montero rompe juego con la derecha. La termina tirando afuera de la cancha. Muy atrás está Boca. Se lo está llevando hacia adelante San Pablo, es cierto. Pero muy atrás está Boca. Lateral en ataque que tiene que tomar para San Pablo el jugador Sabino. Desde la izquierda. Sabino manda para Arturo. Arturo entrega la pelota para Sabino, corre por esa pelota Sabino, 4 metros campo de Boca, viene con la pelota el jugador Ferreira ahora, pelota de Ferreira a la derecha para Lucas Ramón, corre Lucas Ramón, escapa de Blanco, viene Lucas Ramón, suelta para quien, para el jugador Marcos Antonio, tiene la pelota Marcos Antonio, brinda la cancha para Duarte, Duarte va corriendo mano a mano frente a Velasco, marcó Alan, y tiró la pelota al lateral, otra vez para San Pablo, la toma Duarte, Duarte para Arboleda, Arboleda para Duarte, pelea con Alan Velasco, recupera la pelota a Boca, pegó la pelota en Duarte y murió la pelota contra el costado, lateral en defensa, ahora será para Boca, Sergio, voy por dos, te escucho, Argentina.
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2: Con este informa pasó por el puesto de Tati Civielo, Sergio.
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6: El partido está para empezar a mover el banco. Yo creo que en minutos nomás seguramente se vendrá el primer cambio, que tengo la impresión que va a ser Sebastián Villa.
2: ¿Ya querés mover el banco? Van 9 minutos y medio, ¿eh?
6: Y es que estaría bueno que alguno del delantero agarre la pelota en algún momento, Pavoni.
2: Sale en el fondo San Pablo, pelota de Duarte. ¿También coincidís con Civielo vos, Marce?
3: Sí, no está mal pensar en un elemento de descarga, ¿no? Aunque sea un pelotazo para que Villa vaya y se la arregle, alejándolo al San Pablo del área de Boca.
2: A ver qué pasa con esta. Ataca San Pablo. Lucas Ramón soltó para Santana. Al piso para marcar Jair. Sin embargo, le queda la pelota a Artur. Está el gol. Artur le pegó. Rebotó la pelota en paredes. Le queda la pelota a Santana a media vuelta. Y zafa Boca. Zafa Boca porque Lautaro Blanco rompió juego. Lautaro Blanco terminó rompiendo juego, pelota al córner, tiro de esquina que será para San Pablo, va el tiro de esquina por Artur, que toma la carrera desde la punta derecha, zafó Boca recién en esta jugada, muy atrás ha decidido Boca comenzar este segundo tiempo, lo atropella San Pablo, lo atropella, 11 minutos, 1-1, segundo tiempo, Artur el zurdo, primer palo, cabezazo, afuera, el cabezazo de San Pablo en el primer palo, afuera. Saque de arco será para Boca, que se vuelve a salvar.
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2: 11 minutos, 0-0 del segundo tiempo.
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2: Tengo los suplentes de Boca cerquita, ¿eh? Detrás del arco están los suplentes de Boca, ¿eh? Lo veo a Villa, Palacios, a Valencia, a Belmonte, a Oscar Romero, se mueven los suplentes. Yo creo que a los 20 minutos va a empezar a mover el banco de suplentes el Vasco, ¿eh? Tiro libre para San Pablo, rápido hecho por Duarte. Duarte soltó para Lucas Ramón. Lucas Ramón combinó con quién, con Ferreira. Ferreira en campo propio abriendo la cancha sobre el costado izquierdo. Pelota para quién, para Sabino. Costado izquierdo viene Sabino. Sabino con la pelota, viene Sabino. Poniendo la pelota contra el piso, soltándola para Marcos Antonio. Marcos Antonio que encara como número 5. Ahora se frena, se arrepiente. Limpia para Arboleda. Arboleda de zurda. Levanta en dirección de Ferreira. Ferreira tocó corto con quién, con Marcos Antonio. Marcos Antonio para Santana. Fauleado por Paredes, que le pide disculpas. Y es tiro libre la línea central para San Pablo.
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2: Nos cobija esa gente que nos sigue vía stream. Nos arropa toda esa gente que nos escucha en su audiencia móvil a través de Radio Continental o en sus casas, estudiando en su laburo. ¿Dónde estás en este momento? Esa audiencia que va en el camión, que va en el bondi, por alguna ruta argentina, ¿dónde vas? Vas por la rotonda de Guaminí, vas por la ruta 188 en dirección a Villegas, vas llegando a Purmamarca, vas por alguna ruta patagónica, ¿dónde estás en este momento? En todas partes llega Radio Continental, pelota atrás para Montero, enviada por Dirolo, se saca la pelota de encima Montero, termina sacando la pelota fuera de la cancha lateral, en ataque será para San Pablo, lo hicieron rápido, Iago soltó para Luciano, Luciano para Iago, marca ahora Dirolo, Dirolo la tira fuera de la cancha cerca del banderín del córner, miro el cronómetro, 13 minutos tengo, 1-3, segundo tiempo, 0 para Boca, 0 para San Pablo, toma carrera Sabino para hacer este saque de costado, Sabino para hacer este saque lateral, Sabino soltó para quién, para el jugador Ferreira, Ferreira maniobra, costado izquierdo, viene Ferreira, Ferreira soltó para Sabino, Sabino que retrasa, vuelve tras sus pasos, envía el pase para quién, para Marcos Antonio, Marcos Antonio posición del 10, entrega ahora para Ferreira, Ferreira manda la pelota dentro de pelota para quién, para Lucas Ramón, Lucas Ramón maniobrando por los tres cuartos de cancha, abriendo la cancha sobre el costado derecho para Duarte, viene Duarte, Duarte para Artur, Artur la tiene, el zurdo, adentro para Marcos Antonio, se acomodó para la derecha, no le dejó pegar Milton Delgado, intenta ahora Marcos Antonio, va por adentro, viene Marcos Antonio, puerta del área, trabó paredes, la saca Milton Delgado, la mandan para Alan Velasco, anticipa de Duarte, lo comieron a Velasco, Duarte por la derecha, para Lucas Ramón, fondo de la cancha, la cubre paredes, la deja correr por última línea. Y zafa Boca, saque de arco, será para Montero.
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2: 14 minutos del segundo tiempo con el partido 0-0.
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2: Habla el Vasco con Marquich. Marquich habla con el Vasco. ¿Qué hago? ¿Meto o no meto? Recupera Merentiel para Boca. Merentiel soltando el pase para Milton Delgado. Habilita quién a la izquierda, quién a Velasco. Corre por la izquierda Velasco. Espera Flores, espera Casíbar. Coloca centro Velasco. Rebota la pelota en el pie derecho de Duarte. A buscar, captura el rebote. Milton Delgado, viene Milton. Milton, el de Rafael Castillo, el de la Matanza. Entrega soltando el pase atrás para Herrera. Herrera manda para Dilolo. Dilolo le abre por la derecha a Lozano. La busca Lozano. Va por flanco derecho a Lozano. Lozano soltó para Dilolo. Dilolo vertical con quien, con Ascasíbar. Ascasíbar mandó para Flores. Flores levanta para Lozano. Se va Lozano. Va el uruguayo. Mano a mano con el arquero. Tiró gol. ¡Gol! ¡Gol! ¡Gol! ¡De Boca! ¡Lozano! ¡O digo el nuevo negro Ibarra! ¡Lozano! ¡O digo el negro Ibarra! ¡Te juro que si cierro los ojos lo veo al negro Ibarra, jugador de Boca! A los 15 minutos se soltó en ataque el uruguayo viejo y peludo nomás. Lozano en ataque mano a mano y le dio de zurda. O digo el negro Ibarra. Lozano reivindicando al negro Ibarra, recibiendo los influjos de un Ibarra que le dice: así tenés que picar en ataque, así tenés que pisar el área, así le tenés que pegar de zurda. Y para que Boca festeje allá a lo lejos, 3.000 acá en el Morumbí, haciendo pata ancha. A Boca en Brasil se lo respeta, a Boca Brasil se le teme. Mística boquense en el Morumbí, para que Lozano gane el partido, ponga el 1-0, o digo el nuevo negro Ibarra, recibiendo los influjos de un negro que le dice a Lozano: hágalo. Boca le gana 1-0 a San Pablo. Boca viejo nomás. Lozano viejo y peludo nomás. El refuerzo que pidió el Vasco en el Morumbí. Boquita, Boquita no te falla. Gana el partido 1-0. Boca 1, San Pablo 0. Lozano o digo el negro Ibarra. Digo el negro Ibarra o digo Lozano, que ya es la figura del partido.
3: ¡Gol, gol, gol! La jugada nace en una cachetada bárbara de Flores, que lo deja mano a mano a Velasco, que lo habíamos elogiado y mucho por su seriedad en el primer tiempo. Ahora se desprendió, apareció como opción de ataque y en la primera de Boca en el segundo tiempo factura. Una gran definición del uruguayo Velasco, no dudó, le pegó fuerte, floja respuesta, es verdad, del arquero Rafael, pero Boca saca una ventaja de 2. Ahora en la serie, plantando bandera en el Morumbí.
2: Gana Boca, señores. 1-0, gol de Lozano. Y se metió Villa a la cancha y se fue Velasco. Ganando el partido 2-0. En el global, Boca gana 1-0 y con este resultado jugará frente al Vasco. Tengo tiempo para pasar por el puesto de Tati Civielo con este informa, Sergio.
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6: El 4 es buenísimo, lo digo en modo café, por como estuvieron hablando dos muchachos, ¿viste? El 4 es buenísimo. Es recontra serio Lozano para jugar. Hace todo lógico. Buen gol de Lozano.
2: Se van a venir 3 cambios en San Pablo. Tiro libre para el local. Centro de Artur en las manos del arquero Montero. Se le escapa y la vuelve a atrapar el arquero de Boca, Montero, después infracción de Luciano. Gana Boca 1-0, un gol de Lozano, que nos hizo recordar al negro Ibarra, Marce, cómo se lanzaban ataques.
3: Sí, muy claro, apareció solito, insisto, hay un gran mérito también del que le da el pase, que es Flores, que no retuvo la pelota, que como venía, le dio el pase de primera, de cachetada, bárbaro, y Lozano no dudó un segundo, siguió para adelante, se mete en el área y lo fusiló.
2: Gana Boca, 1-0, 2-0 en el global. Se van a venir los cambios en San Pablo. En un ratito vamos a repasar uno por uno. Gana Boca 1-0. Sergio Monzón, te escucho.
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1: Gana Boca, Julito, con el primer gol de Leandro Lozano con la camiseta de Boca en 10 partidos.
2: Tengo tiempo para 2, Sergio, adelante.
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2: Salió Lozano, repetimos, ingresó Villa a la cancha, Sergio.
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2: Tenemos los cambios, los 3 cambios que se dieron en San Pablo recién en simultáneo, Tati, ¿o todavía no?
6: Todavía no, tenés que esperar un poquitito que se actualice la página, amigo.
2: Bien. No sé si la tele mostró cada uno de los dorsales.
6: Tampoco. Están todos sí, en contra tuyo, tampoco. Pavoni.
2: Bueno, gana Boca 1-0, haciendo un partido con mucho carácter el equipo, con mucha personalidad, con mucho temperamento, pero como le pedimos en el comienzo, con mucha inteligencia para jugar. Inteligencia para jugar este tipo de partidos. Entramos 11, nos vamos 11 de la cancha. Tiene la pelota para San Pablo el jugador Lucas Ramón. Lucas Ramón mandó para quien, para Gustavo Santana, marca para Boca el jugador Jagger. Pelea por la pelota Villa. Villa tiene la pelota por el sector izquierdo. Villa soltó para Quienas Casíbar. Corriendo por la pelota Casíbar. Al piso para marcar aparece Marcos Antonio. Tiró la pelota fuera de la cancha. Y es un lateral que será para Boca. En el costado izquierdo lo tiene que tomar Blanco.
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2: Mirando el cronómetro, 20 minutos del segundo tiempo, gana Boca 1-0 aquí en el Morumbí.
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2: Lleva la pelota para Boca el jugador Milton Delgado, soltó la pelota para Lozano. Lozano mandó para Paredes, levanta la pelota a la izquierda para Villa. Corre por esa pelota Villa por el sector izquierdo. Mano a mano frente aquí, enfrente a Duarte, viene Villa. Villa enganchó, tiro centro, pelota para Merentiel. Marcó Arboleda, sacó la pelota Arboleda. Pasó al frente, ¿de quién? De Jagger. Pelea por la pelota Jagger, marca el jugador Arboleda. Arboleda suelta para Duarte y recibe la infracción de Merentiel. Tiro libre en el fondo para San Pablo.
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2: Bueno, se va Lucas Ramón, uno de los que se fue.
6: Sí.
3: Número 19.
2: Gustavo Santana también se va.
6: Sí. También se fue Sabino y entró Ferrerini.
2: Y José,
6: amigo.
2: Sabino.
6: Exactamente.
2: Y José Sabino. Bueno, vamos a los tres que ingresaron. Víctor Sá, ¿tenés el número?
6: Sí, Víctor Sá es el número 27.
2: 27, bien. ¿Tienes el número? Ryan Francisco.
6: 49.
2: Bien, Ryan Francisco a la cancha. Sergio, te escucho.
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2: El envío por la izquierda cuando se ingresaba Sergio Monzón. Le metían el gol a Boca, pero no vale nada. No vale nada porque lo cargan al arquero Ryan Francisco, que ingresó, se escuchaba el gol de fondo. No te preocupes, Sergio, no te corté, porque para mí está en posición adelantada. El árbitro cobró infracción sobre el arquero. Va a ser una jugada muy discutible, porque cuando convertía a San Pablo, le hacen infracción en el área menor al colombiano y esa es la jugada que termina cobrando el árbitro. Quiero preguntarte, Marcelo, ¿cómo viste la jugada? Y a Tati Civilo lo mismo, Boca no tiene que entrar en la pelea porque se están empujando, pasa de todo el área.
3: En la primera repetición...
2: Le pregunto primero a Marce cómo vio la jugada y después a Tati Civilo.
3: Sí, Julio, en la primera repetición no se ve posición adelantada, ¿eh? No se ve posición adelantada y después yo tampoco veo contacto de infracción contra el arquero de Boca. Creo que si lo llaman del VAR va a terminar convalidando el gol para San Pablo.
2: ¿Cómo la viste, Tati, vos?
6: No, a ver, offside no es, o por lo menos en nuestro golpe de vista, la verdad la pasaron una sola vez la jugada. Para mí offside no es. Ahora, no estaría entendiendo si le cobra algo al tema del arquero, que puede haber recibido un impacto post, le pega al jugador de San Pablo, pero si el tema es offside, va a dar el gol, ¿eh?
2: Bueno, tengo tiempo para vender, voy por 4, Sergio.
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2: Bueno, están revisando el gol, chicos, ¿eh?
3: Sí,
2: si vale o no vale. Están revisándolo en estos momentos. ¿Es así, Tati? ¿Es así, Marce?
3: Sí, repito, Julio. Yo posición adelantada no veo, pero ni de cerca. Y tampoco infracción al arquero. Yo creo que en la revisión va a terminar cobrando gol para San Pablo.
2: Bueno, vamos a ver qué cobra. Se sigue hablando, ¿eh?
3: A ver, están buscando el talón, me parece que de Jagger Herrera es el último hombre, contra el hombro del hombre de San Pablo que está atacando. Eso es la línea que están revisando para ver si es offside o no. Eso es lo que están chequeando en este momento. El hombro del jugador de San Pablo con el talón de Jagger Herrera.
2: Bueno. Voy por dos. A ver qué va a cobrar el árbitro. Cobró para Boca,
6: Sí, me parece que
2: cobró offside. Cobró offside. A mí me parecía que había cobrado offside. Por eso lo di. Por eso, de primera mano, no lo interrumpo al locutor porque vimos el offside.
6: Lo que van a llorar, Mago.
2: Pero estaba en posición adelantada. ¿Cómo?
6: Lo que van a llorar, Mago.
2: Y sí.
6: Oh.
2: Bueno. Pero está bien cobrado, ¿o no?
6: A ver, acabamos de ver lo que cobró el VAR. Es milimétrica, pero no, ni siquiera centímetros. Es un poquitito nomás. Es lo que nos cobraron, ¿te acordás? Con Weigan en Mineiro.
3: Sí.
6: Lo mismo.
3: Sí. Hay que, la perspectiva también de la cámara, ¿no? Porque en la primera impresión que tenemos todos, no veíamos al jugador de San Pablo adelantado. Pero bueno, hay que ver ahí ya de cómo tira las líneas, este punto de referencia que no es lo mismo que nuestra mirada.
2: Bueno, tengo tiempo para tres, Sergio, te escucho, gana Boca 1-0.
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2: Bueno, recordemos que en San Pablo se fueron Sabino, el 35, Lucas Ramón, el 19, y Gustavo Santana, el 43, e ingresaron el 11 Ferreira, el 49 Ryan Francisco y el 27 Sá. Y para Boca ingresó Villa en lugar de Alan Velasco. Boca gana 1-0, el partido 2-0 en el global, Sergio.
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2: 27 minutos tengo ya del segundo tiempo. Se interrumpe el partido por la red de natación, ya se va a volver a jugar. Sigue ganando el partido Boca 1-0. 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Un pelotazo largo de Álvaro Montero. Pelea por la pelota el jugador de Boca, Flores. Mete con todo el jugador ya, la manda fuera de la cancha. Y es un lateral que será en ataque para Boca, que gana el partido. Por obra y gracia de este hombre que tiene que hacer este saque de costado. Hablo de Lozano. Lozano la tira con las manos con este lateral. Pelota para Flores. Corre por la pelota Flores. No llega. La pelota se pierde por última línea. El saque de Argo que será para San Pablo.
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2: Hasta las 12 de la noche estaremos aquí por Radio Continental por M590. Sale Arboleda. ¿Para quién? Para San Pablo. Arboleda que va mandando el pase a la derecha, pelota para Duarte. Duarte tiene la pelota para San Pablo. Duarte manda la pelota otra vez adentro para Marcos Antonio. Encarga como número 5 Marcos Antonio. Un pelotazo largo para quién, para Luciano, también para Artur. Corto de cabeza el jugador Lozano. El rebote es juntado, es capturado por quién, por Ferreira. Ferreira soltó para Marcos Antonio. Marcos Antonio manda para Francisco. Francisco tiene la pelota, va por la derecha, gana en velocidad. Escapó de blanco. La tiene Francisco. Francisco soltó para Artur. Artur la tiene. Callejón del 7. Viene Artur. Limpiando el pase para quién, para Marcos Antonio. Marcos Antonio tiró la pelotita para allá. Iago tiene la pelota, viene Iago soltando el pase atrás, la pelota para quién, para Sa. Sa la tiene, Sa por bajo a la izquierda, pelota para Luciano, corre el número 10, Luciano con la pelota, gana Flores dando una mano, la tira atrás para Lozano, la pone rumbo a la mitad de la cancha, paso al frente de Marcos Antonio, recupera Marcos Antonio manda para quién, para Ferreira para Luciano, pico habilitado Luciano, va hasta el fondo, se frenó, tiro con la derecha, atrás el pase para Marcos Antonio, levanta la pelota al área, marcó Di Lolo, sacó la pelota Di Lolo, el rebote es capturado por quién, por Artur, mano a mano con Di Lolo, marcó Lautaro, pelota fuera de la cancha, y es un lateral en ataque que será para San Pablo, locutor.
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2: 29-29 del segundo tiempo, lo gana Boca 1-0 por gol de Lozano, en el global 2-0 Boca, corre por la pelota Artur va por la derecha, sacó el envío al área, pelota al córner que manda Blanco, tiro de esquina, que es presentado por quién, Sergio.
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2: 29-30, 29-31, lo gana Boca viejo nomás. Boquita viejo nomás, ganando el partido en el Morumbí. Boca viejo nomás, ganando en el Morumbí. Centro de Artur, saca de cabeza Leandro Paredes. Captura el rebote Artur otra vez. Artur enganchó, va hasta el fondo, qué peligro. Centro, está el descuento, se fue fuera, el cabezazo de Luciano se fue fuera. Saque de arco será para Boca. Zafamos, Marcelo, zafamos.
3: La pelota termina viajando por encima de la cabeza de Lozano, parecía que se le metía, ¿eh? Parecía que se le metía, terminó durmiendo en el techo del arco.
2: Me parece que se viene el paraguayo Oscar Romero a la cancha. Pasó por Argentina, Buenos Aires, te escucho, Sergio, voy por dos, adelante.
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2: Se suelta Villa, corre como número 11 por la izquierda. Viene Villa, intenta para Boca, intenta. Villa soltó para Blanco, Blanco soltó el pase para Milton Negado. Habilitó a Blanco, qué linda jugada, armaron centro para el gol de Merentiel, marcaron ellos, a buscar el rebote aparece Pared, pero gana Iago suelto para Marcos Antonio, recupera para Boca, Jagger, la va tirando atrás, el pase para el arquero, Montero, suelto vertical, con quien, con el campeón del mundo, la tiene Paredes, busca Paredes, anda abriendo la cancha por la derecha, pelota para Di Lolo, qué partido que jugó el pibe de Boca, Jagger, atrás la pelota para el arquero Montero, una pelota larga en dirección de Villa, corta de cabeza Duarte, el rebote es juntado por quien, por Milton Delgado, perdón, la pelota Milton, recuperó la pelotita Ferreira con la pelota, viene Ferreira, círculo central, Ferreira manda para Marcos Antonio soltando para Francisco corre por la derecha, Francisco con quien, con Artur maniobra por la derecha, Artur para Luciano que saca el centro, marcó Lozano, la pelota rebota en el árbitro. Y el árbitro dice que se frene el partido porque es la pelota para San Pablo porque pegó en él. Pero antes los cambios en Boca. Dame uno, Sergio, tengo tiempo.
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2: Belmonte a la cancha junto a Oscar Romero.
6: Exactamente, Toquito.
2: Y Milton Delgado, ¿es así, Tati?
6: Exactamente, yo quiero decirte que hace unos 4 minutitos Milton Delgado le hizo una seña al Vasco, como diciendo, bien, hasta acá.
2: Bien, entonces, Oscar Romero en lugar de Flores y Toto Belmonte en lugar de Milton Delgado, que salió de la cancha, buscando la pelota Marcos Antonio atrás, ¿para quién? Para el jugador Arboleda, la tira hacia adelante Arboleda, el que marca es Jagger. Qué partido que jugó el pibe de Boca, Jagger con un pelotazo largo en dirección de Villa, cierra de cabeza Duarte atrás para las manos del arquero Rafael, sale con guante derecho Rafael en dirección de Sá, por la izquierda gana Boquita un tanto contra cero. Usted sintoniza Radio Continental por M590, Boca haciendo un partido con personalidad, Boca jugando un partido serio, Boca jugando un partido con carácter, Boca jugando un partido inteligente. Gana el partido 1-0, 2-0 en el global. 33 minutos tengo del segundo tiempo, 3-3. Sale por la izquierda, Sá, domina el 27. Toca corto con quien, con Luciano. Luciano suelta para Ferreira, todo en campo de San Pablo. Ferreira suelta para Luciano. Luciano corre por esa pelota. Abre la cancha para Artur. Artur la tiene, levanta en dirección para Francisco. Corre habilitado Francisco, pero atento el arquero. Fácil, fácil para el arquero Montero que domina abajo.
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2: 33 minutos del segundo tiempo, gana Boca 1-0, gol de Lozano.
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2: Saque de costado que tiene que tomar por la derecha el autor del único gol del partido en tres cuartos de cancha. Lateral que tiene que tomar para Boca, Lozano. Lozano con este saque de costado, 3-3 del segundo tiempo. Lozano suelta para el paraguayo, viene Ángel. Romero la tiene, viene Romero mano a mano frente a Sá. Marca Sá, la pellizca Sá y la tira fuera de la cancha. Es un saque de costado que será para Lozano, cerca del banderín del córner. Lo gana Boca con personalidad, lo gana Boca con hidalguía. Lateral de Lozano, Lozano soltándola para Romero. Marcosá y rompió juego, pero va recuperando para Boca Di Lolo. Tiro la tira para qué, para el jugador Merentiel soltó la pelotita para Villa. Intenta Boca por la mitad de la cancha Villa que abre la cancha a la izquierda. Pelota para quién, para Blanco otra vez devuelve para Villa. Va hasta el fondo de la cancha con él, lo marcan dos, viene Villa. Va hasta el fondo, va hasta el banderín. Perdió la pelota Villa, marcó Duarte, rebotó la pelota en Villa y ganó un lateral San Pablo, cerca del banderín del córner, que hace rápido Duarte suelta para Marcos Antonio, abre la cancha sobre costado derecho, va saliendo por flanco derecho Duarte, ese que jugó la entrega, la ganó Merentiel para Casiva, para Merentiel, Merentiel el arco, arriba el travesaño. El remate de Merentiel, tocó Pared con Casiva para Merentiel y Merentiel arriba el travesaño. Ha llegado Boca, Sergio Monzón.
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2: Ferreira traslada, conduce, cruzando la línea central. Ferreira la tiene, Ferreira que abre la cancha. Costado izquierdo, pelota para Iago, corre por la pelota Iago. Iago limpia el pase atrás, pelota para Sasa, para Arboleda. Arboleda se entreverá por la mitad de la cancha, viene Arboleda. Somos Radio Continental por M590, lo gana Boquita. 1-0, gol de los Lozano. Llevándose la pelota Marcos Antonio, domina la pelota Marcos, Marcos con la pelota Marcos, tocando por bajo la izquierda para Sasa, soltó la pelota corta para Marcos Antonio. Maniobra Marcos Antonio, la tira contra el área, pelota para Arthur. Arthur que va levantando por la derecha para Duarte. Se dio cuenta, se avivó Blanco. Blanco juntó el pase con King, con Villa. Villa devuelve para Blanco. Blanco la tira larga para Villa, que no llega. Se da vuelta, levanta el pulgar y le dice a Blanco, bien, bien, no pasa nada. Saque de costado que será para San Pablo. Hecho rápidamente por Duarte. Duarte suelta para Arboleda. Arboleda con la pelota, Arboleda tocó corto con Marcos Antonio. Encara como número 5 Marcos. Marcos Antonio a la izquierda para Luciano. Corre por la izquierda Luciano. Luciano encara mano a mano frente a Lozano. Viene Luciano. Luciano con la pelota. Tocó corto el pase para Ferreira. Puerta del área. Ferreira tiro centro. Fácil para el arquero. Fácil para el arquero de Boca. Controla la pelota el arquero de Boca, Marcelo.
3: Quedan 10 minutos para que esto termine, por lo menos el tiempo reglamentario. ¿Sabes a quién veo bastante agotado y que tal vez es una alternativa de cambio? Paredes. Ya no, sí, tiene la presencia.
2: Coincido con vos, te lo iba a marcar recién. Sí. Coincido con vos, Marcelo. La recupera San Pablo. La recupera con quién, con Francisco. Francisco soltó para Duarte. Duarte para Marcos Antonio. Se entreve la mitad de la cancha, 2 metros, campo de Boca. Se vuelca por la izquierda. Marcos Antonio tocó corto con quién, con el jugador Rayan Francisco. Rayan Francisco, posición del 10. Marca para Boca Paredes. Captura el rebote Duarte. Duarte suelta para Arboleda. Arboleda manda para Marcos Antonio, Marcos Antonio ahora para Duarte, se escapa por la derecha Duarte, Duarte para Arthur, al piso para marcar Leandro, al piso para marcar el capitán de Boca, Leandro Paredes, saca de costado, será para San Pablo, rápido lo hace este lateral Duarte, Duarte mandó la pelota para Arboleda, Arboleda para Duarte, Duarte la tire para Boca, marca Blanco, rebota en Duarte y gana un lateral en defensa, Boca por la izquierda, Tati Civielo.
6: Perdónenme, no se enojen, tiene que jugar hasta el último segundo del partido Leandro Paredes, este partido en particular hasta el último segundo.
2: 37, pelota profunda para Merentiel, la peina Merentiel, no corre Villa, cierra entonces el jugador Arboleda, domina el dorsal 5, Arboleda atrás para el arquero Rafael, Rafael otra vez para Arboleda, Arboleda la manda para Ferreira, conduce como número 5, viene Ferreira, tocó corto el pase para quien, para Arthur, a 45 metros del arco recibe Arthur, Arthur abre la cancha por la izquierda para Luciano, domina el número 10, Luciano, mano a mano con Lozano, va a ganar Lozano, va a ganar Lozano, no, Luciano, filtra el pase para Marcos Antonio, le pegó a las manos del arquero. El remate del hombre de San Pablo, las manos del arquero Montero, Montero, Montero, se quedó con la pelota Montero. Quedan 8 minutos y se termina el partido, gana Boca 1-0.
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2: 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Gana Boquita, Boca Viejo nomás, en el Morumbí 1-0 ante San Pablo. Llevándose la pelota Arthur, Arthur con la pelota foul de Paredes. Se salva de la tarjeta, tiro libre en campo propio, será para San Pablo. Último siete de partido más el descuento. La viene llevando Marcos Antonio, con la pone contra el piso Marcos Antonio. Por bajo a la izquierda va soltando la pelota para Sá. 38. Una pelota a la mitad de la cancha para Ferreira, Ferreira para Luciano. Viene con la pelota Luciano. Marco Jagger, qué partido que jugó el pibe de Boca, Jagger, a la izquierda para Villa, Villa que pierde, gana Duarte, Duarte con la pelota, se suelta por la derecha Duarte, Duarte tocó corto con Kingo Luciano, pasó de largo Romero, le queda la pelota a la izquierda, a Arthur, Arthur soltó a la izquierda para Luciano, Luciano que escapa, Luciano que va, Luciano de 11, Luciano se arrima al área, marco para Boca Luciano, el rebote es capturado por quién, por Romero, Romero la tira para Escacíbar, recupera para San Pablo el futbolista Iago, Iago tiene la pelota, mira el cronómetro, 38, quedan 7, gana Boquita 2-0, pelota para Arthur por la derecha, el que marca es Blanco, el que marca es Blanco, y se viene el contragolpe de Boca, espera Villa por adentro.

0: El Merentiel aplaudido por los 3.000 hinchas de Boca que están en un córner. Se viene Valencia a la cancha, Marcelito.
1: Partido de sacrificio de Merentiel, salida con poca efectividad con la pelota en los pies, esto es verdad. Entra Valencia, recién linda contra Boca, ¿eh? Si le enganchaba bien el ruso estaba gritando el segundo.
2: Prepárate, Pavoni.
0: ¿Cómo está la gente en cadena, Tati? ¿Cómo está la gente en cadena, Marce? ¿Cómo está? ¿Cuántos somos?
1: 8.000.
0: Uf. A la pelota.
1: Sí, sí.
2: Sin bot, sin nada, ¿eh? 8-8, sí.
0: Se la lleva el futbolista Marcos Antonio. A la izquierda soltándola para Luciano. Por Radio Continental estamos, señores, en el Morumbí por M590. Lleva la pelota Marcos Antonio, manda para Arboleda. Arboleda por bajo la derecha, la van soltando para Duarte. Corre por la pelota, viene Duarte, va por la derecha, viene Duarte. Soltó el pase, limpió para Luciano, mandó para Marcos Antonio, tocó corto para Duarte. Tengo 40, pero queda todavía mucho tiempo. Quedan 5, más unos 3 o 4 que va a adicionar, quedan 9. Falta todavía, falta. Boquita le está ganando 1-0 a San Pablo. Gol de Lozano, se le abre por la izquierda el jugador Marcos Antonio, tocó corto con Artur, corre por esa pelota, mandando el pase para Ferreira, manda para Francisco va por la izquierda, a 40 metros del arco de Boca, Francisco colocando el cambio de frente, a la derecha para Duarte, va al 22, mano a mano con Blanco, Duarte con la pelota, filtró el pase para quién, para Artur va al zurdo, viene Artur, le va a pegar, marcó Paredes, marcó Leandro, junta el rebote de Villa, intenta Boquita, intenta, viene con Villa atrás la pelota, para quién, para Paredes, la revolea de zurda hacia adelante, Paredes, controla ahora Arboleda, 41, Sergio.
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0: 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Aquí, Cadena Ceneice, Pia Stream, Radio y Stream, para la transmisión que identifica al hincha de Boca, para la transmisión a puertas abiertas, para la transmisión con micrófonos abiertos para la gente de Boca, llevando la pelota al jugador, aparece Artur soltó para Luciano, marcó Paredes, se la lleva Luciano, el que rompe de frente es Jagger. Qué partido que jugó el pibe de Boca. Rompió juego, la pelota al lateral, en línea defensiva. ¿Qué hace Sá? Sá la juega para el arquero Rafael. Sale del área Rafael. La entrega otra vez para Sá. 41. Le pide la torcida de San Pablo que vaya para adelante a Sá. Sá que levanta a la izquierda para Luciano. Luciano maniobra de 11. Luciano que limpia el pase para que para Artur. Suelta la pelota atrás para Arboleda. Arboleda la tiene el ecuatoriano cruzando la mitad de la cancha. Arboleda. Con él está Valencia que lo conoce. Va Arboleda a la derecha para Duarte. Duarte para quien, para Artur. Pico habilitado Artur. Fondo de la cancha. Enganchó, qué peligro, centro atrás para Marcos Antonio para Duarte atrás para Marcos Antonio, le va a pegar, lo tapó justo Valencia, Marcos Antonio en la derecha para Duarte para quién, para Luciano soltó para Artur, pica como 7, viene Artur, el zurdo mano a mano con Villa, al piso marca ahora para Boca Velasco, Blanco tiró la pelota fuera de la cancha, lateral será para San Pablo, se va Iago, no sé quién es el 17, pero el 17 es el que entra. Péguenme el grito.
1: Andrés Silva, Julio.
0: Andrés Silva a la cancha. Tiene la pelota Silva. Primera pelota que toca. Silva soltó para Duarte. Duarte para Silva. Foul de Ascacíbar. Y es tiro libre sobre el borde del área para San Pablo.
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0: 43 minutos del segundo tiempo, gana Boca 1-0 en el global 2-0. Con este resultado iremos a copar Río de Janeiro para el encuentro de semifinales de la Sudamericana frente a Vasco da Gama. Tiro libre, toma la carrera Artur, el 37 desde la izquierda, el zurdo a 2 metros sobre el borde del área de Álvaro Montero. Tiro libre para San Pablo, 43 minutos del segundo tiempo. Toma carrera Artur, el envío al segundo palo, cabezazo, gol. Ahora sí vale, gol de San Pablo en el segundo palo. El cabezazo de San Pablo, del jugador de San Pablo que entró por el segundo palo, Duarte, el 22. Duarte pone el partido 1-1 en el Morumbí, 43 minutos a sufrir de aquí hasta el final.
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1: Perdió en la marca, Jagger Herrera. Se le escapó y bueno, el mal de siempre de Boca. Pelota que cae en el área por arriba y si es cruzada, peor todavía. Ninguno de los nuestros pudo rechazarla.
0: ¿Sabes que la van a revisar, Marce?
1: A ver.
0: El árbitro está esperando la orden para mover desde el medio porque creo que el VAR la está revisando. Probablemente la tele todavía no te lo muestre, pero el VAR la está revisando. No.

0: No pueden mover del medio Boca porque el VAR la está revisando. Desconozco qué estará viendo el VAR. Desconozco qué estará viendo el VAR, pero algo está revisando el VAR, por eso el árbitro no permite. Mirá. Perdón que te interrumpí, Marcelo, porque
1: sí.
0: Vi que el árbitro no dejaba mover del medio a Boca. Algo está revisando el VAR. Todavía el árbitro no fue a la tele donde está el VAR, Tati, si te escucho.
1: Sí, lo que le reclama Belmonte, veremos si es eso lo que están revisando, es que lo apoyan en la espalda. Que lo empujan y lo apoyan en la espalda cuando cabecea el jugador de San Pablo.
0: Bueno, lo cobró nomás. Lo cobró, ¿eh? Lo cobró, señores. Se levanta el Morumbí 1-1, está la historia. A cara de perro a jugarlo. Yo ya tengo 45, señores. Yo ya tengo 45. La recupera San Pablo, que se viene con todo. 1-1, un gol más de San Pablo. Vamos a los penales en el Morumbí. 7 más. 7 más se van a jugar. Se la lleva Ferreira. Ferreira tocó corto con quien, con Francisco. No apto para cardíacos este final. Vaya Boca, vaya. Aguante y se defienda con lo que tiene a mano. Duarte con el envío al área de Boca. Marcamos nosotros. A buscar la Valencia. Le queda la pelota a Marcos Antonio, que le pega el arco a las manos. Fácil para el arquero. Fácil para el arquero Montero, quedándose con la pelota. 45-30. 6 minutos y medio le van a quedar al partido. Marcelo, a sufrirla acá hasta el final.
2: Sí, no va a quedar otra alternativa. Bueno, si Boca puede lograr tener la pelota y que no se le venga San Pablo encima, será un gran logro.
0: Llevándose la pelota para Boca, Lozano. Lozano tocó corto para el campeón del mundo, Leandro Paredes. Pensa Boca, pensa. Pensa Boca, pensa. Lindo pelotazo de Paredes para Villa, que no controla Villa. Mal control del colombiano, que entró en otro partido y no se enchufó nunca desde que entró Villa. Se le escapó por el costado la pelota a Villa, lateral que tiene que hacer Duarte. Últimos seis minutos, 1-1. Un gol de San Pablo, vamos a los penales en el Morumbí. No quiero ni pensarlo. Se la lleva Marcos Antonio, corre por la pelota. Marcos Antonio soltó para Silva, Silva para Marcos Antonio. Marcos Antonio atrás para Sá. Se agrandó San Pablo ahora. Empiezan a cantar los torcedores de San Pablo. 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Estamos todos juntos en esta. Últimos seis minutos. 5 y media ahora le van a quedar al partido. No pasa más el reloj. Se la lleva Marcos Antonio. Boca todo en campo propio. Marcos Antonio a la izquierda para Sasa. Soltó la pelotita para Silva. Silva se abre por la izquierda. Marco para Boca Lozano. Rompió juego Lozano. El rebote es capturado por Francisco. Francisco la tiene. Va para Artur. Artur abre la cancha para Duarte. Qué peligro, qué peligro. Duarte. Centro. Salga Álvaro. Cabezazo. Quedó bollando. Está el gol de San Pablo. Sacó Boca. Sacó Paredes. Último 5. Sacó Paredes. Lateral. En la mitad de la cancha para San Pablo. Qué final. Qué final de película, qué final épico en el Morumbí, 1-1. De 2 equipos, Copero lo tenía Boca en el bolsillo, lo empató San Pablo. Iba a buscarlo en el final, 47 de 52. Una dura infracción del paraguayo Romero. Amonestado Romero, la infracción sobre Luciano, tiro libre para Boca. A sufrir hasta el final, si bien últimos cuatro.
1: Hay que estar tranquilo, hay que jugarlo con la cabeza. Es obvio que vas a sufrir, con el corazón se juega estos minutos.
0: Tiro libre para San Pablo, a 30 metros del arco de Montero. Dependemos de vos, Montero, centro de Artur, la saca Villa. A buscarla aparece Blanco, pensá Boca, pensá. La pide Villa, pelota larga para el colombiano. Corre por la pelota de Villa. Espera Valencia de 9, viene Villa. Se la juega Villa, va por la izquierda, viene Villa. Villa con la pelota, Villa en el área, la pega al arco. Pelota al córner, tiro de esquina. Para pasar un par de segundos. Tiro de esquina que será para Boca en la punta izquierda. Es presentado por quién, Sergio.
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0: 48 de 52. 3 minutos 30 le van a quedar al partido ya. Qué final de sufrimiento, qué final de película. Amonestado Artur por protestar. 1-1 en el Morumbí. Con este resultado pasamos nosotros, pero queda mucho todavía. No estaba nada asegurado el resultado. 3 minutos 30 le quedan al partido. Pendiente un córner que será para Boca, señores. Toma carrera Paredes. Suelta el pase para Romero. Romero devuelve para Paredes. La tiene el campeón del mundo, va el capitán, busca otro córner. Marca Arboleda, pelea con Romero. Marca Romero, la tira fuera de la cancha, recupera en salida ahora a San Pablo. Lateral en defensa, será para San Pablo, últimos 3. ¡Qué final en el Morumbí! Estamos todos juntos en esta. Lateral que tiene que tomar en defensa Duarte, locutor.
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0: Se la lleva por la izquierda Silva. Silva en campo propio. 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Una pelota profunda para Silva, Silva para Francisco, está en el área, viene Francisco. Defiende para Boca y cierra muy bien Lautaro Blanco. Lautaro Blanco la va a poner larga hacia adelante para Villasmar. La entrega de Lautaro Blanco, la pelota muere por un costado. Es otro lateral para San Pablo. 50 últimos dos. Lateral de Duarte. Qué manera de sufrir un partido que estaba casi en el bolsillo. Duarte soltó para Arboleda. Arboleda la tiene. Arboleda combinó con Duarte. Duarte maniobró. Maniobró Duarte. Centro de zurda. Montero con los puños. Le queda la pelota a Luciano. Luciano la tiene. Luciano que la tiene. Luciano en la puerta del área. Abre la cancha para Francisco. Marcó Blanco. Cerró Blanco. Rompe juego Blanco. Saca la pelota a Blanco. Pero recuperó Duarte. Se viene San Pablo. Último minuto y medio. Centro al área para Francisco. Marcó para Boca Blanco. Marcó y sacó la pelota a Blanco. ¡Qué final! ¡Qué final! ¡Qué final! 50-30, 50-31, minuto y medio final. ¿Dónde estás en este momento? Estamos todos juntos en esta. Estamos todos juntos en esta, minuto y medio final. 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Somos la campaña de Boca vía stream. ¡Qué final! Centro al área de Boca, saca Jagger, pifió, ahora Di Lolo. Rompió juego Lautaro Blanco. A buscar el rebote aparece Ferreira. Ferreira con la pelota se entreabre en la mitad de la cancha. Ferreira, Ferreira que abre la cancha a la izquierda. Para Luciano, pensá Boca, pensá. Luciano, centro, Montero. Montero, Montero arriba, Montero arriba. Montero arriba, Montero arriba. Se quedó con la pelota el arquero. Últimos 40 segundos. Lo van a apurar al arquero de Boca para que saque. Últimos 40 segundos de partido. Qué final épico, qué final de película en el Morumbí. 1-1 está la historia, lo ganaba Boca 1-0, lo empató Duarte recién. Le quedan 30 segundos al partido. Está tumbado Montero, no se levanta, no se pone de pie. Últimos 30, se arrima Paredes. Montero pide que ingresen los médicos. Se tiene que levantar Montero porque quedan 40 segundos nada más.
1: Claro. Pero claro.
0: Allá va, allá va Paredes, lo empujan a Paredes, se acerca el paraguayo Romero también, lo empujan a Romero también. En el final del partido se meten los médicos a la cancha. Tengo tiempo para una línea de Tati Civielo y una línea de Marce González. Últimos 40 segundos, chicos.
2: El sufrimiento del final no tiene mucho que ver con lo que fue el partido, pero es lo que le toca a Boca. Nunca escapamos a eso.
1: Partido bravo de Boca, complicado, sobre todo estos últimos minutos. Pero bueno, queda un minuto. Arriba, Montero, hay que terminar esto.
0: Un gran abrazo a Ida Caldiero, compañera histórica de siempre, de toda la vida de Pancho Caldiero, siguiendo la transmisión, también pegada al dial de Radio Continental. Tu Boca, Pancho querido, está igualando 1-1 con sufrimiento, pero pasando. Nuestro Boca, tu Boca, sufre y pasa por ahora. Últimos 30 segundos de partido, Sergio.
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0: Se pone de pie el colombiano Álvaro Montero, va a devolver con la derecha. La pelota que cruza la mitad de la cancha, 1-1 está la historia. A pelear la Valencia, gana Valencia. Gana Valencia de cabeza, pero la regala. A buscar la SA, a buscar la SA. 53 tengo, yo tengo 53, una más, deja el árbitro. Se soltó para Arboleda, se va a abrir el final en el Morumbí. 1-1 está empatando Boca. Con este resultado pasamos, pero se viene San Pablo con un gol más. San Pablo, vamos a los penales. Corre por la pelota Marcos Antonio. Marcos Antonio soltó para Arturo, Arturo para Luciano. Enganchó, pasó de largo Lozano. Romero, pelota adentro para Ferreira. Ferreira centro al área, marcó para Boca Di Lolo. A correr la pasa el colombiano Villa, llega Villa, pelea con Duarte, gana Villa y la tira fuera de la cancha. Es lateral en ataque para San Pablo. Otra más va a dejar el árbitro centro al área, marcamos nosotros, a buscarla Montero. Sale Montero con los puños, quedó bollando, está el empate. La cubre Lozano, la deja correr, se perdió por última línea. Va a ganar Boca en el Morumbí, va a ganar Boca en el Morumbí, ganamos en el Morumbí. final ganamos en Morumbí.

0: pasamos en Brasil, pasamos en Brasil. Empató Boca 1-1, empató 1-1, un resultado que lo tenía en el bolsillo y lo sufrimos en el final. Porque lo empató San Pablo, pero con el gol en la Bombonera pasa Boca y jugará frente a Vasco da Gama. Cuando otros esperaban, cuando nadie lo creía, cuando esperaban una derrota en el Morumbí, cuando esperaban que Boca quede afuera de esta Copa Sudamericana, Boca sigue vivo en la triple competencia. Hay dos equipos que siguen vivos en la triple competencia, que son Estudiantes y Boca. Boca hace pata ancha en el Morumbí. Boca gana y manda en el Morumbí. Esto es lo que tiene la camiseta de Boca. Mística. Tiene espiritualidad la camiseta de Boca. Por eso siempre es capanga en Brasil. Fuimos capanga en el 2000 con Bianchi, con el Vasco en la cancha. ¿Cómo no íbamos a ser protagonistas y dominadores de esta serie con el Vasco como entrenador? Fuimos campeones de América en el 2003 en el Morumbí. Fuimos campeones de la Recopa en el 2006 con Boca, con el Coco Basile. Aquí Boca manda. En Brasil se le ganó a Grêmio de Porto Alegre, se le ganó a Cruzeiro, se le ganó a Santos de Brasil, se le ganó a Palmeiras. Boca siempre manda en Brasil. Boca siempre tiene mística en estas tierras. Lo empató Boca, pero pasó. Cuando esperaban otra cosa, cuando esperaban que se quede afuera, Boca pasó. Y sigue vivo en la triple competencia. Boca en la Copa Argentina, Boca en el campeonato. Y Boca también en la Copa Sudamericana. Se llama mística. Vayan a googlearlo. Cuando vos googleas la palabra mística, te aparece el azul y oro. Cuando vos googleas la palabra espiritualidad, te aparece la camiseta de Boca, porque eso es lo que tienen estos colores. Empató Boca y pasamos, señores. Empatamos en Brasil y pasamos. Cuando no lo creía nadie, el equipo del Vasco fue serio. Lo jugó con personalidad, lo jugó con carácter, pero lo jugó con una palabra que esperábamos todos. Inteligencia. Boca la ganó con inteligencia. 1-1, pasamos, toca Vasco y a mirarla por la televisión. Pasó Boca, señores, en el Morumbí. Poneme la musiquita con la letra de Leandro Vizca, que ganó Boca, festeja en el Morumbí, en el círculo central los jugadores. Pasó Boca con este empate en el final polémico, en el final que sufrió Boca, y se lo termina llevando y jugar ante Vasco de Río de Janeiro. Iremos a Copa Río de Janeiro en las semifinales. Empató Boca con San Pablo y pasó a la semifinal. Poneme la musiquita, eso. Poneme la musiquita. Poneme la musiquita, Hernán. Pasó Boca, Marcelo.
1: Sufrió sobre el final, es verdad, pero se la bancó, ¿eh? Y se la bancó muy bien en el Morumbí. Creíamos que el local se lo iba a llevar puesto y esto no fue lo que pasó en el partido. Excepto, por supuesto, después de ese gol del empate y los minutos de descuento que se hicieron interminables. Pero el global del partido, Boca plantó bandera, por momentos mostró y jugó así como debía hacerlo. El segundo tiempo no fue bueno. Habla Paredes, Julio. Lo escuchamos al capitán de Boca.
2: Venimos a esto, a clasificar, a hacer un partido como que habíamos hecho en casa. Creo que hoy también lo hicimos muy bien. Clasificamos, que era lo importante, queríamos ganar, pero bueno, lo importante es estar en semifinales.
3: ¿Cómo lo viste? ¿Cómo lo podés analizar que terminó recién? La sensación de cómo jugó Boca hoy.
2: No, muy bien, muy bien. Creo que en línea general hicimos un gran partido. Fuimos a presionar alto. Cuando tuvimos que jugar, jugamos. Cuando tuvimos que tirar y ser inteligente, lo hicimos. Cuando tuvimos que meter, lo hicimos. Así que era una prueba de madurez y creo que lo hicimos muy bien.
3: Y siguen jugando en todos los frentes.
2: Así es, tenemos que pelear todo lo que estamos jugando porque somos Boca y así tiene que ser.
3: Felicitaciones, Leo.
1: La palabra de Leandro Paredes, Julio, en todos los frentes, ¿eh? Más vigente que nunca, Boca pelea por todo. Ya en las semifinales de la Copa Sudamericana, por el campeonato, en sección bifurcada, por los playoffs y también por la tabla anual. Y por supuesto, por la Copa Argentina. Boca presente en todo.
0: Poneme la musiquita, triunfó Boca y pasó frente a Vasco da Gama. Jugaremos semifinales ante Vasco da Gama. Me pegás el grito, creo que está Lozano también para hablar en un ratito, Marce. Busquemos la letra con música, con letra de Leandro Vizca, la música para el final de la transmisión, con letra de Leandro Vizca, por favor, se los pido. Hernán seguramente con Camilo trabajando en la producción con esta historia. Acaba de hablar Leandro Paredes, pasó Boca con este empate.
1: Habla Lozano, Julio. Lozano,
0: el autor del gol.
1: Perdón, Montero, el arquero de Boca, Montero.
4: El grupo pienso que trabajó todo el partido muy bien y competimos de buena manera. Hay que acostumbrarnos a vivir estas instancias.
3: ¿Cómo la viste la posición adelantada? ¿Estabas seguro? ¿Estabas convencido?
4: Sí, tenía porque dos jugadores de ellos estaban solos. Era difícil que no estaba, pero tengo entendido que estuvo muy fina. Más allá de eso, pues tenemos que estar muy atentos, son desatenciones que te puede costar un partido, son cosas que tenemos que mejorar, pero en general bien por el sacrificio del equipo.
3: Felicitaciones, están en semifinales.
4: Vale, muchas gracias, hermano. Gracias.
1: Ahí está, el arquero de Boca, Montero, que tuvo su participación,
0: sí,
1: importante.
0: Claro, porque el partido estaba 0-0, Marce.
1: Sí.
0: Total.
1: Aquella del primer tiempo que saca prácticamente sobre la línea, que después pega en el travesaño, y después bancándose los últimos minutos con un par de rechazos con los puños. Es verdad, no es el más ortodoxo de los arqueros, es cierto, pero está defendiendo bien el arco de Boca.
0: Pero esperamos por la palabra de Lozano, que seguramente también va a hablar. Y tengo la musiquita, tengo la musiquita.
1: Ahí está,
0: ahí está, ahora sí. Eso, ganó Boca. ¿Cómo debe estar ese WhatsApp, Gabriel Acevedo? En un ratito voy con vos.
5: Felices los hinchas de Boca, Julito.
0: Y en un ratito, ahora va a aparecer Lozano porque lo veo posicionándose. Se llama Mística, Vayan a googlearlo. Sí. Se llama Mística. Aquellos que no entienden qué significa Mística, vayan a googlearlo, te aparecen los colores de Boca. Pegás el grito vos, Marce, cuando tengamos para mí la figura de Boca hoy, ¿eh?
1: Sin dudas. Leandro Lozano, autor del gol y el jugador más serio de todo un equipo que estuvo justamente en esa sintonía. Se le dio a él el gol después de un muy buen pase de Leo Flores para poner la ventaja. Ahora sí, ahora viene a hablar Lozano. Lo escuchamos al goleador y figura de Boca en el partido.
6: Buen registro, Juan de Sur.
7: Bueno, me toca ir mucho más atrás. Buenas noches, primero que nada. Me toca ir mucho más atrás a Nacional. Sí, tengo un par de zurda. Hoy le estaba contando a los chicos ahí. Me quedó ahí mano a mano. Cuando me levanto la cabeza estaba el golero solo. Así que nada, muy feliz porque entró.
3: Contame cómo lo viste a Boca. Semifinales, fuiste la figura del partido. Tal vez haya jugado de los mejores partidos con la camiseta de Boca. Te vas asentando.
7: Sí, yo creo que hicimos un buen partido. Jugamos contra un buen equipo también. San Pablo, bueno, yo ya lo había enfrentado y muchos de los jugadores están todavía. Luciano, hoy no tuvo Caleri, pero tiene un buen equipo, creo que hicimos un buen trabajo. Así que nada, feliz por dar un paso más.
3: ¿Está sólido Boca?
7: Sí, yo creo que sí. Casi en lo último ahí no hacen un gol, pero veníamos manteniendo la valla en cero, que es muy importante para nosotros. Así que nada, hay que seguir por este camino, venimos muy bien, así que ahora disfrutar un poquito.
3: Felicitaciones para vos y la familia que debe estar mirando. Abrazo.
7: Bueno, muchas gracias, Marce. Déjame mandarle un saludo grande a toda la gente a mi familia más que nada. A la familia de Juan Izquierdo, que hoy fue un partido muy especial para mí acá. Hace 2 años perdí a un compañero acá en esta misma cancha. Así que nada, para toda la familia de Juan.
3: Abrazo.
7: Vamos arriba.
1: Leandro Lozano, goleador de Boca, con un mensaje emotivo sobre el final. Y Boca termina pasando la serie con 2 goles charrúas. Sí, señor. De Merentiel, claro, en la Bombonera, Merentiel, claro, en la Bombonera, y Leandro Lozano, sí, en el Morumbí, ni más ni menos. Lo que significa, bueno, siempre hay que tener un uruguayo en el plantel, como mínimo.
0: Pedíamos inteligencia, Marce, Tati, se dio, ¿eh? Boca, sí, fue un partido inteligente. Entraron 11, se fueron 11, Tati.
8: Sí, va a haber. Para mí el equipo del Vasco está encontrando eso, serenidad, inteligencia. Hay que ajustar cosas, porque si vos querés lograr grandes cosas, tenés que ajustar. Pero me quedo con el arquero de Boca, más allá de que algunos saboreros no lo querían, entre ellos mi comentarista, Marcelo González. Sí, te estoy pegando a vos. Y a Paoli también, que lo criticó. Así que Montero la rompe toda. El 4 de Boca es buenísimo, pero en algún momento hay que hablar mucho de este pibe de 20 años que tiene cuerpo de hombre grande, ¿no? Y cabeza de hombre grande. Es un monstruo el 6 de Boca.
1: Sí. Pasando otro examen, porque algunos dudaban, che, es un partido internacional de visitante. Ya está, no duden más. Boca tiene un nuevo jugador titular ya de unos cuantos partidos a esta parte y está perfecto que así lo sea. Jager Herrera junto con Lozano, los dos mejores de Boca.
0: Bueno, Marcelo, leíste el mensaje que te pasé, ¿no?
1: Sí, sí, sí, ahí estamos mirando algunas cosas también ya.
0: Hay que sacar pasajes urgentes a Río de Janeiro, ¿eh?
1: Sí.
0: En estos momentos, cantame cuáles podrían ser las semifinales.
1: Las fechas.
0: De la Copa Sudamericana.
9: Partido de ida, Julito, en la Bombonera, 13 o 14 de octubre, martes 13 o miércoles 14.
0: Uy, si es el 13 es el cumpleaños de Tommy, así que probablemente lo lleve a la cancha.
9: Mirá.
0: A ver si es el 13.
9: Y la vuelta.
0: 8 años.
9: Sí, claro, la vuelta. 20 o 21 de octubre, 7 días después.
0: 20 o
9: 21.
1: Claro, o martes o miércoles, eso es lo que todavía no se puede definir en este momento. Bueno, sencillo, habrá que buscar de lunes a jueves.
0: Sí. Bueno, tengo el gol de Lozano, vos me cantarás y tengo el gol para ponerlo al aire.
9: Sí, claro.
0: Nos quedan 20 minutos, ¿tengo, Gaby?
9: Sí, lo tenés.
0: Bueno, dame el gol de Lozano, señores. Boca ganaba 1-0, después lo empataron los de San Pablo con gol de Duarte. Pero este era el gol de Lozano, que con este gol, más el gol de Berentín en la Bombonera, Boca pasa. Adelante. La busca Lozano, va por flanco derecho a Lozano. Lozano soltó para Dilolo. Dilolo vertical con quien Coras Casíbar. Casíbar mandó para Flores. Flores levanta para Lozano, se va. Se va Lozano, va el uruguayo, mano a mano con el arquero. Tiró gol. ¡Gol! ¡Gol! Cierro los ojos, lo veo al negro Ibarra, jugador de Boca. A los 15 minutos se soltó en ataque el uruguayo, uno viejo y peludo nomás. Lozano en ataque, mano a mano, y le dio de zurda. O digo el negro Ibarra. Lozano reivindicando al negro Ibarra, recibiendo los influjos de un Ibarra que le dice: así tenés que picar en ataque, así tenés que pisar el área, así le tenés que pegar de zurda. Y para que Boca festeje allá a lo lejos, 3.000 acá en el Morumbí, haciendo pata ancha. A Boca en Brasil se lo respeta, a Boca Brasil se le teme. Mística boquense en el Morumbí, para que Lozano gane el partido, ponga el 1-0, o digo el nuevo negro Ibarra, recibiendo los influjos de un negro que le dice a Lozano: hágalo. Boca le gana 1-0 a San Pablo. Boca viejo nomás, Lozano viejo y peludo nomás, el refuerzo que pidió el Vasco en el Morumbí. Boquita, Boquita no te falla, gana el partido 1-0, Boca 1, San Pablo 0, Lozano, o digo el negro Ibarra, digo el negro Ibarra, o digo Lozano, que ya es la figura del partido.
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0: Abrimos el WhatsApp al 1144-000-590, Gabriel Acevedo, con todo ese país boquense que está escuchándonos, contentos de alegría con este empate de Boca. Cómo deben estar todos buscando pasajes para Río de Janeiro, para las semifinales. Abrimos el WhatsApp, sí. Y quiero los primeros hinchas de Boca que te empiezan a escribir, Gaby.
9: Ezequiel de Berizo, buenas noches, Continental, vamos Boca, querido, mi vida, impecable. Jagger Herrera, séptimo partido con la camiseta de Boca, y el uruguayo Lozano, mística, lo de esta noche, que tengan una excelente transmisión. William Sangles desde Santa Cruz, Bolivia, escuchando la mejor transmisión partidaria y alentando a Boquita. Nacho desde Australia, los escucho siempre, grité el gol y todos mis compañeros de trabajo se dieron vuelta y se asustaron de cómo los grité. José de Trelew, Chubut, vamos Boca carajo, vamos Boca desde Barranqueras, Chaco. Cristian, chofer de aplicaciones, saludos a Cadena Ceneice, vamos Boquita. Héctor de Trenquelauquen, firme junto a Cadena Ceneice. Lucas de Álvarez, saludos para todos, hola Cadena Ceneice. Horacio de Catalina Sur en la Boca, feliz, seguimos vivos, se acerca y se agiganta la ilusión de ir por el título internacional número 19. Pasó Boca con justicia, nos dice Marcelo de Monte Grande. Paco de Varela, feliz con la clasificación de Boca. Salva nos dice, vamos Boca carajo, aunque sufrimos al final, lo importante es que pasamos. Diego de Alberti, Sierrera y Anselmino, lo vendimos por 17 millones. Herrera vale 50 millones. Boca semifinalista de la Copa Sudamericana. Vamos Boca de mi corazón, Nancy Cuadrado de Carlos Tejedor. Jorge Oscar Salinas de Villa Crespo. Feliz por Boca, Ale de Loma, saluda al mejor relator de la campaña de Boca, Nico de Castelar. Vamos Boquita, el saludo al estudio San José de Lío de Castelar. César de San Miguel, vamos Boquita de mi vida. Hola genios desde Lazzarino, Santa Fe, Radio Dinaí, vamos que ganamos. Aldo y la Muni y la Mumi de Pacheco, felices por el triunfo. Andrés del Consulado de Almería, saludos a todo el equipo, hay que jugar con los dientes así apretados y ganar. Impresionante, Walter de Arizona. Julito, vos hablás de mística.
11: Sí.
9: Mata, sí. Número 39 con el de hoy frente a San Pablo. Boca ganó 26. Boca le ganó 26 de los 39 a los brasileños.
11: Impresionante, impresionante. Marce, Tati, sé que nos tenemos que ir. Ustedes se van a quedar con el final. Nosotros empezamos a empacar. Vinimos, pasamos, nos volvemos. A nuestro hogar, así que el hincha de Boca tiene que estar feliz y contento, va a ir a la oficina con el pecho inflado. Sabemos que queríamos jugar la Copa Libertadores, toca Sudamericana, pero ahora mientras la jugamos a la Copa Sudamericana hay una generación de hinchas de Boca que merecen un triunfo a nivel internacional. Boca acá nuevamente haciéndose respetar. Boca saca la camiseta en Brasil y se lo respeta. Y no en un segmento de su historia como otros equipos, sino en la totalidad de su historia de 1960 para acá, cuando empezaron esos certámenes de Copa, en este caso Libertadores, o puede ser Mercosur, o Sudamericana, o Supercopa, o la Copa que se jugase en el momento que se jugase. Siempre Boca en Brasil, y cuando uno repasa lo que me acaba de decir Gabriel Acevedo, siempre Boca manda y saca bandera en Brasil. Así que el hincha de Boca se irá contento. Toca Río de Janeiro ahora.
9: Sí.
11: Y nada más y nada menos que semifinales en Río de Janeiro. Primero en la Bombonera, sí, después sí. En Río de Janeiro. ¿La otra llave cómo está?
12: La otra llave...
11: Ya te ¿La digo, tenés, Gaby, o te compliqué?
12: No. La otra llave... Atlético Mineiro... Santos, sí. Juegan mañana a las 7 de la tarde. Primer partido, ganó de local el Santos 2-0. Y el jueves.
11: Sí. Mineiro o sí. Santos.
12: O Santos. El sí. primer partido lo ganó Santos. Bien. 2-0.
8: Bravísimos los dos, ¿eh?
12: Bravísimos los dos.
11: Igual recordemos sí. que en caso de pasar hay una final que se juega en Barranquilla, ¿no?
8: Sí.
12: Claro, por primera vez en Colombia en este modo único, de final única, el 21 de noviembre, Julito.
11: Por eso, no es que tendríamos que volver a Brasil, es
12: no.
11: un partido único en Barranquilla, Tati.
12: Sí, señor.
13: Claro.
12: ¿No? Y la...
11: Marce, es así,
13: claro,
11: ¿no?
13: claro, final única.
12: Única.
13: Como la Libertadores.
12: Bueno, y jueves 21:30. Sí, perdón, Julito.
11: Bueno.
12: Jueves 21.
11: No, venga, Gaby.
12: Jueves 21:30, Montevideo sí. City Torque, Cienciano de Perú. Ganó el primer partido en Lima, el Cienciano sí. 2-0.
11: Bueno, chicos, se quedan con el final. Ustedes no quedan mucho tiempo. Nos vamos felices del Morumbí, ¿eh? Empatamos y pasamos. Un abrazo para todos los que trabajaron. Ciro González, obviamente, en la operación técnica. ¿Quién es más a lo largo, Gaby? Los chicos al mando de Hernán Méndez, de Camilo Folini. ¿Quiénes estuvieron acompañándote?
12: Mariano Asimum y...
11: Bien.
12: Marcelo De Marco.
11: Ahí está.
12: Aquí Marcelito en la operación ahí. Técnica.
11: Bueno. Marce, te quedas con el final vos, contate.
12: Sí, señor.
13: Ya Marce, sí. ¿Les parece? Sí, estoy acá.
11: Bueno, se quedan con el final ustedes. Pasó Boca, empató en el Morumbí. Marce, todo tuyo hasta el final. Un abrazo.
13: Perfecto, abrazo Julio. Buen viaje, buen retorno. Boca ganó, Boca se mete en semifinales de la Copa Sudamericana. La verdad que es una gran alegría y una gran tranquilidad por sobre todas las cosas. Yo lo viví tranquilo, Tati. Yo lo viví tranquilo el partido. Sí, excepto el final.
8: Solamente el ratito final, en donde con centros lo complicó, más la emoción que le da Pavón y los relatores de radio.
13: Sí, sí.
8: Ahora, la realidad es el típico partido que, si te sentás en tu casa a verlo en un sillón de nuevo, decís, che, no pasó nada.
13: No,
8: o sea, Boca no le pasó nada. A mí, yo estoy contento. ¿Sabés lo que me pone contento de Boca? Por lo menos en esta historia de cruzar el Rubicón, siento que hay un Boca serio. Hacía rato que no veo un Boca serio.
13: A ver, está hablando el Vasco Arrabarrena. Si podemos escuchar un par de minutos al técnico de Boca.
14: A ver, primero felicitar a los jugadores. Hemos hecho
2: a mi entender, un partido muy serio. En el primer tiempo dominamos todos los aspectos. Y en el segundo, San Pablo, obviamente, que es un equipo que tiene su historia, que fue a buscar y ahí sí que nos llegó un poquito más. Pero siempre buscamos, la presión fue alta, tratar de recuperar en campo rival y tratar de encontrar los espacios. Creo que lo hicimos bien. Después, esto es fútbol, me hubiese gustado ganar, la verdad. Pero bueno, el empate nos da la posibilidad de pasar a semifinales y repito, como entrenador felicito a mis jugadores y como hincha le agradezco. Después pasaron 26 años, ya no me puedo mover y no hay mucho más para decir.
14: Vasco, ¿qué tal? Buenas noches. Seba Sellaro en vivo para Somos Boca por Radio República todavía. La palabra es orgullo por haber sido superior en ambos encuentros, en la Bombonera, en lo que se disputó hoy aquí. Y si te llevas alguna preocupación entre tanta alegría, porque se suman los partidos, los soldados se van cansando, no para el calendario, pediste no jugar en fecha FIFA, se juega en fecha FIFA.
2: No, bueno, orgulloso del grupo, de la unión y que bueno, vamos para adelante. Llevamos 3 meses, estamos vivos en todas las competencias y sabemos que venimos de un trajín largo y complicado de partidos, de todos partidos importantes, de todas finales. Por eso orgulloso del grupo, pero bueno, ya mañana hay que empezar a pensar en la liga, que es algo que tenemos que tratar de seguir mejorando, de competir o competir, de estar más cerca de las primeras posiciones y bueno, para eso jugaremos el domingo ante San Lorenzo, trataremos de conseguir los 3 puntos, vamos a ver en el viaje el tema físico y bueno, trataré de poner como siempre lo mejor.
15: Vasco. Acá David sí. Ganga para Todo Boca. Quería consultarte qué tan importante es para vos el partido de hoy, más que nada pensando en el futuro, y si sentís que el equipo necesitaba esta muestra de carácter que por ahí en partidos anteriores le había faltado.
2: Vamos a ser claros, el rival, la instancia, seguramente que en este trimestre o estos 3 meses el rival con más historia o en la instancia que jugamos y el partido de eliminatoria es importante, es una cuota de confianza a lo que queremos y cómo lo buscamos y cómo lo encontramos, pero tenemos que tener los pies sobre la tierra, tenemos que ir con tranquilidad, falta todavía mucho, nos vienen partidos tan o más importantes que este ahora y bueno, cuando vamos pasando siempre el que viene es más importante y eso habla bien de todos, trataremos de estar organizado, de serenarnos, obviamente que vamos a festejar, lo están festejando, pero ya cuando estemos en el avión hay que calmarse y ya pensar en San Lorenzo.
16: Vasco, ¿cómo estás? Ezequiel Sosa, estamos en vivo para Tays Sports. Se habló todo el día de que Boca hacía 10 partidos que no podía ganar en Brasil. ¿Cuán importante es romper esa racha? ¿Cuán importante es ganar en Brasil? Vos fuiste jugador, ganaste, saliste campeón acá. No sé si eso ameritó algún mensaje especial para plantel. Y te quiero preguntar también por el partido de algunos chicos que hoy tal vez jugaron el partido más importante de su vida, de su carrera. Yager Herrera, Flores, entre otros nombres.
2: A ver, yo trato de ir de frente con los chicos, sé que era un partido importante, había que estar calmo, obviamente que el cosquilleo en la panza lo tenés, pero eso cuando al minuto, minuto y medio ya se tiene que ir, y creo que a mí me ha gustado el equipo, me sentí representado los 90 minutos, a pesar de los últimos minutos que lo sufrimos, es obvio que acá podés llegar a sufrir algo, pero estuvimos bastante, bastante serios, y bueno, los chicos me ponen contento, pero tienen que seguir, es una experiencia importante, enfrente hay un rival con una plantilla también
17: de experiencia y bueno, jugamos en un estadio que se sintió más nuestra hinchada. La verdad que lo importante es consiguiendo este tipo de partidos, esperemos que el hincha se sienta identificado y obviamente que son los resultados los que mandan y necesitamos salir campeón de algo, pero tenemos que ir tranquilitos y nos resta mucha temporada todavía, va a haber, esperemos que no haya altibajos, pero esto es fútbol y cuando vengan esos altibajos, encontrarnos enteros.
13: Tranquilitos, tranquilitos, es la palabra y el mensaje del Vasco Arruabarrena, que nadie desborde de euforia. Cerramos la transmisión, Boca semifinales de la Copa Sudamericana. Señores, el domingo nos vamos a estar reencontrando porque hay otro partido importante, grande, clásico, en el nuevo gasómetro San Lorenzo. Boca también continúa peleando por la Copa Argentina, Boca vigente en todas las competencias. Eso es lo más importante que hay que sacar de esta noche. En Brasil, Boca hizo pata ancha, clasificó, estamos en semifinales y Boca va. Cerramos la transmisión con Sergio Monzón. Gracias, Gaby.
12: Gracias a vos y la felicidad de toda la del pueblo de Boca por esta clasificación.
13: Con Tati Siviero trabajamos aquí en la operación técnica, los amigos y Julio Pavoni volviendo ya desde el Morumbí. Cierra la transmisión Sergio Monzón.
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1: Medianoche.
2: Temperatura 9 grados 2, sensación térmica 7 grados 2, cielo ligeramente nublado.
1: El Senado abrió el debate en comisiones de la reforma electoral con la eliminación de las PASO como eje central.
2: La discusión pasó a un cuarto intermedio sin fecha.
1: Por el momento, el gobierno no tiene los votos ni para eliminarlas ni para suspenderlas, aseguró la jefa del bloque libertario, Patricia Bullrich.
3: Algunos están de acuerdo con eliminar las PASO, otros no. Otros quieren seguir teniendo financiamiento público y espacios televisivos que nosotros los queremos por lo menos achicar porque son enormes la cantidad de espacios televisivos que tienen los partidos. Entonces, bueno, son como ciertas ideas que están poniendo sobre la mesa. Bueno, todavía no está, porque en principio hay algunos temas en los que algunos están de acuerdo y otros no. Es decir, en el tema de las PASO todavía no tenemos la cantidad de votos como para eliminarlas o suspenderlas. Así que estamos esperando.
1: El titular de ATE, Rodolfo Aguiar, exige un examen psicológico para Milei y consideró que tiene un delirio crónico.
2: Argumentó que la salud de un jefe de Estado debe ser pública.
4: Yo quiero llamar a la reflexión y exigir un examen médico al presidente. No se necesita ser profesional de la salud para conocer que el presidente vive su propia ficción, que la desconexión con la realidad es completa, que tiene un delirio crónico y a partir de eso las consecuencias jurídicas son graves porque todos sus actos podrían ser nulos.
1: Habló el director de la escuela de La Matanza, en la que un alumno de 15 años llevó un arma y se disparó.
2: Lo que pasó es gravísimo, sostuvo Alberto Bean.
1: Solo reconoció que fue una situación de conflicto entre dos estudiantes, pero se negó a dar detalles de lo ocurrido.
5: Mucho no puedo contar, hay menores involucrados y creo que es pertinente primero dialogar con todas las familias, cosa que se va a hacer mañana. Se va a abordar con los equipos pertinentes, los estructurales, ¿no? Grupo de psicólogos para contener a los chicos, para contener a las familias también. Hay dos grupos que van a venir mañana para trabajar en forma conjunta con nosotros. Son estructuras territoriales que nos van a dar una mano en esto que sucedió. Lo primero que se hace es activar el protocolo que está establecido para todas las escuelas secundarias. Se activó el protocolo. Que un menor tenga un arma es algo gravísimo. Sí, claro. Algo nos está pasando como sociedad.
0: Pronóstico.
2: Algo nublado y frío para hoy, mínima 7, máxima 15 grados.
1: Temperatura 9 grados 2, sensación térmica 7 grados 2, cielo ligeramente nublado.
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1: En el nombre de Dios Padre, Dios Hijo y Dios Espíritu Santo. Amén. Hola, ¿qué tal, mi adorada familia, mi gente linda de Argentina? 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Vamos a iniciar con la gente que se comunica, la gente que participa a través de los audios. Escuchemos.
2: Maestro, mi nombre es Rubén González, mi fecha de nacimiento es 09 del 10 del 91, mis tres números el 1, el 5 y el 9. Quería comunicarme con usted porque ando con poco trabajo, soy albañil, me está saliendo poco trabajo, no encuentro solución, no entra dinero en mi casa. Quería estar escuchando la radio, quería saber si me puede comunicar con usted lo antes posible. Muchas gracias.
1: Mi querido Rubén, gracias por comunicarse, gracias por participar del programa. Las cartas escoge el 3, el 5 y el 9. La primera carta me habla acerca de usted. Veo que es un hombre muy luchador, que desde muy jovencito le tocó trabajar para sacar adelante a sus hermanos, sacar adelante a su familia, mi querido y apreciado hermano del alma, y que aprendió no solamente la construcción, usted sabe hacer muchas cosas, también sabe de carpintería. Vemos que económicamente no le está yendo muy bien. Hay días que trabaja, pero hay días que, semanas que no le aparece ni un solo día de trabajo. Su suerte la tiene negativa. Yo le voy a invitar a que usted nos visite nuestro centro de consultoría. Quiero que me consiga eucalipto, ruda y manzanilla. Me va a traer estas hierbas a mi centro de consultoría. Yo le voy a hacer una oración. Usted se va a realizar dos baños, uno el martes y otro el viernes. Y va a ver de qué forma y de qué manera vamos a ayudarle con su suerte, mi querido y apreciado hermano del alma. Hay muchas envidias a su alrededor. No se trata de brujería, de maldad, pero usted quiere realizar una limpia en su cuerpo en su suerte, mi querido amigo, y reforzarlo. No se preocupe por nada, nosotros le vamos a ayudar, lo voy a estar esperando cuanto antes en nuestro centro de ayuda. El día de su suerte es el día jueves, el planeta Júpiter, el color amarillo, la piedra que debe portar siempre con usted, el ojo de tigre, y el metal, el oro. El oro es el metal que le canaliza las buenas ondas, las buenas energías, mi querido y apreciado Rubén. Gracias por comunicarse, gracias por participar del programa. Así damos respuesta a la gente que participa a través de los audios, que me dejan ese mensaje y que quieren encontrar una solución a su problema. Usted también puede participar. 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Vamos a escuchar testimonios, personas agradecidas que nos han visitado, y esto es lo que comentan. ¿Cómo es su nombre, hijo?
3: Mi nombre es Leandro.
1: Leandro, cuéntale a la audiencia, ¿cuánto hace que usted me visitó aquí en nuestro centro de ayuda?
3: Hace 2 meses.
1: 2 mesecitos. Cuéntele, Leandro, a la gente que está en sintonía, ¿cuáles eran sus problemas, hijo?
3: Que a lo primero tenía trabajo y después ya se me empezó a aflojar, me venía un poquito laburo.
1: ¿En qué trabaja usted, hijo?
3: La mecánica.
1: ¿Usted tiene una mecánica suya?
3: Sí, es mía.
1: Bueno, usted vino a la consulta, vino a ver qué era lo que pasaba con su suerte, porque día tras día su suerte de mal en peor. No llegaba a trabajo la mecánica, se sentía cansado. Cuéntenle a los oyentes cómo se sentía.
3: Cansado, no quería levantarme y ir a trabajar, cerraba temprano, peleaba mucho con los empleados y todos los días era lo mismo, peleas.
1: Bueno, aquí le dije claramente en la consulta de que había un daño, una energía negativa. Le dije que usted buscara una caja que iba a encontrar en su taller. Le dije en el cuarto donde la iba a encontrar, en una herramienta de color rojo. Usted encontró esta caja allí. ¿Qué fue lo que encontró?
3: Sí, maestro, encontré la caja con la cajita de metal, como usted dijo.
1: La trajo, hicimos la incineración. Y después de eso, ¿cómo empezó a sentirse usted? ¿Cómo empezó a ver su trabajo, su mecánica?
3: Empecé a sentir

0: Dios, ¿qué le puede recomendar a toda la gente que está en sintonía en estos momentos?
1: Que vengan, que lo visite, que no es mentira lo que dice.
0: ¿Usted tuvo que hacer algo en contra de su religión, en contra de sus creencias religiosas?
1: No, maestro.
0: ¿Todo en nombre de quién?
1: De Dios.
0: De Dios, primeramente. Gracias por venir, que Dios lo bendiga. 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Vamos a ver a quién le corresponde la suerte.
2: Sí, ¿con quién tengo el gusto?
3: Con William Valle.
2: Regálame por favor tu fecha de nacimiento exacta.
3: 29 de mayo de 1990.
2: Hijo de Dios, por medio de su fecha de nacimiento logro visualizar un hombre con muchas cualidades, mucho potencial. Veo que es un hombre muy inteligente, que le gusta mucho lo que es armar y desarmar cosas. Desde muy niño fue muy curioso, ¿verdad? Bueno, logro darme cuenta, estimado y apreciado amigo, de que es un hombre que problemas económicos no tiene. Vemos que económicamente está estable, que sus padres pues le dan todo lo que usted necesita. Coméntenos.
3: Sí, pues así es. Mi padre trabaja en una empresa de telas y mi mamá es abogada. Entonces, todo el material yo lo tengo. Tengo un tenis de buena marca, celulares, computadoras, videojuegos, todo lo que tengo.
2: Lo mejor.
3: Sí, yo lo tengo, pero no tengo el amor, un abrazo de mis padres. Es lo que me hace falta.
2: Bueno, aquí logro visualizar, hijo de Dios, de que su padre viaja mucho, su madre pues está ocupada pues en la parte laboral. Veo que efectivamente le dan todo lo que quiere. ¿Usted le compraron un vehículo hace poco tiempo? Veo claramente de que es triste lo que está pasando, pero usted cambiaría todo lo material, todo lo que le dan sus padres. Le gustaría mejor vivir con los tenis más económicos, la ropa más barata, pero que le dieran atención. ¿Cuántos hermanos son ustedes?
3: Dos.
2: Bueno, hijo de Dios, aquí veo, por medio de su fecha de nacimiento, de que usted se siente muy triste, muy deprimido, y ha buscado un escape. Y hace más o menos 8 meses, 9 meses, que se ha venido metiendo con malas amistades y usted está consumiendo droga. ¿Es verdad o es mentira?
3: Sí, es verdad.
2: Bueno, aquí logro darme cuenta de que usted se ha comunicado con nosotros por curiosidad principalmente.
3: No, no, lo que pasa es que yo necesito alguien que me escuche, un apoyo, necesito que me ayude.
2: Bueno, aquí lo veo muy triste, lo veo muy bajoneado. Usted estaba estudiando, veo que estaba estudiando y que abandonó la carrera. ¿Por qué abandonó, hijo?
3: Pues, bueno, igual por lo mismo de las drogas que me han llevado a dejar lo bueno, ¿no?
2: ¿Qué estaba estudiando, hijo? Bueno, présteme mucha atención. ¿Usted ha intentado, su papá o su mamá ya saben que usted consume droga?
3: No, ni siquiera se han dado cuenta de eso.
2: Bueno, yo necesito que me preste atención. ¿Usted quiere salir de este vicio de las drogas? ¿Quiere mejorar su vida? ¿Quiere que sus padres le presten atención?
3: Sí, claro.
2: Lo primero que tenemos que hacer es hablar con uno de ellos dos, o reunirlos a ellos dos y lograr hablar. ¿Ok? Primero que todo, va a hablar con su mamá. Su mamá es una persona más accesible, su papá es un poco más cerrado para el diálogo, ¿no?
3: Sí, se cierra mucho.
2: Bueno, présteme atención. Va a hablar con su mamá, le va a explicar el problema que está atravesando, le va a decir que usted está consumiendo drogas, porque no veo que es solo marihuana, sino que a veces mete pastillas y cosas extrañas. Estimado y apreciado hermano del alma, gracias a Dios ha tomado la conciencia. Escuchó mi programa y quiere un cambio porque usted es un hombre muy inteligente, como se lo dije al principio, ¿verdad?
3: Sí, claro.
2: Usted sabe que está destruyendo su vida, pero es una fuga que está teniendo porque no tiene la atención de sus padres. Va a hablar con su mamá, va a dialogar con ella, le va a explicar lo que está pasando. Y no le dé miedo exteriorizar lo que está sintiendo. No le dé miedo decirle, vea, yo prefiero cambiar el dieta nuevo que me dieron por un abrazo, por un beso de ustedes. Porque usted pasan semanas que a veces no ve a sus padres, ¿verdad?
3: Sí, mi mamá casi no está en la casa.
2: Bueno, yo aquí no veo ningún daño, ninguna influencia negativa.

0: Vamos a ayudarle. Necesito que usted, en teléfono cerrado, no me vaya a cortar, le van a tomar los datos, el nombre de su padre, el nombre de su mamá. Vamos a ayudarle para que ellos tomen conciencia de que están cambiando el amor de sus hijos por dinero. El dinero sí hace falta, lógicamente, pero usted preferiría no tener nada y tener el amor de ellos, ¿verdad? Coméntelo a los oyentes.
1: Claro, yo necesito compañía, yo necesito amor, ¿verdad? Que pues el dinero lo puede comprar, pero pues en realidad...
0: Como dice el viejo y conocido refrán, usted puede comprar la mejor cama, la más fina, en oro del mundo, pero no puede comprar el sueño. Entonces es importante prestarle atención a eso. Hijo, no me vaya a cortar. Vamos, le van a tomar unos datos por interno. Yo le voy a ayudar. Necesitamos, ya le voy a explicar unas velas que vamos a comprar para que haya esa paz. Y que necesitamos ese encuentro y ese diálogo. Usted no puede ponerse a pelear con sus padres. Hay que dialogar y pedirle la ayuda y explicarles claramente lo que está sucediendo. ¿Qué, hijo?
1: Ok, gracias, muchas gracias.
0: ¿Se le habló con la verdad?
1: Sí, claro.
0: Bueno, hermano, gracias por comunicarse y que Dios le bendiga. Es increíble cómo muchas veces no nos damos cuenta y no le damos tiempo a nuestros hijos. El tiempo es lo único que no podemos saber cuánto nos queda, y debemos también dividir el día. El día es exacto, la naturaleza es perfecta. El día tiene 24 horas, 8 horas son para descansar, 8 horas para trabajar y 8 horas para compartir con nuestra familia. Pero muchas veces gastamos todo nuestro tiempo y nuestra salud para conseguir dinero, y después no tenemos tiempo para vivir y queremos gastar nuestro dinero para conseguir tiempo y para conseguir salud, y no se puede. Es una enseñanza lo que nos está dejando esta llamada de esta persona que se comunica hoy día, miércoles 16 de septiembre, que realmente le llama la atención no solamente a los padres de este hombre, sino a muchos padres que muchas veces queremos darle lo mejor a nuestros hijos, pero lo mejor a veces es calidad de tiempo. 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Vamos a escuchar otro testimonio, otra persona que lo visitó, y esto es lo que comenta. Escuchemos. ¿Cómo es su nombre, hija?
2: María González García.
0: ¿Cuánto hace que usted me visita, hija?
2: 2 semanas.
0: 2 semanitas. La primera vez que usted vino a verme, ¿cómo venía? Cuéntale a los siguientes, ¿qué problemas tenía, hija?
2: Me dolía la espalda, me sentía mal, me dolía mi cabeza, mi pierna.
0: ¿Cuál pierna?
2: La derecha.
0: La derecha. Yo le expliqué a usted claramente, le pregunté que si usted había ido al médico. ¿Usted qué me contestó?
2: Pues que me tomaba mucha medicina, pero la verdad los doctores no me encontraron mis dolores.
0: ¿No le encontraron la solución al problema?
2: No me encontraron la solución a mi problema.
0: Hija de Dios, yo le expliqué a usted que había un daño, había una energía negativa, que por eso su restaurante no vendía, que por eso todo día tras día le iba de mal en peor y que su salud estaba siendo afectada. ¿Usted hizo el tratamiento como yo le indiqué?
2: Claro, me siento bien ya. Ya me siento, ya mis piernas ya no me duelen, mi negocio ya me ha ido muy bien, las ventas están de maravilla.
0: Bueno, se siente mucho mejor y las ventas han aumentado. ¿Usted qué le puede aconsejar a la gente que está en sintonía, a la gente que nos está escuchando en este momento?
2: Que vengan a visitarlos, porque ustedes sí saben ayudar.
0: ¿Esto usted lo dice de corazón, hija de Dios?
2: Sí, porque ustedes me ayudaron.
0: Gracias por el testimonio, hija de Dios. Este es el amor de Dios obrando la vida de las personas que nos visitan, que nos consultan y que encuentran esa sanación, esa liberación a través de nuestros conocimientos, a través de la ayuda de Dios y a través de esas herramientas maravillosas que nos brinda la madre naturaleza, como son las plantas, a través de las flores, a través de los árboles, a través de los tallos, por medio de las raíces, a través de los frutos, a través de las semillas, por medio de los cuarzos, a través del barro, el carbón, a través de las gemas, a través de la miel, el polen y todos los derivados de las abejas, hemos logrado cosas increíbles en nuestros centros de ayuda. 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Vamos con audio, gente que participa, gente que se comunica.
3: Hola maestro, ¿cómo le va? Me llamo Alejandro Medina, fecha de nacimiento el 18/9/87, los tres números que elijo son el 10, el 5 y el 22. Le comento lo que más o menos me está pasando. Estoy teniendo demasiadas peleas con mi mujer, estamos a punto de separarnos. Últimamente con mis hijos me estoy llevando muy mal, al punto de que ya ni nos vemos y ni nos hablamos, así que acá estoy, maestro. A ver si usted me puede dar una solución, me puede dar una respuesta a mis problemas, ¿no? Desde ya, muchísimas gracias, maestro.
0: Mi querido y apreciado Alejandro, gracias por confiar en nosotros, gracias por participar de este maravilloso programa hoy día miércoles, hoy miércoles 16 de septiembre de este año 2026. Las tres cartas se escoge el 10, el 5 y el 22. La primera carta me habla acerca de usted, veo que es un hombre trabajador, luchador, de un carácter fuerte, es muy claro para hablar, mi querido apreciado amigo, pero también es una persona noble cuando la llevan por las buenas. Vemos que usted ha dado lo mejor para sus hijos, para su familia, ha dejado de comprar cosas para usted por darles el estudio que ellos tienen, que se merecen, y también por darle lo mejor a su esposa en su casa. Nunca pueden decir que faltó absolutamente nada. La segunda carta me habla de que económicamente está estable, mi querido y apreciado amigo, pero que se siente menospreciado en su familia. Aquí vemos que hay una sombra negativa, hijito de Dios, un trabajo de influencias malignas, donde lo quieren separar de su familia. Su esposa ha cambiado mucho con usted. Antes le hacía las cosas con cariño, con amor, con respeto. Le servía el desayuno, estaba pendiente de sus comidas, pero hoy en día le sirve de mala gana. La ropa ya no se la está ni planchando, mi querido apreciado hermano del alma. Y esto lo tiene bastante molesto, mi querido y apreciado hermano del alma, porque siente un ambiente pesado en su casa, en su hogar, no solamente con su esposa, sus hijos también le responden feo. Mi querido apreciado amigo, usted tiene una planta, una maceta a la entrada de su casa, después de cruzar la reja, una maceta de color blanco. Esta maceta tenía un pino, ese pino murió y ustedes esa maceta la llevaron para el patio trasero, a donde tienen ustedes el quincho del asador y todo eso. Esta maceta es de color blanco, aquí toda la tierra que hay allí dentro de esa maceta va a encontrar usted una cajita metálica negra como de chocolates, pintada de negro, y tiene una cinta negra a su alrededor donde tiene el nombre suyo y el de toda su familia. Esta es la sustancia nociva que está dañando la salud de su esposa, el nerviosismo en usted. Esto es lo que no permite que ustedes estén en paz en su hogar, en su casa. Esto lo dejó alguien de la familia de su esposa. Es importante de que le diga a ella que usted habló conmigo y que yo le dije que buscara esto en esa maceta. Búsquenlo los dos. Cuando ella vea esto, se va a sorprender y va a venir, va a querer acompañarlo a nuestro centro de ayuda. Yo lo voy a estar esperando. Vamos a hacer una ritualización. Vamos a retirar completamente toda esa energía negativa. Vamos a sacar de raíz esto que está aconteciendo en su vida. Y va a ver cómo la paz, la armonía, el respeto, la felicidad regresa a su hogar, a su casa. Y ese contrato que está esperando que salga, va a salir después de que retiremos esto, mi querido amigo, porque no ha salido, es por toda esa energía negativa que lo tiene bloqueado. Usted no se preocupe por nada, Dios tiene más que darnos que nosotros que pedirle. Usted logró comunicarse, logró escuchar este programa, ahora necesito que venga a nuestro centro de consultoría. Si no encuentra esto donde le estoy diciendo, pues no me visite, porque para qué voy a visitar a un mentiroso, pero estoy completamente seguro de lo que le estoy diciendo, mi querido y apreciado hermano del alma. Gracias por comunicarse, gracias por participar. Hoy día miércoles 16 de septiembre, el día de su suerte, tome nota. Es el día jueves, el planeta Júpiter, el color amarillo. La piedra que debe portar siempre con usted, el cuarzo y el metal, el acero. El acero es el metal que le canaliza las buenas energías, las buenas ondas, mi querido y apreciado amigo. Con responsabilidad, con conocimiento, le damos respuesta y contestación a la gente que llama, a la gente que se comunica. 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Recuerden preparar el vasito de agua para que hagamos la oración fuerte al Espíritu Santo y al poder de Dios que todo lo puede y todo lo sabe. 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Escuchemos.
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5: Sí, ¿con quién tengo el gusto?
6: Con Alma Herrera García.
5: Fecha de nacimiento, Alma.
6: 4 de agosto de 1982.
5: Logro darme cuenta, una mujer criada con mucho cariño, con mucho amor por sus padres, donde le dieron todo lo que usted necesitaba. Aquí vemos que su padre se fue del lado de usted cuando usted tenía más o menos como unos 12, 13 años, se fue para el otro lado, ¿verdad? Aquí logro darme cuenta, hija de Dios, de que su madre, pues, gracias al esfuerzo que ella hacía, trabajaba y lo que mandaba su papá, le daban todo lo mejor. Su papá regresó de la Unión Americana hace un tiempo. Usted se enamoró de un muchacho de ahí, de la colonia, y de un momento a otro decidió irse a vivir con él. ¿Verdad o mentira?
6: Verdad.
5: Sus padres le aconsejaban de que no se fuera con él, que no iba a tener futuro con esta persona, que ellos querían que usted siguiera estudiando, pero usted no hizo caso. ¿Es verdad o es mentira? Si me estoy equivocando, dígaselo a los oyentes, coménteme.
6: No, sí es la verdad, no le hice caso.
5: Hoy en día está viviendo con esta persona todavía, ¿verdad?
6: Sí.
5: Pero la noto muy triste, no la veo feliz, veo que hay muchos problemas entre ustedes y la mayoría de los problemas son económicos. Coménteme, hija.
6: Con él porque últimamente toma mucho y no trabaja. Todo el día se sale y
5: no sabe a dónde está.
6: Ajá.
5: Bueno, permítame, le digo una cosa. ¿Cómo es el nombre de su pareja? El solo nombre, por favor.
6: Armando.
5: Armando. Aquí vemos que Armando era un hombre muy responsable, pero gracias a usted, que con cariño y con amor le explicaba las cosas, él empezó a trabajar fuertemente. Le fue muy, tuvo un tiempo que le fue muy bien. ¿Él tiene alguna profesión?
6: Sí, bueno, maneja.
5: Maneja coche, muy bien. Aquí veo, hija de Dios, de que él últimamente la suerte está muy negativa. No es que él no quiera trabajar, estimada y apreciada hermana del alma. Aquí vemos que, si usted no lo sabe, se lo voy a decir yo, a él le quitaron la licencia para conducir, por eso no ha podido volver a conducir, porque ya es la segunda vez que lo encuentran ebrio manejando. ¿Le había comentado alguna cosa de estas?
6: No.
5: Bueno, ahí se lo digo de todo corazón, por eso es que no ha podido volver a trabajar. Aquí vemos que la suerte está muy negativa, él está tratando de ver de qué forma y de qué manera puede recuperar eso, porque tiene que pagar una multa bastante alta, nadie le ha querido prestar dinero. Entre ustedes las cosas no están muy bien, usted se ha vuelto una mujer nerviosa, mal geniada, de un carácter insoportable, incluso ha roto las cosas usted en su hogar. Dígame si es verdad o es mentira.
6: Sí, es verdad.
5: ¿Qué fue lo último que rompió?
6: Una computadora.
5: ¿Por qué la rompió? ¿Porque sintió nerviosismo, mal genio? Cuéntele a los oyentes.
6: Sí, porque me peleé con él y se la vendí.
5: Bueno, mi estimada y apreciada hermana del alma, esto, todos a través de un daño, hay una energía negativa, ustedes lo quieren ver separados. Él tuvo una exnovia con la que se iba a vivir antes de conocerla a usted, ¿verdad o mentiras?
6: Sí, verdad.
5: Bueno, pues es esta mujer la que está haciendo cosas negativas para separarlos. La suerte de él la tiene dañada. Vemos claramente que usted se ha vuelto una mujer neurótica, mal geniada, de un carácter insoportable. Y todo eso es a consecuencia de lo mismo. ¿Es verdad lo que le estoy diciendo? Si me estoy equivocando, dígaselo a los oyentes.
6: No, sí tiene razón en todo lo que me
5: dice. Bueno, yo necesito que usted me visite. ¿Usted tiene mi teléfono?
6: Sí.
5: ¿Tiene mi dirección?
6: Sí.
5: Bueno, anote lo que me tiene que traer, por favor, para que usted me traiga estos. Me va a traer, por favor, una fotografía de su pareja, ¿ok?
6: Sí.
5: Me va a traer 12 rosas de color rojo y una botella de vinagre, ¿oyó?
6: Sí.
5: Yo le voy a explicar cómo va a preparar usted mismo en su casa. Usted mismo lo va a ayudar a él para que él se haga una limpieza, para que se bañe con esto, la suerte mejore y bloquear a esta mujer que no lo siga molestando y no lo siga perjudicando. ¿Ok, hija?
6: Ok.
5: La voy a estar esperando en mi templo de sabiduría. Gracias por llamar. ¿Se le habló con la verdad?
6: Sí, todo lo que me dijo fue verdad.
5: ¿O me equivoqué en algo? Dígame la verdad.
6: No, no se equivocó en nada.
5: Bueno, hija. Tratamos de no hacerlo, podemos equivocarnos porque somos humanos, pero tratamos de concentrarnos claramente. No se preocupe por nada, la suerte de ustedes la tienen dañada, pero nosotros le vamos a ayudar. Usted ya dio el primer paso, Alma. Estése tranquila, estése contenta. ¿Ya está más tranquila después de haber hablado conmigo?
6: Sí.
5: La voy a estar esperando en nuestro centro de consultoría, hija, ¿ok?
6: Ok, gracias.
0: No, muchas gracias a usted por haberse comunicado. Con profesionalismo, con responsabilidad, con ética, le damos respuesta y contestación a la gente que nos llama, a la gente que se comunica, a la gente que participa a través de este maravilloso programa. 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Vamos a escuchar testimonios, otra persona agradecida, otra persona que nos visitó y esto es lo que comenta.
5: ¿Cómo es su nombre, hijo?
7: Ramsés Torres González.
5: Ramsés, cuéntele a los oyentes, ¿cuánto hace que usted me visitó, hijo?
7: Hace 2 meses.
5: 2 meses. ¿Qué problemas tenía en su vida? Cuéntele claramente a los oyentes.
7: Yo tenía un problema con mi esposa. Tengo una papelería y ella me ayudaba al negocio. Pero de un tiempo para allá, pues ella dejó de ir al trabajo y pues empezaron los problemas y decidió mejor irse con su mamá.
5: Usted vino acá, yo le expliqué lo que estaba pasando, le dijimos claramente qué era lo que le habían hecho, le dijimos dónde tenía que ir a buscar usted dentro de la papelería. ¿Dónde lo encontró y qué fue lo que encontró, hijo?
7: Me había dicho que estaba arriba del techo, que es un techo falso, y encontré unos muñecos amarrados con hilo negro y muchos alfileres, la verdad no sabía qué era.
5: Usted me trajo eso aquí, hicimos el tratamiento, quemamos esto, y a los cuántos días volvió su esposa.
7: A los 2 días.
5: Como yo le dije a usted que 72 horas por mucho tiempo. ¿Volvió a los 2 días?
7: Sí.
5: ¿Y cómo volvió?
7: No, pues la verdad llegó bien tranquila, la verdad, habló conmigo bien, arreglamos muchas asperezas que teníamos, y ahora está yendo viento en popa nuestra relación.
5: ¿Qué le puede aconsejar a toda la gente que está escuchando este programa en estos momentos?
7: No, pues que tengan fe y que la verdad, pues sí, que vengan también a visitar al profesor, porque a mí me ayudó mucho. Yo al principio tenía mucha incertidumbre de lo que él me estaba diciendo, porque yo soy una persona que no confío mucho, pero después de ver tantas cosas que la verdad yo no creía, pues me quedé muy asombrado y le agradezco mucho todo lo que me ayudó.
5: Bueno, eso usted lo dice de corazón, ¿no, hijo?
7: Sí, se lo digo de corazón y le reitero que vengan a visitarlo, porque la verdad a mí me ayudó mucho.
5: Gracias por su testimonio, hijo.
7: Gracias.
0: Este es el amor de Dios obrando en la vida de las personas que nos visitan y que colocan la fe en Dios Padre Todopoderoso, y que a través de las herramientas maravillosas que nos brinda la madre naturaleza, como son las plantas, las flores, los frutos, los árboles, han encontrado solución a sus problemas. También puede encontrar una solución. 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Queridos y apreciados hermanos del alma, no olviden preparar el vasito de agua para que hagamos la oración fuerte al Espíritu Santo y al poder de Dios. 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
0: 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Me hace señal nuestro director, tenemos llamados en vivo y en directo. Vamos a ver a quién le corresponde la suerte en ese instante. Sí, aló.
9: Aló, maestro.
0: Sí, ¿con quién tengo el gusto? Bienvenido.
9: Con Bruno Ezequiel Bordón.
0: Bruno, regáleme su fecha de nacimiento, por favor.
9: El 16/11/96.
0: 16/11/96. Muy bien, Bruno. Vamos a hacer un puente telepático de mente a mente, de cerebro a cerebro. Vamos a descubrir claramente a qué se deben sus problemas, sus dificultades, sus dudas, sus incertidumbres. Vamos a descubrir qué pasa en su vida. Quiero que por favor, Bruno, me diga tres cartas del 1 al 22. Yo tengo aquí los 22 arcanos en mi mesa de trabajo y por medio de estos arcanos vamos a descubrir todo lo que viene pasando en su vida, por favor. Tres cartas, Bruno.
9: 19, 14 y 1.
0: El 19, el 14 y el número 1. Muy bien. La primera carta me habla acerca de usted, mi querido Bruno. Veo que es un hombre criado por su señora madre. Vemos que su padre desapareció al poco tiempo que usted nació. Al año y medio su papá se alejó de la casa, lo dejó solo. Su mamá tenía otro bebé. Claramente vemos, mi estimado y apreciado amigo, que a usted le tocó trabajar desde muy joven para ayudar a su señora madre, ¿verdad?
9: Sí, sí, maestro, eso es lo que pasó con mi padre, que nos abandonó ya de chiquito, y bueno, tengo que poner el hombro nosotros cuando empezamos a crecer, y mi mamá que tuvo que luchar con nosotros dos.
0: Bueno, perfecto. Veo claramente de que no logró estudiar porque le tocó trabajar desde muy joven, pero vemos que trabaja usted y que económicamente le iba muy bien. Usted se dedica a todo lo que tiene que ver con construcción, sabe pintura, sabe hasta plomería, pues no tiene título de plomero, pero sabe de todo lo que tiene que ver con construcción. Económicamente le iba muy bien, pero veo claramente que hace ya más de año y medio que su suerte lo abandonó. Todo le viene saliendo mal, lo veo negativo, vemos que está casado, tiene dos hijos, uno, sí, veo dos lucecitas, ¿tiene dos hijos?
9: Sí, maestro.
0: Bueno, veo que hay problemas con su esposa, ella se ha vuelto una mujer neurótica, malgeniada, de un carácter insoportable. Usted a veces no tiene deseo ni de llegar a su casa, mi querido apreciado hermano del alma, porque son solo peleas. Usted últimamente no encuentra trabajo estable, se la pasa haciendo changuitas allí, changuitas allá, le pagan poco dinero, llega con poco dinero a la casa, se está endeudando, mi querido amigo. Veo que hay un familiar suyo que le prestó un dinero para adelantarse con el alquiler porque debía ya 3 meses de alquiler. Día tras día las cosas vienen de mal en peor. Cuéntenos, ¿qué es lo que está pasando, Bruno?
9: Sí, llego a casa y mi señora me pide dinero que no entra porque no hay mucho trabajo, las changas salen vez en cuando y no es mucha plata que se puede traer, y bueno, y yo tengo un familiar que me está aguantando para pagar las deudas que saco para pedirle prestado para darle a mi señora también para que se quede tranquila, que entra dinero, pero es complicado también meterte en deudas y no tener el dinero.
0: Bueno, aquí veo problemas y dificultades que se están presentando en su salud. Lo veo con un dolor insoportable en la boca del estómago, dolores de espalda, le duele la cintura, las piernas. Lo veo con mucho cansancio, mucho agotamiento, hijito de Dios. Se le viene cayendo el cabello. ¿Usted se ha visto al espejo últimamente?
9: Sí, maestro, sí, me veo y cuando agarro se me cae el pelo, a veces no me puedo levantar de la cama del dolor de cintura, mucha de vomito, cuando como lo vomito porque me duele mucho la boca, el estómago, y es complicado, está así.
0: Yo le hago una pregunta, ¿usted ha ido al médico?
9: Sí, sí, maestro, fui al médico, pero me dijeron que no había nada, que no encuentro nada.
10: Bueno, hijito de Dios, ¿usted se ha visto un espejo? Usted se está envejeciendo prematuramente, hijo. Aquí vemos que usted es un hombre joven, pero parece un hombre de más de 50 años, mi querido y apreciado amigo, y esto tiene un nombre propio. Aquí vemos claramente que hay muchas energías negativas a su alrededor, muchas envidias. Todo esto empezó desde que usted, mi querido y apreciado amigo, compró ese vehículo en el cual se transporta. Un vehículo que lo compró con mucho esfuerzo, fue una oportunidad que le dieron, dio la mitad y la otra mitad la pagó como pudo. Un jefe que usted tenía que quería ayudarlo y la gente se llenó de envidia. Hablo de la gente, principalmente la familia de su esposa. De allí viene todo el problema. A ustedes les han tirado porquerías, su esposa anda enferma. Pregúntele a ella si ella últimamente no se la pasa con dolores de cabeza fuertes, dolores en las piernas. Pregúntele.
9: Sí, sí, ella también a veces me dice que se levanta con mucho dolor de cabeza, de vista, que no se puede abrir mucho los ojos, muchos problemas, también no se puede levantar de la cama a veces, y por eso viene todo también la renegación.
10: Bueno, ahí yo le estoy comprobando con hechos, no con palabras. Ella misma ya se lo ha dicho. Ella anda enferma porque ella también es víctima de esta energía negativa. 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Vamos a realizar el análisis, vamos a realizar la limpia, la magnetización y lo más importante, Bruno, el florecimiento de su suerte, porque su suerte la tiene completamente negativa. Yo le voy a hacer una limpia y va a ver de qué forma y de qué manera su suerte vuelve a la normalidad. Va a empezar a trabajar, va a empezar a pagar esas deudas que tiene y a vivir como usted vivía. Usted vivía muy bien, hijo. No como un rico, pero vivía como una persona de clase media y le sobraba dinero hasta para ahorrar, ¿sí o no?
9: Sí, maestro, sí, yo estaba bien estable, podía, la heladera cada tanto estaba llenita, y ahora no, ahora cada vez hay menos cosas que...
10: Bueno, hijo de Dios, la suerte suya se la dañaron. ¿Y sabe por qué le pasó esto?
9: No, maestro.
10: Esto le pasó por no estar protegido, por no usar un talismán, una contra, una aseguranza, un amuleto. ¿Usted alguna vez se ha protegido?
9: No, maestro, para nada.
10: Bueno, es por eso que le pasan estas cosas. Hay que aprender a ser precavidos. Hay que aprender a protegernos, mi querido y apreciado amigo. Eso se lo vamos a enseñar aquí personalmente. Bruno, usted no se preocupe por nada. Necesito que venga en compañía de su esposa. Me van a traer los dos, por favor, una manzana verde y una roja. La roja es de su esposa y la verde va a ser para usted, ¿ok?
9: Sí, maestro, como yo.
10: Bueno, nos vamos a estar viendo. ¿Cuándo me va a visitar?
9: Lo más de posible, maestro, que usted me dé el día y...
10: No, yo no le puedo dar la cita, tiene que llamar, hablar con nuestra secretaria. Ella le va a decir el día que hay cupo para que usted venga en compañía de su esposa. Le vamos a ayudar y va a ver de qué forma, de qué manera usted me va a regalar el testimonio después, ¿ok?
9: Sí, maestro, me comunico con su secretaria para ver qué día me da y yo me acerco.
10: Bueno, mi amigo, muchas gracias por comunicarse. Bruno, todo lo que le dije hasta ahora, ¿es verdad o me equivoqué en algo?
9: No, verdad, maestro, tiene mucha razón, es verdad todo eso.
10: Yo le voy a ayudar. Si Dios lo puso en mi camino es para sacarlo adelante, mi querido y apreciado hermano del alma. Nos estaremos viendo.
9: Dale, maestro. Hasta luego. Muchas gracias.
10: No, gracias a usted por haber participado del programa. Gracias por confiar en nosotros. Así damos respuesta, ayuda y contestación a la gente que llama, a la gente que se comunica, que participa en este maravilloso día martes 16 de septiembre de este año 2026. Estamos llegando al final del programa. No olviden preparar el vasito de agua para que hagamos oración fuerte al Espíritu Santo y al poder de Dios. 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A donde más nos llamen, allí estaremos, queridos y apreciados oyentes. Vamos a escuchar testimonios, personas agradecidas que nos visitan, y esto es lo que comentan. ¿Cómo es su nombre, hija?
11: Romina.
10: Romina, yo quiero que le cuente a la audiencia, ¿cuánto hace que usted me visitó?
11: 2 semanas, más o menos.
10: 2 semanas. Usted vino muy mal, me tiene sorprendido. Usted vino, la trajo su esposo porque usted realmente ya no quería ni vivir. Cuéntele a la audiencia, ¿cuáles eran sus problemas?
11: Ay, nada que ver a cómo me está viendo. Yo vine porque sentía mucho olor que salía de mi cuerpo, tenía mucho dolor en la boca del estómago, cada vez que menstruaba era demasiado. Fui al médico, al odontólogo, al ginecólogo, al gastroenterólogo, y me mandaron estudios, ecografía, análisis de sangre, me salió todo perfecto.
10: Ellos no le encontraban nada, o sea, físicamente usted estaba bien.
11: Sí, no encontraban nada.
10: Usted vino a la consulta, yo le dije claramente lo que estaba pasando, le dije, esto no es natural, su esposo quedó sorprendido, esto es un daño, esto es una energía negativa. Hicimos la preparación, usted compró las sábanas blancas, hicimos toda la ritualización, retiramos ese daño al otro día que usted vino. Y hoy en día, quiero que le cuente a la audiencia, ¿cómo está?
11: Ay, no, estoy feliz, todo cambió, ya tuve el periodo y la verdad que nada que ver a lo que fue, los dolores se terminaron, estoy feliz, por eso vine a dar mi testimonio, porque capaz en la casa hay gente que no cree, pero no sé cómo explicar, se sana de verdad.
10: Hija de Dios, claro, si usted expulsó ese daño en su casa, yo le expliqué, usted vio cómo salió de su cuerpo y hoy en día recibió la sanación. ¿Usted qué le puede decir a esa gente incrédula, escéptica, que tiene problemas, que visita un lugar u otro y no encuentra la solución? ¿Qué les puede decir con el corazón, hijita?
11: Que se acerquen, que lo conozcan, que lo visiten, que no hay nada raro, que es todo verdad, que sana, que te ayuda, que te cambia la vida, porque yo como que ahora siento que volví a nacer. Me siento bien, estoy feliz.
10: Bendito sea Dios. Yo quiero que usted le diga con el corazón a las personas, usted tuvo que hacer algo raro, algo en contra de Dios, en contra de su voluntad, de sus creencias religiosas.
11: No, para nada. Recuerdo que fue lo primero que le pregunté, porque soy muy creyente y la verdad que no sé si iría en contra de Dios, así que no. Eso, quédense tranquilos, que no hay nada raro. Es todo gracias a Dios y al maestro, por supuesto.
10: Yo le pregunto porque hay gente que nos confunde con brujos, con hechiceros. Aquí usted no tuvo que hacer cosas raras.
11: No, es más, yo al principio pensé lo mismo, que era brujo o hechicero, porque no podía entender cómo sabía tanto cada vez que escuchaba su programa. Y la verdad que no tienen que verlo para creerlo.
10: Bueno, muchas gracias por su testimonio, hija, que Dios te bendiga.
11: A usted, maestro, y le digo a todos los oyentes que se acerquen, que no duden, que vengan, que lo conozcan.
10: 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Así estamos llegando al final del programa, queridos y apreciados amigos. Yo quisiera responderle a toda la gente que está en línea, pero el tiempo no me lo permite. 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Coloque el vasito con agua al lado de su radio receptor y hoy día miércoles 16 de septiembre, repita conmigo.
12: Ven, Espíritu Santo. Manda tu luz del cielo, Padre amoroso del pobre, don en tu don es espléndido, luz que penetra las almas, fuente del mayor consuelo. Ven, dulce huésped del alma, descanso de nuestro esfuerzo, tregua en el duro trabajo, brisa en las horas de fuego, gozo que enjuga las lágrimas y que reconforta en los duelos. Reparte tus siete dones según la fe de tus siervos, por tu bondad y tu gracia, dale al esfuerzo su mérito, salva al que busca salvarse y danos tu gozo eterno. Amén, Señor Jesús, que así sea. Bebamos los tres sorbos de agua, uno en el nombre de Dios Padre, otro en el nombre de Dios Hijo y otro en el nombre del Espíritu Santo. Amén, que así sea. El resto de agua que quede en vuestros vasos, vamos a regarlo en nuestro sitio de trabajo, en nuestro campo, en nuestro hogar, en nuestro negocio, donde quiera que estemos en este momento, pero que tiene que ser en este momento que estamos en la presencia de Dios Padre Todopoderoso. Amén, que así sea. Queridos amigos, no me resta más que despedirme de todos ustedes, deseándoles que Dios Padre Todopoderoso y Eterno les bendiga y le brinde salud, dinero y mucho, pero mucho amor. Hasta pronto.
13: Así de esta manera, estamos llegando al final de un programa más. Esperamos y confiamos que nuestras orientaciones y consejos hayan servido a todos ustedes para tener un encuentro con la verdad, su propia verdad. Los invitamos a un programa más y esperamos que nuestras palabras hayan quedado en su mente.

0: 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Lo importante a esta hora.
1: Temperatura 8 grados 7, cielo despejado. La defensa de Cristina Fernández confía en revertir el fallo en la causa Vialidad. El abogado español Javier Borrego también cree posible la suspensión de la condena mientras se somete a revisión.
2: Hay tres pasos. Una, comunicarlo al comité lo que acaba de ocurrir, Comité de Derechos Humanos, a ver si este asunto puede entrar o no en octubre. Dos, un recurso de revisión con una posible suspensión de la condena. Y tres, si el poder político toma conciencia de que esto está dañando la imagen de la justicia argentina, pues que adopte la decisión esa que usted conoce y que yo no pronuncio.
1: El titular de ATE, Rodolfo Aguiar, exige un examen psicológico para Milei. Consideró que tiene delirio crónico. Argumentó que la salud de un jefe de Estado debe ser pública.
3: Yo quiero llamar a la reflexión y exigir un examen médico al presidente. No se necesita ser profesional de la salud para conocer que el presidente vive su propia ficción, que la desconexión con la realidad es completa, que tiene un delirio crónico y a partir de eso las consecuencias jurídicas son graves porque todos sus actos podrían ser nulos.
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1: Copa Sudamericana, Boca empató 1-1 con San Pablo en un partido caliente y se metió en semifinales. El Xeneize se igualó en el Morumbí y defendió la mínima lograda en la Bombonera y jugará las semifinales ante Vasco da Gama.
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1: Para hoy se espera cielo algo nublado con una mínima de 7 grados, una máxima de 15. Temperatura 8 grados 7, cielo despejado.
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0: Y Fito cuenta parte de su vida en estos años salvajes, esta hermosa canción donde se muestra, como lo hizo siempre a lo largo de toda su discografía y a lo largo de toda su vida artística, corazón abierto. Y creo que uno, eso es lo que realmente respeta de la obra de Fito Páez. Y Fito Páez de vuelta, más allá de los conciertos que hizo en el Movistar Arena, de presentar Shine, de presentar Novela, también el revuelo que se generó ahí cuando tocó el disco completo y la gente en redes se quejó un poquito que ya no tenemos ni paciencia ni para apreciar una obra de un artista que tanto queremos, ¿no? Siempre le pedimos lo mismo. Pero en esta ocasión vamos a hablar con Matías Gailburt. ¿Por qué? Porque Matías es el director de Fito Páez, El Mundo Cabe en una Canción, un hermoso documental de Fito Páez, la verdad, para conocer su historia por dentro y, como lo hizo en esta canción, también mostrarse a corazón abierto, a hablar de toda su vida, de toda su obra, cómo fueron naciendo algunos de los discos más increíbles que tienen que ver con la vida de Fito Páez, pero también en un momento de creación y creativo muy lindo, pero también con ese accidente doméstico que lo alejó bastante de los escenarios, pero también lo hizo ver quizás la vida de otra manera. ¿Qué tal, Matías? Gastón Ibáñez te saluda aquí en Radio Continental. ¿Cómo estás?
1: ¿Qué haces, Gastón? ¿Cómo andás?
0: Bueno, felicitaciones por esta obra que se puede ver en Netflix. Y la verdad que hiciste un laburo minucioso y de mucho, mucho detalle.
1: Sí, fueron muchos años. Muchos años también cerca de él. Son como 25 como de amistad que se fue tejiendo y que a veces encontró el momento ahora.
0: Pero me parece que también lograste, a pesar de esos 25 años de amistad que te acercaron y mucho, de mostrar la esencia de Fito, ¿no? Y de trasladar hasta esa charla de amigos en un punto.
1: Sí, un poco fue eso, intentar retratar un poco a Rodolfo, alejándonos un poco de los estereotipos, mostrar, viste, la persona que está detrás de la celebridad de alguna forma.

0: forma el trabajo, el esfuerzo, el sacrificio que hace como cualquier persona, nosotros, como cualquier trabajador que se levanta a la mañana y tiene que salir a currar. Bueno, él también tiene sus vicisitudes, sus quilombos, sus dolores, sus exigencias, sus amores y desamores. Y un poco la idea fue esa desde el principio, ¿viste? Eso, o sea, fue automático decir, yo no quería hacer una oda al gran artista, o sea, todos personas diciendo la maravilla que es Fito como músico, como artista. Y me parece que puse el corazón y él puso todo para darme eso también, la verdad. Fueron muchos años, diría dos o tres de esto, del proceso del Mundo Cabe. Para tratar de retratar un poco lo que ustedes ven.
1: Hermoso poder reencontrarse con la música de Fito desde un punto de vista diferente, quizás, ¿no? ¿Fue duro mostrar un poco lo que sucedió después del accidente doméstico? Porque eso te habrá trastocado hasta poco la forma de encarar el documental, ¿no?
0: Sí, sí, sí. Fue duro aparte vivirlo. Sí. La verdad, porque cuando nosotros habíamos empezado a filmar, habíamos empezado en Abbey Road, que fue como el punto de partida del proyecto, ¿no? Un disco que él lo tenía guardado durante muchos años. Y de pronto, bueno, la celebración con Euge del aniversario y regresar a Buenos Aires, y al poco tiempo recibir el llamado, venite para España, que pasó esto. Y fue muy duro verlo a él ahí acostado, tirado, tan vulnerable, y con mucho dolor, ¿viste? O sea, era de una gravedad, y vos mirabas a los médicos y realmente era muy compleja la situación. Y nunca pensamos, además, que en tres meses después este monstruo iba tocando. Esa es la verdad, claro. O sea, no había manera de, se suspendía todo y yo decía, bueno, ¿cómo sigue esto? Y la verdad que fue duro, pero por otro lado también se me abrió como un mundo de cosas que yo venía viendo durante toda la vida, de poder constar su pasado desde ese punto de fragilidad y debilidad, reconstruir, claro, su vida, ¿no? Me pareció como muy claro eso.
1: Y aparte, uno agradece tu laburo y también el de Fito de querer mostrar esos momentos.
0: Totalmente, totalmente. Bueno, eso quedó como grabado en uno de los ensayos. Estábamos los dos solos en el camarín y yo estaba con la camarita ahí, ¿viste? Y empezamos a hablar y de pronto me hizo esa confesión inicial que la puse al principio, que fue como una cosa así, bueno, vos me dijiste esto, bueno, entonces me dejás mostrar como yo te veo también, o sea, con todas las cosas que vos tenés como ser humano. Y cuando lo vio por primera vez, me acuerdo que se impactó con eso, fue un impacto, ¿viste? Ver la película por él por primera vez. Pero bueno, era parte, estaba hecho con mucha honestidad, ¿viste? También, y nos parecía que era la película que yo quería hacer sobre él, era mi mirada y él... por algo me había dicho en su momento, yo quiero que vos cuentes mi historia, ¿viste? Y bueno, fue lo que me salió, la verdad, contar a un amigo y contar a una persona a la cual admirás durante toda mi vida, ¿viste?
1: Claro, Matías, o sea, eso quiere decir que tuviste total libertad, más allá de alguna sugerencia, o algún momento que de charla con Fito, pero tuviste total libertad para trabajar, qué bueno eso también.
0: Total libertad, no hubo ninguna charla, ¿eh? O sea, yo, es más, le iba contando cosas porque soy muy ansioso, yo le iba contando las escenas que las iba viendo en mi cabeza, ¿viste? Se las iba construyendo en el conversación con él, se decía, boludo, basta, no seas ansioso, no me cuentes nada, no lo quiero saber.
1: Y cuando lo vio completo, ¿qué te dijo?
0: Y la primera vez que lo vimos solos en su casa, una noche, y fue muy emocionante. Yo estaba muy nervioso, la verdad, porque era una película compleja, su madre, el niño, bueno, en fin. Y no, me abrazó, hermoso, que fue un momento que me lo me lo atesoro para mí, fue hermoso esto. Me abrazó y me dijo, no te puedo decir, en ese momento fue, no te puedo decir me gusta o no me gusta porque es mi vida, pero realmente me siento reflejado ahí adentro, o sea, siento que soy yo.
1: Creo que era la palabra que faltaba. Él ha hecho muchas entrevistas y vos lo retratás también en el documental. Creo que ahí, en este documental, en El Mundo Cabe Una Canción, Fito Páez, El Mundo Cabe Una Canción, que se puede disfrutar por Netflix, tenemos esa posibilidad de qué siente él cada vez que canta Ciudad de Pobres Corazones, de lo que sintió cuando fue a Rosario a grabar Circo Beat. Todas esas preguntas que quizás nosotros nos hacíamos también como amantes de su música, tenemos algunas respuestas en este documental.
0: Totalmente. Creo que sí, que además fue una cosa muy linda porque fueron como conversaciones entre, yo no soy periodista, soy director, y con él fue un recorrido de muchas conversaciones, viste, en una playa, en una habitación de un hotel, caminando por Madrid, o sea, íbamos reconstruyendo muy fragmentariamente un montón de cosas de su vida, viste, entonces era como una conversación de amigos, viste, no estaba en pose de respuestas, claro. Viste, y yo creo que eso se nota mucho también a lo largo de la película.
1: Sí, porque, o sea, no es un reportaje, es una conversación, como bien decís vos, ¿no?
0: Exactamente.
1: Es la diferencia. Me quedo con un momento hermoso que él es él, no vamos a contar todo obviamente, pero cuando él se sienta al piano después del accidente y toca del 63, nada más y nada menos, esa canción que es el comienzo de todo, pero también donde cuenta su vida.
0: Exactamente, no, ese es un momento que para mí además fue muy emotivo, porque cuando él se sentó, fue la primera vez realmente que se sentaba después de casi 2 meses y medio, haber sido testigo de eso, viendo que el dedo chiquito de la mano derecha no lo movía, realmente tocaba con 9 dedos. Y lo que sucedió cuando lo escuché cantar y sacar eso de su voz y tocar, para mí fueron, se me cayeron las lágrimas también a mí, viste, porque uno vive lo que está haciendo constantemente, no te pasa, no es que estás, lo ves desde afuera, estás adentro de la película. Y fue un hermoso momento, la verdad, fue un hermoso momento.
1: ¿En qué momento lo viste como que cerró los ojos y miró para atrás realmente?
0: Creo que en muchos momentos. Ese es un momento, y otro momento es cuando la conversación que tenemos en la playa, cuando él de alguna forma, o sea, de alguna forma descubrimos que lo que estamos contando es el momento de un hombre que está cambiando la piel. O sea, la película cuenta eso. O sea, después, a partir de la caída es un hombre que empezó a revisitar un montón de cosas de su vida y que, bueno, y que como es un tipo con mucha sensibilidad, eso se vive con mucho dolor, sufrimiento, pensamiento. Y yo creo que ahí en la playa, en esa conversación que tuvimos, es un momento donde yo también tomé conciencia de que eso estaba pasando, esto mientras estábamos haciendo la película, ¿no?
1: Me imagino que te habrán sorprendido algunas de esas definiciones de esa caminata en la playa, porque es muy profunda la charla que tienen.
0: Sí. La verdad que es lo que te digo, es como no, viste, uno también aprendió con los años y en los proyectos de intentar ser en el documental, en muchos momentos cuando uno lo necesita, lo quiere, ser invisible. Y creo que en muchos momentos también se puede vivir eso en la película, ¿no? La invisibilidad de la cámara que hace que las cosas realmente estén sucediendo y no para la cámara.
1: Claro. Fito Páez, El Mundo Cabe Una Canción, también nos lleva este documental, Matías, a descubrir y que muchos se den cuenta la grandeza de Fito en Estados Unidos, lo que significa para España. Él ahora está de gira por España, el respeto en Abbey Road también, digamos que es un artista de primera línea, ¿no? Quizás a veces acá no se tiene mucha conciencia de lo que significa Fito Páez para la cultura musical.
0: Sí, Fito Páez yo creo que es un artista descomunal para cualquier lugar del mundo, ¿viste? O sea, eso es, a veces uno nos cuesta, que tenemos adentro, que digo, lo puedo nombrar a Fito, a Charlie, al Flaco, de Gustavo, o sea, y después de otros géneros, montones. Yo creo que son muy valorados en relación a eso. Cuando estás contando los Estados Unidos, me acuerdo cuando llegamos al Live of Congress, él se sorprendió y todos nos sorprendimos de que lo estaban esperando, le iban a entregar una gran mención, ¿no? A su obra. Y es un lugar en Washington, muy muy lejano de nosotros. O sea, y la verdad que sí, es muy lindo todo eso.
1: ¿Y qué memoria para acordarse la fecha en que vio Invisible, la fecha en que vio a La Máquina, cuándo se encontró con Charlie por primera vez, cómo fue el encuentro con Spinetta, cómo fue su relación con Mercedes Sosa, el laburo con Pablo Milanés, ¿no? Es terrible eso.
0: Tiene memoria prodigiosa, sí, prodigiosa.
1: Matías, muchísimas gracias. Sabemos que estás con mucho laburo, con muchas cosas, y haber podido conversar con vos unos minutos fue realmente enriquecedor, porque bueno, venimos recomendando ya el documental, lo tuvimos oportunidad de verlo apenas salió, obviamente, ya estábamos disfrutando de ese documental, porque bueno, nos gusta transmitir mucho sobre todo la carrera de Fito, y bueno, y contar, no es muy común que se vea con esta calidad un documental de un músico argentino que por lo general, viste, cuando hace un documental te dicen, no, esto sí, esto no, esto por fíjate, conversémoslo, pero acá no, y eso quiero resaltarlo, que el que vea el documental se va a encontrar con eso, con ese laburo, ¿no?
0: Exactamente, la verdad que sí. Bueno, les agradezco a ustedes por
1: llamarme yo. Para finalizar nada más, ¿qué te quedó a vos cuando lo viste solo por primera vez, apenas lo terminaste antes de ir a la casa de Fito a ver, compartirlo con él?
0: Muchas emociones, ¿viste? Pensé en mis viejos, en mis abuelos, en mis hijos, también el tiempo que uno va recorriendo en la vida, cómo de alguna forma llegué yo siendo un joven que iba a verlo a Fito de muy chiquitito, desde a Temperley, al Purredón de Flores, al Parque de la Ciudad, a estar contando la historia de él, ¿viste? Son esas alegrías que te da la vida y que uno las valora mucho y las atesora en el corazón para siempre, la verdad. Mucha emoción, te digo.
1: Por eso uno siempre dice que los artistas, cuando uno va contando su historia, también cuentan la de uno, ¿no? Porque siempre hay una canción que tiene que ver con nuestra historia. Matías, muchísimas, muchísimas gracias y felicitaciones nuevamente.
0: Dale, te agradezco a vos y a la audiencia. Gracias.

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0: los gustos y los placeres que nos damos aquí en Radio Continental AM590, de poder hablar de música, de poder compartir las historias de los músicos, de muchas integrantes de la cadena de valor de la música. Los oyentes ya saben que nosotros, más allá de hablar con los intérpretes y con los productores y con los músicos que van creando las páginas musicales que nosotros compartimos, también hemos pasado por entrevistas con fotógrafos, periodistas, escritores y toda la cadena de valor de la música, como les decía. Pero para nosotros es un programa muy especial hoy, porque vino un músico que uno musicalmente lo conoce hace mucho tiempo, pero mucho tiempo, y también nos gusta hablar e ir descubriendo historias, pero comenzando, digamos, aquí por el presente, pero porque fue lo último que grabó. Estamos escuchando Chacrarero, esta canción del disco Binario del 2013 que editó Pomo, uno de sus primeros discos solistas, después de acompañar a tantos músicos. Comenzó a trabajar en su música por aquellos años 2013. Y Héctor Pomo Lorenzo se acercó aquí a Radio Continental para poder compartir con ustedes, los oyentes, y con nosotros aquí, con Aníbal, con Diego Garnero y con todo el equipo de Radio Continental, un programa muy, muy especial. ¿Cómo estás, Pomo? Gracias por venir.
1: Muchas gracias por invitarme.
0: Qué lindo escuchar esta música.
1: Sí, y es audio de gran calidad. Es audio caro, ¿viste? Hoy en día, en este desierto. Pero bueno, de todas maneras vine y aproveché la visita para venir a pasar la planilla.
0: Claro, de paso, aparte, está bueno también. Nosotros somos de compartir tu música, los discos que has editado, Primario y Binarios, los tenemos como referentes también. Los shows, después vamos a compartir algunas versiones que hiciste en Belma Café hace mucho tiempo y que tienen muy buen sonido también, ¿eh?
1: Sí.
0: Esas canciones también las compartimos porque nos gusta hablar de música y también ir descubriendo qué están haciendo, qué hicieron los músicos, más allá de la cantidad de bandas con las cuales ha trabajado, músicos y solistas. Tenés tu música. ¿Y cómo fuiste encarando esta grabación allá un tiempo atrás de lo que fue Binario?
1: Fue una revolución en mi vida, porque se me juntó medio como, me pasó medio como Adorni, se me juntó todo. El hecho de volverme de España después de 10 años, reiniciar mi vida, bajarme de una gira como la de Calamaro, todo ese tipo de situación, digamos, a patria, ¿no? Como que no tenía nada, o sea, estaba con un pie en Madrid y otro pie aquí.
0: Claro.
1: Y bueno, una vez que me liberé un poco de ese asunto, de ese compromiso, sobre todo con la gira de Calamaro después de Circo Beat y Euforia con Fito, se me vino la necesidad de hacer un disco mío, ¿no? El título lo dice, un disco primario, digamos, contemplando que aún siendo algo precario o incierto para mí, afrontaron componer temas.
0: Claro, eso te iba a decir, vos siempre escribiste.
1: Sí.
0: Siempre estuviste ahí, pero estas son canciones que fueron escritas especialmente para estos discos.
1: Sí, claro.
0: ¿O que venían ya de,
1: no,
0: quizás,
1: no,
0: de antes?
1: No, Primario me despierta la necesidad de completar dos caras de un vinilo o algo por el estilo. En realidad es más largo que un vinilo.
0: Claro, sí.
1: Y con la ayuda de Silvio Marzolini empezamos a dibujar los demos y todo eso. Y después con los chicos, con Pablo Suárez y con Javier Viñas, completamos la grabación.
0: ¿Y cómo te sentiste?
1: Le pedí el estudio a Luis, que gentilmente, claro, me lo cedió.
0: En La Diosa Salvaje grabaste,
1: sí,
0: todo.
1: Con Mariano López también, que me cedió su buen hacer.
0: Qué lindo, ¿no? Bueno, por eso lo que destacabas, qué buen sonido que
1: tenés. Sí, olvidate. Es muy curioso eso, porque hoy en día los instrumentos son objetos decorativos, ¿no? Y artistas como Cerati o Luis, o Fito inclusive también, que han invertido grandes cantidades de dinero que han ganado legítimamente en su propio estudio, ¿no?
0: Claro.
1: Que son como mausoleos que quedan. Es decir, yo me pregunto qué voy a hacer con todos los cacharros que tengo en casa.
0: Imagínate un estudio.
1: Imagínate un estudio.
0: ¿Cómo fue salir con tu nombre? Salir con esa.
1: Sí,
2: pomo.
1: Sí, quiere decir que esté escrito en la tapa.
2: Exactamente. La marquesina dice pomo. Y pomo es el encargado de organizar los horarios de ensayo, de componer las canciones, de hacer toda una estructura.
1: Preguntale a mi mujer, pobrecita, que me ayudó tanto con Binario, sobre claro. todo ya en primario no estaba. Ella apareció en primario en la presentación del Belma. Y nada, me secuestró y bueno, acá estoy.
2: Acá estás, en buen estado de salud y, sí. y compartiendo muy buena música también. Sí. Pero ¿cómo fue eso, salir al ruedo como pomo?
1: Mira, un poco, no puedo dejar de atarlo a mi primera experiencia que con señor Sutano, que fue al final de la separación de Invisible, donde me atrevo a armar una banda personal mía, mismo proyecto que este, en el año 77. 77, sí, 77, 78. 77 está muy bien por donde vas, muy bien respetadas las fechas. Lo que pasa es que Sutano sufrió un delay de un año o más, porque todos los instrumentos que había comprado en Nueva York se me quedaron pegados en Ezeiza. Entonces llega el vivo un año más tarde, la banda, en el 78. Claro. En el Estrellas, nos dio la sala Ricardo García. Porque claro, yo no sabía si iba a llenar. Y sí, hicimos varios conciertos llenos. Me retrotrae a ese quiebre, ¿no? Donde yo pensaba que después de Invisible Sutano va a ser tan famoso como, pero es decir, con Luis José Luis va a ser lo mismo. Pero, ¿pero imagínate en el 2010?
2: Pero bueno, Luis también te acompañó en alguna canción también que compartiste con él, ¿no?
1: Sí, sí, está en primario, está en The Day, canta The Day.
2: Exactamente. Pero bueno.
1: No fue una canción planeada, es decir, se me aparecieron las cuatro notas y nunca le di forma porque yo sabía que las cuatro notas eran de él. Y cuando estábamos grabando, o en la cocina, o haciendo la comida, y eso, le digo, mira, tengo cuatro notas que son tuyas, ¿no querés cantar? Y digo, no tiene letra tampoco, se llama The Day at the Day, el concepto era el día en el día, es decir, el día que vos escribís ahí que va a ser, y luego lo que hace el día real con lo que claro. vos planeaste.
2: ¿Y Luis qué te dijo?
1: Dijo, sí, no sé qué, le dijo a Poli, vigilame el horno, que ahora vengo, y fue al micrófono y lo cantó.
2: Así fue, Luis Alberto Spinetta dejó la carne que estaba haciendo en el horno y se fue al estudio
1: pidió que vigilaran la cocina y se vino al micrófono y lo cantó. Así los chicos le tiraron las notas ahí claro. con la guitarra y después, bueno, Marzolini hizo un desarrollo para vestirlo como se merecía Luis Alberto, ¿no?
2: ¿Cómo fue ese encuentro en el estudio grabando tu música en el estudio de Luis?
1: Ah, increíble. Yo no voy a creer. Y al mismo tiempo de decir, está bien por donde me llevas. El hecho que lo pinta él, ¿no? Y nos pinta a los dos, porque fuimos hechos unos para el otro. El hacer un disco en su estudio, que en realidad lo que yo hacía, él traía las medialunas y el mate a la mañana. Y yo al mediodía cocinaba para los músicos.
2: Estaba en uno hecho a la medida del otro, ¿no? Es verdad eso.
1: Sí, eso es. Eso. Más allá de nosotros mismos.
2: Sí, sí, sí, sí, qué lindo. ¿Podemos escuchar el tema 6
1: arriba? Y con los encuentros y desencuentros que sufrimos.
2: Exactamente, que fueron, pero bueno, quedó la música y eso es muy lindo.
1: Sí, sí.
2: Escuchemos la canción que grabaron Luis Alberto Spinetta y Pomo.

0: ¿Cómo fuiste imaginando estas canciones? Porque en un momento comentaste que esta canción sonaba a Luis Alberto cuando la empezaste a escribir. ¿Cómo fue pasar a los músicos también esta necesidad tuya de grabar estos discos, Pomo?
1: Y tipo cavernícola, sentándome al lado del pianista y cantando las ideas para que los organice en el teclado, como primera medida. Para descular la melo, en qué tesitura está.
0: ¿Y en tu casa cómo fueron?
1: Y después
0: naciendo
1: el armado.
0: ¿Y cómo fueron naciendo en tu casa? Porque le fuiste componiendo antes las canciones. No,
1: yo compongo en la cama, mientras duermo.
0: Ahí.
1: Sí, uso el inconsciente, claro.
0: Y después al otro día. Porque vos sos baterista, tocás guitarra también, ¿no?
1: Sí, pero la tengo abandonada la guitarra. Sufrí el síndrome de Luis Alberto Spinetta cuando apareció Papo. ¿Para qué insistir?
0: Que tocaba el bajo, ¿no? Cada vez que zapaban también.
1: Full. Los temas de Papo que están en Spinettalandia.
0: Claro.
1: Es decir, aún hoy me arreglo de esa manera. Está bien a dónde vas, porque siendo baterista y entregando muchísimo tiempo al conocimiento de ese instrumento, uno no tiene otras armas, sobre todo armas armónicas, no tiene la menor idea de cómo llevar adelante una melodía. La única forma es puliéndola en la cabeza y quedándome con lo que me viene, con lo que me baja por sí mismo, sin intervención alguna. Y luego con la necesidad de un tecladista que me ordene esa melodía que yo te puedo cantar ahora en el teclado.
0: Y después al resto de los músicos. Después al bajo y después a la guitarra.
1: Después se arma la estructura rítmica, digamos, lo que son los patrones.
0: O sea, fue un trabajo de banda, más allá de que estaba
1: sí,
0: tu nombre.
1: Sí, sí. Yo no me puedo despegar de la banda. Es medio como ustedes acá laburando, es decir, cualquiera de ustedes solo en otro sitio no disfrutaría tanto como en un equipo. A mí me encanta el laburo de equipo. Y al mismo tiempo, por mi condición de baterista, lo necesito.
0: Exactamente, nada más y nada menos. Grabaste Binario en el 2013, Primario salió en el 2010.
1: Sí.
0: Pero en el 2012 hubo un disco.
1: ADN.
0: Que es realmente encantador. ¿Podemos escuchar? Por favor, el tema 3.

0: Pomo con César Franov y Pablo Suárez, este disco ADN.
1: Sí, Asteroid Dirty Noise.
0: Exactamente. ¿Cómo fue saliendo este sonido? Bueno, ese Pomo, no, los abuelos eran nada, no, invisible, no. Tocó con Fito, acompañó a Calamaro, ponerle así, está perfecto. Pero esto está en tu esencia también.
1: Yo lo plasmé como pude para hacer algo de justicia en el disco, una pequeña frase que dice que este formato fue una idea de César Franov, el Mariscal Franov, porque estaba en Sitges en aquel momento y nos mandaba audio, estábamos con Pablo y él estaba usando el Ableton, que es un aparato que vos podés reproducir lo que grabaste y tocar encima de él, ¿no? Eso también lo hicimos en el vivo. Y claro, es un formato absolutamente digital, todo, aún siendo la bata acústica, después está tratada dentro de un marco digital, como son el resto de los instrumentos. Y te lleva a lugares que no son convencionales, claro. Porque al grabar una frase y la máquina la repite y vos aportar otra idea sobre esa, va creando capas.
0: Y ahí se va creando ese
1: sonido. Se va armando
0: final.
1: Capas que uno, más allá de poder inculcarle a la máquina una idea o un desarrollo determinado, tampoco sabe muy bien a dónde voy a parar.
0: Eso tiene que ver también con la apertura musical que vos tenés.
1: Sí.
0: Porque, o sea, sí. Ya, repito, uno te tiene quizás a grandes rasgos, más allá de conocer tu trayectoria, como músico de rock. Pero esto eleva un poco.
1: Sí, sí, está más cerca de.
0: Del jazz, o sea, algo muy 90, ¿no?
1: Sí,
0: claro.
1: Sí. Y por eso también es que soporta mucho el tiempo, porque es como un campo neutro.
0: ¿Y sos de escuchar mucha música así?
1: No, todo lo contrario.
0: Esto te sale así.
1: No, ya dejé de escuchar mucha música, es decir, ya estoy del otro lado del umbral y cruzarlo fue inconsciente. Porque antes de ese umbral escuchaba bastante música, sobre todo producciones o audios de determinados productores para orientarme más que nada a mi laburo de baterista. Pero una vez que uno se mete con ideas propias y frases que tienen que venirte a la cabeza, no se puede ocupar el salón con muchos muebles.
0: Claro.
1: Más bien hay que dejarlo vacío. Porque si no, y pasé por eso. Uy, mirá lo que se me ocurrió. No, pero esto es parecido al disco que escuché ayer. O sea, creo que.
0: Te vas contaminando de otros sonidos.
1: En ese sentido
0: que
1: hay que dejar de escuchar música para que caiga la que te pertenece.
0: Y en cuanto a las letras, ¿cómo fuiste manejando eso también? Porque era nuevo para vos.
1: Sí. Bueno, sí. Sí, porque mis primeras letras fue Encadenado al Ánima, en Invisible. Y después tuve letras en Sutano. Pero esta vez tenía que hacerlo mejor porque ya estoy grandecito.
0: Y ya te estaban mirando a vos todo.
1: Y claro, es un filósofo que desafía todas las cátedras y todas las lenguas posibles, ¿no? Ahí tenés una prueba con chacrarero.
0: Exactamente.
1: Pero ¿por qué sí. Chacarero? Si la chacra contiene una R, no es una chaca.
0: Claro.
1: Si no fuese una chaca, sería chacacán. O sea, es una chacra. Entonces es chacrarero.
0: Ahí quedó. Y ahí quedó. Estamos conversando con Héctor Pomo Lorenzo, el viejo y querido Pomo, gran baterista que recorriendo parte de su carrera. Y me decías que hay un disco que está dando vueltas, que ojalá se pueda publicar dentro de poco.
1: Sí, sí, sí, sí. Es un disco histórico. Es decir, me metí en un quilombo, padre, porque hace años. Obviamente no es que esté grabando desde hace 10 años, pero es un. Esto, cuando grabé las batas de Binario, 2010, 2011, después ya con Mariano empezamos a grabar las batas de histórico, que comprende un track de cada uno de los proyectos por los que pasé,
0: que fueron muchos.
1: Registrando discos.
0: Pero ahora nos
1: arranca
0: vamos
1: en el 68 con los abuelos.
0: Claro, después vamos a hablar con los que están editados. Pero el huevo no está editado.
1: No
0: grabó.
1: Como sabe.
0: Sutano no grabó.
1: Sí, entonces...
0: ¿Tórax?
1: No grabó.
0: Ahí ya tenemos tres que van a ser inéditos.
1: Sí, pero Tórax no está.
0: ¿No?
1: No, porque tampoco fue un proyecto que duró tanto tiempo y fue más bien doméstico. Claro. Lo único que logramos fue tocar en las piletas de Núñez, nada más.
0: ¿Pero no. El huevo?
1: El huevo tampoco llegó a grabar.
0: No, por eso, pero va a estar...
1: Pero se le presentó en el Ditela.
0: Claro.
1: El huevo sí tiene una versión con Mutaya.
0: ¿Prehistórico?
1: Sí.
0: Upa.
1: Y después me autocondené a desafiarme a regrabar las versiones originales. O sea, me convertí en un devastador de versiones originales.
0: No, pero le diste tu impronta.
1: Porque después de escuchar la versión de este disco, preguntale a ella. La original la tenés que tirar.
0: Sí.
1: Por ejemplo, Sándwich Enemiga de Papo. Con Moyo.
0: Apa.
1: La tenés que tirar, la original la tenés que tirar.
0: Mirá que la vara es alta, ¿eh?
1: No hay ningún problema. Ya bueno, te vas a enterar.
0: Uy, queremos escuchar eso ya. ¿Cuántas historias?
1: Sí,
0: ¿no?
1: Está David, está... Bueno, hay cosas que hay que completarlas como se pueda. De un tema de Luis, que falta que lo cante alguien, o pongo un vivo de Jade. Y también tengo esa, la intención de hacer eso con el vivo de Circo Beat.
0: También.
1: Y después está David con un tema con Poder. Un tema...
0: Celeste no grabó tampoco.
1: Claro, exactamente. Celeste ahora... está cubierto con David con Poder.
0: Opa.
1: Que son los temas de su primer repertorio.
0: Claro. Sí. Celeste, la banda.
1: Temas que hemos tocado en el Premier, en el 80.
0: Le contamos a los oyentes que Celeste era una banda que tenía David Lebón previo a Serú Girán, antes que Carlos llegue con las facturas y lo.
1: Exacto, y fue previo a Jade también.
0: ¿Y cómo eran esos momentos con Celeste? Que uno ha leído mucho de David Lebón decir que era una banda donde él se sentía muy cómodo,
1: sí.
0: Que estaba muy tranquilo, reencontrándose musicalmente con un universo diferente. ¿Y cómo lo vivías vos eso?
1: Fue entrañable. Y es un momento tan inolvidable que no me acuerdo de nada.
0: Tiene que ver con eso.
1: Tiene que ver con el Parque Leloir, con el principio del Cielito. Que apenas más tarde ya grabamos Los Niños, que escriben en el cielo con Jade. Tiene que ver con Celeste, tiene que ver con el embrión de Jade, el primer disco de Jade, Alma de Diamante, que es en el 80 también.
0: Claro.
1: Y apenita saliendo de Señor Sutano, que va del 78 al 79.
0: Comenzamos con el 2013... Viajamos al 2010, pasamos por el 2012 también, con
1: sí,
0: ADN.
1: Señor. Estamos cerca.
0: Viajamos al 2009, tema 7, por favor, Aníbal.
2: Quiero presentarles a un gran amigo, un valiente de la vida y un gran bajista. Un gran bajista. Un genio del bajo. El señor Machi Rufino. ¿Quién otro me faltaría presentar en este momento? Al que quizás sea el más grande baterista, el maestro de todos los maestros que han estado arriba de una batería, el maestro Pomo Lorenzo.

0: Hace poquito estuvo Machi.
1: Ahí va.
0: Y me decía Machi, cuando hablamos de este concierto, me decía, no, estábamos reafilados, como si nunca hubiésemos dejado de tocar. Por eso nos lleva Molière a la presentación en vivo de la conferencia de prensa, porque nos sentamos y era como,
1: sí,
0: fluía todo, ¿no?
1: Sí, sí, sí.
0: Qué lindo momento para nosotros, los del público, y me imagino para vos, después increíble, de tanto tiempo.
2: Increíble, increíble. Aparte, con Luis Alberto sufrimos un desencuentro cuando yo estaba en Madrid. Y después, cuando bajé, estuve como 3 o 4 años con Fito, y que haya armado esto fue increíble. Y la presentación con todo el estadio, no, con mi nombre, me partió al medio. Le dije, me vas a hacer llorar. Y ya se estaba corriendo la viola para venir a socorrerme también.
0: ¿Cómo fue el llamado?
2: El llamado fue, voy a hacer un risotto a la noche y va a venir Machi y les quiero proponer algo, no sé qué, pero te voy a pedir que vengas con una condición, que no te llegas a la perra.
0: ¿La perra la llevabas a todos lados?
2: La perra la dejaba en el baúl. Sí, como diosa, un Mitsubishi, viste, bien, claro, estaba bien atendida. Entonces llego a la casa, entro, todo bien, y en ese momento estaba Poli, estaba con Poli él, y me dice, ¿y la perra? Y digo, está en el baúl, ábrile, Luis. Me quería matar.
0: La perra era inquieta.
2: No, increíble. ¿Qué es eso?
0: Porque fue un momento lindo para ustedes, me imagino, sí, hacer risotto, compartir increíble esa cena y recibir la propuesta.
2: Increíble. Y también él estuvo empujando para aunar y rememorar momentos, ¿no? Porque Invisible fue la banda donde él más feliz fue. Eso es inamovible. Y sobre todo porque el trío es una estructura muy sólida. No solamente en el plano musical, sino humano. Es decir, como no hay, no se pueden armar grupos de 2 contra 2.
0: Claro. Exactamente.
2: Entonces siempre tiene una salida el trío. Nunca cae en algún tipo de roce o siempre es como que fluye.
0: Vos venías tocando en tríos casi toda tu carrera, sacando Los Abuelos.
2: Sí, a mí me encanta.
0: Después el trío fue como un fuerte tuyo.
2: Sí, sí, me gusta mucho el trío y el cuarteto. Claro. Hablando de pautar el cuarteto, ¿no? Ya después ya es otra cosa. Son los dos formatos que más vuelo te permiten. A menor cantidad de tripulantes, ¿no?
0: Sobre
2: la nave
0: todo,
2: más ligera.
0: Si mirás y esto lo tenés a Machi al lado, que sí, es una acompaña pared con todo, ¿no?
2: Bueno, eso pasó porque retomaba. Luis, ¿y vas a venir? Porque él quería que yo fuera con el Misu a la casa de él y de ahí íbamos juntos con el Remis a los ensayos. Pero era un quilombo porque él ensayaba, viste, con almendra, con pescado, con otro. Si venía un invitado, se iba a la casa a las 9 de la noche. Entonces yo, ¿qué hago a las 9 de la noche en medio de Salguero, me entendés? Y Libertador, un quilombo de auto para ir a tu casa a buscar el auto y después irme a la mía. Entonces había días que le fallaba. Él quería que fuéramos y comentábamos, viste, como fanático del diseño del automotor.
0: Claro.
2: Viste,
0: él dibujaba mucho
2: tremendo,
0: los autos.
2: Sí, sí,
0: mucho.
2: Tremendo, tremendo, tremendo, tremendo. Es una imagen que no me puedo despegar de ella. Cuando se me vino Luis Alberto, es decir, su ámbito, ¿no? Que vendría a ser la cocina.
0: Claro. Los risottos, la carne al horno, claro, las pizzas.
2: Y toda la vez. Es decir, controlo la arrocera, me siento en la mesita, vigilo las especies que le voy a poner, me fumo un porrito, dibujo un auto. No, mejor voy al tablero, porque en el tablero tengo la regla, no sé qué. Vuelvo a la mesita, escribo una letra, vuelvo a la, me fijo cómo va el horno, ah, cosa de loco.
0: Así.
2: Me siento en el sillón y meto 3 acordes en la guitarra, pruebo la letra, todo junto, ah, cosa de loco.
0: Y así era con Invisible también.
2: Qué pocos somos.
0: Con tantas, con la creación de los tres trabajando.
2: Sí, sí, eso pasó mucho en el búnker, en la casa de Machi. Que pasamos. Es muy curioso y es muy probable que Machi lo relate de esa manera. Cuando dice que nos aislamos en General Rodríguez para crear el primer disco de Invisible. Y estábamos de lunes a viernes, siempre lo dice Machi la frase, me dice, sin plomo, sin mujeres, sin nada. Parece que fuéramos trolos. Y lo curioso era que de lunes a viernes era ese, claro, de viernes a lunes estás con tu familia, pero la familia, la pelota, éramos los mismos, nada más que con las mujeres, jugando al ajedrez, dibujando, escribiendo letras.
0: Era tanta la amistad que había, ¿no?
2: Y es todo eso se reflejó en las bandas eternas. Es decir, la comunión. A pesar de que nos fue muy incómodo, porque imagínate, música que tocábamos a los 25 años.
0: ¿Cómo te sentiste vos?
2: Muy incómodo, porque son cosas que vos ya superaste. Es como si hoy en día yo te trajera un cuaderno del tercer grado, claro. Toma 2, 5. ¿Qué haces con eso? Te volvés loco. Y encontramos la vuelta. Machi fue un elemento que nos aportó muchas sonrisas. Un día vos decías, no lo puedo, esto no lo puedo tocar hoy en día, yo ya toco otra cosa, no puedo tocar esto. Es como si me dijeras que después de fundar una universidad, claro, fueses a ser de profe de jardín de infantes, ¿viste? Entonces un día corre la viola así, se viene hasta la batea y me dice, lo toco igual que el disco, ¿te das cuenta? Por Machi. Ya nosotros no podemos.
0: ¿Vos escuchabas los discos de Invisible en los últimos años, antes de 2009?
2: No, a partir de ahí empecé a escuchar un poco, y sobre todo también disfrutando del registro que dejamos en Vélez, que es tremendo.
0: ¿Qué descubriste escuchando esos discos?
2: Mira, descubrí algo que jamás hubiese pensado que me iba a pasar. La vida es así, ¿no? Es decir, tan polifacética y al mismo tiempo tan primaria. Un día Luis me regala un CD así grabado casero. Me dice, toma, mira esto, ¿no? Solo comentario. Entonces voy a casa, pongo la Mahavishnu Orquesta en el año 75. O sea, para el mismo año que el Invisible en vivo del Coliseo. Mismos integrantes, ¿viste? Ricky Lark, Jan Hammer, Billy Cobham, con los primeros temas de los, no sé si del primer disco, Inner Mountain Flame o Beyond, ya no me acuerdo el título, los dos primeros discos, sí, de Mahavishnu. Entonces, ¿viste? Voy a chumear a ver qué tocaba Billy Cobham. Lo mismo, toca lo mismo, la esencia es la misma. Toca las mismas frases a los 25 y a los 50. Claro. Obviamente que a los 50 la tocas mejor. Eso es Vélez.
0: La esencia está.
2: La esencia es inamovible, no se puede tocar.
0: El respeto que hubo de parte de las 40.000 personas cuando tocó Invisible, el silencio que había, sí, en el estadio, sí, sí, de admiración.
2: Increíble.
0: Erizaba la piel.
2: Sí, increíble. Y sobre todo en un ámbito abierto.
0: ¿Por eso?
2: Que es, no es natural que eso suceda en un ámbito abierto, en un estadio.
0: Los aplausos en Jugo de Lúcuma, en el medio de la canción, abrazaban, creo.
2: Sí,
0: que
2: es increíble. Te, ¿no?, rompe todo. Bueno, acá la señora tuvo la oportunidad de estar en la platea y ahí se abre otro tema, ¿no? Él nunca anunció que las bandas eternas iban a estar. Jamás, él puso Spinetta y no sabía qué carajo iba a pasar. Y toda esa espera para armar los sets y todo.
0: Aparte venías de los Socios del Desierto con Malosetti Zurdo, o sea, era toda una situación complicada, ¿no?
2: Sí.
0: Pero sí, fue un show de más de 4 horas, también
2: mucha
0: en la
2: platea, espera y la sorpresa para la gente de que las bandas eternas estaban ahí sin que hubiesen sido anunciadas.
0: ¿Recordás el momento previo que van a buscarte al camarín para subir?
2: Sí, yo estaba medio escondido, pues, no entendía dónde meterme. Y había una mesa vestida con mantel hasta el suelo. no se lo usaba de escucha, me metía ahí adentro. Entraban chipumo. Sí, aparte, en Vélez, que era, es muy, muy largo el trayecto de camerinos,
0: hasta
2: el campo, hay como 100 metros.
0: Claro. ¿Iban los tres ahí? ¿Ibas con Machi?
2: Estábamos con Machi en nuestro camerino, pero Luis estaba
0: ya tocando
2: solo, porque viste que subo, que bajo, que entra, que el otro. Me haces acordar algo que no sé si viene a cuento, pero hablando de él siempre, que no sé quién le dice, che, pero y porque le habían puesto un prompter, viste, con las letras, entonces uno veía, digo, para, sácamelo. Entonces tenía un atril con algunos papeles, pero tampoco los leía. No sé quién le hizo el comentario, che, pero acá están las letras, ¿para qué si las escribí yo? ¿Pero cómo las voy a leer si las escribí yo?
0: Y ahora muchos músicos 50, si no tienen...
2: 52 canciones, sí, sin mirar los papeles, con la misma guitarra.
0: ¿Y vos
2: qué hacemos hoy en día?
0: No, claro. Y vos viajaste en el tiempo también, porque te encontraste con Blacamaya.
2: Sí, fue maravilloso. El negro negro.
0: Me imagino, negro claro, me imagino también la admiración de gente como Fito, de gente como Cerati hacia ustedes, ¿no? Cerati
2: es muy
0: que grabó
2: cierto.
0: Una versión.
2: Es muy acertado
0: de
2: lo que decís.
0: Memoria. Me imagino esa devolución también, ¿no?
2: Sí, no sé si fue Pumer, creo que sí, que fue Lito, que me dijo que Fito estaba llorando al lado de la valla. Aparte tuve una charla ahí con él antes de entrar y me dijo, ¿cuándo vas? Y yo, después de los socios. Me dice, bueno, nos quedamos, estaba con Avalis, nos quedamos hasta que estén ustedes, pero vamos. O sea, yo me bajé, ya no estaba, se había ido. Pero sí, porque Invisible es la madre de todos los tríos.
0: Spinetta y las bandas eternas. Tema 8, Amor de Primavera.

0: Héctor Pomo Lorenzo, nuestro invitado de esta noche. Nos escuchamos en la batería con esta versión de Amor de Primavera. Lito de Pumer tocando la guitarra, sí, solo que invita. Se manda Lito.
1: Sí, increíble. ¿No? Increíble.
0: Y Spinetta, que estaba celebrando su música, no tenía necesidad de hacer, de tocar tres canciones que hizo. Pero ahí te das cuenta de lo que es Luis Alberto. La primera, El Rey Lloró, homenaje a Lito Nevia. La segunda, Mariposas de Madera, homenaje a un gran.

0: esperar a ver si te guardas algo y no lo echas a volar, está todo dicho.
1: Él dijo que si no existía Mariposas de madera, nunca hubiese salido Muchachos Ojos de Papel. Él lo dijo.
0: Mirá,
1: lo dijo.
0: Por ejemplo. Pero en el caso de Tanguito, que fue como, digamos, más propicio a la carne de cañón por su comportamiento, sobre todo algunas cosas que están en las notas que rondaron su historia con la balsa. El hecho de ser tan desalineado, tan desprolijo, de no poder pertenecer a un mundo real, a un mundo normal. Y él siempre lo defendió, diciendo que abrió muchas cabezas. Y con ese es el pasaporte. O sea, lo demás no importa. Eso es entrañable.
1: ¿Y vos
0: siempre acompañando a un determinado tipo de lucha. Claro. Siempre comprometiéndose.
1: ¿Qué recordás vos de Tanguito?
0: Y de Tanguito, la anécdota de la cual no me puedo despegar, es caminando con él, los dos solos por Corrientes un día, y a la altura de Montevideo, Paraná, por ahí. Viste que en aquel momento sacaban los bafles, sí, a la calle, a la vereda. Sonaba Purple Haze de Jimi Hendrix. Recién había salido el simple, antes del primer LP. Juntamos las monedas, pedimos plata, juntamos las monedas y nos compramos el simple. Nos tomamos el tren y lo fuimos a escuchar a su casa.
1: ¿A Caseros te fuiste?
0: A Caseros, sí. En el Rancer que se había comprado con la guita de la balsa.
1: Y que escucharon el simple ahí juntos, me imagino con la madre.
0: Con la guita de la balsa se compró un Rancer.
1: Qué lindo personaje.
0: Está la madre ahí, es increíble, pobrecito, tan
1: musical.
0: Me mueve las entrañas porque es un gurí, ¿me entendés? Es un negrito, es un criollo. Tango es un criollito. Se planchaba el pelo con una media, ¿me entendés? Todo rulito. Como dice Moro en una entrevista, yo no sabía cómo carajo hacer si triunfábamos con los gatos. Con esta pinta, ¿me? Y es cierto eso, porque yo también pensaba, digo, puta, yo toco bien la bata, por ahí nos va bien, pero me parece que para esto hay que ser guapo, ¿me entendés? Pensaba que tenías que ser como Hernando André para que, bueno, pase algo.
1: Vos tenías tu pelo largo, tenías tus bigotes, tenías tu look también en aquel,
0: sí,
1: momento.
0: Sí, bueno, hoy en día te la regalo, ¿eh? Hoy en día, mamita, me falta comprar un nene.
1: Nada más y nada menos. Estamos conversando aquí con Héctor Pomo Lorenzo, recorriendo un poco su carrera, que es nuestra carrera musical también, de los discos que hemos comprado y escuchado, donde participa en Pomo. Y ahí te lleva aquellos días de Plaza Francia, te lleva aquellos días, sí, de reencontrarse, como decían muchos, con los otros náufragos también, que estaban ahí comenzando una historia que para nosotros marcó y nos marca hasta el día de hoy, ¿no?
0: Sí, fue una época maravillosa y acompañada de una explosión en otras artes, ¿no?
1: Claro, todo, no era todo, solo música.
0: Increíble.
1: Era cultura rock.
0: Increíble, increíble. Sí, no me puedo despegar. En el proyecto histórico, no sé qué va a ser de él en cuanto a gráfica, pero tengo fotos de lugares específicos, del circuito, ¿no? Lo que es la calle Corrientes.
1: El Bar Moderno.
0: El Moderno, la Giralda, la Academia, Litela, el Moderno, la Plaza, la Esplanada de la Plaza. Claro. El Monumento a la Bandera de la Plaza, donde yo por primera vez, que yo era chico, no tenía 18 años, tenía 15, 16. En el Monumento a la Bandera en la Plaza, que son los escalones, ¿así?
1: Sí, sí.
0: Con el mástil, ahí al lado al del Gomero Grande, se ponía Tanguito a tocar sus temas, Natural, La Princesa Dorada, La Balsa, una balsa nueva. Cuando quería escapar del quilombo de la balsa, inventó un tema que se llamaba una balsa nueva. Sí, claro. O Javier Martínez con sus temas, Miguel con sus temas. No, nos reuníamos ahí y pasábamos la noche ahí. O en la playita de Carrasco, cuando Salguero y el río no era nada. Claro. Era una calle al agua.
1: Y después fuiste a Saldías, a las salas, para,
0: sí,
1: las bandas eternas.
0: Qué loco eso, ¿no?

0: ¿no? Un callejón, ahí había una carga de camiones, carga y descarga, sí, sí, de camiones, y como una especie de administración de todo ese callejón, con oficinas, y eso creo que alquilaron ese lugar para un lugar grande, sí, donde se pueda armar todos los sets juntos, y finalmente termina en una sala de ensayo, una cosa de lo...
1: que fue, bueno, ustedes fueron los precursores entonces, ¿no?
0: Uno no sabe lo que hace.
1: Exactamente, ¿viste? De aquel momento. Hablaste de Luis Alberto Spinetta y su pasión por los autos, pero Papo también tenía una...
0: Sí, sí, en otro formato.
1: No, él los manejaba a la velocidad que el otro las dibujaba.
0: En un formato más Mad Max, el de Papo. Sí, con Papo me venía a buscar, tenía, no sé, 13, 14 años. Con el Jeep del viejo, que tenía una
1: fábrica de calderas.
0: Una fábrica de calderas. Y nada, buscaba en las cunetas, que eran de adoquín, se llamaba como un verdeo y como un musgo, para poder patinar en dos ruedas. Entrábamos en dos ruedas en todas las esquinas.
1: Con 14, 15 años.
0: Y Juan B. Justo, la transversal, así, decía, bueno, amor, pues ahí vamos, ¿eh? A fondo si pisa el freno.
1: Wow.
0: Como Luis diría, a torta o caca.
1: Era así, ¿no? O sea, sí, visceral, sí. Siempre.
0: Siempre, siempre, siempre. Me hacía, por Juan B. Justo, ponía un ladrillo en el acelerador, se sacaba el cinturón y ataba el volante a la manija del vidrio del Jeep y se iba atrás. Entonces me hacía a mí, como acompañante, dice, preguntarle al lado, en la calle no sé cuánto, y la tipa hacía así y veía que no había nadie en el volante. Y hacía así. Se escapaba, nadie me contestaba.
1: Cuántas historias, Pongo, ¿no? Que Dios tienen que ver con esos amigos que te acompañan hasta el día de hoy, digamos. Porque, sí, o sea, después te encontraste en un estudio de grabación. Sí, pero sí, se sí. Habla de amistad, de la barra, de la paternal, de, sí, de la esquina, de...
0: Sí, y el hecho de... Hoy en día tengo mi salita humilde, la típica habitación arriba de la terraza, de la casa de mis viejos, que pegábamos la foto, comprábamos... La Giovanni, todas esas revistas acá en Santa Fe y Pellegrini.
1: Claro.
0: Revistas importadas. Y cortábamos las fotos, las pegábamos en la pared. Todavía las tengo todas pegadas.
1: ¿Todavía están?
0: Sí, sí, sí.
1: Tal cual.
0: Está todo igual.
1: ¿Qué decían mamá y papá cuando llegaba Papo, cuando llegaban los pelos largos, los músicos para ensayar en tu casa?
0: Lo de siempre, a veces se dejan de joder, estudian, se dejan de joder, a veces buscan laburo. Y también, bueno, Papo tiene ahí. Que se planta con el padre, bueno, quería laburar en las calderas, y el padre le da un plazo. Bueno, si el año que viene a vos no te va bien con la música, volvés al taller. Y entran los gatos.
1: ¿Y a vos te dijeron ese plazo también, papá?
0: No, a mí no me presionaron mucho. Lo que sí, como a todo hijo de vecino, que cumpla con los estudios. Y eso lo cumplí.
1: Lo cumpliste.
0: Sí, claro.
1: Y después sí, se vino.
0: Después agarrate.
1: Y después viniste al centro.
0: Sí, pero ella sabe. A mí lo que más me pegó, el recuerdo de mi viejo, es posterior. Es cuando vuelvo de París, en ese periplo que hicimos con Luis, después de Spinettalandia, en el 72. Y llego a mi casa, bueno, hace mi hija, pim pam pum. Llego a mi casa y me voy hasta lo de Papo. Son dos cuadras, una cuadra y media. Yo venía de París, de la casa de Elizabeth Biener, que nos invitó junto con Luis a estar allá a probar fortuna, ¿no? Fuimos a un festival y todos los grupos tenían tendencia política con carteles. Nos miramos así con Luis y dijimos, chao. Nos cagamos de hambre, pedimos plata para comprar pan.
1: En París.
0: Sí. Un poco nació el embrión de Invisible ahí, que un proyecto que queríamos hacer. Y se trunca porque él queda rebotado en la frontera de Inglaterra y yo no, y yo me quedo un año más en Londres. Cuando vuelvo a Buenos Aires, él está con pescado. Entonces me voy a lo del loco. Salgo de mi casa, yo tenía la ropa de Elizabeth. Un pantalón elefante así blanco, tacos altos de mujer. El pelo hasta la cintura, puto maricón, cortate el pelo, te vamos a matar. Mi viejo se quería cortar las venas. Al toque arranca Papo Blues, todos los periódicos notas de Pomito. Papá de Pomito, sonrisa.
1: Vamos a escuchar un poquito el tema 5, a mi papá.

0: que papá estaba contento cuando vio las notas, las sí, entrevistas que te sí. hacían.
1: Ya después, posteriormente, vino Invisible y ya los invitaba a mis viejos al Coliseo en su butaca, ancho, ancho.
0: Lo primero que ensayan con Papos Blues creo que es un tema de Hendrix.
1: Sí, eso lo cuenta Machi, Along the Watchtower.
0: Exactamente. ¿Y cómo te sentiste ahí tocando con tu amigo después de tanto tiempo, pero ya en un proyecto estable de un año? Porque los proyectos cambiaban de Papo. Pero ese fue Volumen 3, es un disco que, así como Invisible abrió cabezas, sí. te lo dijeron en sí. las bandas eternas, Volumen 3 también.
1: Sí, sí, es verdad. Sí, es el padre de los tríos. Yo veo reflejado eso en Moyo y en tantos otros, ¿no? O el día que fuimos a buscar el Gardel por Invisible, que se lo, en todos los tríos. Cada vez que veo a alguien que está en un trío, le digo, aguanten los tríos. Es como una cruzada. Es que en un punto es algo cabezón, parece corto, pero tiene mucha solidez.
0: Sí.
1: Y en nuestro caso, que nos tocó cronológicamente ese momento, fuimos inventores de algo que tuvo muchos hijos. Es decir, inventamos muchos tríos
0: sí.
1: a partir de Papo e Invisible. Así como vendimos muchísimos instrumentos sin recibir ninguna comisión.
0: Exactamente, sí.
1: Nuestra foto vendió muchísimos instrumentos. Sí.
0: ¿Y cómo era ese momento de ir armando Papos Blues Volumen 3, que se grabó en poco tiempo, que sí. fue re crudo, que fue sí. fueron al
1: directo? Fue una grabación en vivo, es decir, fuimos a como si fuera un ensayo, a pasar los temas en un fin de semana, un día una cara, al otro día la otra cara y afuera. Porque no hay playbacks.
0: No.
1: No hay. Cuando hay un solo de Papo no hay ninguna guitarra rítmica. Está todo tocado. Y sin playbacks, los tres a la vez con separadores. Con el maestro Carlos Piris en John.
0: Y eran momentos donde yo se lo podía ver a Delmino Molinari cerca de ustedes, donde sí. estaba el Negro Black también, donde estaba Lebón, donde. O sí, sea, ¿vos participaste la pesada también en un punto?
1: No.
0: Porque vos estabas ya te habías viajado, estabas claro, afuera claro. cuando estaban en la época de la pesada.
1: Claro, a mí me mandaron en la tapa, pero en medio tuyo.
0: No estuviste. No estoy. ¿Cómo era Inglaterra a principios de los años 70, uf, musicalmente hablando?
1: Todo. Y no. Yo no sé. Igual que cuando en los 70, 80, 90 hacía en Nueva York, me compraba el periódico de espectáculos y no sabías a dónde ir.
0: ¿Qué viste allá?
1: Todo. Salvo Jimi Hendrix, todo.
0: Claro, ya había fallecido cuando llegaste.
1: Sí. O estaba
0: viste,
1: por ahí.
0: ¿Viste los Who?
1: Tengo una anécdota, pero.
0: A ver, no. ¿Viste los Who?
1: Sí, los Who 3-4 veces.
0: ¿Viste a Zeppelin?
1: Sí.
0: Purple en su mejor momento también.
1: Black Sabbath, Black también, Sabbath también. Jethro Tull, muchas bandas.
0: Los Stones.
1: Sí, los Stones. Los Stones no los vi en ese momento, los vi más tarde.
0: Más
1: ¿no?
0: tarde.
1: Sí. También,
0: no pero sé, era una
1: Buenos Aires.
0: Yo me imagino Peter Green, me imagino esos luceros también.
1: Sí, y también era tanto el abanico que, por ejemplo, bandas, big bands, bandas de jazz con todo brass. Ahora no me sale el nombre del baterista. Hammersmith Odeon. Y los festivales fuera de Londres, festivales de 3 días, al estilo Busto. Y así, barro y baños químicos y
0: claro,
1: a rodar.
0: Y años, y meses,
1: mucha música. Mucho ha sido lisérgico.
0: Mucho. Y bueno, ahora viajando en el tiempo y reconstruyendo un poco esa historia cronológica, era el momento donde había una zona de Bowie nuevo, el glam aparecía, salía un poco del rock de que estábamos nombrando, pero bueno, aparecía, vos estuviste ahí en ese momento, donde iban cambiando un poco las cosas.
1: Sí, yo estuve en Londres en el 72 entero y parte del 73.
0: Hermoso momento para estar ahí musicalmente hablando, ¿no?
1: Sí.
0: Donde sucedían muchas cosas.
1: Sí, muchas cosas. Y recordar las cartas. Las cartas. Luis tiene una carta, está publicada, con donde le cuenta a la familia, vos fijate lo loco, ¿no? Yo relleno una carta de 2 o 3 hojas donde doy vueltas, pero en realidad cada dos o tres renglones estoy pidiendo plata. Insiste, insiste. Dibuja tres, cuatro renglones más para que no quede mal, peor, y vuelve a pedir plata, ¿viste? Porque claro, no me podía volver y necesitaba plata para pagar una habitación y para pagarme la entrada a los conciertos, básicamente.
0: Básicamente. Eso.
1: Después robaba comida o cualquier cosa.
0: ¿Estuviste tocando ahí?
1: Sí, con los músicos de Spooky Tooth.
0: Una banda pionera.
1: Sí, el circuito de bares, sí. No, sí, sí. Conciertos, circuito de bares. Pero sí, llegué a hacerlo. Y también llegué eso me gustó, porque en medio de esa locura tan solitaria, Alberto Valli, un dibujante, un genio, y Anita Valli, que también me recibieron en su casa, me prestó su combi porque fui a hacer un casting de bateristas.
0: ¿Para quién?
1: Para los músicos de Spooky Tooth, que se había separado la banda y había un par de proyectos.
0: ¿Y?
1: Con los músicos. Y quedé.
0: ¿Estuviste trabajando con ellos?
1: Estuve trabajando con ellos. Circuito de bares.
0: Qué placer también.
1: Sí, sí, sí, sí. No era Spooky Tooth, pero era. ¿Viste? No, era
0: bien,
1: no era invisible,
0: claro.
1: Pero era sutano.
0: Exactamente. Estamos en el 1144-000-590 conversando aquí con Héctor Pomo Lorenzo, nuestro invitado especial de esta noche. Año 66-67, la psicodelia estaba. Primer disco de Pink Floyd. Sgt. Peppers, Pet Sound, un montón de situaciones, 67, 68, sí. Por ahí. Pero aquí había un grupo que también fue pionero en la música psicodélica, que hizo un montón de efectos de sonido con el señor Pomo delante del micrófono, que se llamó Los Abuelos de la Nada.

0: Esta canción originalmente duraba como 6 minutos, después se publicó y quedó en casi 3. Pero tiene unos efectos especiales, el cello, los sonidos. ¿Cómo fue grabar esto?
1: Un festival. Porque, bueno, la anécdota está en el libro de Carmona, la biografía de Miguel.
0: El paladín de la libertad.
1: Sí, donde relata que están con Pipo, eran muy amigos, escribían juntos. Entonces la mamá de Pipo, que estaba en el mundillo, ¿no? Era muy amiga de Mariquena Monti. Una vez nos llevó a la botica del Ángel a Mariquena Monti. ¿No? Imagínate. Consigue una entrevista con Jaco Seller, un AR de CBS Columbia en aquel momento, no era Sony. Entonces le dice, mire que este muchacho, claro, estaba el antecedente de que había grabado Morris, de que estaban los gatos, de que los melenudos parece que empiezan a vender, ponele. Entonces mire que canta muy bien y escribe muy bien, es un gran poeta, no sé qué. Bueno, tráigamelo. Va con Pipo a la oficina, le cuenta, bueno, ¿y cómo se llama tu grupo? Él estaba leyendo un libro de Marechal, le dice, Los Abuelos de la Nada. Ah, qué nombre. Bueno, entonces, ¿y pueden grabar? Sí, le dice aquel kamikaze, no tenía nada. Y dice, bueno, el martes graban. Y sale, me vino a buscar a mí a la plaza, yo voy a buscar a Papo, finalmente Papo no graba, graba a Gavis, estaba con Javier, en los embriones de Manal. Y nos metemos a grabar en un estudio donde después, eso fue publicado en el 68. Uh-huh. Y nosotros con Invisible entramos ahí en el 74, con el segundo disco, sí. El primer disco de Microfón, el primero de Invisible. Entramos con Durazno Sangrando en el 74. Y pasamos de grabar en 4 canales a un festival de 16 canales. Claro. En el estudio de Paraná y Montevideo y Paraguay. 16 canales y con un catálogo, por ejemplo, de Ludwig, la marca de instrumentos de percusión, entero, no una batería, entero. Timbales, campana, lo que quieras, todo. Xilofón, de todo. Y ahí es donde empezamos a jugar. El principio de Diana Iba con las campanas, timber, un atril, como si fuera para colgar la ropa, con campanas, tubular bells.
2: Y él, o sea, vos y él, y, o sea, y todo el grupo con esa apertura.
1: Sí.
2: Para lograr ese sonido.
1: Sí, ahí lo llamó a Betterman que grabe el cello, la intro de cello. Acá en Histórico lo hace Melingo con el clarión.
2: Qué lindo.
1: La intro y la coda final.
2: No, queremos.
1: Sí, es un lujo.
2: Queremos escuchar Histórico lo antes posible para que lo vengas a presentar aquí con nosotros, porque va a ser un momento hermoso también, ¿no?
1: Para bichos como vos, ¿sabes qué? Te vas a tener que poner triple servilleta.
2: Más o menos, ¿eh? Porque estamos esperando mucho esas versiones. Y laburar con Miguel era también algo distinto en aquel momento, ¿no?
1: Sí, sí. Sobre todo porque Miguel tenía un perfil desconcertante, que venía del folclore. Claro. Él estaba en las peñas de folclore y su manera de tocar la guitarra es folclore. Arpegios, no, nada que ver con Tanguito, que también fue una maravilla. Tanguito tenía una guitarra criolla de 10 pesos y le ponía cuerdas de acero, en plan Bob Dylan. Y se le doblaba todo el mástil y con las uñas largas. Tenía un audio terrible.
2: ¿Te gustan las guitarras?
1: Sí, me gustan.
2: Tema 12, no tanto como a Luis. ¿Puede ser? Puede ser el tema 12. Vamos a hablar un poquito de las guitarras y pomo. Mira, escucha.

0: ¿Cómo fue grabar este disco también lleno de amigos? Otra selección.
1: Bueno, amigos, otro por ahí nomás.
2: ¿Ah, sí?
1: Pues era un poco el circo, ¿no? La gente que acompañaba, digamos. Esto fue una válvula de escape para Luis Alberto, para escapar de un contrato de la compañía. Por eso las diferentes ediciones de este disco son un quilombo, de una foto de Almendra. Tironeaba la compañía para que ese disco fuera un disco de Almendra porque estaba bajo contrato. Tiene un largo historial ese disco, porque él usa esto como excusa para poder escapar de ese contrato.
0: Claro, porque Almendra ya se había separado.
1: Claro, y el tironeo era que Almendra continuara después de muchacha, imagínate.
0: Nada más y nada menos.
1: Entonces, bueno, acá y me encuentro con la incomodidad, entre comillas, de que me convierte en un coautor en un disco, en un tema de él, donde hace la parte B de la letra. Yo tengo los dos acordes que vienen de París y dos palabras, descalce y camina, nada más.
0: Suficiente, bien.
1: Esa
0: bueno, eso habla de Luis Alberto.
1: Sí,
0: ¿no?
1: Obvio. Sí, siempre te empujaba a que suene algo tuyo.
0: Bueno, Black Amaya también contó que dice, una vez llegó, dice, ahí tenemos unos papeles, te mandó Luis para que firmes porque te puso coautor de Post-Crucifixión.
1: Sí.
0: Y también
1: siempre
0: había pasado
1: empujaba.
0: Algo así, ¿no?
1: Sí, o sea, siempre empujaba. Bueno, también esa es una de las razones por las cuales no tiene repertorio. Y creo que en algunas notas él destaca Descalza Camina. Le preguntan, ¿qué rescatarías de Spinetta Landia? Descalza Camina. Pues es un tema que, más allá de la coautoría, mamita, la parte más importante de la letra es la B, la de él, Marinero te vas, ¿no? No contiene composiciones de él. Son todas zapadas LCD con gente del circo y dos temas de Papo, donde él toca el bajo huyendo de la guitarra en presencia de Capo Napolitano.
0: ¿Formaste parte de la composición también o de verlo? No sé si grabaste de Artaud también, de verlo trabajar en ese disco.
1: Sí, sin Artaud yo lo acompañé todas las noches. Estas cicatrices que tengo acá las conseguí en una madrugada, una tormenta terrible, 4 o 5 de la mañana. Nos volvíamos de Fonalex, allá en Figueroa Alcorta, con Orliac, el técnico, y yo lo acompañaba todas las noches, pues grababa de noche Artaud, porque era otra vez la válvula de salida del contrato para poder empezar con Invisible. Y va firmado como el último disco de Pescado.
0: Claro.
1: Y nada, le digo, Orliac, me voy con vos, acercame aunque sea hasta Pacífico, y yo de ahí me tomo un taxi, lo que sea. Y no se veía nada, una catarata de agua así, a que él chupaba. Mira el semáforo así de Figueroa Alcorta y La Pampa y se lo come un 128. Yo acá, el semáforo acá, donde estaba la palanca de cambio, la trompa así, y él ahí todo lleno de vidrio, quilombo.
0: Terrible.
1: A mí me vino a buscar un parrillero con la servilleta, porque claro, me asusté mucho porque era mucha la sangre que tenía en los ojos, pensé que no tenía más cabeza. Y tengo tantas cicatrices, a Orleán le sacaron todos los vidrios de los ojos, un quilombo.
0: Todo eso en la grabación de Artaud.
1: Todo eso en la grabación de Artaud.
0: Qué momento también, ¿no?
1: Y yo sin saber nada.
0: Claro.
1: Que eso iba a ser la válvula de escape para empezar con Invisible, en otra compañía.
0: Y después se fue a la Quinta General Rodríguez y
1: sí.
0: Ahí comenzó toda...
1: Sí, toda, es increíble.
0: Toda esa historia. Mira, nos queda un montón para hablar, vamos a dejarlo para otro... Cuando vengas a presentar Histórico, ahí vamos a repasar. Nos queda España, nos queda Nueva York,
1: sí.
0: Nos queda más Londres,
1: igual,
0: nos queda
1: igual
0: Jade.
1: Saliste muy bien parado porque Analía sabe de eso. Todos los que se metieron con mi historial y intentaron recrearlo cronológicamente, no llegaron ni a Jade.
0: Jugamos un poquito y nos gusta y mucho. Pomos,
1: un placer,
0: gracias,
1: muy grande, y un agradecimiento por avalar y tener presente esta gran obra que hemos creado un género tan importante como los géneros autóctonos de nuestro país, ¿no? Por la identidad argentina.
0: Por eso hablamos de rock argentino y no de rock nacional.
1: Sí, señor.
0: Es lo que nos gusta. Gracias, Pomo. Gracias, chicos. Nosotros nos encontramos mañana en otra edición de Ya Fue. Chau, chau.

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que no quiere el viento. 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

0: Sean todos bienvenidos al programa de mayor audiencia en el mundo de habla hispana, guiado, dirigido y conducido por los reconocidos científicos de la Unión Universal Esotérica del siglo XXI, que han unido sus conocimientos para brindar a todos ustedes un cambio definitivo a todos sus problemas. Quedan ustedes en la sintonía de este su programa, Un Encuentro con la Verdad.
1: En el nombre de Dios Padre, Dios Hijo y Dios Espíritu Santo. Amén. 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Vamos a iniciar con la gente que se comunica, la gente que participa a través de los audios. Escuchemos.
2: Maestro, mi nombre es Rubén González, mi fecha de nacimiento es 09 del 10 del 91, mi tres números es el 1, el 5 y el 9. Quería comunicar con usted porque ando con poco trabajo, soy albañil, me está saliendo poco trabajo, no encuentro solución, no entra dinero en mi casa. Quería estar escuchando la radio, quería saber si me puede comunicar con usted lo antes posible. Muchas gracias.
1: Mi querido Rubén, gracias por comunicarse, gracias por participar del programa. Las cartas se escoge el 3, el 5 y el 9. La primera carta me habla acerca de usted. Veo que es un hombre muy luchador, que desde muy jovencito le tocó trabajar para sacar adelante a sus hermanos, sacar adelante a su familia, mi querido y apreciado hermano del alma, y que aprendió no solamente la construcción, usted sabe hacer muchas cosas, también sabe de carpintería. Vemos que económicamente no le está yendo muy bien. Hay días que trabaja, pero hay días que, semanas que no le aparece ni un solo día de trabajo. Su suerte la tiene negativa. Yo le voy a invitar a que usted nos visite nuestro centro de consultoría. Quiero que me consiga eucalipto, ruda y manzanilla. Me va a traer estas hierbas a mi centro de consultoría. Yo le voy a hacer una oración. Usted se va a realizar dos baños, uno el martes y otro el viernes, y va a ver de qué forma y de qué manera vamos a ayudarle con su suerte, mi querido y apreciado hermano del alma. Hay muchas envidias a su alrededor, no se trata de brujería, de maldad, pero usted quiere realizar una limpia en su cuerpo en su suerte, mi querido amigo, y reforzarlo. No se preocupe por nada, nosotros le vamos a ayudar, lo voy a estar esperando cuanto antes en nuestro centro de ayuda. El día de su suerte es el día jueves, el planeta Júpiter, el color amarillo, la piedra que debe portar siempre con usted, el ojo de tigre, y el metal, el oro. El oro es el metal que le canaliza las buenas ondas, las buenas energías, mi querido y apreciado Rubén. Gracias por comunicarse, gracias por participar del programa. Así damos respuesta a la gente que participa a través de los audios, que me dejan ese mensaje y que quieren encontrar una solución a su problema. 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Vamos a escuchar testimonios, personas agradecidas que nos han visitado, y esto es lo que comentan. ¿Cómo es su nombre, hijo?
3: Mi nombre es Leandro.
1: Leandro, cuéntale a la audiencia, ¿cuánto hace que usted me visitó aquí en nuestro centro de ayuda?
3: Hace 2 meses.
1: 2 mesecitos. Cuéntale, Leandro, a la gente que está en sintonía, ¿cuáles eran sus problemas, hijo?
3: Que a lo primero tenía trabajo y después ya se me empezó a aflojar, me venía un poquito laburo.
1: ¿En qué trabaja usted, hijo?
3: En la mecánica.
1: ¿Usted tiene una mecánica suya?
3: Sí, es mía.
1: Bueno, usted vino a la consulta, vino a ver qué era lo que pasaba con su suerte, porque día tras día su suerte de mal en peor. No llegaba a trabajo la mecánica, se sentía cansado. Cuéntame a los oyentes cómo se sentía.
3: Cansado, no quería levantarme ni ir a trabajar, cerraba temprano, peleaba mucho con los empleados y todos los días era lo mismo, peleas.
1: Bueno, aquí le dije claramente en la consulta de que había un daño, una energía negativa. Le dije que usted buscara una caja que iba a encontrar en su taller. Le dije en el cuarto donde la iba a encontrar, en una herramienta de color rojo. Usted encontró esta caja allí. ¿Qué fue lo que encontró?
3: Sí, maestro, encontré la caja con una cajita de metal, como usted dijo.
1: La trajo, hicimos la incineración. Y después de eso, ¿cómo empezó a sentirse usted? ¿Cómo empezó a ver su trabajo, su mecánica?
3: Yo me empecé a sentir bien y me empezó a venir mucho trabajo. Dejé de pelear con los empleados. Es más, tengo 2 empleados más nuevos.
1: Bueno, está empezando a prosperar, hijito de Dios. ¿Y de salud cómo se siente?
3: Me siento bastante bien, muy bien.
1: ¿Cómo siguió con el problema que tenía en la potencia sexual, que no podía estar bien con su esposa? Cuéntanos a los oyentes, no le dé vergüenza.
3: Por suerte me va bien.
1: ¿Me va bien en qué? Comente, hijo, no le dé vergüenza.
3: En lo sexual me va bien, por ahora me va bien.
1: Bueno, hijito de Dios, ¿qué le puede recomendar a toda la gente que está en sintonía en estos momentos?
3: Que vengan, que lo visite, que no es mentira lo que dice.
1: ¿Usted tuvo que hacer algo en contra de su religión, en contra de sus creencias religiosas?
3: No, maestro.
1: ¿Todo en nombre de quién?
3: De Dios.
1: De Dios, primeramente. Gracias por venir, que Dios lo bendiga. 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Nos hace señal nuestro director, tenemos llamadas en vivo, en directo, vamos a ver a quién le corresponde la suerte.
4: Sí, ¿con quién tengo el gusto?
5: Con William Valle.
4: Regálame, por favor, tu fecha de nacimiento exacta.
5: 29 de mayo de 1990.
4: Hijo de Dios, por medio de su fecha de nacimiento logro visualizar un hombre con muchas cualidades, mucho potencial. Veo que es un hombre muy inteligente, que le gusta mucho lo que es armar y desarmar cosas. Desde muy niño fue muy curioso, ¿verdad? Bueno, logro darme cuenta, estimado y apreciado amigo, de que es un hombre que problemas económicos no tiene. Vemos que económicamente está estable, que sus padres pues le dan todo lo que usted necesita, coméntenos.
5: Sí, pues, así es. Mi padre trabaja en una empresa de telas y mi mamá es abogada. Entonces, todo el material yo lo tengo. Tengo un tenis de buena marca, celulares, computadoras, videojuegos, todo lo que tengo.
4: Lo mejor.
5: Sí, yo lo tengo, pero pues, no tengo el amor, un abrazo de mis padres. Es lo que me hace falta.
4: Bueno, aquí logro visualizar, hijo de Dios, de que su padre viaja mucho, su madre pues está ocupada pues en la parte laboral. Veo que efectivamente le dan todo lo que quiere. ¿Usted le compraron un vehículo hace poco tiempo?
5: Sí.
4: Veo claramente de que es triste lo que está pasando, pero usted cambiaría todo lo material, todo lo que le dan sus padres. Le gustaría mejor vivir con los tenis más económicos, la ropa más barata, pero que le dieran atención. ¿Cuántos hermanos son ustedes?
5: Dos.
4: Bueno, hijo de Dios, aquí veo por medio de su fecha de nacimiento de que usted se siente muy triste, muy deprimido, y ha buscado un escape. Y hace más o menos 8 meses, 9 meses que se ha venido metiendo con malas amistades y usted está consumiendo droga. ¿Es verdad o es mentira?
5: Sí, es verdad.
4: Bueno, aquí logro darme cuenta de que usted se ha comunicado con nosotros por curiosidad principalmente.
5: No, no, lo que pasa es que yo necesito alguien que me escuche, un apoyo, necesito que me ayude.
4: Bueno, aquí lo veo muy triste, lo veo muy bajoneado. Usted estaba estudiando, veo que estaba estudiando y que abandonó la carrera. ¿Por qué abandonó, hijo?
5: Pues, bueno, igual por lo mismo de las drogas que me han llevado a dejar lo bueno, ¿no?
4: ¿Qué estaba estudiando, hijo? Bueno, présteme mucha atención. ¿Usted ha intentado, su papá o su mamá ya saben que usted consume droga?
5: No, ni siquiera se ha dado cuenta de eso.
4: Bueno, yo necesito que me preste atención. ¿Usted quiere salir de este vicio de las drogas? ¿Quiere mejorar su vida? ¿Quiere que sus padres le presten atención?
5: Sí, claro.
4: Lo primero que tenemos que hacer es hablar con uno de ellos dos o reunirlos a ellos dos y lograr hablar. ¿Ok? Primero que todo, va a hablar con su mamá. Su mamá es una persona más accesible, su papá es un poco más cerrado para el diálogo, ¿no?
5: Sí, se cierra mucho.
4: Bueno, présteme atención, va a hablar con su mamá, le va a explicar el problema que está atravesando, le va a decir que usted está consumiendo drogas, porque veo que no es solo marihuana, sino que a veces mete pastillas y cosas extrañas. Estimado y apreciado hermano del alma, gracias a Dios ha tomado la conciencia. Escuchó mi programa y quiere un cambio porque usted es un hombre muy inteligente, como se lo dije al principio, ¿verdad?
5: Sí, claro.
4: Usted sabe que está destruyendo su vida, pero es una fuga que está teniendo porque no tiene la atención de sus padres. Va a hablar con su mamá, va a dialogar con ella, le va a explicar lo que está pasando. Y no le dé miedo exteriorizar lo que está sintiendo. No le dé miedo decirle, vea, yo prefiero cambiar el dieta nuevo que me dieron por un abrazo, por un beso de ustedes. Porque usted pasan semanas que a veces no ve a sus padres, ¿verdad?
5: Sí, mi mamá casi no está en la casa.
4: Bueno, yo aquí no veo ningún daño, ninguna influencia negativa. Vamos a ayudarle. Necesito que usted, en teléfono cerrado, no me vaya a cortar. Le van a tomar los datos, el nombre de su padre, el nombre de su mamá. Vamos a ayudarle para que ellos tomen conciencia de que están cambiando el amor de sus hijos por dinero. El dinero sí hace falta, lógicamente, pero usted preferiría no tener nada y tener el amor de ellos, ¿verdad? Coméntele a los oyentes. Como dice el viejo y conocido refrán, usted puede comprar la mejor cama, la más fina, en oro del mundo, pero no puede comprar el sueño. Entonces es importante prestarle atención a eso. Hijo, no me vaya a cortar, vamos, le van a tomar unos datos por interno, yo le voy a ayudar. Necesitamos, ya le voy a explicar unas velas que vamos a comprar para que haya esa paz, y que necesitamos ese encuentro y ese diálogo. Usted no puede ponerse a pelear con sus padres. Hay que dialogar y pedirle la ayuda y explicarles claramente lo que está sucediendo. ¿Qué, hijo?
5: Ok, gracias, muchas gracias.
4: ¿Se le habló con la verdad?
5: Sí, claro.
4: Bueno, hermano, gracias por comunicarse y que Dios le bendiga. Es increíble cómo muchas veces no nos damos cuenta y no le damos tiempo a nuestros hijos. El tiempo es lo único que no podemos saber cuánto nos queda, y debemos también dividir el día. El día es exacto, la naturaleza es perfecta. El día tiene 24 horas, 8 horas son para descansar, 8 horas para trabajar y 8 horas para compartir con nuestra familia. Pero muchas veces gastamos todo nuestro tiempo y nuestra salud para conseguir dinero, y después no tenemos tiempo para vivir y queremos gastar
1: nuestro dinero para conseguir tiempo y para conseguir salud, y no se puede. Es una enseñanza lo que nos está dejando esta llamada de esta persona que se comunica hoy día, miércoles 16 de septiembre, que realmente le llama la atención no solamente a los padres de este hombre, sino a muchos padres que muchas veces queremos darle lo mejor a nuestros hijos, pero lo mejor a veces es calidad de tiempo. 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Vamos a escuchar otro testimonio, otra persona que lo visitó, y esto es lo que comenta. Escuchemos.
4: ¿Cómo es su nombre, hija?
6: María González García.
4: ¿Cuánto hace que usted me visita, hija?
6: 2 semanas.
4: 2 semanitas. La primera vez que usted vino a verme, ¿cómo venía? Cuéntanos los siguientes, ¿qué problemas tenía, hija?
6: Me dolía la espalda, me sentía mal, me dolía mi cabeza, mi pierna.
4: ¿Cuál pierna?
6: La derecha.
4: La derecha. Yo le expliqué a usted claramente, le pregunté que si usted había ido al médico. ¿Usted qué me contestó?
6: Pues que me tomaba mucha medicina, pero la verdad los doctores no me encontraron mis dolores.
4: ¿No le encontraron la solución al problema?
6: No me encontraron la solución a mi problema.
4: Hija de Dios, yo le expliqué a usted que había un daño, había una energía negativa, que por eso su restaurante no vendía, que por eso todo día tras día le iba de mal en peor y que su salud estaba siendo afectada. ¿Usted hizo el tratamiento como yo le indiqué?
6: Claro, me siento bien ya, ya mis piernas ya no me duelen, mi negocio ya me ha ido muy bien, las ventas están de maravilla.
4: Bueno, se siente mucho mejor y las ventas han aumentado. ¿Usted qué le puede aconsejar a la gente que está en sintonía, a la gente que nos está escuchando en este momento?
6: Que vengan a visitarlos porque ustedes sí saben ayudar.
4: ¿Esto usted lo dice de corazón, hija de Dios?
6: Sí, porque ustedes me ayudaron.
4: Gracias por el testimonio, hija de Dios.
1: Este es el amor de Dios obrando la vida de las personas que nos visitan, que nos consultan y que encuentran esa sanación, esa liberación a través de nuestros conocimientos, a través de la ayuda de Dios y a través de esas herramientas maravillosas que nos brinda la madre naturaleza, como son las plantas, a través de las flores, a través de los árboles, a través de los tallos, por medio de las raíces, a través de los frutos, a través de las semillas, por medio de los cuarzos, a través del barro, el carbón, a través de las gemas, a través de la miel, el polen y todos los derivados de las abejas, hemos logrado cosas increíbles en nuestros centros de ayuda. 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Vamos con audio, gente que participa, gente que se comunica.
7: Hola maestro, ¿cómo le va? Me llamo Alejandro Medina. Fecha de nacimiento, el 18 del 9 del 87, los tres números que elijo son el 10, el 5 y el 22. Le comento lo que más o menos me está pasando. Estoy teniendo demasiadas peleas con mi mujer, estamos a punto de separarnos. Últimamente con mis hijos me estoy llevando muy mal, al punto de que ya ni nos vemos y ni nos hablamos, así que acá estoy, maestro. A ver si usted me puede dar una solución, me puede dar una respuesta a mis problemas, ¿no? Desde ya, muchísimas gracias, maestro.
1: Mi querido y apreciado Alejandro, gracias por confiar en nosotros, gracias por participar de este maravilloso programa hoy día miércoles, hoy miércoles 16 de septiembre de este año 2026. Las tres cartas se escoge el 10, el 5 y el 22. La primera carta me habla acerca de usted. Veo que es un hombre trabajador, luchador, de un carácter fuerte. Es muy claro para hablar, mi querido apreciado amigo. Pero también es una persona noble cuando la llevan

digna, la ropa ya no se la está ni planchando, mi querido apreciado hermano del alma, y esto lo tiene bastante molesto, mi querido y apreciado hermano del alma, porque siente un ambiente pesado en su casa, en su hogar, no solamente con su esposa, sus hijos también le responden feo. Mi querido y apreciado amigo, usted tiene una planta, una maceta a la entrada de su casa, después de cruzar la reja, una maceta de color blanco. Esta maceta tenía un pino, ese pino murió y ustedes esa maceta la llevaron para el patio trasero, a donde tienen ustedes el quincho del asador y todo eso. Esta maceta es de color blanco, jaque, toda la tierra que hay allí. Dentro de esa maceta va a encontrar usted una cajita metálica negra como de chocolates, pintada de negro, y tiene una cinta negra a su alrededor donde tiene el nombre suyo y el de toda su familia. Esta es la sustancia nociva que está dañando la salud de su esposa, el nerviosismo en usted. Esto es lo que no permite que ustedes estén en paz en su hogar, en su casa. Esto lo dejó alguien de la familia de su esposa. Es importante de que le diga a ella que usted habló conmigo y que yo le dije que buscara esto en esa maceta. Búsquenlo los dos. Cuando ella vea esto, se va a sorprender y va a venir, va a querer acompañarlo a nuestro centro de ayuda. Yo lo voy a estar esperando. Vamos a hacer una ritualización. Vamos a retirar completamente toda esa energía negativa. Vamos a sacar de raíz esto que está aconteciendo en su vida. Y va a ver cómo la paz, la armonía, el respeto, la felicidad regresa a su hogar, a su casa. Y ese contrato que está esperando que salga, va a salir después de que retiremos esto, mi querido amigo, porque no ha salido, es por toda esa energía negativa que lo tiene bloqueado. Usted no se preocupe por nada, Dios tiene más que darnos que nosotros que pedirle. Usted logró comunicarse, logró escuchar este programa. Ahora necesito que venga a nuestro centro de consultoría. Si no encuentra esto donde le estoy diciendo, pues no me visite, porque para qué voy a visitar a un mentiroso. Pero estoy completamente seguro de lo que estoy diciendo, mi querido y apreciado hermano del alma. Gracias por comunicarse, gracias por participar. Hoy día miércoles 16 de septiembre, el día de su suerte, tome nota. Es el día jueves, el planeta Júpiter, el color amarillo, la piedra que debe portar siempre con usted, el cuarzo, y el metal, el acero. El acero es el metal que le canaliza las buenas energías, las buenas ondas, mi querido y apreciado amigo. Con responsabilidad, con conocimiento, le damos respuesta y contestación a la gente que llama, a la gente que se comunica. 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

0: 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Recuerden preparar el vasito de agua para que hagamos la oración fuerte al Espíritu Santo y al poder de Dios que todo lo puede y todo lo sabe. 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Escuchemos.
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0: 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Me hace señal nuestro director, tenemos llamados en vivo y directo, vamos a ver a quién le corresponde la suerte.
2: Sí, ¿con quién tengo el gusto?
3: Con Alma Herrera García.
2: Fecha de nacimiento, Alma.
3: 4 de agosto de 1982.
2: Logro darme cuenta, una mujer criada con mucho cariño, con mucho amor por sus padres, donde le dieron todo lo que usted necesitaba. Aquí vemos que su padre se fue del lado de usted cuando usted tenía más o menos como unos 12, 13 años, se fue para el otro lado, ¿verdad? Aquí logro darme cuenta, hija de Dios, de que su madre, pues, gracias al esfuerzo que ella hacía, trabajaba y lo que mandaba su papá, le daban todo lo mejor. Su papá regresó de la Unión Americana hace un tiempo. Usted se enamoró de un muchacho de ahí, de la colonia, y de un momento a otro decidió irse a vivir con él. ¿Verdad o mentira?
3: Verdad.
2: Sus padres le aconsejaban de que no se fuera con él, que no iba a tener futuro con esta persona, que ellos querían que usted siguiera estudiando, pero usted no hizo caso. ¿Es verdad o es mentira? Si me estoy equivocando, dígaselo a los oyentes, coménteme.
3: No, sí es la verdad, no le hice caso.
2: Hoy en día está viviendo con esta persona todavía, ¿verdad?
3: Sí.
2: Pero la noto muy triste, no la veo feliz, veo que hay muchos problemas entre ustedes y la mayoría de los problemas son económicos. Coménteme, hija.
3: Con él porque últimamente toma mucho y no trabaja. Todo el día se sale y
2: no sabe a dónde está.
3: Ajá.
2: Bueno, permítame, le digo una cosa. ¿Cómo es el nombre de su pareja? El solo nombre, por favor.
3: Armando.
2: Armando. Aquí vemos que Armando era un hombre muy responsable, pero gracias a usted, que con cariño y con amor le explicaba las cosas, él empezó a trabajar fuertemente. Le fue muy, tuvo un tiempo que le fue muy bien. ¿Él tiene alguna profesión? Maneja coche, muy bien. Aquí veo, hija de Dios, de que él últimamente la suerte está muy negativa. No es que él no quiera trabajar, estimada y apreciada hermana del alma. Aquí vemos que, si usted no lo sabe, se lo voy a decir yo, a él le quitaron la licencia para conducir. Por eso no ha podido volver a conducir, porque ya es la segunda vez que lo encuentran ebrio manejando. ¿Le había comentado alguna cosa de estas?
3: No.
2: Bueno, ahí se lo digo de todo corazón. Por eso es que no ha podido volver a trabajar. Aquí vemos que la suerte está muy negativa. Él está tratando de ver de qué forma y de qué manera puede recuperar eso, porque tiene que pagar una multa bastante alta. Nadie le ha querido prestar dinero. Entre ustedes las cosas no están muy bien. Usted se ha vuelto una mujer nerviosa, mal geniada, de un carácter insoportable. Incluso ha roto las cosas usted en su hogar. Dígame si es verdad o es mentira. ¿Qué fue lo último que rompió?
3: Una computadora.
2: ¿Por qué la rompió? ¿Porque sintió nerviosismo, mal genio? Cuéntele a los oyentes.
3: Sí, porque me peleé con él y se la vendí.
2: Bueno, mi estimada y apreciada hermana del alma, esto todo es a través de un daño. Hay una energía negativa, ustedes lo quieren ver separados. Él tuvo una exnovia con la que se iba a vivir antes de conocerla a usted, ¿verdad o mentiras? Bueno, pues es esta mujer la que está haciendo cosas negativas para separarlos. La suerte de él la tiene dañada. Vemos claramente que usted se ha vuelto una mujer neurótica, mal geniada, de un carácter insoportable. Y todo eso es a consecuencia de lo mismo. ¿Es verdad lo que le estoy diciendo? Si me estoy equivocando, dígaselo a los oyentes.
3: No, sí tiene razón. Todo lo que me dice.
2: Bueno, yo necesito que usted me visite. ¿Usted tiene mi teléfono?
3: Sí.
2: ¿Tiene mi dirección?
3: Sí.
2: Bueno, anote lo que me tiene que traer, por favor, para que usted me traiga estos. Me va a traer, por favor, una fotografía de su pareja, ¿ok?
3: Sí.
2: Me va a traer 12 rosas de color rojo y una botella de vinagre, ¿oyó?
3: Sí.
2: Yo le voy a explicar cómo va a preparar usted mismo en su casa. Usted mismo lo va a ayudar a él para que él se haga una limpieza, para que se bañe con esto, la suerte mejore y bloquear a esta mujer que no lo siga molestando y no lo siga perjudicando, ¿ok, hija?
3: Ok.
2: La voy a estar esperando en mi templo de sabiduría. Gracias por llamar. ¿Se le habló con la verdad?
3: Sí, todo lo que me dijo fue verdad.
2: ¿O me equivoqué en algo? Dígame la verdad.
3: No, no se equivocó en nada.
2: Bueno, hija, tratamos de no hacerlo. Podemos equivocarnos porque somos humanos, pero tratamos de concentrarnos claramente. No se preocupe por nada. La suerte de ustedes la tienen dañada, pero nosotros le vamos a ayudar. Usted ya dio el primer paso, Alma. Estése tranquila, estése contenta. ¿Ya está más tranquila después de haber hablado conmigo? La voy a estar esperando en nuestro centro de consultoría, hija, ¿ok?
3: Ok, gracias.
0: No, muchas gracias a usted por haberse comunicado. Con profesionalismo, con responsabilidad, con ética, le damos respuesta y contestación a la gente que nos llama, a la gente que se comunica, a la gente que participa a través de este maravilloso programa. 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Vamos a escuchar testimonios, otra persona agradecida, otra persona que nos visitó y esto es lo que comenta.
2: ¿Cómo es su nombre, hijo?
4: Ramsés Torres González.
2: Ramsés, cuéntele a los oyentes, ¿cuánto hace que usted me visitó, hijo?
4: Hace 2 meses.
2: 2 meses. ¿Qué problemas tenía en su vida? Cuéntele claramente a los oyentes.
4: Yo tenía un problema con mi esposa. Tengo una papelería y ella me ayudaba al negocio, pero de un tiempo para allá pues ella dejó de ir al trabajo y pues empezaron los problemas y decidió mejor irse con su mamá.
2: Usted vino acá, yo le expliqué lo que estaba pasando, le dijimos claramente qué era lo que le habían hecho, le dijimos dónde tenía que ir a buscar usted dentro de la papelería. ¿Dónde lo encontró y qué fue lo que encontró, hijo?
4: Me había dicho que estaba arriba del techo, que es un techo falso, y encontré unos muñecos amarrados con hilo negro y muchos alfileres, la verdad no sabía qué era.
2: Usted me trajo eso aquí, hicimos el tratamiento, quemamos esto, ¿y a los cuántos días volvió su esposa?
4: A los 2 días.
2: Como yo le dije a usted que 72 horas por mucho tiempo. ¿Volvió a los 2 días?
4: Sí.
2: ¿Y cómo volvió?
4: No, pues la verdad llegó bien tranquila, la verdad. Habló conmigo bien. Arreglaron muchas asperezas que teníamos. Y ahora está yendo viento en popa nuestra relación.
2: ¿Qué le puede aconsejar a toda la gente que está escuchando este programa en estos momentos?
4: No, pues que tengan fe y que la verdad, pues sí, que vengan también a visitar al profesor, porque a mí me ayudó mucho. Yo al principio tenía mucha incertidumbre de lo que él me estaba diciendo, porque yo soy una persona que no confío mucho. Pero después de ver tantas cosas que la verdad yo no creía, pues me quedé muy asombrado y le agradezco mucho todo lo que me ayudó.
2: Bueno, eso usted lo dice de corazón, ¿no, hijo?
4: Sí, se lo digo de corazón y le reitero que vengan a visitarlo porque la verdad a mí me ayudó mucho.
2: Gracias por su testimonio, hijo.
4: Gracias.
0: Este es el amor de Dios obrando la vida de las personas que nos visitan y que colocan la fe en Dios Padre Todopoderoso, y que a través de las herramientas maravillosas que nos brinda la Madre Naturaleza, como son las plantas, las flores, los frutos, los árboles, han encontrado solución a sus problemas. También puede encontrar una solución. No permita que sus enemigos triunfen sobre usted. No permita que ellos disfruten de su dolor. 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Queridos y apreciados hermanos del alma, no olviden preparar el vasito de agua para que hagamos la oración fuerte al Espíritu Santo y al poder de Dios. 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
0: 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Me hace señal nuestro director, tenemos llamados en vivo y en directo, vamos a ver a quién le corresponde la suerte en ese instante. Sí, aló.
5: Aló, maestro.
0: Sí, ¿con quién tengo el gusto? Bienvenido.
5: Con Bruno Ezequiel Bordón.
0: Bruno, regáleme su fecha de nacimiento, por favor.
5: El 16/11/96.
0: 16 de noviembre de 1996. Muy bien, Bruno. Vamos a hacer un puente telepático de mente a mente, de cerebro a cerebro. Vamos a descubrir claramente a qué se deben sus problemas, sus dificultades, sus dudas, sus incertidumbres. Vamos a descubrir qué pasa en su vida. Quiero que, por favor, Bruno, me diga tres cartas del 1 al 22. Yo tengo aquí los 22 arcanos en mi mesa de trabajo y por medio de estos arcanos vamos a descubrir todo lo que viene pasando en su vida. Por favor, tres cartas, Bruno.
5: El 19, 14 y 1.
0: El 19, el 14 y el número 1. Muy bien. La primera carta me habla acerca de usted, mi querido Bruno. Veo que es un hombre criado por su señora madre. Vemos que su padre desapareció al poco tiempo que usted nació. Al año y medio su papá se alejó de la casa, lo dejó solo. Su mamá tenía otro bebé. Claramente vemos, mi estimado y apreciado amigo, que a usted le tocó trabajar desde muy joven para ayudar a su señora madre, ¿verdad?
5: Sí, sí, maestro, eso es lo que pasó con mi padre, que nos abandonó ya de chiquito, y bueno, tengo que poner el hombro nosotros cuando empezamos a crecer, y mi mamá que tuvo que luchar con nosotros dos.
0: Bueno, perfecto. Veo claramente de que no logró estudiar porque le tocó trabajar desde muy joven, pero vemos que trabaja usted y que económicamente le iba muy bien. Usted se dedica a todo lo que tiene que ver con construcción, sabe pintura, sabe hasta plomería, pues no tiene título de plomero, pero sabe de todo lo que tiene que ver con construcción. Económicamente le iba muy bien, pero veo claramente que hace ya más de año y medio que su suerte lo abandonó. Todo le viene saliendo mal. Lo veo negativo, vemos que está casado, tiene dos hijos, uno, sí, veo dos lucecitas, ¿tiene dos hijos?
5: Sí, maestro.
0: Bueno, veo que hay problemas con su esposa, ella se ha vuelto una mujer neurótica, malgeniada, de un carácter insoportable. Usted a veces no tiene deseo ni de llegar a su casa, mi querido apreciado hermano del alma, porque son solo peleas. Usted últimamente no encuentra trabajo estable, se la pasa haciendo changuitas allí, changuitas allá. Le pagan poco dinero, llega con poco dinero a la casa, se está endeudando, mi querido amigo. Veo que hay un familiar suyo que le prestó un dinero para adelantarse con el alquiler porque debía ya 3 meses de alquiler. Día tras día las cosas vienen de mal en peor. Cuéntenos, ¿qué es lo que está pasando, Bruno?
5: Sí, llego a casa y mi señora me pide dinero que no entra porque no hay mucho trabajo, las changas salen de vez en cuando y no es mucha plata que se puede traer. Y bueno, y yo tengo un familiar que me está aguantando para pagar las deudas que saco para pedirle prestado para darle a mi señora también para que se quede tranquila que entra dinero, pero es complicado también meterte en deudas y no tener el dinero.
0: Bueno, aquí veo problemas y dificultades que se están presentando en su salud. Lo veo con un dolor insoportable en la boca del estómago, dolores de espalda, le duele la cintura, las piernas. Lo veo con mucho cansancio, mucho agotamiento, hijito de Dios. Se le viene cayendo el cabello. ¿Usted se ha visto al espejo últimamente?
5: Sí, maestro, sí, me veo y cuando ahora se me cae el pelo, a veces no me puedo levantar de la cama del dolor de cintura, mucha de vomito, cuando como lo vomito porque me duele mucho la boca, el estómago, y es complicado, está así.
0: Yo le hago una pregunta, ¿usted ha ido al médico?
5: Sí, sí, maestro, fui al médico, pero me dijeron que no había nada, que no encuentro nada.
0: Bueno, hijito de Dios, ¿usted se ha visto a un espejo? Usted se está envejeciendo prematuramente, hijo. Aquí vemos que usted es un hombre joven, pero parece un hombre de más de 50 años, mi querido y apreciado amigo, y esto tiene un nombre propio. Aquí vemos claramente que hay muchas energías negativas a su alrededor, muchas envidias. Todo esto empezó desde que usted, mi querido y apreciado amigo, compró ese vehículo en el cual se transporta. Un vehículo que lo compró con mucho esfuerzo, fue una oportunidad que le dieron, dio la mitad y la otra mitad la pagó como pudo. Un jefe que usted tenía que quería ayudarlo y la gente se llenó de envidia. Hablo de la gente, principalmente la familia de su esposa. De allí viene todo el problema. A ustedes les han tirado porquerías, su esposa anda enferma. Pregúntele a ella si ella últimamente no se la pasa con dolores de cabeza fuertes, dolores en las piernas, pregúntele.
5: Sí, sí, ella también a veces me dice que se levanta con mucho dolor de cabeza, de vista, que no se puede abrir mucho los ojos, muchos problemas, también no se puede levantar de la cama a veces, y por eso viene todo también la renegación.
0: Bueno, ahí yo le estoy comprobando con hechos, no con palabras. Ella misma ya se lo ha dicho. Ella anda enferma porque ella también es víctima de esta energía negativa. 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Vamos a realizar el análisis, vamos a realizar la limpia, la magnetización y lo más importante, Bruno, el florecimiento de su suerte, porque su suerte la tiene completamente negativa. Yo le voy a hacer una limpia y va a ver de qué forma y de qué manera su suerte vuelve a la normalidad. Va a empezar a trabajar, va a empezar a pagar esas deudas que tiene y a vivir como usted vivía. Usted vivía muy bien, hijo, no como un rico, pero vivía como una persona de clase media y le sobraba dinero hasta para ahorrar, ¿sí o no?
5: Sí, maestro, sí, yo estaba bien estable, podía, la heladera cada tanto estaba llenita, y ahora no, ahora cada vez hay menos cosas que...
0: Bueno, hijo de Dios, la suerte suya se la dañaron. ¿Y sabe por qué le pasó esto?
5: No, maestro.
0: Esto le pasó por no estar protegido, por no usar un talismán, una contra, una aseguranza, un amuleto. ¿Usted alguna vez se ha protegido?
5: No, maestro, para nada.
0: Bueno, es por eso que le pasan estas cosas. Hay que aprender a ser precavidos. Hay que aprender a protegernos, mi querido y apreciado amigo. Eso se lo vamos a enseñar aquí personalmente. Bruno, usted no se preocupe por nada. Necesito que venga en compañía de su esposa. Me van a traer los dos, por favor. Una manzana verde y una roja. La roja es de su esposa y la verde va a ser para usted, ¿ok?
5: Sí, maestro, ¿cómo se llama?
0: Bueno, nos vamos a estar viendo. ¿Cuándo me va a visitar?
5: Lo más de posible, maestro, que usted me dé el día y...
0: No, yo no le puedo dar la cita. Tiene que llamar, hablar con nuestra secretaria. Ella le va a decir el día que hay cupo para que usted venga en compañía de su esposa. Le vamos a ayudar y va a ver de qué forma y de qué manera usted me va a regalar el testimonio después, ¿ok?
5: Sí, maestro, me comunico con su secretaria para ver qué día me da y yo me acerco.
0: Bueno, mi amigo, muchas gracias por comunicarse. Bruno, todo lo que le dije hasta ahora, ¿es verdad o me equivoqué en algo?
5: No, verdad, maestro, tiene mucha razón, es verdad todo eso.
0: Yo le voy a ayudar. Si Dios lo puso en mi camino, es para sacarlo adelante. Mi querido y apreciado hermano del alma, nos estaremos viendo.
5: Dale, maestro. Hasta luego. Muchas gracias.
0: No, gracias a usted por haber participado del programa. Gracias por confiar en nosotros. Así damos respuesta, ayuda y contestación a la gente que llama, a la gente que se comunica, que participa en este maravilloso día martes 16 de septiembre de este año 2026. Estamos llegando al final del programa. No olviden preparar el vasito de agua para que hagamos oración fuerte al Espíritu Santo y al poder de Dios. 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A donde más nos llamen, allí estaremos, queridos y apreciados oyentes. Vamos a escuchar testimonios, personas agradecidas que nos visitan, y esto es lo que comentan. ¿Cómo es su nombre, hija?
6: Romina.
0: Romina, yo quiero que le cuente a la audiencia, ¿cuánto hace que usted me visitó?
6: 2 semanas, más o menos.
0: 2 semanas. Usted vino muy mal, me tiene sorprendido. Usted vino, la trajo su esposo porque usted realmente ya no quería ni vivir. Cuéntele a la audiencia, ¿cuáles eran sus problemas?
6: Ay, nada que ver a cómo me está viendo. Yo vine porque sentía mucho olor que salía de mi cuerpo, tenía mucho dolor en la boca del estómago, cada vez que menstruaba era demasiado. Fui al médico, al odontólogo, al ginecólogo, al gastroenterólogo, y me mandaron estudios, ecografía, análisis de sangre, me salió todo perfecto.
0: Ellos no le encontraban nada, o sea, físicamente usted estaba bien.
6: Sí, no encontraban nada.
0: Usted vino a la consulta, yo le dije claramente lo que estaba pasando, le dije, esto no es natural, su esposo quedó sorprendido, esto es un daño, esto es una energía negativa. Hicimos la preparación, usted compró las sábanas blancas, hicimos toda la ritualización, retiramos ese daño al otro día que usted vino. Y hoy en día, quiero que le cuente a la audiencia, ¿cómo está?
6: Ay, no, estoy feliz, todo cambió, ya tuve el periodo y la verdad que nada que ver a lo que fue, los dolores se terminaron, estoy feliz, por eso vine a dar mi testimonio, porque capaz en la casa hay gente que no cree, pero... No sé cómo explicar, se sana de verdad.
0: Hija de Dios, claro, si usted expulsó ese daño en su casa, yo le expliqué, usted vio cómo salió de su cuerpo y hoy en día recibió la sanación. ¿Usted qué le puede decir a esa gente incrédula, escéptica, que tiene problemas, que visita un lugar u otro y no encuentra la solución? ¿Qué les puede decir con el corazón, hijita?
6: Que se acerquen, que lo conozcan, que lo visiten, que no hay nada raro, que es todo verdad, que sana, que te ayuda, que te cambia la vida. Porque yo como que ahora siento que volví a nacer, me siento bien, estoy feliz.
0: Bendito sea Dios. Yo quiero que usted le diga con el corazón a las personas, usted tuvo que hacer algo raro, algo en contra de Dios, en contra de su voluntad, de sus creencias religiosas.
6: No, para nada. Recuerdo que fue lo primero que le pregunté porque soy muy creyente y la verdad que no sé si iría en contra de Dios, así que no. Eso, quédense tranquilos, que no hay nada raro. Es todo gracias a Dios y al maestro, por supuesto.
0: Yo le pregunto porque hay gente que nos confunde con brujos, con hechiceros. Aquí usted no tuvo que hacer cosas raras.
6: No, no, es más, yo al principio pensé lo mismo, que era brujo o hechicero, porque no podía entender cómo sabía tanto cada vez que escuchaba su programa. Y la verdad que no tienen que verlo para creerlo.
0: Bueno, muchas gracias por su testimonio, hija, que Dios te bendiga.
6: A usted, maestro, y le digo a todos los oyentes que se acerquen, que no duden, que vengan, que lo conozcan.
0: 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No olviden preparar el vasito de agua para que hagamos la oración fuerte al Espíritu Santo y al poder de Dios. 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Así estamos llegando al final del programa, queridos y apreciados amigos. Yo quisiera responderle a toda la gente que está en línea, pero el tiempo no me lo permite. 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Coloque el vasito con agua al lado de su radio receptor y hoy día miércoles 16 de septiembre, repita conmigo. Ven, Espíritu Santo. Manda tu luz desde el cielo, Padre amoroso del pobre, don en tu don es espléndido, luz que penetra las almas, fuente del mayor consuelo. Ven, dulce huésped del alma, descanso de nuestro esfuerzo, tregua en el duro trabajo, brisa en las horas de fuego, gozo que enjuga las lágrimas y que reconforta en los duelos. Reparte tus siete dones según la fe de tus siervos, por tu bondad y tu gracia, dale al esfuerzo su mérito, salva al que busca salvarse y danos tu gozo eterno. Amén, Señor Jesús, que así sea. Bebamos los tres sorbos de agua, uno en el nombre de Dios Padre, otro en el nombre de Dios Hijo y otro en el nombre del Espíritu Santo. Amén, que así sea. El resto de agua que quede en vuestros vasos, vamos a regarlo en nuestro sitio de trabajo, en nuestro campo, en nuestro hogar, en nuestro negocio, donde quiera que estemos en este momento, pero que tiene que ser en este momento que estamos en la presencia de Dios Padre Todopoderoso. Amén, que así sea. Queridos amigos, no me resta más sino despedirme de todos ustedes, deseándoles que Dios Padre Todopoderoso y Eterno les bendiga y le brinde salud, dinero y mucho, pero mucho amor. Hasta pronto.
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0: Permiso, buen día, gracias por estar con nosotros, gracias por compartir primera hora por Radio Continental. Vamos a disfrutar dos horas de radio, arriba el club de las 5 a.m., ya estamos en este miércoles 16 de septiembre. El sol va a salir a las 7 y 5 y lo veremos y disfrutaremos porque el cielo está despejado. Se va a ocultar a las 18 y 43, todavía tenemos luna nueva, está frío, algunos pronostican que es el último día frío de este invierno. Estamos con 5 o 6 de sensación térmica porque hay vientito del sureste a 8 kilómetros por hora. Presión alta indica que seguirá el tiempo bueno. Y desde mañana las temperaturas irán subiendo. Mañana se ve una máxima de 20, después 21, 23, 24 el domingo. Días primaverales. La semana que viene tenemos ya la primavera. Por supuesto, la puesta en el aire de Diego Garnero, un lujo, igual que Sergio Monzón, que estuvo hasta hace un rato haciendo la locución de Boca y ahora está con nosotros. Buen día, Sergio.
1: Acá con la almohada, querido amigo. 5 de la mañana, 1 minuto en todo el país. 7 grados de temperatura a esta hora. Estamos en la mínima, como anticipa el Servicio Meteorológico. La sensación térmica, 5.6. Humedad 76%, presión 1021, redondito, hectopascales. Viento del sudeste a 8 kilómetros por hora y se siente. Cielo totalmente despejado a esta hora. Para el resto de la jornada, cielo mayormente nublado. Te reitero, estamos en la mínima que es 7, máxima de 15 grados para hoy, así que bastante fresco. Mañana jueves entre 10 y 20 la temperatura, cielo parcialmente nublado. El viernes entre 13 y 21 con cielo parcialmente nublado. El sábado igual, entre 15 y 23 y el domingo entre 14 y 24. Estoy en condiciones de decir casi un excelente fin de semana por delante.
0: Qué lindo. ¿Sabes un gran dato de este momento? 5 y 2 minutos. Las tres temperaturas más bajas del país están en la provincia de Buenos Aires.
1: Epa,
0: no en la Patagonia. La más baja está en azul.
1: ¿Cuánto?
0: Temperatura 2.8 bajo cero. La segunda más baja, Bahía Blanca, 3 décimas bajo cero, pero con una sensación térmica de 4.7 bajo cero en Bahía. Y la tercera en La Plata, la capital bonaerense, solo 7 décimas de grado sobre cero de temperatura.
1: Hay que preguntar eso si es normal, ¿eh? O
0: sea, que lo más bajo sea en la provincia de Buenos Aires.
1: Estamos en el centro del país.
0: Sí, porque después ya tenés Río Grande, por ejemplo, con 7, igual que La Plata, 7 décimas sobre cero, Bariloche con 8 décimas sobre cero, pero lo más bajo está en la provincia. Recorramos el país, ¿cómo está el noroeste?
1: 8 grados 3 de promedio, parcialmente nublado, máxima 21 para esta tarde.
0: Noreste y litoral.
1: 10.3 despejado, máxima 23, sin lluvias.
0: ¿Cómo está Córdoba?
1: 8.2 despejado, máxima 23.
0: Rosario.
1: Muy similar, 7 grados, ligeramente nublado, máxima de 20.
0: Bueno, frío en todo el país por lo que veo, ¿eh? Vamos a Cuyo.
1: 7 grados 9, despejado, máxima de 20 también.
0: En la costa atlántica debe ser frío.
1: 5 grados 1 a esta hora, parcialmente nublado, máxima de 14.
0: Bueno, 5.1 como promedio en la costa. Vamos a Bariloche.
1: 3.7 bajo cero, cielo mayormente nublado, máxima de 13.
0: Bien, en Ushuaia.
1: Casi un grado bajo cero, nublado en este momento, 5 de máxima y por la tarde posible lluvia. Y nevadas.
0: Perfecto. A ver, vamos a buscar esto, es Radio Verdad,
1: un
0: en
1: solo,
0: vivo.
1: Un solo alerta meteorológico que se encuentra en la zona de Comodoro Rivadavia y se debe a vientos intensos. El resto del país con buenas condiciones climáticas y sin lluvias.
0: Mucho viento entonces en la Patagonia.
1: Así es.
0: Perfecto. La ciudad más cálida del país a esta hora es San Fernando del Valle de Catamarca, con 17 grados. Después, la que le sigue es San Luis con 13.5, o sea que frío en todo el país, como recién marcaste en la recorrida. En cuanto al tránsito, por cierto que llega el Trambús, como veníamos comentando, varias calles cambiaron de sentido ayer, entra en vigencia la primera etapa de modificaciones en la ciudad de Buenos Aires, primer tramo del reordenamiento en Almagro y Caballito, varias calles cambiaron, algunas pasan a ser doble mano, algunas se prohíbe estacionar. Recordemos que la medida forma parte de los preparativos para la línea T1, Trambús 1. Se va a poner en funcionamiento a fines de este año, pero ya hicieron estos cambios en las calles. El Trambús va a ser importante, va a tener 20 kilómetros y va a conectar el Aeroparque con Nueva Pompeya, pasando por barrios muy importantes de la capital. Por fin, un transporte público que te saca del Aeroparque para evitar la mafia de los taxis, toda esa cuestión rara que viene hace años en Aeroparque. Pero este cambio allí en Caballito y Almagro complica por ahora porque cambiaron un montón de líneas de colectivos y de el sentido del tránsito de las manos. ¿Cómo está ahora el tránsito?
1: Atención, hasta ahora hay un accidente en General Paz y Avenida 27 de Febrero, esa que está al costadito del Riachuelo, la que generalmente usan los camiones. Bueno, Avenida 27 de Febrero y General Paz, un accidente. Después mucho personal trabajando en Richieri y General Paz, lo mismo en el ingreso de Avenida General Paz y Lugones, que ha generado tantas complicaciones en las últimas horas. Todavía hay una cuadrilla. El resto de los ingresos no presenta inconvenientes.
0: Muy bien, beso a la querida María O'Donnell, que nos escucha tempranito a esta hora cuando va llegando a la... la radio entre tantos colegas que entran en un rato en sus programas y nos van escuchando. Y para todos, y sí, sobre todo para nuestros queridos oyentes que ya están dejando mensajes en el 1144-000-590, vamos con el resumen de noticias más completo de la Argentina, los datos básicos de este miércoles 16 de septiembre. Y el Poder Ejecutivo envió ayer a la tarde al Congreso el proyecto de presupuesto para 2027, la ley de leyes, como sí, le dicen, ¿eh? El gobierno estima un dólar a 1.847 pesos en diciembre del año que viene, a fin del año próximo. Una inflación para todo el año que viene del 18%. Un crecimiento del producto básico del PBI del 4%. Y la continuidad del equilibrio fiscal. El escenario planteado implica un leve repunte del consumo y que los salarios subirían por encima del índice de precios. Ahí te resumí prácticamente hojas y hojas del proyecto, claro, que acaba de entrar.
1: En 25 segundos.
0: Sí.
1: Me acuerdo de la síntesis.
0: Es la idea para que tengan claro y te lo vamos a ir repitiendo. Te reitero, entró en diputado ya el proyecto de presupuesto, ayer era el último día, 15 sí, de septiembre. El gobierno prevé inflación para todo el año del 18%, dólar a 1.847 a fin del año que viene. Y un crecimiento del 4%, son los datos básicos. Economía espera un mayor crecimiento entonces que este año, una baja de la inflación más pronunciada, pero con un número un poco más realista, me parece.
1: Sí.
0: ¿Viste cuando te decían la inflación va a ser el 10% y vos sabías que como mínimo el 30%?
1: Sí.
0: Bueno, esta vez dicen 18%. Los analistas, leí varios economistas, dicen va a ser un poco más probablemente, pero puede estar, si todo sigue como ahora, en un 22, 24%. O sea, no mienten, no es tan lejano como otras veces.
1: Bueno, esperemos.
0: Esperemos. También esperemos que sea cierto esto de la mejora salarial, del dólar calmo, del crecimiento del 4%. El debate en comisión, en diputados, porque entró por la Cámara Baja, va a empezar recién dentro de 3 semanas. Hay una negociación abierta, sobre todo con los gobernadores, con las provincias. Caputo, el ministro de Economía, habló del proyecto de presupuesto. Destacó que vamos a tener superávit financiero por 4º año consecutivo y prometió suba del salario y menor inflación. Escuchemos lo que decía un ratito antes de enviar el proyecto.
2: Bueno, vamos a estar presentando por 4º año consecutivo superávit financiero, superávit fiscal en la línea financiera, y para darles una idea de la relevancia de esto, va a ser la primera vez en nuestra historia que, no estando en default, un gobierno en Argentina tiene 4 años consecutivos de superávit fiscal en la línea financiera. Me parece que es un dato para remarcar. Esperaba que aplaudieran ahí, pero no pasó.
0: Bueno, no surgió espontáneamente el aplauso y lo pidió. ¿Viste?
1: Cállate, puto, para lo que digo, ¿no?
0: Esperaba que aplaudieran. Bueno, Caputo, el ministro de Economía, espera que el superávit comercial se acerque a los 27 mil millones de dólares gracias al crecimiento de las exportaciones.
1: Ya le ha pasado en otras ocasiones con otros anuncios.
0: Sí,
1: ya le ha pasado. Es la segunda vez que tengo que recordar también.
0: Tienes razón.
1: Otra vez dice, en este momento debería venir
0: aplaudan, algo así. Tal cual. Bueno, dólar, inflación, PBI, superávit fiscal. Ya te estuvimos contando los números que prevé el presupuesto, las proyecciones del mercado también. La encuesta del Banco Central estima un escenario con un poquito menor crecimiento que el del presupuesto. En vez del 4 espera un 3, 3 y pico%, pero coinciden varios economistas en que es un presupuesto más realista en cuanto a la inflación y que se prevé evitar una corrida en 2027 porque es año electoral. Las proyecciones están en todos lados, veo los diarios económicos, números y números y números, pero entonces, ¿cómo es la proyección comparado con este año? Crecimiento del PBI este año 3%, el año que viene 4%. Inflación anual este año se calcula que estará entre un 29 y un 30. Para el año que viene espera un 18. Tipo de cambio nominal,
1: sí,
0: se espera 1.600 pesos el dólar en diciembre de este año, ahora está en 1.530.
1: Sabemos ahí.
0: Y 1.847 en diciembre del año que viene. Con eso sería un dólar calmo que va aumentando al ritmo de la inflación durante todo el año que viene, pese a ser año electoral. Veremos. Ya que estamos con la Cámara de Diputados,
1: sí,
0: están buscando una solución al tema de la morosidad, lo venimos diciendo. Ayer, finalmente, expusieron expertos sobre el endeudamiento de familias y la oposición busca unificar porque, como venimos diciendo, hay 50 proyectos. Hubo un plenario de comisiones de finanzas y defensa del consumidor, reabrió el debate por la morosidad. Hay un cronograma en el Parlamento que prevé varias reuniones hasta el 29 de septiembre, cuando piensan que van a poder firmar el dictamen para sacar un solo proyecto sobre morosidad que sea aprobado. El gobierno, como decimos, tiene su propio proyecto y la oposición tiene 40 y pico. Hay que ver si lo unifican. En el gobierno ayer, cuando terminó la reunión, había satisfacción porque se acordó que ningún proyecto tiene que generar impacto fiscal. O sea, solucionar el tema del endeudamiento de la morosidad, pero sin generar impacto fiscal, gastos para el Poder Ejecutivo. Más bien la responsabilidad tiene que ser de bancos y de billeteras virtuales. En el Senado se dilata el debate por la eliminación de las PASO porque no tiene los votos La Libertad Avanza. Los aliados presionan para que Ficha Limpia se debata aparte.
1: Sí.
0: Porque los aliados del PRO, del radicalismo, gobernadores, no están dispuestos a aprobar sacar las PASO. Parece que la mayoría quiere que haya primarias, que votemos el año que viene en PASO. El gobierno quiere que no haya. Entonces, el PRO y el radicalismo piden, saquemos aparte Ficha Limpia y aprobémosla rápido. El gobierno que le dice, vayamos con todo junto y aprobemos todo junto. En eso están, el PJ y el kirchnerismo se oponen a eliminar las PASO, así que no hay adeptos en la Cámara Alta. El oficialismo pidió un nuevo cuarto intermedio, falta acompañamiento. ¿Y qué se dice? Que el gobierno, en vez de eliminar, puede intentar suspender las PASO, como pasó en la elección anterior, pero tampoco lo acompañan en esto los aliados, y que si no, la última alternativa, ¿sabes cuál es?
1: Ajá.
0: Sacar la O. En vez de PASO, PAS. Primarias abiertas simultáneas, pero no obligatorias.
1: Ah.
0: El kirchnerismo tampoco quiere esto, quiere que sean obligatorias, porque le dicen, si no son obligatorias, no va a ir nadie a votar.
1: Y es muy probable.
0: Así que están en eso. Las primarias tienen que ser, si se hacen obligatorias, o tiene que votar el que quiera.
1: No, para mí tiene que votar el que quiera.
0: Bueno, ahí está. Ahí está. Parte de lo que se está discutiendo en el Senado. Se mantiene la pelea, sí. Por ahora no hay avance. Patricia Bullrich reconoció, por ahora no tenemos los votos para eliminar o suspender las PASO. Hoy en la tapa de La Nación,
1: sí.
0: Joaquín Morales Solá dice, se agota el tiempo de las reformas electorales, porque quedan un par de meses, después se termina el año legislativo, y el año que viene, por ser año electoral, no se puede cambiar ninguna regla electoral.
1: Dos meses tenemos.
0: Sí, octubre, sí, sí, totalmente.
1: Diciembre, no sé cuál.
0: Así que tiene razón Morales Solá, si no lo resuelven pronto, se agota y vamos con todo lo mismo, ¿eh? No hay ficha limpia, hay PASO. Veremos.
1: Todo igual.
0: Lo que sí va a avanzar en el Senado mañana en el recinto es la reforma del Banco Central y la inocencia fiscal. Parece que en eso sí el gobierno tiene los votos para aprobar las dos, que ya tienen media sanción de diputados. Punto y aparte, seguimos en el ámbito político, pero el otro tema de la tarde de ayer,
1: sí,
0: fue que los abogados de Cristina Kirchner dijeron que encontraron una prueba que podría beneficiarla en la causa Vialidad. Presentaron un informe, sus defensores, donde aseguran que Lázaro Báez solo obtuvo el 0,85% de la obra pública por la que fue condenada la expresidenta. Plantean que de 367 obras, solo 17 eran del Grupo Austral de Lázaro Báez y también aportan este dato en la ONU. Los abogados de Cristina entonces presentaron el informe, dicen que tienen nuevas pruebas para discutir la condena. Uno de los abogados, el español Javier Borrego, contratado especialmente por la expresidenta, cree posible una suspensión de la condena mientras dure la revisión. Escúchalo.
3: Hay tres pasos. Una, comunicarlo al comité lo que acaba de ocurrir, Comité de Derechos Humanos, a ver si este asunto puede entrar o no en octubre. Dos, un recurso de revisión con una posible suspensión de la condena. Y tres, si el poder político toma conciencia de que esto está dañando la imagen de la justicia argentina, pues que adopte la decisión esa que usted conoce y que yo no pronuncio.
0: Esto dice uno de los tres abogados de Cristina Fernández de Kirchner, Javier Borrego, el español. ¿Qué dicen los especialistas judiciales independientes? Que ni de casualidad se va a suspender, que está inhabilitada a ejercer cargos públicos por la Corte Suprema de Justicia, condenada 4 revisiones y en todas la condenaron.
1: Claro.
0: Y que esto es jueguito para la tribuna de la interna del PJ porque afecta mucho a Kicillof.
1: Claro.
0: La posibilidad de que ella pudiera ser candidata. Igual, los abogados plantean 3 caminos para intentar revertir la condena y la inhabilitación. Primero, la presentación ante la ONU. Segundo, un eventual recurso de revisión de la causa. Pero ¿cuánto tiempo lleva esto, no? Y tercero, una vía política para mantener abierta la posibilidad de competir por la presidencia el año que viene. Vamos a ver, ayer fue la presentación. Mientras tanto, Kicillof acelera el armado de su espacio en el orden nacional. Hoy miércoles va a 9 de julio y a Carlos Casares, dentro de la provincia de Buenos Aires, pero prepara el lanzamiento de su movimiento Derecho al Futuro a nivel nacional con un acto este sábado en Villa Domínico, partido de Avellaneda. Otro dato político del día es que Jorge Macri, el jefe de gobierno de la ciudad, está en Washington, Estados Unidos. Allí manifestó su sintonía geopolítica con Estados Unidos y reivindicó la alianza del PRO con Milei y todo lo que está haciendo Milei con respecto a Donald Trump.
1: Claro.
0: Evidentemente, Jorge Macri está cerca de los Milei,
1: sí,
0: y está intentando que vayan juntos los dos partidos el año que viene.
1: Claramente.
0: Último dato político para este resumen, lo tiene en tapa Bae Negocios. Raúl Timerman, lo conocen, prestigioso consultor, analista político, especialista en opinión pública, independiente pero cercano al peronismo y a sectores de izquierda.
1: Sí.
0: ¿Sabes qué dice hoy en tapa de Bae Negocios Raúl Timerman?
1: A ver.
0: Hoy por hoy, Milei no tiene contra quién perder una elección. Raúl Timerman, cercano al peronismo y a la izquierda.
1: Mira.
0: 5:17, ¿cómo está la mañana?
1: A esta hora en la ciudad de Buenos Aires, 7 grados la temperatura, sensación térmica de 5-6, cielo despejado, 76% la humedad, presión 1021 hectopascales, viento del sudeste a 8 kilómetros por hora, la mínima de 7, casualmente estamos en 7, máxima de 15 grados, con cielo algo nublado durante gran parte del día. Mañana jueves parcialmente nublado a despejado por la tarde, mínima de 10, máxima de 20, después el viernes entre 13 y 21, el sábado entre 15 y 23 y el domingo entre 14 y 24 grados. Así que a partir de hoy, que viene a ser como el día más fresco de la semana, empiezan a subir lentamente las mínimas y también las máximas hasta llegar a los 24 grados el día domingo. Recuerden, estamos en el 1144-000-590.
0: Veo que están entrando mensajes. Sí. Alguien nos recuerda que después lo vamos a charlar en las efemérides, pero hoy es el día del almacenero, así que saludos. Bravo. Y si nos quieren contar cuestiones de almaceneros, nos encanta.
1: Claramente.
0: ¿Vos tenías algún almacenero
1: sí,
0: familiar?
1: ¿No? La libre... no, familiar no, pero sí, siempre voy casi siempre.
0: Pero qué
1: mío.
0: Lindo tener uno de confianza cuando eras chiquito para meterle la mano en la lata de los caramelos. O algo así. Esa era una buena metida de mano en la lata.
1: O no, pasar y decir, mi mamá te paga.
0: Claro.
1: Después pasa, mi mamá te paga.
0: Anotarla, claro, en la libreta.
1: Bueno, a veces había algún abuso de eso también.
0: Bueno, en los pueblos se da todavía, sí, el almacenero. Total. En los barrios también.
1: Sí.
0: Acá también a veces,
1: sí,
0: en la
1: también.
0: Capital. Sí,
1: sí, sí.
0: Bueno.
1: O pasás y le decís, prepárame tal cosa que ahora vengo.
0: Claro.
1: Tiene que ver más con eso.
0: Bueno, más allá de los temas de actualidad, nos encanta que también nos cuenten las historias de almaceneros porque es su día. 1144-000-590. Tema Malvinas.
1: Sí.
0: Crece la tensión entre Argentina y Gran Bretaña. Hubo otro fuerte cruce por las sanciones a las petroleras porque el gobierno británico publicó una nueva guía oficial sobre el desarrollo de las islas. Hizo una fuerte defensa de la política pesquera y en hidrocarburos afirmó que la Argentina no tiene jurisdicción sobre las firmas que operan allí y Londres les ofrece a las compañías,
1: sí,
0: apoyo ante eventuales denuncias en el orden internacional.
1: Mira.
0: Así que, tensión por Malvinas, Londres, que publica esta guía para proteger a las empresas de las sanciones argentinas, desafía a Milei, ofrece respaldo a las empresas sancionadas. Rápidamente Argentina reaccionó con un duro comunicado contra esta guía británica. No puede ponerse por encima del derecho internacional, señaló la Cancillería. Rechazó la publicación que difundió el Reino Unido. Reiteró el repudio enfático al proyecto Sea Lion.

0: a derecho y cumpliendo con su legislación y tratando de agregar herramientas para la mejor defensa de nuestros intereses en Malvinas. O sea, creo que estamos todos detrás de la causa Malvinas y creo que esto es algo que es muy importante para todos los argentinos y la iniciativa del presidente Milei es justamente presentar un proyecto de ley que mejore las condiciones que nosotros tenemos para defender nuestra soberanía en las Malvinas.
1: Esto decía el canciller Pablo Kirno, que agregó que la defensa que hizo Inglaterra con respecto al reclamo de Escocia, Gales e Irlanda, que se quieren independizar del Reino Unido, como comentábamos ayer, favorece a la postura argentina.
2: Claro.
1: Porque Kirno dice, la discusión interna en el Reino Unido sobre la autodeterminación es una excelente noticia para la Argentina. Porque si Inglaterra defiende la autodeterminación del pueblo de Malvinas, también tendría que darle la autodeterminación a Escocia, Irlanda y Gales.
2: Lógico.
1: Y allá dice todo lo contrario. Así que veremos si eso influye en el derecho internacional. Mientras tanto, amplían las denuncias contra empresas que operan en Malvinas. El gobierno va a ampliar la denuncia judicial para que alcance a otras compañías, según reveló. Y lo que se dice es que ahora van a imputar directamente a directivos y proveedores de petroleras.
2: Mirá.
1: Ojo que puede aparecer algún proveedor importante de acá de la Argentina.
2: Claramente.
1: Y el fiscal Stornelli pidió investigar a una petrolera británica que opera sin permiso argentino en la zona de Malvinas. Alcanza la compañía Desiree Petroleum. 11-44-000-590. Recordamos que sería la última mañana bien fría de este invierno.
2: 7 grados, a ver si se actualiza o no. De momento, 7 grados la temperatura, 5-6 la sensación térmica en la ciudad de Buenos Aires. Cielo despejado de momento. El resto de la jornada ligeramente nublado a cielo despejado por la tarde. Viento del sudoeste a 8 kilómetros por hora. Cielo despejado, te decía, visibilidad 10 kilómetros. Humedad 76%, máxima 15.
1: Bueno, perfecto. Desde Urdinarrain, Entre Ríos, Mauricio Canales rápidamente dice, sí, acá todavía tenemos muchos almaceneros que son de suma confianza y mantienen la libretita y pagamos a fin de mes. Mira, Mauricio, bueno. Canales, Urdinarrain, Entre Ríos. ¿Qué más?
2: Bueno, por acá tenemos, déjame ver acá tenemos, dice, hola, buen día, Daniel, equipo, dice, terminando mi gira en el tren de Barcelona a Madrid y nos manda una foto que está a 278 kilómetros por hora, está en este momento recorriendo el tren. Gran abrazo, te seguimos, acá está el nombre, déjame ver que me lo perdí.
1: El tren de alta velocidad.
2: El tren de alta velocidad, pero ¿quién nos escribe? Ay, se me perdió un nombre acá. Bueno, ya te digo.
1: De Barcelona a Madrid.
2: Sí, exactamente. Aldo Daniel, exactamente. Así bueno, que bueno, está de viaje. Bueno,
1: qué lindo, Aldo, que nos estés escuchando todos en el tren de alta velocidad. Nos encanta imaginar.
2: Escuchándolo con los auriculares,
1: dice. Qué maravilla. Porque a mí me encanta saber qué está haciendo cada oyente, claro. Dónde está, me imagino. Una casita en el campo donde no escuchan, pero en el tren de alta velocidad.
2: Yo siempre me imagino la radio en la cocina. No me preguntes por qué, pero siempre la imagino.
1: O a esta hora también puede ser en el baño.
2: No, en cualquier
1: mientras
2: lado.
1: Mientras te duchás, pero mientras desayunás, lo que sea.
2: Uno tiene como una imagen. Sí, y otro, te imaginas en la cocina.
1: Yo, por ejemplo, tengo radio en todos lados. En cada lugar de mi casa que voy tengo una radio.
2: Mirá.
1: Siempre una radio encendida. Bueno, vamos. Vamos con la economía. Sí. El secretario del Tesoro de Estados Unidos, el famoso Scott Bessent,
2: sí,
1: defendió el salvataje financiero que el año pasado hizo Estados Unidos. Habló ante el Congreso, dijo, Argentina es un aliado, siempre lo vamos a ayudar. Y habló de el alcance del mecanismo cambiario, la garantía y la devolución de recursos por el programa de hasta 20 mil millones de dólares que Estados Unidos le garantizó a la Argentina. Pero esto en el ámbito externo de la economía. En el ámbito interno, la industria no arranca. El uso de la capacidad instalada sigue bajo y cayó un poquito más. Poquito, 0,2%, pero volvió a bajar la capacidad instalada. Con lo cual, 6 sectores importantes de la industria trabajaron en julio, son datos de julio, debajo del 50%. O sea, yo me imagino entrar a una fábrica y que más del 50% de las máquinas están paradas. Sí, sí. Porque 6 sectores importantes de la industria con menos del 50% de capacidad instalada en marcha. Criar a un hijo a la canasta de crianza, por supuesto, todos los meses aumenta. Sí. Subió 2,4% en agosto, o sea, más que la inflación fue 1,7%. El INDEC, es dato oficial del INDEC, informó los nuevos valores para cubrir los gastos de niños y adolescentes. Ahí te alcanza vos también, adolescente.
2: Lógico.
1: El mayor incremento se registró entre los 6 y los 12 años. El costo mensual promedio de criar un hijo de 6 a 12 años,
2: sí,
1: 713 mil pesos por mes. 713 mil pesos por mes, cuando hay mucha gente que tiene un sueldo de poco más que eso.
2: Exactamente.
1: Así que duro, y ahí tenés la explicación. Después vamos a hablar de la caída de la natalidad.
2: Bien.
1: Pero este es un dato clave.
2: Claramente.
1: Las cifras detrás del debate del boom, viste que se produjo la

0: Discusión de los teatros en la calle Corrientes.
1: Sí.
0: Bueno, hoy La Nación en la tapa hace una investigación. Dice, ¿tendrá razón Caputo? ¿Tendrá razón los que le responden que nada que ver el teatro, el boom del teatro? Bueno, La Nación, que investigó el tema, dice, hay 13% menos de público que el año récord, que fue hace un montón de años, pero 30% más que hace una década. Esa es la discusión de la taquilla teatral. O sea, ni muy, muy, ni tan, tan. No estamos en el mejor año, pero estamos bastante mejor que hace 10 años. En cuanto a los teatros, que es una cosita,
1: claro,
0: chiquita, lógico, del centro de la capital.
1: Y esa Avenida Corrientes, ¿cuántos son? 10 cuadras, digamos.
0: Claro, por supuesto.
1: El 9 de julio, un poquito más.
0: Tal cual. Bueno, el vocero Ravier dijo más o menos lo mismo que había dicho hace unos días el presidente. Que la foto es mala, pero la película buena. Escucha.
2: El presidente dijo recientemente, no nos gusta la foto, porque la foto de hoy todavía tiene 30% de inflación, todavía muestra 30% de pobreza, todavía hay problemas. Sin embargo, la película es una de las mejores de la historia. Bajamos la pobreza a la mitad, bajamos la indigencia a la tercera parte, bajamos la inseguridad, eliminamos los piquetes, el turismo está volviendo, a pesar de que hablan de atraso cambiar y demás, o que hay un dólar fuerte, una moneda, un peso fuerte. Estamos viendo que nunca en la historia de la Argentina tanta gente ha volado en avión.
0: Bueno, datos que da el vocero Adrián Ravier, que por supuesto tienen la contrapartida por parte de muchas opiniones en contra. Pero esto es lo que dijo el vocero. Con ofertas de dos grupos locales, sí, avanza la privatización de AISA. Ayer abrieron los sobres. Se presentaron dos consorcios de la Argentina. Uno se llama Rowin, el otro el grupo Rogio. ¿Qué pasó en la jornada financiera? Siguió la suba del petróleo en el mundo. Esto impulsó las acciones energéticas, pero también subió el riesgo país. Voló la tasa de interés en Estados Unidos.
1: Mira.
0: Tuvo efecto dominó y esto pegó en todos los países, incluida la Argentina. Pero igual el dólar bajó por cuarto día seguido el mayorista. Quedó en 1.506 pesos el mayorista. Los números que nos interesan de la economía para hoy, miércoles 16.
1: A ver.
0: Hoy abrirá 1.530 pesos el dólar oficial, sin cambios. 1.560 el blue, subió 5 pesos. 1.995 el dólar tarjeta, sin modificaciones. 506 puntos el riesgo país, subió 6 puntos básicos. Y el último dato del ámbito económico.
1: A ver.
0: Escúchalo, si vos tenés hijos, si vos tenés nietos, sí, comentáselo. Lo tiene Bae Negocios en la tapa. Para el 82% de los directivos se acelera el ascenso de la generación Z. La inteligencia artificial,
1: sí,
0: hace que los trabajadores más jóvenes desarrollen capacidades estratégicas más rápido y más temprano en la carrera, con lo que están accediendo a puestos de liderazgo muy jóvenes. Como te decimos todas las semanas, si no tienen la vocación muy definida, que estudien algo vinculado con la inteligencia artificial, porque es lo que te permite crecer rápidamente en lo laboral hoy por hoy.
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0: Thank you. 29, ya vamos a llegar a las 5:30. Bajó un poquito la temperatura, ya está por debajo incluso de los 7 que estaban de mínima. 6:9 con 5:1 de sensación térmica, porque el viento del sureste es ahora 10 kilómetros por hora.
10: Así es, no le ha mentido, querido amigo. Ese grado 9, 5:1 la sensación térmica, 78% de humedad. Viento del sudeste a 10 kilómetros por hora y se va sintiendo cielo despejado. La buena noticia, máxima de 15 para esta jornada. Mañana entre 10 y 20, el viernes entre 13 y 21, y el sábado entre 15 y 23, y el domingo entre 14 y 24 grados.
0: Bueno, en el 1144-000-590 sí. Escuchamos a quienes nos escuchan.
11: Buen día.
0: Buen día.
11: Dani, Sergio y Ale. Bueno, lo escucho siempre. Gracias. Muy bueno el programa. Viajando hacia Rosario desde Obrien. Ajá. Claudio Ferraris. Les dejo un saludo a mi señora, que hoy está cumpliendo años. Bien. Lo debe estar escuchando también. Saludos para todos.
0: Gracias, Claudio. Qué lindo cuando la radio los une, ¿no? A dos seres queridos. Los dos saben que están unidos escuchando lo mismo. ¿Qué más nos dicen?
10: Por acá en el 1144-000, que estamos hablando del tema de las radios, María Amelia me manda una foto casualmente de la radio pegado a la heladera. Parece una Siete Mares, ¿eh? Una radio viejita hermosa. Bueno, gracias por el mensajito.
0: Bueno, ha muerto Griselda Gambaro, la gran escritora que convirtió al teatro argentino en espejo de su tiempo, la dramaturga y novelista, apodada la gran dama del teatro argentino, una de las voces más singulares de la literatura, de las artes escénicas, falleció a los 98 años, dejó una obra que atravesó más de 6 décadas de nuestra cultura popular, estuvo en teatro abierto, se tuvo que ir del país durante la dictadura, muy respetada, ahí en Diario de Cultura está toda su historia, Griselda Gambaro, la gran dama del teatro argentino. El Desatino, La Mala Sangre, Antígona Furiosa marcaron una obra atravesada por la política, por la libertad, teatro abierto, exilio durante la dictadura. Adiós a la gran dama del teatro. Ahí tienen en Diario de Cultura toda la info. ¿Ya tenemos a Alejandro enganchado? No, todavía no. Entonces te leo otra de Diario de Cultura, sí, fuertísima. Escuchá este dato.
10: Escucho.
0: Alertan sobre la reducción drástica de la natalidad en la Argentina. Escuchá el número.
10: A ver.
0: Se pasó de 770.000 chicos nacidos en 2015 a 413.000 en 2024. De 2015 a 2024, o sea, 9 años, 46% menos de nacimiento en la Argentina. Es una caída impresionante. Son las últimas cifras disponibles de la natalidad. Publica todo un trabajo hoy Diario de Cultura del Congreso Argentino de Medicina Reproductiva, de la Sociedad de Medicina Reproductiva, para tomar conciencia de lo que está ocurriendo. Caída abrupta de la natalidad, envejecimiento de la población, que hoy se ve también en la tapa de Clarín con este título.
10: A ver.
0: En Japón ya hay más de 100.000 personas mayores de 100 años.
10: Epa.
0: Estupendo, porque hay toda una longevidad. Claro. También se vive mejor y se permite llegar. Casi el 90% de los mayores de 100 años son mujeres.
10: Mira.
0: Está claro que la mujer vive más que el hombre en todo el mundo. Bueno, una de ellas en la ciudad de Kioto ya tiene 114 años y el hombre más viejo tiene 112. Espectacular. En Japón, repito, ya hay más de 100.000 mayores de 100 años. Enseguida, los temas judiciales, los temas policiales, los temas gremiales, internacional, deporte con el triunfo de Boca. Todo lo habitual en primera hora después del Info Agropecuario.
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0: Miércoles con tiempo frío y va a haber solcito, eso va a venir bien. Ahora 5:1 la sensación térmica, 6:9 la temperatura, máxima 15, tiempo muy bueno por varios días. Ale Canepa, ¿cómo estamos? Alejandro, allí con frío.
15: Acá
0: seguro.
15: Acá estamos. ¿Cómo estamos, Daniela? Buen día, Sergio. Acá me traigo dolor de garganta. Mm. Acá es bajo cero, te digo. Hay 2 de temperatura y el viento está en el orden de los 15, 18, 20 kilómetros. Está marcando entre 2 y 3 bajo cero. Así que a no guardar la ropa de invierno. Hay mucha humedad, casi el 90% aquí en Cañuela. Uh-huh. Así que bueno, con mucha expectativa, mucha expectativa. La entrada es de 5.612 vacunos, está dentro de lo que ayer habíamos dado como proyectado. Habíamos hablado entre 5.000 y 5.500. Vamos a ver cómo reacciona la demanda, porque ayer la reacción fue lenta, la reacción de los compradores, lo que llevó a que la plaza quedara ofrecida. La entrada ayer un poco más de 6.500 animales, inclusive más allá de quedar ofrecida, hubo quebrantos de 50, 80 y 100 pesos para algunas categorías de novillos, para alguna hacienda de consumo. Lo único que salvó dentro de todos los números fue la vaca, que aporta poco volumen en este mercado en los últimos meses, y una demanda que está necesitada esta categoría para cumplir con compromisos. Así que veremos hoy. La oferta se recortó en unos 1.000 animales con respecto a ayer, 5.612 entonces, los vacunos anotados, segunda ronda operativa de la semana con un mostrador que no reacciona. Fin de semana pasado con venta de regular a mala, estaba escuchando que el pronóstico podría acompañar y ayudar este fin de semana para que haya un poquito de mejor salida de carne, pero es largo el mes de septiembre, restan dos semanas todavía, ¿no? Prácticamente, semana y media, ¿no? Uh-huh. A partir de hoy, semana y media, y los bolsillos que no acompañan bajo ningún punto de vista. Hablando de números, la jornada de ayer para Chicago fue buena, entre medio y tres cuartos de punto arriba el trigo, diciembre $267.50, marzo $273.25, mayo $276, el maíz mejoró medio por ciento pagando $211 diciembre, $216.75 marzo, $219.25 mayo. La soja, buen recorrido, al igual que el aceite de soja. La soja entre el 1 y el 1,20% de mejora. $484.75 noviembre, $490.50 enero, $493.50 marzo. Y el aceite de soja, un cuarto de punto arriba. Octubre, $1,538.50. Diciembre, $1,549. Enero, $1,554 tonelada. En el mercado local, ayer para el trigo, entre 1 y 2 dólares y medio por encima de los números de la jornada del día lunes. Quedó noviembre en $226.50, diciembre en $228.20, enero en $231.50. Para el maíz hubo quebrantos ayer en el mercado local, entre 1 y 2 dólares, $200 quedó septiembre y cerró diciembre en $207. Y la soja, la posición noviembre, ganó 2 dólares, $377.50, enero $380.50, 2 dólares y medio arriba, mayo $359.50 por tonelada. Está operando el mercado nocturno de Chicago en este momento, con un trigo que está entre 1, 2 y 3 dólares arriba con respecto a ayer, de acuerdo a la posición, $269.50 la posición diciembre, $275.75 marzo, $278.50 mayo. El maíz, un dólar de mejora, por lo menos es en octubre, vamos a ver cuando arranque la rueda tradicional, $212 para diciembre, $217.50 para marzo, $220 la posición mayo. Y la soja, sí, con buen recorrido, $3 arriba, $488, $494 y $496.50 tonelada respectivamente para posiciones noviembre, enero y marzo, como les decía respectivamente. Jornada muy fría aquí, desde ya muchas gracias a la gente que nos acompaña comercialmente, pero también nos da la posibilidad de estar en la casilla, a la gente de Sáenz Valiente, Bullrich y compañía, porque bueno, está bajo cero la térmica con el viento que cruza las instalaciones, pero una jornada que va a pintar linda, según lo que decían ustedes, con buen sol. Sí. 5.612 vacunos, 5.612 vacunos para ser vendidos. Lo que comentábamos ayer de la carne, Daniel, en el espacio que va ahora de 6 a 7, en la tira agropecuaria, sí, justamente con el tema de interés nacional, en todos lados se replicó. Todos los medios tocaron el tema de lo que hablábamos ayer de la carne, lo exportable y lo de consumo, ¿no? La caída del consumo por habitante por año de carne vacuna, que realmente es fuerte y es preocupante. Y muy preocupante, dejo el título, atención a la industria frigorífica consumera, por el tema de la gente, el personal que trabaja. Uh-huh. Lo vamos a ampliar después de 6 a 7,
0: de
15: ¿sí?
0: De acuerdo, perfecto. Ale, te esperamos en 21 minutos.
15: Gracias.
0: Un abrazo.
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0: Estamos en primera hora, efectivamente, sí. A las 5:39 de este miércoles 16 de septiembre, en que el dato se reafirma es que las ciudades con más frío del día son todas de la provincia de Buenos Aires, y ahora más marcado que la hora anterior.
18: Mira,
0: se mantiene como la más fría Azul. 6 grados 7 bajo cero de sensación térmica en Azul.
18: ¡Epa!
0: Hermosa ciudad con ese teatro frente a la plaza, divina. 4.5 bajo cero de sensación térmica en Bahía Blanca. 3.6 bajo cero en La Plata, donde tenemos tantos oyentes. Para despertarse, Lucho, que está viniendo por la autopista ahora.
18: Lucho era
0: debe venir bien abrigadito, ¿eh? 3.6 en La Plata bajo cero. O sea que las tres ciudades más frías del país están en la provincia de Buenos Aires. Y acá en la capital, ¿cómo estamos?
18: La temperatura en la ciudad de Buenos Aires es de 6 grados 9, la sensación térmica es de 5.1, cielo despejado, la humedad es del 78%, viento del sudeste a 10 kilómetros por hora, para hoy mínima 7, que ya se ha sido superado, máxima de 15 grados para este miércoles. Estamos en el 1144-000-590 y mucha gente opinando de sus almaceneros.
0: Qué lindo, y ahí los oyentes toman la palabra con su propia voz. Buen día.
19: Buen día, Daniel López, ¿cómo andan?
0: ¿Cómo estás?
19: Acá estamos parado, pasando Saladillo, sí. En la ruta, en el puente del río Salado, un accidente ayer a la tarde. Ufa. Chocaron tres camiones arriba del puente, está todo tapado el puente con los camiones, no se puede pasar. Estábamos acá a la espera para ver si podemos pasar.
0: Se me pasó el dato de la ruta. Dijo qué ruta.
18: Escuché, en el río Salado.
0: Sí, dijo. Pero hay varias rutas que son cruzadas por el río Salado. Dijo cerca de Saladillo. Bueno, ahí vamos. Diego Bernero nos busca. ¿Qué más nos dicen?
18: Por acá en el 1144-000-590. Buen día, Daniel y todo su equipo. Dice: me hace acordar al almacenero de mi barrio. Cuando todo era suelto, los fideos sueltos, los moñitos, el azúcar, las galletitas. Todo suelto, se anotaba, dicen, las libretas negras del almacenero, de Tomaso. Gracias, Jorge de San Isidro.
0: Qué lindo. Bueno, nos dice Diego que no dijo la ruta, nuestro amigo camionero, que nos diga qué ruta es, porque hay distintos puentes del Saladillo sobre, claro, distintas rutas, queremos saber cuál es. Pero seguramente el más cercano a Saladillo. Verónica Mesa, de sí. Quilmes, dice, tremendo los datos sobre la reducción drástica de la natalidad, los estoy leyendo en Diario de Cultura. Sí. Esto que se cayó de 770.000 a 413.000 nacidos en 9 años, dice, es por lo económico, pero también por el cambio cultural. Nosotras, a los 20 años o poco más, lo que más queríamos era ser madres. Ahora las chicas no se lo plantean hasta los 30 y pico porque le dan prioridad a sus carreras. Verónica Mesa de Quilmes, sí, es absolutamente así, ¿eh? Gracias, Verónica.
18: Por acá en el 1144-000-590, 2 grados bajo cero, muchachos, en general Alvear, dice, excelente programa como siempre, nos dice acá y nos manda una foto casualmente de la captura de pantalla, donde dice 2 grados bajo cero, Matías Tenaglia.
0: Rápidamente, nuestro querido amigo camionero nos dice que es la ruta 51 la que tiene el problema sobre el puente del Saladillo. Está cortada la ruta 51 allí por este triple choque de tres camiones ayer a la tarde, todavía no pudieron sacarlos. Uno más.
18: Por acá, otro mensajito más en el 1144-000-590. ¿Qué más tenemos? Bueno, acá varios confirman. Bueno, mirá, dice por acá, fue en ruta 51 entre Saladillo y 25 de mayo, puente Arroyo del Saladillo. Otro oyente más, ruta 51. Otro más, dice, la accidente fue sobre la entrada a Saladillo, la 51, Pablo Martí. Bueno, qué tres maravilla. Mensajes que nos confirman el lugar. Gracias
0: qué
18: a todos.
0: Y que nos confirma cuánta gente nos está escuchando a esta hora. Una maravilla, 1144-000-590. Siempre decimos que hacemos juntos el programa y que es valiosísima esta información para mucha otra gente que tiene que circular y que evidentemente ahora va a eludir la ruta 51 en esa zona. Bueno, ya te contamos del presupuesto, que es un poco el tema del día. Sí. Lo envió el Poder Ejecutivo al Congreso con 1.847 pesos el dólar para fin del año que viene, 18% de inflación anual, con 4% de crecimiento, continuidad del equilibrio fiscal. Ya te contamos del tema Malvinas, de la tensión creciente con Inglaterra. Vamos ahora a los temas judiciales. Quedó vigente la ley que baja 14 años la edad para ser imputado, sí, de la que tanto hablamos la semana anterior. ¿Sí? Listo, tema cerrado. ¿Por qué? Porque la Cámara de Apelaciones de Lomas de Zamora anuló la medida cautelar de la jueza Marta Pascual, que había suspendido por 60 días la aplicación de la ley. La Cámara consideró que la medida es... Pero mirá vos qué bien que estuvimos en esto, una vez hay que golpearnos el pecho.
18: Sí, a ver.
0: Porque cuando razonamos de entrada lo que había hecho la jueza, dijimos exactamente lo que dijo ahora la Cámara. Es una intromisión indebida de una jueza en las facultades de otro poder del Estado, como es el Poder Legislativo. A nosotros nos parecía muy raro que una jueza de un distrito con una firma frenara toda la decisión de una Cámara de Diputados y una Cámara de Senadores, sí, que se pasaron meses y años estudiando este tema. Y la Cámara dice eso, no se puede entrometer una jueza a frenar una decisión de otro poder como el legislativo. Y en el Senado bonaerense ya hay 3 pedidos de juicio político contra la jueza Pascual. O sea que no solo le bajaron, revocaron la cautelar, sino que la pueden destituir.
18: Y además no era un artículo específico, era toda, digamos, la ley lo que llamaba la atención.
0: Tal,
18: o sea, la ley, tal cual como salió del Congreso.
0: Bueno, tema cerrado, sí. La justicia revocó el fallo que frenaba la aplicación, así que se aplica la ley que imputa a los menores hasta los 14 años en todas las provincias. Habló Sergio Schocklender después, sí, de la leve condena que recibió. Ahora salió a acusar. Recordemos, fue condenado a 3 años, no va a la cárcel, por desvíos de dinero en sueños compartidos. Culpó completamente de todo lo ocurrido a Eve de Bonafini.
18: Mirá.
0: La presidenta de Madres de Plaza de Mayo, con la cual él en un momento se llevaba muy bien. ¿Te acordás que decía que era una especie de su madre? Recordemos, sí, que él y su hermano mataron a la madre y al padre.
18: Sí.
0: Y Eve de Bonafini, recuerdo que lo trataba como al hijo que le había desaparecido. O sea, era una relación muy cercana. Ayer, Sergio Schocklender dijo que toda la maniobra fue por culpa de Eve de Bonafini. Sergio Schocklender lo dijo. Caso Adorni.
18: Sí.
0: Se conocieron precisiones sobre el plazo para que aclare las dudas, entre comillas, sobre su patrimonio. La justicia confirmó que el ex jefe de gabinete tiene hasta el 22 de septiembre, el martes próximo, para responder al requerimiento del fiscal Policita. 20 preguntas que el fiscal le hace para aclarar dudas. Explicaron fuentes judiciales que habían dicho que el plazo era 15 días y todos creyeron que terminaba el 25 de agosto, pero era por 15 días hábiles, con lo cual el primer lapso terminó el 1 de septiembre y ahí empezó la prórroga de 15 días hábiles que vence el próximo martes 22. Lo que no se aclara es si puede pedir o no una prórroga más, sino claro, el próximo martes tiene que presentar todo. ¿Se acuerdan de Jones Walla,
18: sí,
0: el líder mapuche? Bueno, confesión y condena. Reconoció que él impuso sus ideas por la fuerza a través de la RAM y puede seguir preso hasta el año 2030. ¿Por qué? Porque la fiscalía, la querella y la defensa acordaron un juicio abreviado con una pena de 5 años y 2 meses de prisión para el líder de la organización mapuche. Él aceptó la culpabilidad y le bajan la pena. En el juicio por el caso Loan, Laudelina, la tía, rechazó un careo. Era con el ex comisario Maciel, que como dijimos la semana, sí, pasada, la acusa directamente a ella por la desaparición.
18: El más claro de todos los testimonios de ahora.
0: Sí, ¿y por qué ella puede negarse a un careo? Mirá vos, yo pensé que si la justicia lo disponía, había que hacer el careo. Ella, sí, se niega a ir a un careo con Maciel, que pareció haber dicho mucho de la verdad de lo que está pasando. En el ámbito policial, un abuelo, un jubilado, mató a un delincuente en Moreno cuando junto con otros 2 sujetos intentaban robar en la distribuidora de su nieto. El hombre tiene 80 años, utilizó una escopeta, también fue herido, fue atacado, quedó hospitalizado. Los cómplices fueron reducidos a golpes por vecinos y la policía los salvó a los delincuentes de que los lincharan y los detuvo. En La Matanza, un alumno de 15 años fue a un colegio privado con un arma y se disparó el arma, pero por fortuna no hubo heridos. El hecho ocurrió en el Instituto Jesús María Plaza de Villadorrego, partido de La Matanza. El chico llevó el revólver en la mochila, una pistola calibre 32. Cuando llegó, tiró la mochila y al golpearse la mochila se disparó sola.
18: No fue una tragedia de milagro.
0: Totalmente. Bueno, el caso quedó bajo investigación judicial. Y en Morón exigen al intendente Lucas Gui que dé explicaciones por la inseguridad.
18: Sí.
0: Ya lo habíamos comentado la semana pasada, pero mañana, jueves, a las 9 de la mañana, se va a realizar la sesión del Consejo Deliberante, una especie de interpelación a Lucas Gui. En el ámbito gremial, la protesta que ayer cubrimos en el servicio informativo de la UBA, hubo clases públicas, consultorios, Plaza de Mayo, tribunales, el reclamo de fondos. Hubo atención gratuita en Plaza de Mayo, estuvimos con Florencia Fossati ayer a la tarde, y advirtieron los universitarios que si el gobierno no cumple con el financiamiento universitario, van a hacer una quinta marcha en los próximos días. Vamos a las noticias internacionales. Y uno de los temas que hoy sorprende en el mundo, o mejor dicho ayer, es que el ejército de Estados Unidos reveló que tiene armas en el espacio.
18: Tremendo, ¿eh?
0: ¿Qué es esto? La guerra de las galaxias.
18: Tremendo.
0: Por primera vez Estados Unidos reconoce que tiene armas en el espacio. China advirtió sobre el riesgo de convertir el espacio en un nuevo campo de batalla. Así que desplegó armamento en el espacio, contundente afirmación. Dice, hay acciones hostiles de adversarios y para defendernos tuvimos que desplegar armas en el espacio. Mirá vos, ¿eh? Revelación del secretario de la Fuerza Aérea de Estados Unidos, Troy Menk. También en Estados Unidos, el testaferro de Nicolás Maduro,
18: sí,
0: que se llama Alex Saab, se declaró culpable por corrupción y acordó con la justicia norteamericana dar información sobre altos funcionarios venezolanos corruptos. Cambió la declaración de no culpable que había presentado en julio por una culpabilidad durante una audiencia en Florida, un acuerdo de 12 páginas que alcanzó con la fiscalía y la jueza, tras lo cual el funcionario de origen colombiano puede afrontar una pena máxima de 20 años de prisión a cambio de que dé información. Se declaró culpable, acordó pagar $195 millones, ¿de dónde lo saca? Y bueno, se nota que robaron mucho allí en Venezuela. Y entregar información sobre altos funcionarios de Venezuela que fueron corruptos. Todo esto lo acordó Alex Saab. Bolivia y Paraguay, después de 88 años, terminan de definir 742 kilómetros de frontera en común. La disputa se remonta a la Guerra del Chaco, librada entre 1932 y 35, el mayor conflicto bélico de Sudamérica en el siglo XX. Así que se está discutiendo en La Paz la aprobación de un último trazo limítrofe de 40 kilómetros. Hay otra alerta, otra advertencia de otro experto de inteligencia artificial que coincidió con el anterior.
18: Mira.
0: Dijo, la IA puede matarnos a todos. O sea, más voces se suman a las críticas por el desarrollo descontrolado de esta tecnología, pero Donald Trump dice que no hay peligro. Y la última del ámbito internacional, México en alerta. Hay fuertes tormentas intemporales en varias regiones. En la zona de Ecatepec, en el Valle de México, están las peores inundaciones, pero se vienen, en realidad ya comenzaron, pero serán 72 horas de lluvias torrenciales que están creando enormes problemas. Y vamos al deporte. Por supuesto, hoy en todas las tapas está Boca. Enseguida recorremos las portadas de los diarios. Con oficio, con corazón, pasó a las semifinales de la Copa Sudamericana. Resistió en los últimos minutos en San Pablo. En los primeros minutos dominó. Después el partido se le complicó, pero se trajo la clasificación. Empató 1-1 después de un golazo de Lozano, el marcador de punta, que se mandó, sí, como si fuera un 9 y le pegó de zurda.
18: Un lindo gol.
0: Muy lindo gol. Después hubo un gol anulado para el San Pablo por milímetros. Y a los 88 minutos un gol de cabeza de un marcador central que entró muy solo. Empataron 1-1. Boca clasificado. Sufrió en el final, pero se llevó lo que buscaba. Volvió a sonreír en Brasil, es semifinalista. Lamentablemente, cuando llegaba en el colectivo de Boca, sí, fue apedreado. Cuando terminó el partido, hubo empujones entre jugadores y el público local silbó y abucheó a los jugadores de San Pablo eliminados de la Copa Sudamericana. Paredes, después de terminar, el capitán dijo, superamos una prueba de madurez muy importante. Boca Corazón, titula Diario Popular. Que pase el que sigue, titula Crónica. Sí. Y el que sigue es el Vasco da Gama, de Río de Janeiro, poderoso equipo.
18: El Vasco contra el Vasco.
0: Sí, muy buena, muy buena. Está muy creativo, Sergio, muy
18: bien. Lo dejaron ayer, pero lo robé.
0: Muy buena. El Vasco Arroba Arena contra el Vasco da Gama. Poderoso equipo de Río de Janeiro. Sí. Boca va a jugar primero como local, después en Brasil, igual que ocurrió con San Pablo. Platense estuvo al borde de la hazaña. Ganaba 2-0, sí, había perdido 2-0 en el Maracaná. Fluminense le hizo un gol, así que Platense ganó 2-1, pero con lo justo Fluminense por un gol de diferencia, semifinalista de la Copa Libertadores. Una pena porque jugó muy bien el equipo de Palermo, pero se fue con la frente alta y la barra de Platense invadió el campo, robó una bandera de Fluminense y empañó la despedida, sí, de la Libertadores. Pero jugó muy bien el equipo. Hoy juega Estudiantes en La Plata, perdón, de La Plata juega en Brasil. Acá la semana pasada empataron 1-1 con, sí, el poderoso Corinthians. Vamos Estudiantes, somos todos del equipo argentino. Va en busca de la semifinal en Brasil, es muy difícil, pero es un equipo copero Estudiantes. ¿Cómo estará Lucho del Acqua? ¿Querrá como equipo argentino Estudiantes pase? No creo, ¿no?
18: No creo.
0: Bueno, hoy también juegan por la Copa Argentina Independiente Rivadavia y Atlético Tucumán. Y la otra gran noticia del deporte es que Lionel Messi va a tener su partido de despedida el 6 de octubre con la selección argentina en el Estadio Monumental. El rosarino había anunciado su retiro el 31 de agosto, pero el Chiqui Tapia le consiguió un insólito rival que me da vergüenza, porque va a jugar su último partido contra Benín.
18: Sí.
0: No se lo merece. Messi tendría que despedirse jugando contra Brasil, contra España, contra Alemania, contra Italia, contra un grande, contra un campeón mundial. Contra Benín va a ser el partido.
18: Gusto a poco, ¿no?
0: Sí, bueno, pero será el partido de despedida de Messi.
18: ¿Dónde queda Benín
0: para África,
18: para empezar?
0: En África, en el cuernito de África. Es un país chiquitito que está sobre el Océano Atlántico.
18: Mira vos.
0: Messi tendrá su último tango con la selección, porque así le llaman, el último tango de Messi, la última función el 6 de octubre en el Monumental. Se confirmaron los otros partidos también, contra Bolivia y contra Burkina Faso. Sí. Contra Bolivia en Córdoba, los otros dos en Buenos Aires. Scaloni confirmó los convocados para los amistosos. Bueno, el representativo va a tener sus partidos allí el 30 de septiembre en Córdoba contra Bolivia, el 3 de octubre contra Burkina Faso en River y el martes 6 contra Benín también en River. Seis futbolistas que jugaron el Mundial no fueron convocados por Scaloni. Son Montiel, Senesi, Molina, Otamendi, Paredes y Almada. Bueno, Paredes está suspendido, tiene 10 partidos. El Balón de Oro, le preguntaron ayer al Cholo Simeone.
18: Sí.
0: A Messi, qué duda hay, dijo Simeone. Con 39 años fue el mejor jugador en el Mundial, dijo Simeone, tiene razón. Bueno, Alexis Mac-Allister ayer hizo otro golazo en el Liverpool. Sí. Además, una asistencia, fue ovacionado por el público pese a que el club no le renueva el contrato. Y terminamos el resumen deportivo con los Juegos Suramericanos. Canta Soledad. Bueno, bien Argentina. Ayer sumó otras 10 medallas de oro. Promesas deportivas que sacan a relucir medallas. Otras 10 preseas en el tercer día de competencia. Argentina se mantiene segunda con esfuerzo de compatriotas en diferentes disciplinas. Brasil primera con 75 medallas en total, 28 de oro. Segundo Argentina, 64 en total, 22 de oro. Tercero Colombia, 50 en total, 21 de oro. El resumen deportivo en nuestra primera hora.
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0: 4 minutitos para las 6 de la mañana, canta el chaqueño palavecino, porque se confirmó la grilla del Festival Folclórico, que va a ser espectacular. Se va a llamar República Folclore en noviembre. Ya están en venta las entradas el 21 y 22 de noviembre. Escucha quiénes están. El 21, el chaqueño, los Tequis, Soledad, Catzo, el Grupo Aire, los de Imaguaré, Orozco Barrientos, los Saloncito, Nahuel Penici, Roberto y Cuti Carabajal y otro montón más. Eso el sábado 21 de noviembre. El domingo 22 va a cantar Soledad. O sea, Soledad está los dos días. Y el domingo también está Abel Pintos, Los Nocheros, Lázaro Caballero, Los Manceros Santiagueños, Sergio Galleguillo, Peteco Carabajal, el dúo Coplanacu, Teresa Parodi, Maggie Cullen y un montón más. Está toda la info en Diario de Cultura. Va a ser un festival realmente espectacular. Veo también en Diario de Cultura que Woody Allen vuelve a filmar con Madrid como protagonista.
18: Mira,
0: él muestra las ciudades como nadie. Que hay una gran exposición de Andy Warhol en París como dibujante. Muy bueno. Y hay una gran nota a Pacho O'Donnell.
18: Sí.
0: Porque sacó un libro sobre la vejez que se llama El arte de envejecer con coraje y dignidad. Dice Pacho en la nota de Diario de Cultura: a los viejos nos tienen que tomar en serio. La edad es lo de menos. Parte de lo que dice Pacho, las personas mayores tenemos que tener siempre un propósito. Muy interesante. Te digo cortito porque no tenemos tiempo, pero sí, es gran nota con Pacho O'Donnell en Diario de Cultura, donde veo que hoy termina la fiesta del cine, todavía podés conseguir entradas por 5.000 pesos, y veo que hay un caballo récord.
18: A ver.
0: Mide 1,99 m, récord Guinness. Hugo se llama, el caballo más alto del mundo. Están las fotos en Diario de Cultura y dicen que va a seguir creciendo todavía. Raza Shire, 4 años de edad tiene este caballito. Mirá, que muestra Diario de Cultura. Un mensaje.
18: Por acá, mirá, está revisando. En el 1144-000-590, mucha gente enganchada con el tema de los almaceneros. Sí. Dice, hola, buen día a todos. Nosotros acá tenemos un almacén en Mones Cazón. Dice, todavía se anota en la libreta y la gente los primeros días del mes viene y paga. Cosas de pueblo. Saludos a todos. Mimi desde Mones.
0: Y feliz día a los almaceneros. Enseguida vamos a las efemérides, pero antes los jubilados.
22: Ahora vamos a bailar la rumba del jubilado.
0: Hoy, 16 de septiembre, se pagan jubilaciones que no superan la mínima, con DNI terminado en 6, también asignación universal y familiar por hijo, documentos terminados en 6, asignación por embarazo para las que tienen DNI terminado en 4 y prenatal para quienes tienen documento en 8 y 9.
18: Segundo, para las 6 de la mañana te estás levantando, fresco Pachuma, la ciudad de Buenos Aires, 6 grados 9 la temperatura, 5.1 la sensación térmica, cielo despejado, viento del sudeste a 10 kilómetros por hora, máxima 15 grados para esta jornada y sin lluvia por lo menos hasta el martes de la semana que viene. Si intentaste la suerte anoche en la Nacional, fue para el 1265, el cazador es el 65. En la provincia de Buenos Aires, a las 6 de la mañana en punto, el 5.698, la bandera con B corta, ¿no? De la Bar. En Córdoba fue para el 6.696, el marido el 96, en Santa Fe 6.174, gente negra el 74, en Entre Ríos 8.889, la rata el 89, en Corrientes 2.439 la lluvia y en la tómbola de Montevideo el 592 el médico.
0: Hoy, 16 de septiembre, se cumplen 50 años redondos de la tristísima noche de los lápices.
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0: Así cantaban los estudiantes secundarios que habían sido apresados en la dictadura por luchar contra la aplicación del boleto estudiantil, secuestrados, torturados y asesinados por la dictadura. Este es el audio de la película dirigida por Héctor Olivera. Y en medio de las torturas, Claudia Falcone, Pablo Díaz, que después sobrevivió, y otros chicos detenidos, cada uno en su calabozo individual, cantaban la canción Para mi muerte de Sui Generis. Por eso es el Día de los Derechos del Estudiante Secundario, en recuerdo de la Noche de los Lápices. Por eso es el Día Nacional de la Juventud, también en recuerdo de esa triste noche, cuando lo secuestraron en La Plata. Hoy habrá actos y movilizaciones en La Plata y Buenos Aires, a 50 años de la Noche de los Lápices.
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0: qué imagen esa de la película, impresionante, porque es lo que ha contado Pablo Díaz, el sobreviviente, que es lo que hacían, cantaban los temas de Sui Generis para tratar de darse ánimos, pero lamentablemente casi todos fueron asesinados. Hoy también es el aniversario del nacimiento de B.B. King. Hace 101 años nacía en Mississippi el músico, cantante y compositor estadounidense, el rey del blues, uno de los músicos más influyentes de todos los tiempos en ese estilo, muerto en 2015. Como venimos diciendo desde la apertura, hoy es el día del almacenero, el que abastece a los vecinos, el que le ofrece confianza, bondad, amistad, solidaridad, el que están recordando tantos oyentes en el 1144-000-590.
18: Hola amigos, por acá, como siempre, escuchándolo, soy Marcelo, desde Coronel Dorrego, acá tenemos nuestro almacenero amigo, como siempre, y todavía nos fía, y por supuesto le pagamos siempre a principio de mes.
0: Bueno, hoy también es el Día Internacional de la Ciencia, la Tecnología y la Innovación para el Sur, para aprovechar los logros científicos para el desarrollo sostenible. Es el Día Mundial de la Preservación de la Capa de Ozono. Conmemora el día en que en el año 87 se firmó el Protocolo de Montreal sobre las sustancias que agotan la capa de ozono. Después no lo cumple nadie,
18: no,
0: ni los países, ni las industrias, pero se firmó un día como
18: hoy. Hay que firmarlo.
0: Sí. Un día como hoy también nacía Tanguito.
18: Sí.
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0: Hoy cumpliría 81 años José Alberto Iglesias, cantautor de rock argentino, pionero, creador, junto con Lito Nevia, de este tema, el primero del rock argentino para muchos. Otros dicen que había alguno anterior, pero esta era La Balsa por Tanguito.
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0: pues en el baño de la Perla del Once, que ya no es un bar, lamentablemente, cada vez que paso por esa esquina de Pueyrredón y Rivadavia, lamento que ya no sea el bar La Perla, porque estaba todavía claro. el baño original. Bueno, es el Día Internacional de la Cardiología Intervencionista, recuerda, la implementación de la angioplastía coronaria el 16 de septiembre del 77 por un cardiólogo alemán, Andreas Grunzig, según recuerda Diana Montanari en las efemérides que publica y difunde en la página de Diana. Es el Día Mundial del Consumo Responsable de Bebidas Alcohólicas. Es el Día Mundial del Condón Femenino, para pedir acceso universal a este preservativo femenino como método de prevención de infecciones y del embarazo que usa la mujer. Un día como hoy también nació,
18: sí.
0: En España le dicen el Frank Sinatra español, el rey del amor, le dicen en España. Un día como hoy nació Camilo VI.

0: Uy, qué ganas de dejarlo completo, pero no nos dan los tiempos. Hoy cumpliría 80 años Camilo Sesto. Muy reconocido, incluso después de su muerte, que fue en 2019. Gran cantante, compositor e intérprete español. En 1955, el 16 de septiembre, los militares derrocaron al gobierno de Perón.
1: Sí.
0: Fue la autodenominada Revolución Libertadora. Un día como hoy, en el 55, asumió el general Lonardi. En el 73, en el Estadio Chile, que actualmente se llama Estadio Víctor Jara, en Santiago, agentes de la dictadura de Pinochet torturaron y mataron a Víctor Jara, el cantautor. Y entre los cumpleaños, hoy tenemos el de Marc Anthony.
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0: 58 para este cantante y actor estadounidense, pero con origen en Puerto Rico. También hoy cumple Hugo Varela, el humorista, 80 años redonditos. Graciela Ocaña, la dirigente política, cumple 66. Débora de Corral, la modelo, cumple 51. Mickey Rourke, el actor estadounidense, hoy cumple 74. David Copperfield, el ilusionista, el mago, cumple 70. Y Asunta Serna, la actriz,
1: sí,
0: cumple 69 años. Bueno, enseguida vamos a las tapas de los diarios para resumir la actualidad, pero lo tenemos a Alejandro. Alejandro, vos debes conocer mucho almacenero en tus recorridas por el país, ¿no?
3: Sí, vos sabés, y le cuento a la audiencia que cuando hay inflación, o sea, hay inflación todavía, pero no, la inflación es galopante, como fue en los últimos años.
0: Sí.
3: Se hacía más difícil para el almacén de ramos generales, la libreta negra de hule, ¿viste? Esa hule que anotaba.
0: Sí.
3: Porque, bueno, en los campos se iba... ¿Me escuchan bien ustedes?
0: Sí, perfecto, impecable.
3: En los campos se iba a retirar y se abonaba a fin de mes. Eso se estira todavía en muchos lugares donde uno va, saca cuenta y después pasa y paga el encargado del campo, o el capataz, o el mismo dueño del campo pasa y paga, pero sí, se usa en muchos lugares. Lo que pasa es que, bueno, el almacenero de ramos generales tenía respaldo o espalda hasta cierto punto, ¿no? Porque cuando le bajaban la mercadería que tenían que reponerla, tenía que pagarla quizás con un número superior, aunque después le actualizaba el precio al que retiraba, pero sí, se utiliza en muchos lugares, sobre todo en los pueblos y ciudades que están relacionados con el campo,
0: sí,
3: se utiliza mucho todavía.
0: Pero en los pueblos y ciudades más o menos con una cantidad de habitantes, porque yo te digo, por ejemplo, en pueblos chicos, como mi querido Carlos María Naón, había dos, cuando yo era chico había dos almacenes, sí, de ramos generales, y se cerraron los dos.
3: Sí.
0: ¿Por qué? Porque no, sí, va quedando, bueno, población, entonces ya no les conviene. Ahora hay solo un supermercadito de mi amigo Roque Campagnoli, que fue compañero mío de la escuela, mira, y solo un supermercadito para todo el pueblo, pero ya no almacén de ramos generales.
3: Bueno, yo decía de ramos generales, pero almacenes o,
0: sí, sí, sí,
3: o
0: sí,
3: negocios.
0: El típico almacén barrio, de pueblo,
3: de,
0: sí,
3: cercanía, sí, esos están todavía. ¿Cuántos habitantes tienen aún?
0: No, ahora, cuando yo vivía éramos 2000 y pico, y ahora quedan 700 personas, más o, claro, menos, 600.
3: Son pocos. Bueno, claro. Huinca tiene entre 10 y 11 mil, de acuerdo al último censo, y Villa Huidobro tiene entre 5 y 6 mil. Son muy superiores a la cantidad,
0: claro,
3: de habitantes,
0: claro,
3: de estas localidades donde nosotros nacimos, nosotros vivimos.
0: Sí.
3: Pero bueno, se estira todavía en algunos lugares.
0: Sí, mucha gente nos está contando y está bárbaro porque hoy es el día del almacenero, así que salúdenlo y nos van dejando mensajes en el 1144-000590.
3: Los almacenes, ¿no? Daniel, una nota que representa a los almacenes, estaría bueno.
0: Ah, sí, nota, sí. Siempre,
3: ¿no?,
0: habla
3: Cantorita. Creo que Sabores, ¿no?
0: Fernando, sí, Sabores. Fernando Sabores siempre habla. Mira, el lunes creo que pasamos un audio de él, así que sí, siempre habla Can Continental.
3: Para que cuente también cómo está la actividad, ¿no?
0: Sí, totalmente,
3: ¿no?
0: Totalmente. Y bueno, él siempre dice que la gente, obviamente el consumo ha caído y que la gente elige mucho las marcas, ya.
1: Segundas marcas.
0: Segundas y terceras marcas.
1: Sí, sí, sí. Y a diferencia de hace un tiempo atrás, no, la gente no se estoquea, o sea, puede ir todos los días.
0: Claro, lo que pasa ya es que no, el estoqueo era para cubrirte la inflación, ahora no tiene mucho sentido.
1: No.
3: Pasa también con la gente, con los productores que ya compran sobre el momento del trabajo, ¿no? Antes compraban con anticipación, se llamaba la campaña anticipada, ¿no?
0: Uh-huh.
3: Se llamaba así. Eso también ha tenido incidencia en que compran sobre el pucho, como se dice, para los distintos productos e insumos. Aquí hay 5.612 vacunos para ser vendidos. Segunda ronda operativa de la semana, una jornada muy fría realmente, muy fría, ante una demanda que ayer se mostró cautelosa, poco interesada, costó vender, y después de mitad de mañana, cuando ya prácticamente todo el mundo había comprado, completado, o había ido a hacer algún trámite al mercado y se fue, ya se hizo más difícil la negociación. Inclusive hubo que trabajar muy fuerte, el concesionario realmente desarrolla una actividad extraordinaria para poder alcanzar los precios, porque había lotes excepcionales que costaba vender ayer. Ese es un tema para tener en cuenta. Así que vamos a ver hoy 5.612 vacunos, en esta segunda jornada operativa de la semana. Comentaba yo ayer creo que fue, Daniel, el tema de la, ya ni me acuerdo en el día que estoy, del tema de la caída de la faena de carne vacuna que tuvo la UL 47 años, la caída más fuerte o más profunda, fue agosto en 47 años, y el consumo cayó un 9.5% de carne vacuna, estamos hablando de 45, 46 kilos por habitante por año, en detrimento de las ventas al exterior, crecieron 6.5%, pero este tema comentaba que después estuvo muchísimos medios, lo tocaron, el tema de la caída de la faena y por consiguiente caída de faena, pero también caída de consumo de carne vacuna de casi un 10%, estamos hablando de 44, 45, 46 kilos por habitante por año. Esto está incidiendo de alguna manera en la industria frigorífica consumera, como le decimos nosotros, porque los frigoríficos pueden ser de consumo, de exportación o de ambas cosas, pero los consumeros que están habilitados para consumo están sufriendo esto porque hay aumento de costos, las plantas se enfrentan subas importantes de tarifas, lo que vimos hablando, y que vos haces hincapié en los servicios, Daniel.
0: Sí, totalmente.
3: La energía eléctrica, el incremento, bueno, hubo incremento hasta un 300%, los costos que tiene la logística, la materia prima, y esto está llevando, lamentablemente, que hay establecimientos que son, que están destinados al mercado interno, que estén operando con números, yo te diría, de amarillos a rojo, de hace un par de meses, lo que ha derivado algunas suspensiones, alguna reducción de personal, atención con las plantas frigoríficas, y por supuesto esto trae de alguna manera que se reduzca la actividad en algunas plantas frigoríficas. Es un tema para ir siguiéndolo muy de cerca.
0: Totalmente.
3: Más allá que la exportación anda muy bien y los exportadores están trabajando bien, porque por ejemplo el tema de la carne vacuna a Estados Unidos, que pasó de 20.000 a 100.000 toneladas, ya Argentina ocupó, ya está el cupo cerrado, ¿no? De esta carne ampliada, como le decimos nosotros, que le permitió $800 millones más de ingresos al país, estas exportaciones de carne vacuna a los Estados Unidos, estas 80.000 toneladas que se anexaron a las 20.000. Así que bueno, es un dato que lo vamos a seguir de cerca, porque es preocupante, podría incidir. Los feedlot también están, en algunos casos no están pasando un buen momento, los feedlot, ojo, porque están marcando algunas pérdidas, la caída de ingreso, hay feedlot que están a un 60% vacíos, un 62% de animales menos tienen, en cuanto a la hotelería o a la capacidad que tienen. Así que esto es como un efecto derrame, ¿no? Un efecto dominó, la caída de consumo de carne vacuna por habitante por año en detrimento de pollo y de cerdo, que ha aumentado el precio, Ojo con el aumento del precio del pollo y del cerdo, Sergio, ¿te acordás, no?
1: Sí,
3: que comentaba.
1: Exactamente.
3: Así que bueno, son datos que quería compartir de algo que comencé a hablar ayer o antes de ayer en relación a lo que es exportación y consumo de carne vacuna. Con un crecimiento, reitero, de ventas al exterior del más del 6% en los 8 primeros meses de este año. Es información de la CICRA, esto no es historia mía ni idea mía, la Cámara de Industria y Comercio de las Carnes. Y bueno, lo que respecta a los animales, en agosto 1 millón menos se faenaron, 1 millón menos de animales, es casi un 13%. Para consumo, pero para exportación un incremento importante, como le decía, del 6.5%, casi el 7%.
0: Bien, recordamos cómo está la mañana, porque es el último día frío de esta semana, miércoles 16,
3: no sé,
0: a esta
3: no
0: hora,
3: sé,
0: ¿cómo eso, estamos, eso no Sergio?
1: 6 grados 9, sensación térmica, 1 grado, cielo despejado, 78% de la humedad, máxima de 15 grados, viento del sudeste a 10 kilómetros por hora.
0: Los próximos días con tiempo bueno, porque la presión está altísima, 1021 hectopascales.
1: Mañana jueves entre 10 y 20 grados, cielo parcialmente nublado, viernes entre 13 y 21, sábado y domingo, sábado mínima 15, máxima 23 y el domingo, atención, mínima 14, máxima 24, sin lluvias a la vista hasta la semana que viene, por lo menos hasta el martes.
0: Y el lunes, recordamos, llega la primavera, es 21. Vamos ahora a las tapas de los diarios, como todos los días. En un par de minutos te resumimos lo principal del día. Con toda la agilidad te contamos que el tema central es el presupuesto en todos los diarios. Obviamente, fue la ley de leyes al Congreso. A ver cómo lo enfocan. Clarín titula, proyectan un 18% de inflación para todo el año que viene y un dólar a 1.847 pesos a fin de 2027. El gobierno anticipó los números, el proyecto de presupuesto entró en diputados, el análisis de Clarín en tapa se titula Un objetivo más realista para lo que se viene. Más temas de Clarín en tapa, fuerte cruce de Gran Bretaña en Argentina por sanciones a petroleras. El gobierno británico publicó una nueva guía sobre el desarrollo de las islas. Hizo una fuerte defensa de la política pesquera e hidrocarburífera, afirmó que la Argentina no tiene jurisdicción sobre las firmas que operan allí. Londres les ofrece apoyo ante eventuales denuncias. La Cancillería argentina expresó un fuerte rechazo y el fiscal Stornelli imputó a los empresarios que buscan petróleo en Malvinas. Tercer tema de Clarín. Quedó vigente la ley que baja a 14 años la edad para ser imputado. ¿Por qué? Porque la Cámara de Apelaciones de Lomas de Zamora anuló la cautelar de la jueza Marta Pascual, que suspendía por 60 días la aplicación de la ley. Considera que la medida es una intromisión indebida de una jueza en las facultades de todo un poder como es el legislativo. La gran foto de tapa en Clarín para Boca, resistió en San Pablo, empató 1-1 y se trajo la clasificación a semifinales de la Copa Sudamericana. Más títulos en tapa de Clarín. Schocklender ahora acusa, condenado por desvíos de dinero en sueños compartidos, Sergio Schocklender culpó a Eve de Bonafini. Messi se despide de la selección el 6 de octubre. El último baile del gran capitán con la albiceleste será ante su gente y el rival, un casi desconocido equipo africano, Benin 93 del ranking mundial. El último tema de Clarín, en Japón ya hay más de 100.000 personas mayores de 100 años. La longevidad que crece, también el avejentamiento de la población. Y el dato, casi el 90% de los mayores de 100 años en Japón son mujeres.
1: La Nación, con cuatro temas destacados. Presupuesto 2027, prevén un dólar de 1.847 pesos, inflación del 18% y un crecimiento del 4%. El proyecto se presenta hoy en el Congreso y se estima una suba salarial del 25,4%. Revocaron el fallo que suspendía la ley de menores en la provincia de Buenos Aires. La foto es para Boca. Boca volvió a sonreír en Brasil y es semifinalista. Y otro tema, Estados Unidos reconoció por primera vez que tiene armas en el espacio, lo destacado de La Nación.
0: Diario Popular, con Paredes muy sonriente, abrazado con sus compañeros. Boca Corazón se clasificó a semifinales de la Copa Sudamericana con gran autoridad. Empató 1-1 con San Pablo en el Morumbí. Platense se despidió con la frente en alto en la Copa Libertadores. Ganó 2-1, pero no le alcanzó. También titula Popular, Messi tendrá su partido de despedida con la selección en un amistoso en octubre. Y destaca que en Moreno, un jubilado de 81 años mató a un delincuente en un asalto. Los temas de Popular.
1: Crónica, el gobierno prevé una inflación interanual del 18% y un dólar de 1.847 pesos en diciembre. La foto es para Boca, que pase el que sigue. Boca avanza a la Sudamericana y también más deportivo. Messi tendrá su último tango con la selección argentina.
0: Página 12 con foto de Cristina Kirchner. Título, esto prueba que se condenó a una inocente. Los abogados de Cristina Kirchner presentaron nuevas evidencias que basadas en datos oficiales que el tribunal impidió recabar en el juicio, dice Página, destruye el eje central de la sentencia en la causa vialidad.
1: Ámbito financiero, presupuesto 2027, los números, los 10 números con los que el gobierno se juega el año electoral. Se aceleró la inflación de alimentos en septiembre y el IPC volverá al 2%, se pregunta Ámbito financiero.
0: Bueno, también obviamente el tema presupuesto en El Cronista, con el título del gobierno prevé un año 2027 con 18% de inflación, mejora de los salarios, crecimiento del 4% y dólar calmo, elevaron al Congreso el proyecto de presupuesto que además mantendrá los superávits gemelos.
1: Olé, por supuesto, tiene a Boca en su tapa y el festejo del triunfo a semis de Sudamericana, Morum Boca, así lo titula Olé, Morum Boca.
0: Bueno, muy bien, ahí están las tapas, sale el presupuesto como tema central, obviamente, esperemos que se cumpla, ¿no? Que no esté tan dibujado como en años anteriores, todos los gobiernos.
3: Otra hora, como otras veces, exactamente, claro. Que lo dibujaban igualmente, nunca se alcanzaba, yo no sé cómo es ese tema, ¿no? Pero ponen números que no sé cómo los proyectan, es un tema. Hablando de proyecciones y de números, 3.464 millones de dólares entre enero y julio las proteínas que exportó Argentina, proteínas animales, el monto superior en los últimos 10 años, 3.464 millones de dólares entre enero y julio. El complejo porcino creció 111%, Daniel, te cuento a la audiencia. El ovino 87% y el bovino interanual promedio 37%, datos que quería
0: es un montón, compartir,
3: porque me parecen importantes, además que la carne bovina tuvo ingresos por 2.750 millones de dólares, 400.000 toneladas entre enero y el último julio.
0: O sea que ya se está alcanzando la cuota total anual con Estados Unidos, ¿no?, de exportación.
3: Ya se cerró, ya está.
0: Y estamos en
3: 80.000 toneladas adicionales.
0: Mitad de septiembre.
3: Milera, 80.000, ya está. Ya el cupo a Estados Unidos está, el cupo ampliado que le decimos nosotros, ya está eso.
0: Los que pudieron exportar a Estados Unidos hicieron un muy buen negocio, ¿no?
3: Yo creo que sí. Los exportadores vienen con números interesantes, sin ningún lugar a duda. Más allá que a veces hay algunas protestas, quejas, pero siempre digo, cuando le fue bien, hay que hacer un fondo anticíclico, claro, como hacemos en nuestras casas cuando tenemos un manguito, sí, aquel que puede y que, uh-huh, le queda un pesito en algún, sí, momento. Un fondo anticíclico cuando las vacas están flacas, ¿entendés, Daniel, no?
0: Sí, sí, totalmente.
3: Porque las vacas flacas, los ciclos de las vacas flacas están. Uh-huh. Antes eran más esporádicos, ahora están más seguidos. Sí. Pero bueno, creo yo que sí, que la exportación anda muy bien. No hay techo para exportar. Bueno, Japón, China es un... Japón, digo, porque te iba a dar un dato de Japón muy importante para la venta de pollo argentino. Después lo voy a leer eso, que, uh-huh, entramos nuevamente al mercado de Japón, que es importantísimo el mercado de Japón para la compra de productos avícolas de Argentina. Pero te decía...

0: para la Argentina fue importante y para el productor también, que lo ayuda de alguna manera, más allá que la ganadería, el precio de la ganadería, tanto de cría como engorde, bueno, ni hablar de los remates de cabaña, vuela el precio de la genética, Daniel, está volando el precio de la genética, tanto reproductores como vientre, está volando en todos los remates, quiere decir que el productor está mejorando su rodeo, no solamente para el toro novillero, el que conoce este idioma al que estoy hablando yo, para el toro novillero, sino para aquel que quiere genética en su rodeo, en su campo, ha habido precios interesantísimos, pero aparte duran poco los remates, se venden 100, 120, 150 toros en un par de horas, porque claro, inclusive está viniendo gente del exterior, Daniel, de Paraguay, de Uruguay. A comprar, de Venezuela, sí, han venido, estuve en un remate el lunes donde había gente del exterior que vino a comprar genética Brandus. Y cómo compite con los argentinos, tremendo, como con la competencia que ejercen en la puja por la genética. Obvio. Así que bueno, dato, la ganadería está pasando un buen momento, el campo está pasando un momento, salvo aquellos que por supuesto lamentablemente están pasados de agua o sufrieron los avatares de la sequía, y además aquellos que bueno, tuvieron que mal vender por momentos lamentables de políticas agropecuarias de gobiernos anteriores que persiguieron al campo, y hay gente que se tuvo que desprender para poder asumir compromiso. Volver hoy a la ganadería es imposible. Bien. El que se fue de la ganadería es imposible volver, no solamente por la parte infraestructura, que es complicadísimo porque es muy costoso, sino también comprar genética, volver a armar un plantel, lleva años. Bien, muchos años, así que bueno, datos que quería compartir.
1: Enseguida estamos con el Pampa Torres, nos cuenta todo lo que pasó con Boca anoche, pero ¿de qué están hablando en este momento los medios del mundo? Sobre todo veo en Estados Unidos los canales están todos con lo que pasó en Los Ángeles, porque un helicóptero de un canal de noticias se estrelló, estaban cubriendo un choque desde el aire y lamentablemente murieron las tres personas que iban en el helicóptero. En Chatsworth, en Los Ángeles, se prendió fuego, alcanzó varios autos estacionados. Una de las víctimas estaba en tierra, otra persona hospitalizada, pero están los canales de Estados Unidos.
0: Claro, es un bólido de fuego, Daniel. Es un bólido, el desastre
1: que hace. Evidentemente. El otro gran tema de Estados Unidos es que, como dijimos tempranito, reveló que desplegó armamento en el espacio frente a acciones hostiles de países adversarios. Se vendrá una guerra de las galaxias. El jefe de la Fuerza Aérea, Troy Meng, manifestó que efectivamente tienen varias armas, no especificó cuáles son. El ejército de Estados Unidos, que tiene armas espaciales, por primera vez lo reconoce.
0: Ya venimos... Que le quedé preocupado cuando hablábamos cortito de hablábamos de inteligencia artificial, ¿no?
1: Ah, exactamente, no que vuelven
0: mercado,
1: a decir...
0: ¿no? Caminando las pasarelas.
1: Sí, otro especialista dijo que pueden atacar a la humanidad. Sigue la reducción y demoras en Avenida Lugones. Atención, las obras no terminaron anoche, así que al que viene por Panamericana, cuidado.
2: Así que bueno, precaución, si venís por General Paz y vas a entrar a la Lugones, tené paciencia porque las obras continúan, más allá que estaban previstas que iba a finalizar en el día de ayer, todavía continúa. Cargada la Panamericana entre 197 y Bulón, el acceso este desde Camino del Buen Aire hasta Liniers, y también muy cargada la General Paz entre de Lepiane y Liniers. A su vez hay un accidente sobre de Lepiane y General Paz, mano al centro porteño.
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2: Hola, buen día, Daniel, Sergio y el resto del equipo. Soy Mónica Rotea de Mar del Plata.
3: Hola, Mónica.
2: Y bueno, como cada mañana los escucho.
3: Gracias.
2: Hoy en día al almacenero se le hacen transferencias. Y con respecto a la radio, bueno, como soy de Mar del Plata y no llega en directo, la escucho por la aplicación a Continental.
3: Excelente.
2: Así que la conecto a Bluetooth y donde voy me llevo el parlante.
3: Muy bien.
2: Mi DNI es 032.
3: Gracias, Mónica. En el día del almacenero, feliz día para ellos. ¿Qué más en el 1144-000-590?
4: Por acá Miriam nos escribe y me dice: sé que están hablando del almacenero, pero yo me quedé enganchada con Bibi Key. Lo pude ver una vez en Buenos Aires. Qué genio, qué hombre. Nos dice sublime Miriam Palini.
3: Gracias, Miriam. Yo también lo vi una vez y me maravilló. Pero el Pampa, que ya son 6:28, ganó Boca. Está en todas las tapas. Todos hablan de Boca. En realidad no ganó, empató, pero se clasificó. Pampa, adelante.
5: Abrazo grande para todos, ¿cómo andan? Buen miércoles, espero que estén todos muy pero muy bien. Bueno, clasificó Boca y es una de las novedades de las últimas horas. Después de clasificarse en un estadio difícil como es el mítico Estadio Morumbí, empató a lo largo de los 90 minutos, lo ganaba con el gol de Leandro Lozano. Minutos más tarde y a falta de pocas instancias para que termine el partido, lo empató el conjunto paulista, pero no le alcanzó para clasificar y Boca se mete en las semifinales haciendo honor a su historia, ganándole a equipos brasileños, no en este caso empatando, pero sí clasificando en un estadio que le sienta realmente muy bien, porque Boca inclusive ha coronado en alguna edición de Copa Libertadores en el mítico Estadio Morumbí. Bueno, varios años después el Ceney se logra la clasificación a las semifinales, donde va a estar enfrentando a Vasco da Gama. Vasco da Gama que dejó en el camino a Independiente Santa Fe, se va a definir nuevamente en tierras brasileñas. Primero se jugará en la Bombonera a mediados de octubre y una semana más tarde se va a estar jugando en tierras brasileñas el equipo Vasco da Gama, que tiene por ejemplo a Santi Sosa, que tiene a Facundo Colidio, el ex River. Bueno, va a ser un duelo realmente picante entre argentinos y brasileños. Lamentablemente, la buena noticia en cuanto a los argentinos es que clasificó Boca. La mala noticia en cuanto a los argentinos es que quedó eliminado Platense. Había hecho lo más difícil, que era remontar la serie. Recordemos que había perdido 2-0 frente a Fluminense en Brasil. En Vicente López lo ganaba 2-0. Le estaba alcanzando para por lo menos llevar la definición a los penales. Pero lamentablemente apareció Canovio, el futbolista uruguayo que juega para el Fluminense, para poner el 2-1. Y a pesar de haber ganado, no le alcanzó para dar vuelta a la serie y el resultado global 3-2 lo deposita Fluminense en las semifinales, pero en este caso de la Copa Libertadores de América.
3: Gracias, Carlos. Enseguida hablamos de Estudiantes, que hoy juega por la Copa contra Corinthians en Brasil. Ahora Luis del Acqua, Florencia Fossati, ahora el Servicio Informativo Continental.
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6: Las 6:30.
7: El Gobierno Nacional confía en tener los votos para el presupuesto 2027 y apuesta al respaldo de los gobernadores aliados.
6: El proyecto ingresó minutos antes de la medianoche del miércoles a la Cámara de Diputados.
7: El Ejecutivo quiere que la ley que fija los gastos y los ingresos se trate en el Congreso en octubre.
6: Desde la oposición pidieron que se incluyan en el debate los conflictos por discapacidad y universidades.
7: Por el caso Andís, Nadia Bellier declarará desde Bolivia el próximo 23 de septiembre.
6: La expareja de Fernando Cerimedo testificará por videoconferencia ante el fiscal Franco Picardi y bajo carácter reservado.
7: Recordemos que la causa investiga el presunto pago de sobornos para la compra de medicamentos en la ex Agencia Nacional de Discapacidad.
6: Bellier afirmó que conoce quién filtró los audios atribuidos al ex titular de Andís, Diego Españolo, en los que se habla de un supuesto esquema de coimas.
7: Aseguró también que posee conversaciones grabadas con Cerimedo vinculados a presuntos hechos de corrupción.
6: Boca igualó 1-1 ante San Pablo en Brasil y se clasificó a las semifinales de la Copa Sudamericana.
7: Luego del 1-0 en la Bombonera, el Ceneice se impuso 2-1 con gol de Leandro Lozano en el Morumbí.
6: Ahora Boca va a enfrentar al Vasco da Gama en la próxima ronda a mediados de octubre.
7: El Servicio Meteorológico Nacional anticipa para esta jornada mucho frío y cielo nublado durante todo el día. La máxima para hoy, 15 grados.
6: Abríguese, 5 grados 8 la temperatura. La térmica de 4 grados 8. El cielo está despejado en la ciudad de Buenos Aires.
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1: Qué contenta Florencia con el triunfo de Boca, ¿eh? Bueno, muy bien. Los números de la economía, aquí está el dólar oficial, hoy abrirá 1.530 pesos sin cambios. El dólar blue, el paralelo, hoy 1.560 pesos, subió 5. El dólar tarjeta, hoy abrirá 1.995 pesos sin modificaciones. 506 puntos básicos el riesgo país, ayer subió 6. La suba del petróleo en el mundo impulsó acciones energéticas, pero el riesgo país volvió a subir. Voló la tasa en Estados Unidos, la tasa de interés, y el efecto dominó pegó en los países emergentes como la Argentina. Un dato más de la economía: criar a un hijo, la canasta de crianza, dio a conocer el INDEC. Obviamente cuesta cada vez más. En agosto subió más que la inflación. Inflación 1,7, canasta de crianza 2,4, con lo cual criar a un chico de 6 a 12 años en promedio costó en agosto 713 mil pesos. Lo vinculamos con el tema natalidad, que hoy hay cifras impresionantes de cómo ha caído en los últimos 9 o 10 años. 46% de caída desde el año 2015 hasta el 2024, el último dato que fue publicado hoy. Ale, los mercados agropecuarios.
2: Creo que tiene dos o tres chicos, ¿no, Daniel?
1: Sí. Mantener dos o tres chicos, imagínate.
2: Dificilísima la situación, sí. ¿Eh? Sí, ¿y los papis habrán sacado los dólares del colchón?
1: Como les pidió Caputo.
2: Que le dijo, ¿no? ¿Cómo fue? ¿Cómo fue que le dijo?
1: A los chicos de la Universidad de Itela, ante los cuales dio una clase, le dijo, díganle a sus padres que saquen los dólares del colchón.
2: Fíjate vos, mirá qué cosa. Mm. Bueno, 5.612 vacunos hoy aquí para ser vendido un ratito, ¿eh? En un poquito menos de una hora arranca la operatoria, esta segunda ronda de negocios, ante una jornada de ayer con plaza ofrecida, con dificultad de negociación, ni hablar de la hacienda general. Costó muchísimo vender, sobre todo la hacienda de consumo, algunas categorías de novillos, con una vaca que se mantuvo bien, con buen interés, con buen ritmo de venta, con poca participación y una buena demanda. Y por supuesto, hay una diferencia, le cuento a la audiencia, aquellos productores que tienen hacienda, no tienen hacienda especial, con respecto a lotes puntuales que sacaron los máximos absolutos, ayer hubo algunos casos de 300, 400 pesos de diferencia entre el máximo absoluto, lote puntual, reitero, con respecto al máximo corriente. Gran diferencia entre el pago corto, rápido, el que tiene la plata la hace valer, con relación a 14, 21 días, y también mucha diferencia entre lo regular y lo bueno, entre lo bueno y lo muy bueno, y entre lo muy bueno y lo especial. 5.612, entonces, los vacunos para ser vendidos. Está operando Chicago en este momento, $2 arriba el trigo, 270, 276 y 278 dólares y medio para posiciones diciembre, marzo y mayo. El maíz, $2 arriba, 212, 218 y 220 dólares para diciembre, marzo y mayo. Y la soja, más de $3 arriba, rebota, 488 dólares noviembre, 494 enero, 497 dólares tonelada, la posición marzo. Reitero, la entrada en este mercado formador por excelencia de precios ganaderos, oferta y demanda, rajatabla, 5.612 vacunos.
1: Bien, vamos a las imágenes del día, pero antes recordamos cómo está la mañana. Insisto que el fenómeno de esta mañana es que todas las temperaturas más bajas del país están en la provincia de Buenos Aires. Ahora, sí, la ciudad récord es Coronel Suárez, con 2 grados 8 bajo cero de temperatura. Azul, 2 grados bajo cero de temperatura. Las Flores, 1,5 bajo cero. Bahía Blanca, 1,3 bajo cero. Pero, por ejemplo, en Bahía, 5,1 bajo cero de sensación térmica.
3: Acá Sergio, sí, Villarruel, que estaba viajando de La Prida a Mar del Plata, me mandó una foto cuando pasó por Tandil a las 5:45, 8 grados bajo cero le marca su auto.
1: Claro, ¿sí? Bueno,
3: está la hora y está la temperatura.
2: ¿De qué se fue el invierno? ¿De qué me hablan ustedes que se fue el invierno?
1: No, decimos que hoy es el último día. De
2: no,
1: ahora
2: ¿de
1: en adelante
2: cuánto?
1: Sube. De ahora
2: comparado
1: en adelante sube.
2: ¿Qué?
1: 24 no, el domingo de máxima, hermoso, primaveral.
2: Sí, sí, pero después, no sé, yo no guarden la ropa.
1: ¿Tiene ganas de que siga el frío, Alejandro? El único que quiere que siga el invierno.
2: Sí. Primero que nació el día de invierno. Y segundo que, bueno, hay que, es la única verdad, la realidad.
1: Bueno,
2: está nevando en un montón de lugares.
1: Ya, hoy
2: eso
1: ya,
2: viene en algún
1: hoy, se, hoy se termina, hoy se termina. El 9 de julio nos dice Gustavo Tinetti, 2 grados. Y acá en Buenos Aires, ¿cómo estamos?
3: A esta hora en la ciudad de Buenos Aires, 5 grados 8, está fresco Pachoma. Le gusta Lucho esto. Lucho está fresco Pachoma. Viste a ese muchachito, sí, se le gusta a él. Sí, sensación térmica, 4 grados 8 hasta ahora, 88% la humedad, viento del sudeste a 6 kilómetros por hora, mínima de 6 grados, que ya se supera un montón, máxima de 15 grados con cielo parcialmente nublado, así que estamos ante un fin de semana, es decir, excelentes condiciones climáticas.
1: Bien, ahora vamos a la imagen del día. Para mí, la imagen son numeritos, muchos numeritos en un montón de hojas que forman parte del presupuesto 2027 que fue elevado por el Poder Ejecutivo, enviado al Congreso y entró anoche por la Cámara de Diputados. No le vamos a dar todos los números, pero le vamos a dar los fundamentales. ¿Qué estima el gobierno en este proyecto de presupuesto que va a ocurrir durante todo el año que viene? 1.847 pesos el dólar para diciembre de 2027, estima el gobierno.
2: No pasa nada, no pasa nada con el dólar, no es negocio.
1: Dólar calmo, dicen los especialistas.
2: Sí.
1: Inflación.
2: ¿Por qué compra la gente? ¿Por qué compra la gente?
1: Y porque tiene miedo. Venimos de décadas de miedo en Argentina. Por ahora es la peor inversión del año. Ni siquiera es una inversión, como me dice mi hija.
2: Cada vez lo hablaste con tu hija, este tema,
1: todo el tiempo. Todo el tiempo. Si le digo inversión el dólar, no, no es ninguna inversión. En todo caso es inversión si lo pones a trabajar al dólar. Pero no, no comprar dólares. Comprar dólares y guardarlos en una
2: lata.
1: En una lata.
2: Bajo el colchón, como dice el ministro de Economía.
1: Lo peor que te ha ocurrido desde hace mucho tiempo. Bueno, seguimos con las proyecciones para el año que viene. Inflación para todo el año, 18%. Y crecimiento para todo el año, 4%. Son los datos básicos de este presupuesto que se va a empezar a tratar dentro de 3 semanas en comisiones. Esperemos que sea aprobado. Recordemos que muchas veces no ha sido aprobado el presupuesto y se tuvo el primer.
2: ¿Qué pasa ahí cuando no se aprueba? ¿Hay que armarlo de nuevo?
1: Con el anterior, se modifica el anterior. El gobierno de Alberto Fernández lo hizo. El primer año de Milei hizo también lo mismo porque no se lo aprobaron. Pero esperemos que esta vez haya aprobación. De hecho, por ejemplo, los gobernadores del norte se vuelven a reunir para tratar este tema. Economía lo que espera entonces es mayor crecimiento, caída de la inflación, pero ahora no tan lejana como otros años, que te decían inflación anual 10%, y vos sabías que iba a ser más del 30%. Esta vez te dicen 18%. Los especialistas estiman que va a ser un poco más, pero tal vez 22, 24%, si se mantiene todo como ahora.
2: Es importante que se mueva un poco la calle, la diaria.
1: Obvio,
2: es
1: obvio.
2: Es importante, bueno, cuidado con eso.
1: Bueno, Caputo habló un ratito antes de enviar el proyecto, el ministro de Economía, dijo que habrá suba de salario porque le ganará la inflación, habrá menor costo de vida y, sobre todo, vamos a tener superávit financiero por cuarto año consecutivo, destacó. Escúchalo.
4: Bueno, vamos a estar presentando por cuarto año consecutivo superávit financiero, superávit fiscal en la línea financiera. Y para darles una idea de la relevancia de esto, va a ser la primera vez en nuestra historia que, no estando en default, un gobierno en Argentina tiene 4 años consecutivos de superávit fiscal en la línea financiera. Me parece que es un dato para remarcar. Esperaba que aplaudieran, pero no pasó.
1: Esto es cómico porque les pide el aplauso, porque obviamente...
2: ¿Te acordás que el secretario de Cultura pidió aplauso también en su momento?
1: Y el mismo Caputo también en otra situación. No lo aplauden en el momento como está en público y pide el aplauso. Bueno, ¿qué dicen los especialistas? Hoy va a haber analistas, economistas, claro, por todos los medios, analizando estas proyecciones. Pero ¿qué dicen hasta ahora? ¿Qué les parece más realista que años anteriores? Y que evidentemente lo que quiere el gobierno es evitar cualquier tipo de corrida en el año que viene, que es un año electoral.
2: Bueno, vienen bastante guardados, dicen que hay más de 50 mil millones de dólares.
1: De reserva, sí.
2: Para afrontar cualquier sobresalto en el tipo de cambio.
1: Tal cual. Y todos comparan las variables de este año con las del año que viene. Las tres principales, pues no queremos aburrir, el crecimiento este año proyectado 3%, el año que viene 4%. Inflación este año se supone que va a ser 29-30%, proyectada 18% para el año que viene. Y el tipo de cambio, el dólar para fin de este año se lo proyecta 1.600, hoy está 1.530, y para fin de 2027, 1.847 pesos, acompañando a la inflación.
2: Ojalá la inflación sería mucho más baja si las tarifas fueran otras, Daniel, no las
1: obvio,
2: todos los meses, ¿no?
1: Como lo decimos todos los días. Ojalá que esta vez no sea un dibujo, que se cumpla, y vamos a ver qué pasa en el Congreso. Imagen del día del presupuesto, la tuya, Ale.
2: Bueno, el girasol para mí, ¿no? Esta oleaginosa que está realmente copando todo, porque las ventas al exterior de girasol crecieron 100% en el año, lo que va del año, ¿no?
1: Sí.
2: La intención de siembra de esta campaña crece 5%, muy firme los precios internacionales, mucha demanda, sin precedentes, así nomás, sin precedentes. El girasol se está implantando en lugares donde antes se implantaba y se dejó, en lugares donde no había y se está sembrando. Hay un trabajo muy interesante porque la proyección de siembra es de 3 millones de hectáreas, más del 5%, subió con respecto a la campaña pasada. Ya hoy se ha sembrado el 24%, y es aproximadamente unas 700.000 hectáreas sembradas. Soy un trabajo de Jorge Ingaramo, que es digamos un analista muy finito en el tema girasol, conoce mucho, lo hemos entrevistado bastante, tiene bastante oportunidades en Hora del Campo, nos hace un trabajo muy muy interesante, recomendable sobre el tema de girasol, sobre todo en particular lo que dice la gente de ASAGIR, la asociación que nuclea a los girasoleros, ¿no? Momento excepcional del girasol, para mí esa es la imagen del día.
1: Muy bien, la tuya, Sergio.
3: Para mí la imagen del día es la humanidad, si se quiere. Atención, en Japón, más de 100.000 habitantes tienen más de 100 años, lo decías bien temprano. En la Argentina, en 9 años, bajó 46% la natalidad, es decir, en el 2015 nacieron aproximadamente un poquito más 770.000 chicos. En el 2024, solamente 413.000 chicos. Y en el medio, la inteligencia artificial. Mamita que nos espera.
1: Pero la caída de la natalidad.
2: ¿Por inteligencia artificial?
1: No, no, exacto. Por ahora no.
2: Me preocupé.
1: Por ahora no.
3: Si vemos Matrix,
2: yo tengo miedo a esos robots que puedan venir acá a Cañuela y empiecen a caminar, te las pasarela, ¿viste? Ahí me preocupa eso.
1: Sí, bueno, en algunos países ya están las novias virtuales muy avanzadas en países de
3: Oriente. Vamos a mandar todo, cualquier cosa ahí. Bueno, esa es mi imagen del día, querido. ¿A dónde vamos? ¿A dónde, venimos y a dónde vamos? Nunca se dijo esto.
1: Muchos oyentes enganchados con el tema este de la caída de la natalidad, porque comentábamos temprano el número, que es impresionante la caída en la Argentina del 46% de la natalidad en 9 años. 46%.
2: Hay un par de clínicas que han cerrado las maternidades.
1: Sí, sí, sí. Es
2: capital, ojo, con es, eso. Sí,
1: todos hablan
2: de lo que está pasando con los colegios, Daniel.
1: Claro,
2: los colegios están funcionando por la caída en la matrícula.
1: Como tantas veces lo dijimos. Ahora, el tema es que muchos hablan, por supuesto, del tema económico, la canasta de crianza, acabamos de darla del INDEC, 713.000 pesos por chico de promedio, sí, de 6 a 12 años, pero también una cuestión cultural, como decía una oyente, hoy nos decía desde Quilmes temprano un oyente, nosotros a los 20, 20 y pico, lo que más queríamos es ser madre. Ahora las chicas hasta los 30 y pico no empiezan ni siquiera a plantearse la posibilidad de ser madre. O sea, hay un cambio cultural enorme. Y se pasó de 770.000 nacidos en 2015 a 413.000 en 2024, que es
2: casi
1: el último
2: 50%.
1: Año. Sí, 46% en 9 años. Y sigue, esto sigue. Bueno, buena imagen, Sergio.
3: Las nuevas generaciones.
1: Hay que mencionar también que otra de las imágenes del día es Griselda Gambaro, la gran escritora que murió a los 98 años. La reina, la gran dama del teatro, le decían. Una figura fundamental de la dramaturgia. Generó, participó teatro abierto, sufrió el exilio durante la dictadura, generó guiones de obras tan importantes como El Desatino, La Mala Sangre, Antígona Furiosa. Dramaturga y novelista, una de las voces más especiales de la literatura argentina y también del teatro de las artes escénicas. Así que también el recuerdo para la gran Griselda Gambaro. Hoy, a ver, jubilaciones y pensiones mínimas con documento terminado en 6, también asignación universal y familiar por hijo con documento terminado en 6, asignación por embarazo para las que tienen DNI en 4 y asignación por prenatal hoy termina, cobran quienes tienen documento terminado en 8 y en 9.
3: 6 de la mañana, 46 minutos, fresco pachón, badería Lucho, 5.8 la temperatura, 4.8 la sensación térmica, despejado, viento del sudeste bajo 6 kilómetros por hora, máxima de 15 grados. Si tentaste la suerte, aquí te lo contamos. Anoche en la Nacional fue para el 65, el Cazador. En la provincia de Buenos Aires el 98, la Bandera con B corta. En Córdoba el 96, el Marido. En Santa Fe el 74, Gente Negra. En Entre Ríos el 89, la Rata. Y en Corrientes el 39, la Lluvia. Mientras que la Tómbola de Montevideo fue para el 590. El médico.
2: 74 era otra cosa, me parece. No, era otra cosa, 74 era. No podemos decir cierto.
3: ¿Qué cambió?
1: ¿Qué es ahora?
2: No, siempre fue otra cosa el 74.
3: Yo
2: creo que era excremento.
3: Gente negra, el 71 creo que es excremento, Ale.
2: ¿Ah, sí?
3: 71.
2: Ando mal con los números.
3: Con seguridad acá.
1: Bueno, recordamos que Lionel Messi tendrá su partido de despedida el 6 de octubre con la selección en el Monumental. Había anunciado su retiro el 31 de agosto, pero lamentablemente es insólito el rival que le consiguió el Chiqui Tapia con Benín, un pequeño país africano.
2: No es muy conocido ese equipo, ¿no?
1: Pero para nada. No. Puesto 93 en el mundo, no lo conoce nadie y Messi se merecía jugar contra un grande en su partido de despedida. Pero
2: ¿quién
1: bueno.
2: elige el rival? ¿Quién elige
1: y
2: el rival?
1: La AFA negocia. Va a haber 3 amistosos con Bolivia el 30 de septiembre en Córdoba, con Burkina Faso el 3 de octubre acá en River.
2: Ese es bueno. Sí. Ese es bueno.
1: ¿Qué va a ser? Otro como Benín, Burkina Faso. De hecho, son limítrofes.
3: Están todos ahí al lado, exactamente.
1: Están al lado. En el cuernito de África sobre el Océano Atlántico. Tienen lindas playas, pero no, viste, como en el mundo del fútbol no existen. Bueno, pero vamos al fútbol con el Pampa. porque hoy juega Estudiantes, Copa Libertadores. Carlos, adelante.
5: De fútbol y lo que va a ser la agenda de este día miércoles, porque vamos a tener continuidad de los equipos argentinos en el plano internacional. Hablábamos ya y contábamos lo de Boca, también lo que sucedió con Platense, pero hoy vamos a tener el partido de Estudiantes de La Plata, esto es por Copa Libertadores, partido de vuelta también de los cuartos de final, 21:30 en San Pablo, en Corinthians, frente, como decíamos, al conjunto Pincharrata. Estudiantes que en la ida empató 1-1, un resultado, es verdad, que le dejó un sabor amargo al equipo platense, pero clubes coperos, si los hay, con Estudiantes, y claramente tiene chances de poder llevarse una victoria y clasificar a las semifinales, así que todos hoy seguramente los argentinos alentando y bancando al Pincharrata, que se va a jugar una dura parada frente a Corinthians, insisto, 21:30, tras haber igualado 1-1 en la ida. También a las 7 de la tarde va a estar jugando Liga Deportiva Universitaria de Quilmes, tras haber igualado 1-1 en la ida. También a las 7 de la tarde va a estar jugando Liga Deportiva Universitaria de Quito frente a Palmeiras. En la ida ganó Palmeiras 1-0, el partido se va a estar jugando en la altura de Quito, un resultado abierto todavía. Y en Copa Sudamericana vamos a tener a las 7 de la tarde Atlético Mineiro contra Santos, duelos de brasileños. En la ida Santos ganó 2-0. Y además, Copa Argentina, cuartos de final de Copa Argentina, 7 de la tarde, Independiente Rivadavia de Mendoza va a estar enfrentando Atlético Tucumán. Atlético Tucumán que, bueno, viene de caer frente a River, igualmente utilizó Falcioni la mayoría de los titulares y ahora va a estar buscando un hecho histórico, ¿no? Que sería clasificarse a las semifinales de la Copa Argentina, enfrentando ni más ni menos que al último campeón, como lo es el elenco mendocino. Quien gane este duelo esperará en semifinales al ganador de Platense y Estudiantes de La Plata.
1: Gracias, Carlos. Buena agenda, todo será cubierto por Continental.
2: ¿Con quién juega Boca ahora en semifinales?
1: Con Vasco da Gama. Primero acá, después en Río. Difícil, es un gran equipo de Brasil, otro grande de Brasil.
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0: No, primera hora, la información necesaria con un buen mate de por medio.
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1: Minutos para el final en esta mañana fría con esta sensación térmica en Buenos Aires.
3: Exactamente, 5.8 la temperatura, 4.8 la sensación térmica, cielo despejado, póngase chomba, querido amigo, máxima 15 grados, cielo totalmente despejado. La buena noticia, sin lluvias hasta el martes de la semana que viene, y aún mejor noticia, porque nos gustan las buenas noticias, el domingo máxima de 24 grados.
1: Bien. Sube la temperatura.
3: Y se va el frío de una buena vez.
1: De fondo, Olivia Rodrigo, porque estamos con los rankings, este es el disco
2: más... De nuevo,
1: ¿eh? Este es el disco más vendido de la semana desde hace un mes. Olivia Rodrigo, la chica de Estados Unidos. El disco se llama Pareces bastante triste para ser una chica enamorada. Este es el primer corte, Drop Dead, Caer Muerto. Escucha. El disco más vendido de la semana. Segundo está el argentino Miro J con La vida era más corta, el tema nuevo. Pero vamos a los libros más vendidos de la semana.
3: A ver.
1: En ficción, Antes de que se enfríe el café, del japonés Toshikazu Kawaguchi. En no ficción, El arte de la guerra, de Sun Tzu. En libro infantil, ahí tenemos que cambiar de tema porque arrasa El Principito.
17: No se sabe quién es. ¿Y de dónde es que llegó?
1: Primero El Principito Mini de Pablo Bernasconi. Segundo, entre los libros infantiles, El Principito original de Antoine de Saint-Exupéry.
3: Entre El Principito y los Beatles no sé con qué quedarme a esta altura, ¿eh?
1: Pero ¿cuántos años hace que es el libro más vendido? En
2: mirá que era pibe y hablaba de eso, y de Saint-Exupéry. Venía hablando de El Principito, ¿no?
1: Sí.
2: Con los años gana.
1: Totalmente. Y libro juvenil más vendido esta semana, Si fuéramos eternos, de Emma Hill. Yo te leo el primero en Diario de Cultura. En el portal tenés los 10 primeros de cada rubro y tenés las películas y series más vistas en Netflix. A veces sirve para elegir. Las series más vistas, El Club Gastronómico, Los Caballeros segunda temporada, Mal de Amores, Moria esta cuarta y Fauda quinta temporada esta quinta. Y las películas más vistas, Gandhari la más vista, Susurran tu nombre, que es con De Niro esta segunda, ¿Por qué me casé entonces? Tercera, una comedia. Cuarta, una mujer sin pasado. Quinta, The Alto Knights, Mafia y Poder. ¿Qué nos dicen, Sergio?
3: Por acá en el 1144-000-590. Hola, buen día, soy Hugo de Jujuy. Para mí la culpa de baja de la natalidad tiene que ver con los políticos, dice, y los partidos políticos, sobre todo. Porque hoy en día, ¿sabés lo que es mantener una familia? Para mí esa es la razón principal por lo que muchos se asustan.
1: La economía.
3: Y deciden no tener hijos, nos dice el Bocha Suruguay.
1: Bueno, desde el Corriente, ahora está José Luis Mourazo, nos dice que declaró la docente acusada de incendiar el auto de su ex amante.
3: Mira.
1: Negó ser ella y dice que ya no son amantes, que cuando se ven ni se saludan ahora, pero todo el barrio dice que son amantes. Como lo hizo,
2: ¿tendría seguro?
1: Como lo hizo encapuchada, no se sabe quién fue, pero le dejó un montón de pintadas contra el tipo y le quemó el auto la amante. Mamita. ¿Cómo está?
2: ¿Tendría seguro el auto?
1: No tengas amantes, dale, cuídate.
3: Cerca de casa tenemos a Juanjo, que tiene buen precio en nuestro almacenero de confianza, dice, de todo el barrio siempre nos salva. Y la tasa de natalidad bajó, pero en el conurbano todavía no se siente. Paola desde Quilmes.
1: Bueno, y atención que acá algunos dicen que el saludo a los almaceneros se lo dejan en la libreta, en este caso, pero no siguen teniendo libreta. Bueno, gracias. Feliz día a todos los almaceneros. Vamos al chisme.
3: A las 6 de la mañana, 56 minutos, con mucho frío, apóngase la chomba, cuesta atención, esto me acaba de alcanzar el servicio informativo Continental, del cual creo que ya no voy a formar parte a partir de este momento.
1: ¿Por qué? ¿Qué
3: el pasó? Empresario e influencer Igo Tini Irubio, así como suena, Ibirubio se llama, también conocido como Denise o Ego, imagínese el nombre que tenía. Bueno, lamentablemente el el caballero de 43 años falleció. Estaba de vacaciones en Tailandia con su esposa. ¿Quién se le ocurre ir a Tailandia, ser de color negro y hacerse una extensión de pene y fallecer?
1: Ah, en la operación. Por
3: en la operación, exactamente.
1: Ahora, Florencia Fossati,
3: sí,
1: gran integrante del servicio informativo,
3: sí, gran
1: dice,
3: conocedora.
1: Qué raro que un negro se quiso hacer extensión de pene porque generalmente son muy bien dotados.
3: Y no sé, acá capaz que tenía algún complejo, pero ya que se haga llamar ego, a mí me hace ruido. ¿Cómo es ese presume? Dime de qué presumes y qué te falta, ¿cómo es el dicho ese?
1: Sí, es así.
3: O algo parecido.
1: Bueno, pero es un influencer muy conocido y murió por una operación de extensión de pene.
3: Exactamente, 43 años murió después de hacerse un alargamiento peneano. Esto sucedió, como te decía, en Tailandia, en medio de las vacaciones con tu esposa encima. Y la esposa está más bueno de comer pollo con la mano, eso lo agrego yo.
1: Ale, la última y nos vamos con los portales.
3: Ojo con el alargamiento, Ale.
2: Mañana ha comprometido una charla con nosotros a Telefónica, por supuesto, voy a ir al piso mañana ahí a Conde 51, a la radio. Guillermo Brito, que es el intendente de la, de, ¿cómo es? El intendente de la municipalidad de Chivilcoy.
1: Bien.
2: Por este tema que hoy se va a debatir con la rural de Chivilcoy, por el tema de las tasas viales, ¿no? Porque la intendencia propuso a la entidad ruralista el 70% de la recaudación de estas tasas viales, sumarle tres máquinas permanente y otorgar la facultad de designar a personas a cargo de la dirección de camino. Así que mañana, con un gran trabajo de Nati Marino y de Diego Uberman, vamos a tener la palabra del intendente de Chivilcoy en relación a este tema, a la tasa vial de los caminos rurales.
1: Perfecto. A ver los portales. Infobae, principal título a esta hora, el presupuesto 2027 ya entró en diputados, comenzará a debatirse en octubre y condicionará otras negociaciones.
3: Clarín, la clave del presupuesto 2027, el gobierno estima un dólar a 1.847 a fin del año que próximo y una inflación del 18%.
1: Lanación.com, con el análisis de Joaquín Morales Solá, que se titula Paso, ficha limpia y debate presidencial. Atención porque se agota el tiempo para las reformas, recuerda Morales Solá.
3: Perfil, el optimismo del presupuesto 2027 choca con la incertidumbre de las elecciones y el escenario global.
1: Página 12, la foto de Cristina Kirchner, esto prueba que se condenó a una inocente, dicen sus abogados, será una adenda a la presentación de la ONU, lo que van a hacer.
3: Crónica, el gobierno rechazó la guía que presentó Reino Unido para proteger las empresas que operan en Malvinas.
1: Popular, Boca pisó fuerte en Brasil, eliminó a San Pablo y está en semifinales de la Copa Sudamericana.
3: Ámbito financiero se pregunta, ¿se aceleró la inflación de alimentos en septiembre? ¿El IPC volverá al 2%?
1: El cronista titula Presupuesto, deuda, la estrategia del gobierno para 2027.
3: Ole, Boca abierta y copada, semifinales de la Sudamericana.
1: Abrazo, Ale.
2: 5.612 vacunas hoy, hasta mañana.
1: Hasta mañana a todos. Gracias, Sergio. Va a seguir con la extensión. Gracias, Diego. Gracias a todos ustedes. Recuerden que este día no volverá. A quien no lo viva, lo disfrute, no tendrá otra oportunidad en toda la eternidad. Así que aprovecha el día. Gracias y hasta mañana.
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19: Las 7 de la mañana.
20: Temperatura 5 grados 8, sensación térmica 4 grados 8, cielo despejado.
19: El 7 de octubre comenzará el debate en comisión del presupuesto 2027 que el gobierno envió al Congreso.
20: Incluye un crecimiento del PBI del 4%, una inflación anual del 18% y un dólar a 1.847 pesos para fines del año que viene.
19: También contempla una suba del salario del 25,4%, 7 puntos más que la inflación proyectada.
20: El vocero presidencial Adrián Rabier dijo que Argentina está en la mejor película de la historia porque lleva 27 meses de crecimiento económico.
21: El presidente dijo recientemente, no nos gusta la foto, porque la foto de hoy todavía tiene 30% de inflación, todavía muestra 30% de pobreza, todavía hay problemas. Sin embargo, la película es una de las mejores de la historia. Bajamos la pobreza a la mitad, bajamos la indigencia a la tercera parte, bajamos la inseguridad, eliminamos los piquetes, el turismo está volviendo, a pesar de que hablan de atraso cambiar y demás, o que hay un dólar fuerte, una moneda, un peso fuerte. Estamos viendo que nunca en la historia de la Argentina tanta gente ha volado en avión.
19: La defensa de Cristina Fernández confía en que se puede llegar a tiempo para revertir la condena y reanude su actividad política.
20: Lo aseguró Carlos Beraldi, uno de sus abogados, tras presentar pruebas que podrían beneficiarla en la causa vialidad y presentarán ante la ONU.
19: Carlos Beraldi dijo que Lázaro Báez no fue el empresario más beneficiado por la obra pública, sino el primo hermano de Mauricio Macri, Ángelo Calcaterra.
22: Destinatario es una empresa que pertenecía al primo del presidente Macri. Y las cinco empresas que vienen abajo no son empresas que tienen ni punto de contacto con el gobierno de aquella época. Este es el error que tienen las empresas. Pero si se la absuelve de la asociación ilícita diciendo que eso no existió, y cuando llega el momento de condenarla, dicen que administró fondos que jamás tocó, y dicen que lo hizo a través de un decreto para beneficiar a un empresario, y resulta que ese empresario no tiene ningún beneficio. Bueno, eso es lo que nos da la tranquilidad, la confianza y la energía suficiente como para creer que esto, más temprano que tarde, se va a revertir.
4: Deportes.
20: En los Juegos Suramericanos Santa Fe 2026, Argentina obtuvo 32 medallas en el cuarto día de competencia.
19: Hasta el momento tiene 64 preseas y está detrás de Brasil, que ya obtuvo 75.
20: Mañana debutará el fútbol con la selección sub-19 que dirige Diego Placente.
19: Será a las 10 de la mañana contra Paraguay en cancha de Newell's en Rosario.
20: Dos días más tarde, el sábado 19, llegará el segundo compromiso argentino ante Uruguay a las 2 de la tarde.
19: El cierre de la fase de grupo será el lunes 21, también a las 14 horas ante Venezuela.
4: Pronóstico.
20: Miércoles de mucho frío y cielo nublado durante todo el día. La máxima para hoy, 15 grados.
19: La térmica en estos momentos es de 4 grados 8. Abrigate, el cielo está despejado en la ciudad de Buenos Aires.
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0: día, amigos de la radio. Amigos de Radio Continental. 7:06 en la República Argentina. Buen día. Con un Ofri otra vez, viejo. Otra vez, frío, no, frío. No se puede decir. Bueno, acá estamos igualmente firmes, ¿eh?, para contarte todo lo que está pasando en una mañana fresca, pero con mucha información, así que la vamos a ir compartiendo a poco. Saludo al equipo Flor Fossati. Buen día, ¿cómo estamos?
1: Buen día, Feri, equipo. Feliz mitad de semana para todos. Muy bien.
0: Muy bien. Bueno, Tigre, querido, tenemos despedida al final.
2: Tenemos despedida, finalmente, contra todos los pronósticos. Sí. Hay despedida para Messi, hay fecha, hay rival.
3: Ya no hay más entrada, te aviso.
2: Y seguramente le salieron a la venta ya nada.
0: Ahora, tenía que despedirse contra
2: Benín.
3: No importa dónde.
0: No, ¿no es contra Burkina Faso?
2: No, Burkina Faso es el segundo partido. Y en el último va a estar Messi.
0: Ok.
2: Vamos a hablar de la lista, vamos a hablar de lo que ha pasado, porque hay algunos nombres que están, otros que no están.
0: Sí.
2: Son los jugadores igualmente que están en el exterior, los que citaron ayer. Sí. Faltan los del medio local, pero ya hay...
0: ¿Va a haber del medio local?
2: Sí, sí, sí. Alguno, Thiago Almada, por ejemplo, puede ir.
0: Sí. La verdad que Otamendi lo podría...
2: No puede ir porque está suspendido.
0: ¿Y Otamendi no?
2: Otamendi se retiró de la selección.
0: Pero bueno, Messi también se retiró de la selección.
2: En algún momento...
0: No, pero... digo, para ahí porque son...
2: Garré, Celada...
3: Empecé con ellos, empecé con Chicago.
2: Almirón, Troviani, se han retirado con el mayor de respeto a todos campeones del mundo, ¿no? Pero no es lo mismo que...
0: No, pero... No es lo mismo, pero por ahí, viste, también...
2: No, Otamendi merece gratitud, pero yo creo que Otamendi tuvo su despedida. Y de hecho... pateó un penal,
0: sí.
2: Lo dejaron patear un penal en el último amistoso que tuvo Argentina antes de ir al Mundial, creo que con Zambia.
0: Me acuerdo.
2: Zambia pateó un penal, fue en la cancha de Boca.
0: Sí.
2: Y ahí tuvo su despedida del público.
0: Qué feo si te dejan patear penal y te lo perdés, ¿no?
2: No, una catástrofe, ¿no?
0: Pero bueno, no pasó igualmente, por suerte.
2: Fue gol de Ota de penal.
0: Bueno, no, señores, tenemos que arrancar en una mañana donde hay mucha información económica, donde hay mucha información policial también. Vamos a contarte cómo están los servicios.
3: Mucha información.
0: El tiempo
3: deportiva
0: para hoy.
3: También.
0: Información deportiva también, sí. ¿Algo más, Bebo?
3: Y no, porque yo, como ayer se sufrió mucho, hay que decirlo, ¿no es cierto, Flor?
1: ¿Qué cosa?
3: Es que digo que hay mucha información deportiva.
0: Sí, pero yo una cosa, ¿qué pasa? ¿Que el hincha de Boca me toma el programa? Dijo, acá el que está conduciendo soy yo. Ustedes me tienen que seguir a mí, no, yo tengo que seguir a las 12. Yo tengo que seguir a las 12.
1: Bueno, si te querés sumar, aceptamos uno más.
0: ¿Qué pasó? ¿Que jugó Boca ayer?
3: Partido copero, lindo.
0: ¿Jugó Boca ayer? Sí, jugó Platense.
2: Jugó Platense, quedó fuera. También un escándalo de Platense. Se metió la barra brava al campo de juego.
0: Ah, sí, ¿por qué?
2: ¿Por qué?
3: ¿Qué pasó?
2: Y quedó afuera Platense. Futbolísticamente de pie, con lo que hizo Platense, fue fantástico. En un momento lo tuvo 2-0 y después le descontaron. Pero cuando terminó el partido, la barra brava invadió el campo de juego, se fue a pelear con los hinchas Fluminense, le robó una bandera. ¿Para qué? Ahora, no. la sanción que le va a caer de Conmebol,
3: no,
2: agarrate.
0: Esa es de calentura. Agarrate, pero hubo gomas, ¿se pegaron? No.
2: Sí, hubo golpes, no fue una gresca, pero fue un escándalo.
1: A Boca también le tiraron piedras en el micro.
3: Sí, el micro de Boca llegaba y como de costumbre lo apedrearon.
0: Sí.
3: Así que ya estamos.
0: Sí.
3: Vos estás hablando de eso, Tigre, pero siempre allá cuando vas a Brasil,
2: pasa
3: siempre
2: algo.
3: Te pasa algo.
2: Independiente hasta creo que hasta con Mortero le tiraron un juego a la final de la Sudamericana.
0: No, son tremendos.
2: Esa la viví yo porque tiraron gas pimienta y me cayó a mí. Así que.
0: Bueno, señores, así estamos contándote todo lo que pasó. Hay proyecto de presupuesto, se conocieron los detalles.
3: Sí, señor.
0: De lo que la ley de presupuestos propone, lo que en definitiva es lo que el gobierno cree que va a pasar el año que viene.
3: Sí.
0: ¿Cuánta plata va a ganar? ¿Cuánta plata va a gastar? ¿En qué la va a gastar? ¿Cómo
3: después
0: va a estar la inflación?
3: Si se cumple o no se
0: ¿cómo
3: cumple?
0: Va a estar el dólar? Después se verá si se cumple o no se cumple, como dice el Bebo. Y de hecho, para saber qué es lo que puede pasar, lo que hay que ver es qué fue lo que pasó con el presupuesto este año.
3: Exacto.
0: ¿Este año se cumplió con el presupuesto?
3: En parte sí, en parte no, con lo de costumbre. Pero de cualquier manera no estuvo tan lejos. Ya no se dibujan cosas muy burdas, ¿viste? No hay surrealismo.
0: Ajá.
3: No te digo tampoco que sea muy pragmático el dibujo.
0: Sí.
3: No es tal cual, no es una fotografía, pero ya no es el surrealismo de antes, donde una chica parecía que parecía un cubo. No es así.
0: No. Bueno, la cuestión es que el presupuesto 2027, que entró por diputados.
3: Sí, señor.
0: Prevé un dólar de 1847 para el año que viene. El
3: 15%.
0: 15%. La inflación del 18%.
3: Exacto.
0: Para este año también proponía una inflación, creo que también similar, ¿no?
3: Sí, hablaba del 30 y pico.
0: 40. No, 30 y pico terminó siendo.
3: Va a ser 30, va a ser 29, 28, sí. Hablaban del 20.
0: No me acuerdo, hablaba de menos.
3: Hablaba de menos, sí.
0: La inflación del 18 barra lo voy a buscar y el crecimiento del 4% para el año que viene. Sí. ¿Qué crecimiento se propuso el gobierno para este año? No me acuerdo, pero no lo cumplió tampoco.
3: No, no es el que, no es el crecimiento que pensaban, es menos, es el 2,2.
0: El 2,2. Pero bueno, así vamos.
3: Así pensaban que 3,5, 4 y es el 2,2. El crecimiento fue donde
0: pifiaron. Bueno, siempre hay, digo, varían un poquito, ¿no? Los números. Veremos qué pasa, porque la discusión más que sobre esto, que es lo que el gobierno se propone, porque el gobierno te dice, la inflación va a ser el... Sí, la inflación va a ser 18%. Claro. El crecimiento va a ser del 4%. La oposición no te puede salir a decir, no, la inflación va a ser del 28%.
3: No, no podés decir.
0: Pero
3: no
0: lo sabés. Que sí puede hacer la oposición es oponerse a la distribución del presupuesto.
3: Ah, sí.
0: A la distribución del gasto.
3: Sí, de,
0: ahí es donde...
3: ¿Cómo repartir la plata?
0: Exactamente, ¿cómo repartir la plata? Ahí es donde la oposición se puede sentar y decir, no, escuchame, para educación el 1%, nada, no, tiene que ser el 6%, qué sé yo, por decir un disparate. Ah,
3: sí, siempre hay discusiones por ese lado.
0: Ahí es donde se da el debate, donde los gobernadores tienen mucho que ver también en esta discusión, donde un año electoral puede ser clave, o la entrada de un año electoral puede ser clave para esta discusión, porque es donde el gobierno le va a prometer a los gobernadores lo que va a dar o no va a dar. Totalmente. Para obra pública, para otras cosas. Entonces la discusión se va a dar por ahí, pero no en los pronósticos, por decirlo de alguna manera, en las proyecciones, por decirlo de alguna manera, que el gobierno se propone para el año que viene. Entonces, en materia de dólar, en materia de inflación, en materia de crecimiento.
3: Entre otras cosas, lo que no entiendo está bien. Decís, el PBI va a crecer el 4, puede ser.
0: Sí.
3: La inflación va a ser el 18, parece muy, muy, muy arriesgado. Pero el salario 25% arriba. Eso depende de la paritaria. Van a liberar paritaria, pero 25,4 hablan del salario. ¿Qué salario? ¿Cuál? ¿El de los empleados públicos, los privados? ¿De quién hablan?
0: Bueno, lo que pasa es que ahí el gobierno te está diciendo que si el salario promedio va a ser, va a subir el 25,4% y la inflación va a ser el 18%, el gobierno cree que...
3: Que le van a ganar la inflación el salario casi, el año que
0: casi
3: viene.
0: Casi 6 puntos.
3: Claro.
0: Entonces, o casi 7 puntos. Parece una apuesta, ojalá, y sí. Ojalá sea por más,
3: sí.
0: Además. Pero bueno, veremos qué pasa. La discusión está abierta, vamos a empezar a tratarlo con los protagonistas, obviamente. Y después pasaron cosas también... A nivel internacional hay un par de noticias que realmente sorprendieron. Estados Unidos reconoció por primera vez que tiene armas en el espacio.
3: Sí, sí.
0: La fuerza... Y China advirtió, ojo sobre este tema, ¿no?
3: Sí, sí.
0: Porque el espacio puede ser un nuevo campo de batalla. Bueno, por lo menos está lejos, ¿no?
3: Sí.
0: Por lo menos está lejos.
2: No, no está tan lejos.
3: Pará, se quieren agarrar lejos en el espacio.
2: Más lejos.
3: Antes que lo hagan acá.
2: Sí. Busquen otra galaxia. No, en el espacio está. El espacio está cerca porque evidentemente después se matan a tiro y después las balas caen para acá. ¿O qué crees?
0: Nos vemos.
2: Una bala perdida.
0: Imagínate, ¿no? Hay guerra. Bueno, nos vemos en Plutón.
3: Para explicarle que, sí. Que no es con balas. Explícale.
2: Bueno, por favor, lo que sea, los restos caen al tierra.
0: Sí, sí. Después te caen cosas en la cabeza.
2: Y no sé. Vos salís, yo con la suerte que tengo, salgo, me cae un meteorito porque se agarraron a tiros en el espacio.
0: Bueno, la cuestión es que Estados Unidos reconoció esto. Después te vamos a contar un poquitito, en realidad, en qué fue este anuncio. Hubo una reacción fuerte del Reino Unido por el tema Malvinas. Anunció que va a proteger a todas las empresas ante las sanciones de Argentina y que Argentina no tiene jurisdicción sobre Malvinas como para imponer sanciones. Bueno, y otro de los temas que también sorprende a nivel internacional como información es que en Japón están con una alerta demográfica importante.
3: ¿Qué pasó?
2: ¿Qué pasó? Son muchos.
0: Porque ya hay más de 100.000 personas. 107.000, creo la cifra la tengo acá.
3: Sí.
0: 107.000.
1: Sí.
0: Con más de 100 años.
3: Me voy a Japón.
2: ¿Y lo ven como algo malo?
3: Sí.
1: Me voy a Japón.
0: Pero espera cumplir 99, me voy a Japón. La cuestión es que el 90% son mujeres. Una de ellas se llama Kyoto.
2: ¿Como la ciudad?
0: Sí. Ya tiene 114 años. Y el hombre más longevo tiene 112. En Japón.
2: Vamos a ver.
0: Ya desde hace varios años se viene estudiando el aumento de la longevidad y este tema, con una tasa de centenarios que ya supera los 100.000 habitantes.
2: A mí lo que me preocupa del tema es por qué ellos se preocupan y lo ven, porque alerta es algo malo, nunca es algo bueno. Es como te dicen, tengo una bomba. Y una bomba siempre va a ser algo malo.
0: Y bueno, pero porque aumenta la cantidad de población, Tigre.
2: Y bueno, bienvenido.
0: O sea, porque los viejos no se mueren y los chicos siguen naciendo.
2: Vamos a vivir más, mirá. Y bueno, vamos a vivir más. Bárbaro.
0: ¿Querés meter el título de Shakira? Metelo, Tito. ¿Qué,
2: no, ya llegó, anteayer llegó.
0: ¿A dónde? ¿A Madrid?
2: A Madrid. Y bueno. No hay ninguna empresa que...
0: No llegás, ¿no? Entonces...
2: Es hasta octubre.
0: Sí, una empresa. Todavía tenés chance.
2: Son 12 recitales.
0: Bueno, y seguramente después vamos a estar hablando de esto también. Revocaron el fallo que suspendía la ley de menores. Sí. Los camaristas anularon. La segunda instancia anuló la decisión de la jueza de haber suspendido la entrada a vigencia de esto. Y acá se abre otra ventana de discusión y de debate que tiene que ver con los menores que van armados a la escuela.
3: Ah, sí, sí.
0: Uf. Atención con esto, porque ahora, que a partir de los 14 años los pibes son punibles.
2: Sí.
0: La tenencia de arma de fuego
3: está
0: prohibida.
3: Es delito.
0: Es delito. Sí. O sea que no hace falta que un chico entre y mate a 10 compañeros. No,
3: basta contenerla.
2: Contenerla
0: ya es delito. Con lo cual, atención con los padres. Acá tienen que actuar los padres, ¿no? Sí. Y ponerse la pila para atención los padres que su hijo va armado a la escuela. Que ahora sí puede terminar preso con un proceso y condenado. Digo esto porque ocurrió ya un caso de un chico que fue armado, después lo vamos a contar, armado al colegio, tenía el arma en la mochila, cargada completamente,
2: sí.
0: Patearon la mochila y se disparó. Por suerte no mató a nadie, pero se disparó. Entonces, atención con este tema, pues empiezan a abrir... otras discusiones con el tema de la baja de imputabilidad, como por ejemplo también que varios jóvenes van a quedar libres, que habían sido condenados a determinada cantidad de años. La ley ahora, con el nuevo régimen, estableció una escala penal menor, entonces ahora se pueden acoger a la nueva ley penal, que es más beneficiosa para el reo. Todo se mueve, todas las fichas se movieron, así que atención que después te vamos a estar contando. Ayer hubo conferencia de prensa de los abogados de Cristina, dos abogados nuevos más el abogado Veraldi, que es el abogado de Cristina ya desde hace muchos años.
3: Apelaron a los derechos humanos de las Naciones Unidas.
0: Apelaron a los... Sí, igual la conferencia de prensa de ayer fue por otro tema. También se les preguntó por eso, porque en octubre, que va a salir este fallo de la Comisión de Derechos Humanos de Naciones Unidas, ellos esperan que obviamente tengan una buena noticia. Igual yo les quiero decir, haberse presentado en la Comisión de Derechos Humanos de Naciones Unidas no es una apelación. No es que la decisión que tome Naciones Unidas es vinculante con la justicia argentina. No revisa la decisión judicial argentina, no revisa la condena a Cristina. Pero sí, por supuesto, sería una decisión importante, por lo menos de impacto político. Pero más allá de eso, lo que sí hubo es definiciones de Veraldi, el abogado de Cristina, ayer en conferencia de prensa, que lo podemos escuchar, a ver.
4: No descarto que frente a estas nuevas evidencias que estamos mostrando y otros elementos más de prueba sobre lo que estamos trabajando, y no voy a avanzar en este momento, estamos en condiciones de que un tribunal de justicia avance en el análisis de lo que planteamos e incluso pueda suspender antes de dictar la sentencia.

0: Toma conciencia de que esto está dañando la imagen de la justicia argentina, pues que adopte la decisión esa que usted conoce y que yo no pronuncio.
1: Claramente era el abogado español, ¿no?, de Cristina, uno de los abogados nuevos. Veraldi era el anterior, pero también todos en línea. La convocatoria de la conferencia de prensa de ayer fue precisamente por la nueva prueba que en teoría encontraron, y ellos piden abrir una instancia de revisión, se llama. Esto está en el Código Procesal Penal, la posibilidad de que si aparece nueva prueba durante el proceso, claro, se pueda incorporar y revisar. Para ellos es prueba contundente que daría vuelta a la causa de vialidad. Veremos qué dice el tribunal, veremos qué dice la justicia argentina. Son dos caminos completamente distintos. Una es la que efectivamente la justicia argentina puede tomar, y la otra es la decisión, diría casi política, que puede llegar a tomar Naciones Unidas en el Comité de Derechos Humanos. Pero bueno, son definiciones que en definitiva lo que hace es poner a Cristina en el centro de la escena. Sí. Porque la lectura política que tenemos que hacer es que toda esta movida de Cristina Kirchner es tratar de ponerla en el centro de la escena, que no desaparezca de la escena política, con la posibilidad de, o el, entre comillas, juego de que Cristina pueda llegar a ser candidata. Y esto le complica el camino político a Kicillof, que es el que se cree candidato natural para ser el próximo candidato de justicialismo en las elecciones
2: que
1: presidenciales.
2: Puede ser candidata, la podés votar como candidata, pero no podés asumir porque está prohibido por ley.
1: ¿Pero dónde la podés? ¿No va a estar en las boletas, Bebo?
2: ¿No puede estar en la boleta?
1: No, la justicia...
2: Hoy todavía no.
1: Pero no puede estar. Que si Naciones Unidas dice fue injustamente, no puede estar en las boletas. Bueno, lo vamos a hablar con un constitucionalista.
2: ¿Puede participar en la interna? Pregunto.
1: Vamos a hablar, pero preguntaste ayer también y ya te...
2: Exacto, porque estoy confundido. No,
1: vamos a hablar con un constitucionalista, porque por ahí a lo mejor también hay vericuetos que no conocemos.
2: ¿Sabés por qué estoy confundido?
1: ¿Por qué?
2: Porque alguna vez alguien, entendí, por alguna vez que alguien lo dijo, no me acuerdo dónde, que ella puede ser candidata y no asumir.
1: Claro, sí, vos podés ser candidato. A ver, una cosa es a quién podés votar. Vos podés votar al Pato Donald también.
2: Claro.
1: Ponés Pato Donald, lo ponés adentro un sobre y el Pato Donald tuvo un voto.
3: Que ya ha pasado.
1: Sí, ya ha pasado.
2: Ya ha pasado.
3: En el 2001.
1: Feta de fiambre, güey.
3: Yo soy el presidente de Mesa, nada, sí. Inolvidable.
1: Pero hoy la justicia electoral
2: está bien.
1: No va a confeccionar una boleta con Cristina candidata.
2: Esa era mi confusión, entre una cosa y la otra.
1: 7:24 en la República Argentina. Este alumno armado que entró a la matanza generó un debate importante en Provincia de Buenos Aires y a nivel educativo. Habló el director también del colegio, después lo vamos a escuchar, porque obviamente... es grave, ¿no? Es grave lo que pasó. Y reitero, ahora cae bajo el régimen nuevo de... ¿cómo se llama? De punibilidad,
3: sí.
1: a los menores. Flor, ¿me sacás con los servicios y con el tránsito, por favor?
4: Vamos, entonces, a esta hora actualizamos lo que está pasando en este momento. La temperatura 6 grados 1, pero la sensación térmica 4 grados 6.
2: Sí, sí.
4: Hace frío, abríguese, porque hoy les prometo de todas formas que es el último día de frío, por lo menos de esta semana. Eso sí, abrigate, porque lo vas a necesitar durante todo el día. La máxima hoy va a llegar solamente a 15 grados. El cielo va a estar algo nublado durante todo el día, quizás a la tarde un poquito más de sol, pero van a predominar las nubes. Ahora, si estás por salir de casa, tenés que saber que arrancamos un miércoles con mucho tránsito, sobre todo en acceso oeste, desde Camino del Buen Aire, en Mano Capital, también Panamericana, desde la Unión de los Ramales. Atención, porque todos quieren anticiparse para pasar Panamericana rápido y pasar la avenida Lugones, que todavía está en obras. Recordemos que ahí es donde se empieza a hacer un embudo, donde se empieza a trabar. Así que si tenés que ir para ese lado, Panamericana, Lugones, andá con mucha paciencia y sobre todo con tiempo. Ya está libre, buena noticia, la autopista 9 de Julio Sur, mano al puente de Pueyrredón, tras el choque de un auto y una moto. Esto ocurrió en la madrugada, pero la restricción siguió hasta hace un rato nada más. En cuanto a los servicios, todos funcionan sin inconvenientes, pero recordá que la estación Lavalle de la línea C está cerrada por obras, lo mismo para la estación Entre Ríos y Urquiza de la línea E y también la estación Medrano de la línea B. Ferrocarriles y el Premetro con sus frecuencias habituales.
2: Si yo te digo Shenzhen, ¿a vos te dice algo eso?
1: ¿Qué es un perfume?
2: No.
1: ¿Qué es?
2: No, es una ciudad.
1: Mirá.
2: Shenzhen. Y vos sabés que todo mi comentario tiene que ver con esa ciudad. todo mi comentario económico hoy.
1: ¿Quién? ¿No vamos a vivir ahí? No.
2: Es una

0: ciudad china. La ciudad en China es Shenzhen. No creo que vayamos ahí, te digo, pero...
1: Me estaría quedando lejos, pero no, bueno, pero
0: ayer lo pusieron como ejemplo, Caputo lo puso como ejemplo, porque resulta que en Shenzhen estaba un periodista que es kirchnerista, que se llama exactamente Diego Iglesias, e hizo un trabajo sobre lo que pasó en China a través de Shenzhen. Ese fue el principio de lo que es China hoy. Allí, en 1980, sí, en Shenzhen pasó algo que Caputo dijo, ¿vieron? Lo que hicieron en China en 1980, lo estamos haciendo nosotros acá ahora.
1: O sea que nos faltan 20 años.
0: Sí, 26.
1: No, 46. 46 años. Lo vamos a ver de arriba.
2: Faltan 46 años para ser China. Sí, sí. ¿Y eso es una buena noticia?
1: ¿Qué sé yo? Mira, ¿querés escuchar lo que decía Luis Caputo? Aparte de lo que decía Caputo, que fue uno de los oradores en la celebración del Día de la Exportación.
3: Bueno, vamos a estar presentando por cuarto año consecutivo superávit financiero, superávit fiscal en la línea financiera, y para darles una idea de la relevancia de esto, va a ser la primera vez en nuestra historia que, no estando en default, un gobierno en Argentina tiene cuatro años consecutivos de superávit fiscal en la línea financiera. Me parece que es un dato para remarcar. Esperaba que aplaudieran ahí, pero no pasó.
1: Ah, ¿pide aplausos?
0: Sí, sí, ¿también? Sí, sí, lo pide.
1: Pide silencio. No, Caputo está lanzado para las tablas, ¿eh?
0: Sí, sí.
1: En cualquier momento lo vemos en el Maipo.
2: Más que pedirlo, los reclamó.
1: Pero para putea en redes. Sí. Era un pollito mojado.
2: Sí.
1: Y ahora es un cocodrilo lanzado al agua.
0: Bueno, él fue el que planteó lo que pasó en la ciudad china como un ejemplo de lo que planteaba este periodista que, según él, es kirchnerista. Y
2: no, sí, es.
0: Es muy kirchnerista. Y entonces dijo, ve el ejemplo de este hombre, es justamente lo que estamos haciendo nosotros.
1: Mira vos.
0: El ejemplo.
1: Nada más que hay que esperar 46 años.
0: Claro,
1: pero. Ahí, mira, aplausos para
4: todos. Aplausos
1: para todos. Me parece muy bien. Bueno, 7:29 en la República Argentina. Tenemos y tenemos fútbol para hoy.
2: A ver, hoy no hay fútbol. Ah, sí, hoy juega Estudiantes. ¿Cómo no hay fútbol? Hoy no hay liga, pero sí, hoy juega Copa Libertadores.
0: El último que queda en la Libertadores.
2: Es el último que puede evitar que una vez más, que una vez más sea un brasileño el que levante la Copa Libertadores.
1: Bueno, hoy somos todos argentinos y por ende,
2: hoy sí.
1: Por ende, Lucho.
4: Menos Lucho.
1: Lucho, aunque sea hincha de Gimnasia.
0: No lo creo, vos sabés que no creo.
1: No, Lucho es argentino, además de ser
0: Es tripero, es de Gimnasia. Nunca va a querer que gane.
1: Sí, yo creo que sí. Él es un tipo es un tipo noble, de buena
2: fe. Sí, y además hay Copa Argentina, ¿eh? Hoy juega Estudiantes, bueno, lo importante, 9:30 de la noche, Corinthians Estudiantes, partido de vuelta en Sao Paulo. Partido de ida 1-1. Estudiantes tiene que ir por la épica a jugar allí a
1: Caracas. Es copero, Estudiantes.
2: Estudiantes es copero.
1: Y hoy tiene toda la energía argentina.
2: Exactamente.
1: Incluso la de Lucho del Agua, gente, todo.
2: Estamos con el León. 1-1 el partido de ida. Vamos por la vuelta de Estudiantes.
1: Muy bien, ahí estamos sobre las 7:30, justo. Flor, Fossati, ¿qué hacemos?
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6: Las 7:30.
7: La Armada Argentina denunció una trama de corrupción interna con el pago de sueldos por casi 1.000 millones de pesos.
6: La propia fuerza detectó las irregularidades, realizó una investigación administrativa y llevó el caso a la justicia.
7: Logró reconstruir 645 acreditaciones indebidas a 23 personas entre el 2022 y el 2026.
6: Continúa el juicio a Piti Álvarez.
7: El debate se va a reanudar este miércoles a partir de las 12 del mediodía.
6: Están citados dos policías que intervinieron en la búsqueda y posterior entrega del músico.
7: Además de dos profesionales del cuerpo médico forense que lo evaluaron.
6: El Senado abrió el debate en comisión de la reforma electoral con la eliminación de las PASO como eje central.
7: La jefa del bloque libertario, Patricia Bullrich, dijo que por el momento el gobierno no tiene los votos ni para eliminarlas ni para suspenderlas.
6: La discusión pasó a un cuarto intermedio sin fecha.
7: Fresco Pachón, Balucho, cielo ligeramente nublado y máxima 15 grados.
6: 4 grados 8 la térmica, Sergio. Fresco, ¿no? Sí. El cielo está despejado.
7: Luchito.
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0: Muy bien, señores, 7:33 en la República Argentina. Seguimos repasando todo lo que tenés que saber antes de salir de casa, como por ejemplo los datos del tiempo, los datos del tránsito. Está más tranqui hoy, ¿no? La salida, la entrada a la ciudad.
1: Sí, más o menos. Lo que no está tan tranqui en este momento es Panamericana. ¿Por qué? Desde la Unión de los Ramales, mano a Capital, no está complicada por un choque, pero sí todos se están apurando para tratar de pasar rápido la avenida Lugones, que ahí sí es donde se hace un embudo y se complica por las obras que están haciendo allí, donde hay de hecho carriles reducidos. Entonces, claro, todos quieren pasar al mismo tiempo, se hace el embudo y se empieza a frenar el tránsito. Así que si venís por Panamericana, mucha paciencia, mano a Capital. Si tenés que tomar Lugones también, acuérdate que están en obras y esto va a llevar varios días. La General Paz por el momento con las demoras habituales, lo mismo para Acceso Oeste, donde sí, atención, allí está un poco complicado. Y recordá que si es usuario del subte, la línea C, Estación La Valle, está cerrada, la B, Estación Medrano, está cerrada, y la E, Entre Ríos y Urquiza, también por obras.
0: Está muy bien. El problema de la Panamericana y la congestión no son las obras de Lugones. El problema del tránsito argentino es que no hay alternativas de vías de escape. Sí. Que la Panamericana sea el único lugar por el cual se puede entrar de la zona norte a la ciudad de Buenos Aires. Entonces, el problema no es que haces obras en Lugones, que hay que hacerlas. Hay que hacer obras en todos lados. El problema es que una obra así te tapa el único lugar por donde podés entrar. Entonces se colapsa todo.
2: Pasa lo mismo con el puente Pueyrredón.
0: Claro, pasa lo mismo por entrar al sur.
2: Y si no es el puente Pueyrredón, te tenés que ir lejísimos a Puente La Noria.
1: Y lo que está llevando bastante tiempo, ya que son las obras en la Delepiane. Lo mismo, si venís de Seis a Richeri para pasar por Delepiane, es un dolor de cabeza.
0: Muy bien, señores, ¿saben qué día es hoy? 7:34
2: Hoy es 16.
1: Miércoles.
0: Miércoles, 16 de
1: septiembre. ¿Eh?
0: ¿Saben qué es el día 16 de septiembre?
1: ¿De qué?
0: El día del almacenero.
1: ¡Ah, qué bien!
2: Nunca nos falta nuestro almacenero. Qué
1: lindo. El almacenero de confianza.
3: Cuando me casé en la calle Apolinario Figueroa, en la otra cuadra, cerca de Boyacá, estaba un almacenero que me anotaba en un cuaderno negro y le pagaba a fin de mes.
0: Y yo tengo a Rubén en frente de casa, que también me anota y paso antes de subir a casa, estoy sin plata, le digo, che, Rubén, necesito esto.
3: Ahora, hoy
0: sí. Rubén tiene libreta.
3: Mira vos.
0: Yo le pago cada 8 meses. Pero sí, tiene la famosa libretita con algunos vecinos, ¿no?
1: Los más conocidos.
0: Bueno, pero la cuestión es que ¿quién no tiene un de este?
1: Todos tenemos uno. Uno por lo menos.
0: Y los almeneceneros siguen con la libretita, atención, ¿eh? No es que ya no.
3: Mira vos, a ver, estoy seguro que en el interior debe haber.
0: Bueno,
1: acá más todos lados, acá
0: yo
1: también.
0: Vivo acá en la ciudad de Buenos Aires.
3: En la ciudad de Buenos Aires lo veo más difícil.
0: En el almacenero enfrente de casa, Rubén, le mando un abrazo.
3: Hoy hay mucho mini mercado.
0: Bueno, pero sí.
3: Por eso, no lo creo.
0: Sí, está Fernando Sabor en línea, señores. Es el vicepresidente de la Federación de Almaceneros de la provincia. Así que a él lo saludamos. Fernando, buen día. ¿Cómo te va? Feliz día.
4: Gracias, Fernando. Gracias a todos. Gracias a usted y a todo el equipo. La verdad que, bueno, es lindo, ¿no? Que los periodistas, que son, digamos, para mí muy importantes, porque siempre nos han ayudado a difundir lo que nos pasa, que nos tengan en cuenta en el Día del Almacenero. Es muy lindo.
0: Fernando, contame una cosa. ¿Cuántos años hace que venís festejando el Día del Almacenero?
4: 40 años. 40 años y antes, digamos, cuando era más pibe, lo festejaba con mi papá, o sea, porque mi papá también fue almacenero.
0: Ah, ¿tu viejo, vos venís de familia de almaceneros?
4: Claro.
0: ¿Tu viejo dónde tenía el almacén?
4: No, siempre en el mismo lugar, en Villa Sarmiento. O sea, el negocio lo empezó mi viejo hace 70 años.
0: Ah, mirá vos.
4: Y bueno, después lo continué yo. Parte digamos de cuando empecé yo también lo hice al lado de mi viejo, y después bueno, mi viejo falleció y continué yo
0: y seguí vos. Y Fernando, claro, contame una cosa, ¿tenés la famosa libretita? ¿Anotás? ¿Fías?
4: Claro que sí. ¿Cómo no le vamos a dar una mano? Claro. ¿Cómo no le vamos a dar un fiado al cliente que nos da de comer todo el año?
0: Claro.
4: O sea, uno, es una cosa que no puede no hacerla, ¿cierto? Tal vez yo ya no tenga las libretas quincenales y mensuales que tenía mi viejo, porque eran libretas de aguantar la palabra almacenera, aguantar un mes al cliente. Sí. Pero eso no quiere decir que le faltan 4 o 5 días para cobrar y bueno, chiche, me puedes aguantar que me faltan 4 días, pero ¿cómo no te voy a aguantar si
0: Claro, me compra siempre.
3: Además, mantenés el cliente. Vos aguantás, pero mantenés el cliente. Sabés que el tipo no lo perdés.
4: No, por eso digo que el cliente de todos los días sabe que llega a fin de mes y que cuenta con ese fiado, aún más el tema de las señoras o los señores jubilados. Sí. Imagínense que son clientes de toda la vida, o sea, a algunos hasta clientes desde el tiempo de mi viejo, o sea, gente mayor. Ya es una familia todo. ¿Vos sabés,
0: yo no sé, pero a mí me pasa, por ejemplo, que paso por Rubén, lo de enfrente, el almacenero, que quiero, no sé, digo, che, tengo que cocinar, no sé si hay aceite de oliva en casa. Epa. Me voy a llevar uno por la duda, porque no quiero subir, pues tener que bajar a buscar el aceite de oliva. Entonces paso, bueno, un aceite de oliva, y yo, che, Rubén, ¿cómo está la cuenta? Y tanto, ¿cómo tanto? Y ayer llevó fulano, antes de ayer llevó mengano, sí. Hace dos días vino fulano y se llevó... Yo tengo que levantar la cuenta de todos, de toda la familia. Pero la pongo en blanco, ¿viste? Porque si no...
2: Y no te avisan encima.
0: No me avisan. Pero la verdad que bueno. Sí, son un aporte importante los almaceneros bancando, ¿eh?
4: Yo creo que si usted se remonta a la historia, sí. Y hablamos del fiado, yo digo siempre que aquellos almaceneros de hace tantos años fueron los inventores de la tarjeta de crédito, sí. Fernando.
0: Claro, está bien eso. Está bien lo que decís.
4: Era la única chance, o sea, la tarjeta no estaba, la tarjeta no te cobraba. En aquel tiempo no se cobraba intereses como no se cobran hoy. Y bueno, la tarjeta vino para reemplazar ese fiado, pero la tarjeta es algo distinto, ¿no? Porque si no pagás en tiempo y forma, claro. Te hacen un ping y después con vos,
0: claro,
4: ¿no?
0: Claro. Y contame una cosa, estamos hablando con Fernando Sabores, que es el vicepresidente de la Federación de Almaceneros de Provincia. ¿Hubo alguna época en estos 70 años que vos decís que estás con tu viejo y después vos con el almacén, hubo alguna época en la cual realmente no se podía fiar?
4: Y digamos que el histórico fiado de mi viejo y aquellos almaceneros que eran de la libreta que usted dice, Fer,
0: sí.
4: Tiempo a tiempo, formatos económicos a formatos económicos, se fue debilitando, ¿cierto? O sea, sí. Hoy yo no tendría espalda, sí. Para hacer un fiado quincenal o mensual a un montón de clientes, claro. Porque corre riesgo mi negocio, así es, porque no puedo reponer la mercadería.
0: Claro.
4: Pero si bien esos detalles fueron cambiando, también como que nunca va a dejar de estar.
0: Claro.
4: O sea, hoy el fiado, y casualmente lo hablábamos el otro día en la CGA, sí. Que es la Confederación General de Almacenes, salió el tema en varios, y todos coincidimos en que ya fiado mensual no podemos dar. Pero
0: y es mucha soga, claro.
2: Es mucho tiempo,
4: claro, pero eso no quiere decir que cuando faltan 4 o 5 días y el aguantame
0: ahí va bancando.
4: Días o que viene el cliente y le dice, chiche, mira que el miércoles me cierro la tarjeta, sí. Anoto estas cosas y el miércoles o sea, todas esas jugadas financieras sanas, ¿no es cierto?
0: Claro, claro.
4: De especular, están en nuestros negocios.
0: Bancar un poquito. ¿Chiche te dicen a vos, Fernando?
4: Chiche es el nombre que del negocio.
0: Ah, Chiche se llama el almacén. Mira,
4: claro, que lo puso mi viejo porque sí. Él venía del campo, vendía juguetes, porque también vendía juguetes y vio que en el campo a los juguetes se le dice Chiche.
0: Sí, claro, Chiche.
4: Y de ahí le quedó el sobrenombre a él y sí. Cuando falleció mi viejo lo heredé yo.
0: Bien, Fernando Chiche Sabores, mira, muy bien. Le mando un saludo enorme a Rubén, mi almacenero. Sí. Del barrio, sí. Y a Gaby, que también laburan los dos ahí. Ahora me dicen que Rubén se quiere jubilar a fin de año. No Rubén, no te jubiles nunca, que voy a tener un bolón, que si no.
2: Es un arte.
0: No, se me termina la libretita. Fernando, un abrazo y saludo a todos los almaceneros.
4: Gracias, muchas gracias.
0: Gracias, Fernando Sabores, vicepresidente de la Federación Almacenera de la Provincia. Qué grande. La figura del almacenero en
2: pero
0: el barrio.
2: Pero no, es indispensable el almacenero.
0: Es clave.
2: De verdad es indispensable.
0: Cuando vos vas a buscar la cocucha.
2: Al almacén.
0: ¿Al almacenero? ¿Dónde vas a ir?
2: ¿Qué voy a ir al supermercado, no?
0: Cuando vas a buscar las galletitas, el paquete de galletitas, Flor.
1: Al almacenero.
0: ¿A dónde vas a ir?
1: Fija.
0: ¿Qué vas a ir al recontra mega maxi supermercado.
2: No, hacer fila, no, poner tiempo.
1: No. Por un producto.
2: Interminable, claro. No, no. Vas al almacén, ya sabes dónde está todo.
0: No,
2: ya sabes,
0: olvidate,
2: ya sabes los precios. Si no te alcanza, el tipo te banca, no, no.
1: No, no tiene, a veces no tiene cambio. Te dice, ah, pásame después, no pasa nada. Ya sabes que no pasa nada.
0: Bueno, 7:42, señores, nos vamos a la pausa, ya venimos. Vamos.
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0: 7:47 en la República Argentina, señores, así estamos avanzando. Tenemos más información, hay novedades judiciales del caso Andy. Va a hablar Nadia Veller, la expareja de Cerimedo, quien denuncia que quisieron matarla. Hay novedades de Adorni, viejo. Adorni no nos deja en paz.
1: No.
0: Adorni vuelve a aparecer en escena.
1: Ay, ¿cuántas veces ya pospuso su declaración? ¿Cuántas más va a pedir?
0: Bueno, ahora el tema es que hay nuevo plazo para el caso Adorni.
2: Bueno, pues se decía Nando Soga también.
1: Claro, hermano.
0: Ahora lo que le pusieron es un plazo, digamos. No. Se supone que le dieron soga con fecha. Hasta el 22 de septiembre. Tiene para responder al requerimiento del fiscal Gerardo Policita.
1: Bastante tuvo, ¿sabes?
0: Porque el fiscal Policita le está diciendo, señor, venga, justifique. Lo estoy investigando por enriquecimiento ilícito. Me tiene que decir cómo ganaba plata. Y Adorni se viene haciendo el distraído, ¿no?
1: Hace bastante.
3: ¿Qué pena tiene eso? Enriquecimiento ilícito, la verdad que no tengo idea.
0: Y depende, pero ahora te digo la escala. Pero tiene inhabilitación para ejercer.
3: No, eso es seguro.
0: No, cargos públicos y demás.
3: Bueno, eso es la sociedad.
0: Pero tiene una. Podría quedar.
2: De 2 a 6 años.
0: De 2 a 6 años. Podría quedar detenido, o sea, o no.
3: Pero depende.
2: Multa de 50% del valor del enriquecimiento e inhabilitación, por supuesto.
3: Del
2: cual, igualmente, antes de votar a Adorni, corto la mano.
3: Le van a castigar por todos lados, pero va a quedar afuera.
0: Bueno, ¿qué será de la vida de Adorni, no? Además, ¿en qué anda? Debe estar disfrutando de la...
3: No, se debe tener tiempo.
0: Ah, no, todavía no, la pileta no.
1: No.
0: Hace frío. Las dos parrillas, sí, eso sí puede estar disfrutando.
1: La que sí sale a comer es su mujer, viste, que se la vieron
0: sí, la con amiga. Acá en la
1: esquina. Sí.
0: Sí. Bueno, señores, hay un temón
2: en
0: Paraguay.
3: ¿Qué temón?
0: No, después lo voy a contar.
1: No me dejes así.
0: No, bueno, es... Es, el no me dejes así puede llegar a ser una frase para el tema.
1: ¿Sí?
0: Este. Sí, después te lo voy a contar.
2: Una frase
0: y depende si un candidato gana una elección o no.
1: Okay.
0: Y no es de acá, es de Paraguay. Ya, les adelanto un montón de cosas.
2: No será nuestro amigo Memecho, Neneco,
0: Nenecho.
2: Que después tuvo un quilombito, ¿no?
0: Nenecho. Sí. Ya tenía varios.
2: Sí, ya tenía y después de la derrota de.
0: Estamos hablando del intendente de Asunción.
2: Exactamente.
0: ¿No? Bueno, Milei va a recorrer Bahía Blanca, señores, también otra información. Hay una disputa con Axel Kicillof, obviamente, en provincia de Buenos Aires, sobre todo por el tema de seguridad.
3: Sí, bueno.
0: La provincia está caliente con el tema de seguridad. La verdad es que igualmente. Me digan un solo gobernador que no tuvo un caso grave de seguridad en la provincia de Buenos Aires. No,
3: la provincia de Buenos Aires está más o menos explotada, porque el otro día salió Ishii. Ishii tiene, a ver, tiene Carlos Paz, tiene un enorme territorio Ishii. Es un tipo que conoce de palmo a palmo.
0: José Cepaz tiene.
3: José Cepaz, nada más.
0: Carlos Paz está en Córdoba.
3: Perdón, pero José Cepaz.
0: Sí, dale.
3: José Cepaz.
0: Sí.
3: Y tiene mucha experiencia.
0: Obvio.
3: Y el otro día hizo una declaración pública diciendo que si lo ponete las pilas y empezás a hacer algo con la seguridad de la provincia de Buenos Aires. Oso, viene del lado de Ishii, que es un peso pesado.
0: Lo que pasa es que tuvo un caso de inseguridad grave en José Cepaz. Y la verdad es que, de verdad, le estaban tirando todo a él.
3: Claro.
0: Y la provincia de Buenos Aires tiene un problema un poquitito más grave que cada municipio, que es la provincia en sí.
3: Pero un peso pesado.
0: No, y Alonso, el ministro de Seguridad, había salido a hacer algunas declaraciones y no le cayeron bien, obviamente, al intendente. Y por más que sea el mismo partido, igual salió a cruzarlo a Kicillof. El tema es que, vuelvo sobre el caso, Milei va ahora a Bahía Blanca, va a ir con Santilli. Santilli que es un probable candidato de La Libertad Avanza en la provincia de Buenos Aires. Digo probable porque no se sabe cómo va a terminar todo eso, ¿no? Toda esa negociación. Pero bueno.
3: A mí me parece que el número puesto, Santiago.
0: Bueno, puede llegar a ser un hombre de La Libertad Avanza y el PRO en la provincia de Buenos Aires, pero va a ir a Bahía Blanca porque se van a anunciar inversiones bajo el RIGI, el famoso régimen.
3: Vos sabés que Bahía Blanca se estaba perdiendo algunas porque Kicillof había dicho que él no asumía, no apoyaba al RIGI.
0: Sí, sí.
3: Y se perdieron algunas inversiones. Puede ser que ahora haya cambiado. Puede ser.
0: Y puede ser, la verdad que sería inteligente.
3: Y no se informó.
0: Sería inteligente.
3: O sea, yo creo que sería inteligente aprobarlo.
0: Exactamente.
3: Después te voy a explicar por qué.
0: Me parece muy bien. Va a ir con Karina Milei y con Sebastián Pareja, Sebastián Pareja sigue siendo el operador en Provincia de Buenos Aires de confianza de Karina Milei. Y puede llegar a estar Luis Caputo también en el anuncio. Todavía no estaba claro. El tema es que van a estar en Bahía Blanca de recorrida. Seguros los hermanos Milei. y Santilli. Habrá que ver si también va Luis Caputo. Señores, 7:52 en la República Argentina. ¿Qué tenemos de espectáculo, Flor? ¿Qué vas a tener?
1: Bueno, hay un montón. Atención, porque con esto de la fiebre de las biopics, hay una famosa conductora que ya anunció que va a tener su propia producción para mostrar su vida.
0: ¿No querés hacer tu biopic?
1: Yo no, voy por la del Bebo, ¿eh? No. Yo la veo.
3: Sí, yo lo podría hacer, pero va a durar, ¿eh?
1: ¿Y quién te gustaría que encarne tu personaje?
2: Robert Redford.
3: Bueno, también.
1: Ya no, no estaría posible porque ya no...
0: Escuché una cosa.
1: Sí, ya no está Robert Redford.
3: No se me ocurre, recibo ideas. La verdad que
2: Harrison Ford.
0: Escuchame una cosa.
1: Tiene que salir de Hollywood.
3: Harrison Ford puede ser.
0: Podría ser. Pero vos decís que cuántas temporadas va a tener.
2: 88. No,
0: van a ser 12 temporadas de 24 capítulos.
3: Vos sabés, sí. Te voy a decir, ahora les digo, ahora me acordé. Cuando salió el libro,
0: sí.
3: 40 años de casta. Sí.
2: 60, vivo.
3: 60 años de casta, 60, perdón.
2: Le está choreando 20 años.
3: Pará, fueron a ver los dos, fueron a ver los dos tipos a la editorial Planeta. Para decir qué posibilidades hay de había hacer algo con lo que
0: ¿la editorial qué dijo?
3: Por ahora no pasó nada.
0: Sí.
3: Pero fueron a la editorial a preguntar, che, con esto, ¿se puede hacer algo con...? Y los tipos le dijeron, sí, nosotros estamos
0: publicando.
3: Estamos publicando el libro, no estamos a cobrar ni...
0: ¿Qué le dijeron? Léelo, vago, y date cuenta.
3: Sí, bueno, ahí estaban. Así, pero después se suspendió, así que dejalo ahí.
1: Igual,
3: claro, hicieron la de Moria. Yo creo que Moria tenía
1: un poquito más
3: para mostrar que yo.
1: Que a esta conductora no hace falta una serie. Si quieren ver su vida, la puede ver en Instagram todos los días. ¿Saben de quién estoy hablando?
0: ¿De quién?
1: Ya saben de quién estoy hablando.
2: Sí, yo me imagino, pero no.
1: O sea, no hace falta pagar una plataforma para ver la vida de esta mujer, porque todos los días lo publico en su historia en Instagram. Estamos hablando de Wanda Nara.
0: Ah, bueno.
1: Wanda, sí, que confirmó que va a tener... Bueno, Wanda confirmó que va a tener su propio docu-reality en Disney Plus. En esta plataforma donde acaba de firmar, va a mostrar parte de su vida personal. A ver, yo no pago un peso por Wanda, y no porque sea Wanda.
0: No.
1: Porque ella lo veo todos los días en las redes sociales y pone de todo. Así que, pero bueno, ella quiere tener su propia serie también, donde va a mostrar sus proyectos y todo el universo que la rodea. Recordemos que Wanda está a punto también de seguir como conductora de MasterChef Celebrity. Así que en esta nueva edición y compartió las primeras imágenes de este proyecto, se la ve en una foto donde está firmando entonces este contrato. Todavía no hay fecha de lanzamiento, pero bueno, sí, ya se sabe que Disney Plus va a empezar a producir la serie de Wanda. Lo querías, lo tenés.
0: Muy bien. Bueno, hablando de Wanda,
2: sí.
0: A ver, voy a hablar del Congreso, no tiene nada que ver una cosa con...
1: Bueno,
0: pues algunas plumas hay, ¿no?
2: Puntos en común creo que podemos encontrar.
0: Quizás. Si nos ponemos a investigar.
2: Sí.
0: Bueno, el Senado abrió el debate en comisiones de la reforma electoral con la eliminación de las PASO como eje central, ¿no? El gobierno propone eliminar las PASO. Ahora, Patricia Bullrich hizo declaraciones... Y dijo que todavía está verde el tema, pero lo explicó.
3: A ver.
0: Sobre el tema de la posibilidad de tener los votos o no tener los votos en la primera hoja abajo de todo.
3: Sí. ¿Y qué pasó?
0: ¿Qué dijo Patricia Bullrich?
1: A ver.
4: Algunos están de acuerdo con eliminar las PASO, otros no. Otros quieren seguir teniendo financiamiento público y espacios televisivos, que nosotros los queremos por lo menos achicar, porque son enormes la cantidad de espacio televisivo que tienen los partidos. Entonces, bueno, son como ciertas ideas que están poniendo sobre la mesa. Bueno, todavía no está, porque en principio hay algunos temas en los que algunos están de acuerdo y otros no. Es decir, en el tema de las PASO todavía no tenemos la cantidad de votos como para eliminarlas o suspenderlas. Así que estamos esperando.
0: No están los votos todavía, ¿eh?
3: No.
0: Y además es una negociación fuerte que se tiene que hacer no solo en el Senado, sino con los gobernadores, básicamente.
3: A ver, yo soy gobernador. Pregúntame si
0: quieres. ¿De dónde? ¿De qué provincia?
3: De cualquiera.
0: No, no es lo mismo Neuquén que Rica.
3: Pará. Vos sos del gobierno, sos el gobernador.
0: Sí.
3: Vos haceme la pregunta sobre las PASO.
0: Escúchame, ¿querés las PASO o no querés las PASO?
3: Depende.
0: ¿Depende de qué?
3: Depende si me das obras públicas para hacer el año que viene, porque yo necesito mostrar algo a la gente para que me vote.
0: ¿Te pinto todos los cordones de la ciudad?
3: No, cordones no. Yo quiero terminar dos rutas que están dando vuelta que todavía no me las hiciste.
0: ¿Pero por qué no las hiciste todavía?
3: No las hice porque vos no me mandaste la plata. Así que si vos me mandás la plata...
0: Te voy a mandar un poquito, nada más.
3: No, un poquito. Negociemos.
0: Sí.
3: Yo quiero tener esas obras en funcionamiento el año que viene... Porque yo necesito. ¿Vos querés los votos?
0: Sí.
3: Bueno, habremos de.
0: ¿Cuántas rutas querés?
3: Hay dos rutas que son fundamentales.
0: Bueno, te voy a hacer una nada más. Porque tengo que hacer otra en otras provincias.
3: Ay, oh, Dios mío. Bueno, una y media.
0: No, una.
3: La otra
0: una.
3: Media la termino yo.
0: Bueno, no importa, déjame, voy a conseguir los votos a otro lado, chao. 7:56 en la República.
3: Así se negocia.
0: Sí, claro.
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0: Pero qué puntualidad, Flor, ni que lo hubiéramos pensado, ¿no?
1: Capaz si lo pensábamos no salía tan bien.
0: No, qué lo tiró. Bueno, no perdamos tiempo, ¿qué hacemos?
1: Vamos, 8 de la mañana, servicio informativo de Radio Continental, Lucho de la cual Lorena dije eso.
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3: 8 de la mañana.
4: Temperatura 7 grados, cielo ligeramente nublado.
3: Según datos del Instituto Argentino de Análisis Fiscal, hasta agosto las transferencias a las provincias tuvieron una baja de 86%.
4: El informe agrega que en lo que va del gobierno de Milei, la obra pública cayó 83%.
3: Los giros a las universidades nacionales cayeron un 39,7%, las ayudas sociales 30% y las jubilaciones casi el 9%.
4: Mientras tanto, el 7 de octubre comenzará el debate en comisión del presupuesto 2027 que el gobierno envió al Congreso.
3: Incluye un crecimiento del PBI del 4%, una inflación anual del 18%. Y un dólar a 1.847 pesos para fines del año que viene.
4: El diputado de Unión por la Patria, Germán Martínez, dijo que no están en contra de votar un presupuesto siempre que incluya datos reales.
5: Nosotros nunca estuvimos en contra de que haya un presupuesto. Lo que no podemos dejar de tener en nuestra mirada sobre el presupuesto y más aún sobre lo que consideramos que sería interesante contemplar en un presupuesto. Y no la veo porque aparte hay la proyección de inflación para este año del presupuesto aprobado en diciembre era del 10,1%. Estamos en el 21 acumulado y nos falta un cuatrimestre, porque ese fue el dato de agosto. Los datos de crecimiento de la actividad económica tira mucho más abajo la perspectiva de crecimiento económico anual de la Argentina.
3: En La Matanza, hoy habrá una reunión de los directivos de la escuela con los padres del chico que llevó un arma y se disparó.
6: El hecho sucedió en el Instituto Jesús María Plaza de Villa Dorrego. Allí un alumno de 15 años ingresó al establecimiento con un arma de fuego y provocó una detonación en el aula sin provocar heridos. Según testigos, el arma estaba en la mochila y se disparó sola luego de que el joven tirara la misma contra el piso. Los padres están preocupados ante lo sucedido y durante esta mañana van a tener una reunión con los directivos.
7: Esto es algo que no tiene que pasar ni acá ni en ningún colegio. Uno tiene que ser un lugar donde trae a los chicos y se queda tranquilo, en una institución donde uno como padre quiere tener la tranquilidad que los deja o vienen ellos y están bien, están tranquilos, tiene que ser un lugar seguro. Obviamente tiene que venir de la casa, hablar mucho con los chicos, con la familia. Nosotros hacemos mucho hincapié en eso, en que los chicos tienen que tener una buena base también de la casa. No sé, no puedo hablar de lo que pasó con este chico.
8: Es algo que no queremos que pase nunca. Lo que pasa que es, no sé, tenemos que averiguar. Yo tengo reunión ahora un rato, así que vamos a ver qué pasa. Es algo que no tiene que pasar.
2: Sergio Monzón, Servicio Informativo Continental.
4: Hoy habrá marchas en todo el país para recordar los 50 años de la llamada Noche de los Lápices.
3: El acto central será en La Plata, donde estudiantes secundarios se van a movilizar hacia el Ministerio de Obras Públicas de 7:59.
4: Será para recordar a Francisco López Montaner, María Claudia Falcone, Claudio de Hacha, Horacio Ángel Ungaro, Daniel Alberto Racero y María Clara Cicciocini, desaparecidos por la dictadura.
3: El destino de la marcha es el lugar donde el año anterior al golpe los estudiantes se movilizaron para reclamar por el boleto estudiantil.
2: Pronóstico.
4: Buen tiempo para hoy, mucho sol y frío, máxima 14 grados.
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1: Atención porque la reducción de Lugones sigue hasta mañana. Se reportan demoras desde Panamericana, mano a Capital. Acceso Norte, kilómetro 28, sentido a la ciudad. Un vehículo y un herido. Hay un carril obstruido en el lugar. Atención porque hay congestión vehicular. Mucho tránsito también en Acceso Este, desde Camino del Buen Aire. Hubo un choque en Parque Avellaneda. Un colectivo de la línea 180 y una moto colisionaron en Rodo y Martínez Castro. En cuanto a los servicios, recordá que por obras están cerradas las estaciones Entre Ríos y Urquiza de la línea de subtes E, la estación Medrano de la línea B y la estación Lavalle de la línea C. Resto de subtes, ferrocarriles y el premetro funcionan sin inconvenientes.
4: Sensación térmica en Capital 5 grados 5, cielo ligeramente nublado.
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0: 8 de la mañana, 5 minutos en la República Argentina. Juntos en Continental hasta las 10. ¿Con qué número de teléfono, Flor?
1: Con el 1144-000-590 para que nos dejen sus mensajes, como Miguel, sí, que nos dice: hola, amigos de Continental. Yo vivo en un pueblo llamado San Jorge, en el partido de La Prida. Somos 300 habitantes y todavía usamos la libreta. Miguel Garrido. ¿Viste? La libreta de los almacenes.
0: ¿300 habitantes dónde?
1: 300 habitantes. El pueblo se llama San Jorge, en el partido de La Prida.
0: Mira vos.
2: Qué lindo. Bueno, tampoco se te pueden escapar. 300 habitantes, alguien te debe algo.
0: Sí, pero te dejan colgado los 300 y te fundís. También. Pensalo desde el otro lado.
3: Qué
0: también, ¿no?
3: Vivir un pueblo así, ¿eh?
0: De 300 habitantes nada más.
3: De 300 habitantes, que haya fiado. Ojalá que no sea internet, mira lo que te digo.
0: Pensando lo feliz. No, sí, nos están escribiendo.
1: No sé si nos escribía porque no es mensaje
3: texto. ¿Eh? Poder mandar un mensaje texto.
1: No, es nuestro WhatsApp.
0: Es un MS. Es, okay.
1: Es SMS, no, es nuestro WhatsApp. Buenísimo. Y también seguramente nos está viendo porque estamos en vivo, ¿eh? En nuestro canal de YouTube.
0: Le mandamos un abrazo.
1: Radio Continental AM 590.
0: Y un saludo, ¿eh? Bueno, hablando de ciudades. Dijimos que Milei va a ir a Bahía Blanca, sí, con Santilli. Sí, sí. Santilli, que puede llegar a ser candidato en la provincia de Buenos Aires. Sé que nuestro compañero Diego tiene mucha información sobre los candidatos en provincia de Buenos Aires.
4: Sí, exactamente. Candidatos de todos los partidos, al menos los que se están alistando, los que dijeron o los que potencialmente pueden ser. Vamos a separar por espacios políticos. ¿Sí? Sí. Vamos a arrancar por el local, que es el Movimiento Derecho al Futuro, que es el de Kicillof.
0: Sí.
4: Ahí hay pican
0: ¿cómo
4: en
0: punta. ¿Cómo se llama el partido de Kicillof?
4: Movimiento Derecho al Futuro.
0: Derecho al Futuro.
4: Sí. Okay. Ahí está Jorge Ferraresi, ex intendente de Avellaneda, muy ligado en su momento a Cristina Kirchner y que ahora está trabajando codo a codo con Axel Kicillof. Está Gabriel Catopodis, que es ministro de Kicillof, ministro de Infraestructura y Servicios Públicos Provinciales.
0: Ex ministro Alberto también.
4: Ex ministro
0: Alberto. Ex intendente de San Martín.
4: Ex intendente de San Martín. Y está también Julio Alac, actual intendente de La Plata, que hace rato que tiene intenciones de ser gobernador en la provincia de Buenos Aires. Como pasa todo el tiempo, hay muchos ex-intendentes o intendentes que tienen aspiraciones.
0: Claro.
4: En los últimos tiempos le han ganado la parada a aquellos que no son intendentes, tanto Daniel Scioli en su momento como Axel Kicillof. Hay un outsider que de pronto castigaba duramente a Axel Kicillof y ahora lo reivindica. Un hombre muy diplomático.
0: Espera.
4: Muy diplomático cuando habla.
0: Esto me gusta.
4: Santiago Cunio.
0: ¿Diplomático?
4: No, por eso, claro. El canciller se la pasa insultando.
3: Sí. Es un irónico, Diego.
4: Sí. Que es reciente incorporación al PJ de Kicillof. Pero hasta hace 10 minutos decía barbaridades.
0: Sí, también, claro. Kicillof también dijo barbaridades.
2: Bueno, insultaba de arriba abajo.
4: Aspira a que haya un paso y quiere ser precandidato. Esto es público porque lo dijo él mismo, sí, ¿no? Después tenés del espacio de la Cámpora, hay alguien que pica en punta hace rato, que es Mayra Mendoza, que es diputada provincial, ex intendenta, sí, de Quilmes. Después
0: tenés... Va a querer meterse en la discusión.
4: Sí, ya hay discusión. Después vamos a repasar algo que dijo muy fuerte en las últimas horas Mayra Mendoza respecto a Axel Kicillof en el marco de esta interna feroz que hay en el peronismo. Tenés otro intendente cristinista como Leonardo Nardini, intendente de Malvinas Argentinas. Y por parte del masismo tenés a Juan Andreotti, que es el actual intendente de San Fernando y es quien unió a Massa con un grupo de intendentes hace algunos días nomás en esta reaparición pública de Sergio Massa.
2: ¿Te puedo hacer una pregunta? ¿Cunio no tuvo durante mucho tiempo presiones muy, muy contrarias a los judíos?
4: Sí, claro. Sí, sí,
0: a los judíos, a Cristina, sí, a Alberto.
4: Sí, alineado con carapintadas, también con algunas expresiones antisemitas.
0: Puteó de arriba abajo a todos los dirigentes.
4: Sí, es su marca registrada, insultar.
0: No, pero
4: dos
0: pero
4: palabras, un insulto.
0: Muy desagradable.
4: Sí.
0: Muy
2: desagradable. Sí, la verdad que sí.
4: Con eso hizo carrera también en medio de comunicación. Loco. Y después tenemos un espacio que podemos llamarlo peronismo federal, que queda fuera de todos el resto de los espacios, donde está otra aspirante histórica a gobernadora, que es Victoria Tolosa Paz, diputada actual, y Federico Achával, que es intendente de Pilar, y Mariel Fernández, que es intendente de Moreno.
0: Pero pará, me acabas de nombrar 20 personas.
4: Sí.
0: Uno solo puede ser gobernador.
4: Bueno.
0: Y uno solo puede ser candidato.
4: Ese es el despliegue que tiene todo el peronismo, se tendrá que unificar en un solo candidato.
0: Sí,
4: hay que ver quién se impone, ¿no? Pero muchos intendentes que desde hace años.
0: Para, ¿no lo nombraste a Sergio Massa?
4: No. No terminé todavía.
0: Parezco el bebo.
4: Porque o sea. Sergio Massa es el 1-2, ¿no? Ah. Recordemos que Sergio Massa quería ser candidato a gobernador después del acuerdo con Alberto Fernández, cuando se decretó esta fórmula, porque lo hizo de esa manera Cristina Kirchner, Alberto-Cristina, cuando Alberto Fernández lo invita a tomar un cafecito en televisión a Sergio Massa, que fue el inicio del acuerdo político con el Frente Renovador. Massa le pide, bueno, ya sé que están los candidatos a presidente, dame la candidatura a gobernador, y dijeron, ya está Kicillof, ya está decidido, y terminan dándole la presidencia a la Cámara de Diputados, ¿no? Pero sí, efectivamente, Sergio Massa podría ser o candidato a presidente o candidato a gobernador. En el entorno de Sergio Massa dice que él va a motorizar un candidato propio, pero que no va a ser él. Ahora, yo el otro día te dije que en una reunión justamente con los intendentes, el intendente de Montehermoso, en esa charla dijo que Massa les aseguró que si hay un poco de agua en la pileta, se tira.
0: Sí.
4: Con lo cual, todo es posible. Sí. Estamos hablando de la candidatura a presidente.
0: Pero sí, sí, pero está hablando de poquita agua, ¿eh?
4: Sí.
0: O sea, con caer parado no se tiene que hundir.
4: Sí, sí, con 5 centímetros de agua se tira.
0: Sí,
4: eso le dijo. Sí. Así que, bueno, esa es la presentación del peronismo, ¿no? Como ves, no está resuelta la interna. Cuando hay tantos candidatos es que no está resuelta la interna.
0: Pero bueno, viste, como decía el general, no es que nos estemos peleando, sino que nos estamos reproduciendo.
4: Claro, que son como los gatos, ¿no?
0: Exactamente.
4: Cuando parece que se están peleando, se están reproduciendo. Bueno, de La Libertad Avanza lo tenés a Diego Santilli.
0: Ajá.
4: Me parece que es el candidato cantado. En algún momento se mencionaba al armador, hombre de Karina, que es Sebastián Pareja, que es diputado nacional. Pero
0: sí, yo mencioné incluso hasta Bullrich.
4: Sí, pero a mí me parece que Diego Santilli va a ser el que va a ganar la parada. Se está moviendo por lo menos en ese sentido. El PRO no tiene un candidato propio. En algún momento se mencionó a Pablo Petreca, que es actual senador provincial, pero a mí me parece que va a terminar subsumido en un acuerdo político y detrás de Diego Santilli en Provincia de Buenos Aires.
0: Pero además, digamos, para ser candidato hay un elemento
4: clave. Sí, te tienen que conocer. Te tienen que conocer, efectivamente.
0: A Petreca no tiene mucho conocimiento
4: público. No, y me parece que tampoco hay demasiado margen.
0: Sí.
4: La Unión Cívica Radical, ¿qué va a hacer? Kicillof está tendiendo redes hacia un sector del radicalismo.
0: Sí.
4: A ver si hacen un frente común contra lo que se supone va a ser una alianza entre La Libertad Avanza y el PRO. Pero después tenés a alguien que en algún momento también se lo mencionó como candidato o potencial candidato, que es Pablo Giuliano, diputado nacional, que tuvo cierta relevancia en estas últimas horas por un proyecto, por el tema de endeudamiento.
0: Es un poco más conocido que el senador.
4: Es un poco más conocido. Y finalmente tenés La Izquierda, que también tenés un listado enorme, enorme de candidatos. Te voy a nombrar los más conocidos, ¿sí? Nicolás del Caño, ¿sí? Que es diputado del PTS, Cristian Castillo, que es diputado provincial, Romina del Pla, que es diputada del Partido Obrero, el Pollo Sobredo, que es de La Izquierda Socialista, Alejandro Bogar, ex legislador del MTS, y Manuela Castañera del Nuevo Más. Después hay muchos más, ¿no? Pero más o menos son los nombres más conocidos. Ahora, que siempre suenan cuando empiezan las candidaturas.
0: Vivimos diciendo que el peronismo no se renueva, que no se renueva los partidos del radicalismo. A La Izquierda,
4: los mismos candidatos.
0: Pero hace 150 millones de años que tienen los mismos nombres.
4: Sí, sí.
0: Del Caño, Castiñeira, Castillo.
3: Tampoco es fácil, ¿no? No sé si cuántos afiliados tiene La Izquierda tampoco, ¿no?
4: Claro, el tema
3: hay
4: es que
3: hay una renovación porque por ahí no tienen gente.
0: Bueno, y son 5, se votan entre ellos.
4: No, y otro.
3: Yo también viajé con Zamora en el colectivo. Me acordaba de
4: Luis Zamora.
3: Que también iban todas.
0: ¿Sí?
3: Sí, sí, sí, sí.
4: Pero hay un punto importante acá, porque parece que van todos juntos. Y no van todos juntos. ¿Eh?
0: No, encima se dividen.
4: La Izquierda va dividida.
0: Son 5 y van 5 candidatos.
4: Por eso han logrado en algún frente, alguno ha quedado afuera dentro de ese frente, pero de los que te nombré no es que van todos juntos.
0: ¿Eh? Bueno, está el Partido Obrero, el ex Partido Obrero. El otro día hablaba con
4: Altamira.
0: Altamira. Y Altamira decía, no, frente con. Le preguntamos a Miriam Breckman.
4: Claro.
0: Más o menos que Miriam Breckman es McDonald's.
4: Sí, el diablo.
1: No, claro.
0: El capitalismo caminando.
5: Son 4 y encima se dividen.
0: Sí, sí, sí.
5: Pierden fuerza.
0: Que no tienen.
5: Bueno,
0: además.
5: La poca que tienen, la.
0: Pero
5: la
0: es increíble. Agrendan. La Izquierda Argentina es increíble. Además, la verdad que la escasez de calidad intelectual de La Izquierda de hoy en día, lo siento y que se ofendan, comparada con hace décadas. Cuando yo era joven y La Izquierda tenía voceros increíblemente cultos y de una calidad oratoria y discursiva.
5: Pero no es solo de La Izquierda, Fer.
0: ¿Qué?
5: Digo.
0: No, eso pasa en todos lados.
5: Todos los partidos políticos.
0: Sí,
5: me parece que
0: bien.
5: Para ser justo, digo.
0: Sí, pero el peronismo se junta y te junta votos.
5: Bueno,
0: La Izquierda se junta y te junta
5: eso
0: lío.
5: Eso sí, eso sí.
0: Y bueno. Claro, está bien. Voy a eso, ¿no? Si quieres ser efectivo. Ahora, igual, escuchándote, digo, ¿sabes qué me doy cuenta? ¿Sabes quién está en problemas?
4: ¿Quién está en problemas?
0: El votante. de la provincia de Buenos Aires.
4: Bueno, falta, es prematuro, ¿no? Yo doy un panorama de un mapa donde hay infinidad de candidatos. Esto se verá ajustando con el correr de los días y puede aparecer algún tapado, como suele pasar, ¿no?
0: Pero ¿sabés cuál es el problema que veo también? ¿Qué? No solo la cantidad, sino la calidad. Porque quedará uno, pero ese uno, de todo lo que nombraste, uh-huh, no hace ni medio.
4: Sí, pero tomo un poco lo que dice Verónica, bueno, lo dijiste vos, ¿no? El tema de la cantidad de votos.
0: Sí.
4: Ahí los intendentes, ¿qué es lo que están apostando los intendentes del peronismo? Que haya una revisión de una ley que se aprobó en tiempos de María Eugenia Vidal,
0: sí,
4: que tiene que ver con las reelecciones indefinidas. Los intendentes le están diciendo a Kicillof, escúchame, ¿querés que arrastremos votos? Danos, sí, las reelecciones indefinidas, nosotros nos quedamos donde estamos y te damos todos los votos. A vos o al que vos elijas, ¿no? Kicillof ya no tiene reelección.
0: Ayer hablaba con el intendente de San Antonio Areco, que está en su segundo mandato, y le digo, bueno, si sale la reelección indefinida, no me voy a presentar. Uh-huh. Pero, ¿por qué no? Okay. Es nacido y criado en San Antonio de Areco, el intendente de Areco. Nació en el hospital de Areco, ¿no? Y es el intendente de Areco, va por su segundo mandato. Y me decía, no, porque yo considero que los gobernantes, lo que no pudieron hacer en 8 años, tienen que irse para que pueda venir a hacer lo otro. Digamos, si vos no hiciste en 8 años lo que querías hacer, porque no pudiste, no llegaste, lo que sea, tiene que venir otro a hacerlo.
5: Uh-huh. Mm. No está sé bien. Si estoy muy de acuerdo.
0: Claro, pero vos porque vas a ser candidata a Olavarría ahora, por eso.
5: Bueno, por eso.
0: Vos ya, no, todavía ni ser candidata quería la reelección indefinida.
5: No, pará, por ahí voy a Areco. Ah, no, mentira. Pero digo, cuanto más lo dice, más sí, ganas de votar lo tengo, porque encontrás y bueno, a una persona con 2 centímetros de frente. Fíjate lo que está diciendo.
4: Sí, igual, a ver, yo siempre en contra de las reelecciones indefinidas, no importa el rubro. A mí me parece que cuando pasan más de 8 años,
0: sí,
4: no se empodera un partido, no se empodera una ideología, se empodera esa persona.
0: Claro.
4: ¿No? Y empieza a comprar a las minorías, empieza a abarcar poder,
0: empieza
4: a manejar todas las estructuras.
0: Empieza a pensar la gestión en función suya y no en función de la gente. Entonces, ya todo lo que hace, lo hace pensando en su perpetuidad.
4: Aparte, ¿no puede ser que no haya alguien que lo pueda suceder y siga su proyecto si es bueno? Tiene que haber.
0: Claro.
4: Tiene que haber, ¿no? Sí, pero bueno, los personalismos en la Argentina tienen historia y nos podemos remontar años y años y décadas para atrás, ¿eh?
5: Estoy cansada que venga otro partido o el mismo y borre todo lo bueno y arrancamos de cero.
0: Esa es otra historia, me tiene agotada
5: como votante. Sí. Y te lo digo de manera elegante.
0: Sí. Bueno, pero
5: en un rato voy a hablar de
0: ¿Vas a ser candidata?
5: Por eso, pero nueva, con ideas nuevas. Uno me dice, que ¿por qué partido? Por ninguno.
0: Sí, está lanzada, ¿eh?
4: Sí. ¿Estás por la reelección indefinida vos?
5: No.
4: Ah.
5: No, todo tiene un tiempo bajo la tierra.
4: 8 años está bien, ajá, ¿eh?
5: 8 años no, a mí dame 4 y vemos.
0: Después charlemos, tenés que afinar un poquito el discurso.
5: No, no tengo que afinar nada, Fernando. Sí, pregúntame por qué partido.
0: ¿Por qué partido?
5: Por el partido de Olavarría.
0: Por el partido al medio.
4: Ahora, eso sería el PO.
1: Claro.
4: Ya hay un PO.
0: Es no, el PDO, obrero. PDO.
1: PDO.
4: Ah, PDO, bueno.
0: Ahí... No, es PDO.
4: Suena un poquito
5: peor. De pedo estoy ahí. Sí. Y va a durar lo que dura un gas.
0: 8:00 a.m, 18 minutos. Señores, ¿qué número de teléfono tenemos para Olavarría?
1: Para Olavarría y para todos.
0: No, pero de hoy los votantes
1: de Olavarría. Bueno. 1144-000-590.
0: Muy bien, ya vamos ahí. Escuché una cosa, Tigre. Sí. Déjame un título interesante. Que yo ahora me voy a la tanda y diga, me voy a seguir porque quiero escucharlo después al Tigre.
3: Una jugada de River que beneficia a Boca.
0: Me gustó. Me gustó. Atenta a Flor Fossati y atento luego.
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0: Buen día, Norberto de Villa Constitución. Decirle al señor ese de San Jorge que ahora pueden utilizar libreta porque casi no hay inflación. Entonces el comerciante puede dar libreta a 15, a 20 o a un mes, porque los precios se mueven poco.
1: Hola, buen día, gente de Continental, lo escucho todo el día. Soy Darío, de Pellegrini, provincia de Buenos Aires, partido Trenquelau, que es un pueblo. Nada, lo escucho todos los días, dándole un camión junto a leche. Y bueno, aguante Boca.
2: Qué lindo es escuchar a nuestros oyentes, excepto los hinchas de Boca. No, mentira. Todos nos tienen que llamar. Los hinchas de Boca sobre todo, que hoy están contentos, pero de todo el país nos llaman. Es increíble.
3: Siempre, siempre.
2: Increíble. La radio más federal de la República Argentina. Es verdad lo de la libreta, es verdad un montón de cosas.
3: Sí.
2: Ahora no vas a hablar de Elegante. Después les voy a meter un tema. Un candidato en Paraguay.
4: Sí.
2: Que si dependiese de Colapinto se funde.
3: Ah,
2: y me van a decir, ¿qué tiene que ver un candidato para
3: con Colapinto?
2: Yo lo voy a juntar todo. Voy a hacer una ensaladita de información. Ensalada de fruta. Acá tengo una sección que es ensalada de frutas.
4: Qué rico.
2: En las noticias. Me la prepara Diego Uberman siempre. No la leo nunca porque es un desastre, pero bueno, no importa.
4: Pero la prepara. La prepara.
2: La prepara, claro, prepara la ensalada. Vero.
3: Sí.
2: Antes de que me cuentes eso.
5: ¿De la izquierda o de la derecha?
3: A mí me gusta mucho la parte izquierda de Vero.
6: No, ni de izquierda ni de derecha. Menos de derecha.
4: La ancha avenida del centro, como dijo Sergio.
3: La izquierda de su suéter sí está buena.
5: La izquierda de su suéter es la que me gusta
6: porque
5: más.
6: Los estoy mareando con el suéter para la gente que está en YouTube, que sí. Se fije, porque de un lado tengo unos colores y del otro lado el suéter que le
2: gusta. Lo que dice que está bueno porque hiciste dos suéter con eso.
6: Claro.
4: Palmeiras Boca.
2: Claro. Dame una recomendación, Flor.
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2: Muy bien. ¿Qué pasó con Elegante, Vero?
6: La pregunta que traigo hoy es, ¿puede volver a prisión? Y la respuesta es, hay altas probabilidades. Y lo explico de esta manera porque hay un pedido de detención por parte de una fiscal. La fiscal es la fiscal Toscano, que está investigando una nueva denuncia. Esa nueva denuncia es de una mujer de 23 años que ocupa una casa o alquila una casa, depende de qué lado te pongas de la situación. Y esa mujer hace una denuncia que la amenazaron, que vinieron hasta la puerta de la casa. Primero vino el oso, es decir, el tío de Elegante. Después vino, según la denuncia, Elegante, acompañado de 8, 9, 10 personas y algunos con armas. De hecho, bueno, se hizo un allanamiento, ¿no? Donde estaba Elegante también en el allanamiento. Se llevaron celulares y una camioneta. Y todo esto queda registrado en la policía, en una denuncia policial. Ahora bien, ¿nos importa de quién es la casa a nosotros? La respuesta es no. Digo, a la opinión pública, lo único que le importa es si Elegante va a ir a prisión o no. Sí. Digo, después hay que dirimir si está de manera ilegal,
2: ¿no?
6: Si está usurpada, porque claro, la familia de Elegante dice, acá estamos viviendo una usurpación hace un montón de tiempo, claro, en esta casa. La mujer dice, no, pero pará, yo la alquilé, vivo hace poco con mi marido y con mis hijos. No importa esto, lo que importa es lo anterior, lo que le pasó a Elegante hace...

0: un tiempo que tiene una condena de 3 años en suspenso.
1: Claro.
0: Y esa condena de 3 años en suspenso son con condiciones. O sea, a vos te dieron 3 años por también amenazas coactivas. Uh-huh. Le sacaron el delito de privación ilegítima de la libertad en ese momento, pero sí tenés una condena de 3 años en suspenso. Claro. Entonces, ¿bajo qué? Bajo una libertad con condiciones. Uh-huh. Para decírtelo en criollo, tenés una condena de 3 años, te damos la libertad, pero no te mandes ninguna. Y mucho menos algo similar. Entonces, ahora, la carátula es supuestas amenazas coactivas.
1: Claro, para conservar ciertos beneficios que te da la justicia, vos tenés que cumplir con ciertos requisitos que la justicia te impone.
0: Exacto.
1: Digo, dicho esto, por ejemplo, podés tener arresto domiciliario, pero si salís a hacer las compras, no podés.
0: Exactamente.
1: No, tenés que estar en tu casa.
0: Exacto. O, por ejemplo, no sé, voy a citar a otra persona, un caso conocido, Morena Real. Si vos te la mandás, o sea, o si sos parte de una banda o estás investigando, lo que sea, y te dan una prisión domiciliaria, te la dan con ciertas condiciones, por ejemplo, buscar tu laburo, ir al psicólogo, presentarte ante la justicia.
1: En el caso de Morena Real, en aquel momento fue porque era madre de una pequeña
0: Exacto.
1: hija
0: sí.
1: que tenía que cuidar, amamantar y no querían que haya que se desvincule de su hija.
0: Claro, y en ese momento el fiscal Ferrari le da condiciones, claro. estas que estoy mencionando. Bueno, a Elegante también le dicen 3 años. Pero con estas condiciones. Ahora, hay un nuevo supuesto delito
1: sí.
0: que hay que investigar, que lo pone otra vez a Elegante en una situación compleja. Más allá que Elegante diga yo no tuve nada que ver. Además, hay videos. Hay un video muy fuerte presentado también ante la justicia en donde la denunciante registra el momento, dura 1 minuto 50 segundos, donde se ve esa camioneta. Hay que hacerle un zoom y hay que ir muy en detalle para ver si la gente que la está amenazando, primero, es Elegante y si hay armas en esta historia. Con lo cual, la pregunta inicial es, ¿puede volver a prisión? Reitero, hay altas probabilidades y hay un pedido.
1: O sea, la respuesta es sí.
0: Y hay un pedido, sí.
1: Habrá que ver.
0: Exacto.
1: Muy bien, 1 minuto falta para llegar a las 8:30 y siempre en este momento empieza el tema de la mora. Porque este equipo entra en deuda.
2: Sí.
1: Sí, siempre entra en deuda. Sí. El Tigre me debe lo que.
2: Todo no, el recién. Título que te di.
1: Lo de Messi. Diego
3: pero
1: también.
3: Pará, Fianos. Es el día
1: bueno,
3: de
1: bueno vos voy a sacar la libretita. También Flor.
4: También tengo.
1: Bebo, sí. vos tenés hoy. Comentario y tiene título.
5: Sí.
1: ¿Qué título tiene?
5: El ejemplo de China.
1: ¿La ciudad?
5: No.
2: ¿La China Suárez?
5: No.
1: Tampoco la China Suárez. No. Muy bien, y yo después les voy a comentar el caso del candidato paraguayo.
2: Sí.
1: Que le preocuparía tener casos como Colapinto.
2: Ay,
1: es rarísimo, pero
4: quiero
1: es así.
4: Tratar de unir mentalmente y no me sale.
1: ¿Qué tiene que ver un candidato paraguayo con Colapinto?
4: Claro.
1: Te lo voy a contar y lo vas a entender clarísimo.
4: Ah, bueno.
2: Clarísimo.
1: 8:30, ¿qué hacemos?
4: Vamos al servicio informativo de Radio Continental, Lucho de la Cual, Lorena Digeso.
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7: 8:30.
8: En el presupuesto 2027, el gobierno prevé un crecimiento de la economía mayor a la que proyecta para el país el Fondo Monetario.
7: En Casa Rosada estiman que el PBI subirá el 4% el año que viene contra el 3,5% que visualiza el Organismo Internacional de Crédito.
8: En el texto de la Ley de Leyes también se anticipa una inflación del 18% anual y un dólar oficial promedio a 1.728 pesos.
7: El proyecto de presupuesto que ingresó al Congreso por diputados comenzará a debatirse en octubre.
8: El ministro de Defensa aclaró que el reclamo por Malvinas es por vía diplomática y pacífica.
7: Carlos Presti pidió que no haya trasnochados en alusión a una posible escalada bélica en la disputa por el archipiélago.
8: Además, el funcionario destacó el apoyo de los Estados Unidos a la causa Malvinas porque dijo, nos posiciona para lograr la integridad territorial.
7: Presti, en tanto, adelantó que la construcción de la base naval de Ushuaia comenzará en enero.
8: La ley penal juvenil volvió a estar vigente en toda la provincia de Buenos Aires.
7: La Cámara de Apelaciones de Lomas de Zamora revocó el polémico fallo de la jueza Marta Pascual al considerarlo inadmisible.
8: La magistrada había pedido la suspensión por 2 meses de la ley que votó el Congreso al aducir falta de infraestructura para alojar a los menores que delinquen.
7: La decisión de los jueces de apelación entienden que no existe un hecho concreto que afecte la integridad de los jóvenes y que el fallo fue redactado sobre hipótesis y supuestos que no sucedieron.
8: Buenas condiciones para hoy, frío, máxima 14 grados.
7: La actual 5 grados 5, cielo ligeramente nublado en la ciudad de Buenos Aires.
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8: 8:34 y como todos los días a esta hora, agarre lápiz y papel porque se viene toda la información agropecuaria en la voz de Alejandro Canepa. Ale, buen día, ¿cómo estás?
9: Florencia, muy agradecido que me presente. Muchas gracias, ¿cómo estás? Muy amable. Yo estoy medio complicado de la cuerda vocal. Mucho frío acá, mucho frío hoy acá, bajo cero cuando llegué. Ahora está un poquito más llevadero, lo que pasa es que había mucho viento. 5.612 los vacunos que se están vendiendo en esta segunda jornada operativa de la semana. Oferta poca, poco comprador, poco interés y pocos precios. Ahí está, y la palabra poco es lo que le cabe a esta ronda donde la plaza está ofrecida, trabajosa la negociación. Ayer había quedado ofrecida con quebrantes de 80, 100, 150 pesos, ni hablar la baja ayer de la Hacienda General que costó vender muchísimo, y después de mitad de mañana ayer se hizo muy difícil la negociación en general, inclusive de lotes especiales, era difícil colocar, sobre todo y en particular el consumo chico, el consumo liviano, que no hay, pero tampoco había interés, porque claro, el mostrador está planchado. Están esperando que este fin de semana, Florencia, le cuento a la audiencia, hacemos un poquito más la venta de carne calle, porque aparentemente las temperaturas, el tiempo va a acompañar, no acompañó el fin de semana pasado y se vendió de regular a mala la venta de carne en la calle el fin de semana pasado. Además, un mes de septiembre larguísimo, quedan casi dos semanas con bolsillos que ya están descosidos. Le sobran dos semanas, dice un colega mío, a los meses. Ya no llegamos a fin de mes, sino le llegan le sobran dos semanas a cada mes. Lo cierto es que no se están llegando los números de ayer. Vamos a ver qué ocurre en la segunda mitad de mañana, salvo la vaca. La vaca está bien, alcanza los precios, se mantiene con buen ritmo de ventas, porque no hay categoría de vaca, y hay vaqueros que están muy interesados para comprar. Hasta ahora novillos hasta 4.40, 4.50, 4.60, 4.70, por ahora. Con modificaciones seguramente, entre 4.200 y 4.400, con topes de 4.450 y 4.500 pesos. No hay operaciones por novillo de 4.90, 500 y 520 kilos por el momento. Sin novillito mediano hasta 390 kilos se venden entre 4.400 y 4.700. Topes 4.750, 4.800. Hay 4.900 y un lote a 5.000, pero pesan 351 kilos a prueba. Podrían andar ternerones, hay que pesar el veredicto final de la balanza. En tanto, los pesados hasta 430 kilos se van entre 4.200 y 4.500. Máximo 4.550, 4.600 y 4.700. La vaquillona mediana hasta 390 kilos se vende mestiza entre 4.000 y 4.200. 4.250 y 4.300 es el mayor. Por vaquillona pesada que va hasta los 430 kilos en límite con vacas, hay 4.100, 4.200 y 4.400 pesos. La ternerada, macho y hembra respectivamente, entre 4.400 y 4.800 cuesta llegar muchísimo a los 5.000. Por macho liviano hay 5.000 y 5.050. Por hembra liviana 4.850, 4.900 y 5.000. 5.000 la vaca, con más de 430 kilos metís a ella, entre 3.500 y 3.800, topes de 3.850, 3.900, 4.000 y 4.100, no hay operaciones por vaca de negocio ni tampoco por vacayona por ahora. La conserva está firme, inferior, fundida con papeles, mejor que ayer, 2.650, 2.680, 2.700, la buena 2.730, 2.750, 2.780, manufactura o consumo regular 2.800, 2.830, 2.850 y lotes de toros por ahora sin precios corrientes, pero puntuales a 3.300, 3.500 y 3.550 pesos, reitero, sobre 5.612 vacunos. Poca gente, poco interés y pocos precios. Ahí está la palabra, por tres, multiplicarla. Chicago, hablando de precios, entre un dólar y medio y hasta $3 por encima del cierre de ayer, particularmente para las hojas. A ver, trigo hasta el momento paga $268 diciembre, $274 marzo, $276 y medio mayo. El maíz está en 211, 216,50 y $219 y medio para posiciones diciembre, marzo y mayo. Y la soja con un poco más de $3 arriba se está pagando oleaginosa en Chicago, noviembre $488, enero $494, marzo $496,50 por tonelada. Todo, Florencia, el informe próximo será a las 11:30 con el cierre de esta jornada que todavía dejo un final abierto, falta mucho por vender y con muy poca gente la que compró ya completó o vino a hacer algún trámite, se fue. Así que atentos con los números para el cierre de 11:30. Muchas gracias, con ustedes mañana nos reencontramos.
8: Completa la información, muchas gracias Alejandro.
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1: 8 de la mañana, 41 minutos en la República Argentina. Hablábamos de lo que sucedió ayer con la conferencia de prensa de los abogados de Cristina Kirchner, con esta presentación que se hizo a Naciones Unidas, que se espera que tenga algún tipo de resultado o que se expida el Comité de Derechos Humanos en octubre, porque tienen audiencia fijada y habrá que ver si tratan este tema. Ellos esperan los abogados de Cristina. Pero ayer apareció un nuevo, una nueva noticia, que es que van a pedir revisión porque apareció una nueva prueba en la causa Vialidad. Esto por lo menos lo que anunciaron los abogados, ¿no?
2: Sí, dicen que hay una documentación que establece que el dinero girado en este fondo que había para Vialidad hacia Lázaro Báez no representa ni el 1%, ¿no? Diciendo que fue la base de la acusación, ¿no? Que había un beneficiado en esta discrecionalidad.
1: Vamos a hablar con Félix Lonigro, abogado constitucionalista, para que nos ponga un poco blanco sobre negro, sobre cuál puede llegar a ser el futuro de Cristina, de acuerdo a lo que diga Naciones Unidas, de si el tribunal puede tomar este pedido de los abogados, y además qué puede pasar como Cristina candidata, ¿no? Como candidata con Cristina. Félix, buen día, ¿cómo te va?
3: Hola, buen día, Fernando, ¿cómo estás?
1: Bien, tengo 150 preguntas, te habrás dado cuenta.
3: Yo me imagino el merengue de la gente que no está al tanto de estos detalles, de estas cuestiones.
1: Claro.
3: Vos pensás, entró Cristina presa, se dijo ya que tenía una sentencia, que tiene una sentencia firme, definitiva, que ya no hay nada que hacer, y que ya aparecen estos tres diciendo, no, ahora esto se puede reabrir, y entonces, pero ¿cómo se puede reabrir? Me imagino el lío de la gente, pero bueno.
1: Precisamente eso... te llamamos para que nos aclares el lío. ¿Qué? A ver, primero, Cristina, en términos actuales no puede ser candidata.
3: No, de ninguna manera. Vos fíjate que Cristina tiene tres inhabilitaciones en este momento, desde el punto de vista de sus derechos políticos, ¿no? La primera inhabilitación que tiene está prevista en la ley de partidos políticos, que establece que nadie puede ser ni candidato ni precandidato en las PASO.
1: Sí.
3: Aquellos que, por ejemplo, no estén en el padrón electoral. Y el Código Nacional Electoral dice que no están en el padrón los que tienen una condena firme por delito doloso. Así que, chau, ella no puede. Esta es una primera inhabilitación política. La segunda está prevista en el Código Penal. El Código Penal establece que aquel que es condenado a una pena de más de 3 años tiene una inhabilitación para ejercer derechos políticos durante el tiempo de la condena.
1: Claro.
3: Pero además, la tercera inhabilitación, vos dirás, bueno, durante el tiempo de la condena, pero esta es definitiva. Bueno, justamente, la tercera inhabilitación es una inhabilitación especial que el Código Penal prevé, no especial para Cristina, especial que prevé es que para aquellos que cometen determinados delitos, no todos, este es uno de ellos, se le puede aplicar una inhabilitación a perpetuidad para ejercer derechos políticos.
1: ¿Qué es el caso de Cristina?
3: En ese caso de Cristina, de las tres inhabilitaciones en este momento ya...
1: O sea, primero la de partidos políticos...
3: Sí, y las otras dos del Código Penal.
1: Las otras dos del Código Penal... Una del Código y la otra del... definición...
3: Las dos del Código Penal, las últimas dos que te dije, para todos aquellos que tienen una pena más de 3 años,
1: claro.
3: Lo que pasa que en este caso la inhabilitación común y corriente para esos casos, que es durante el tiempo de la condena, se extiende a perpetuidad por la inhabilitación especial que también prevé el mismo Código.
1: Bien, ¿no? Eso hoy. Ahora, ¿qué pasa si hoy, en octubre, Naciones Unidas dice si estuvo mal condenada?
3: Resulta que aparecen estos tipos ayer y dicen, bueno, miren, en la causa Cuadernos, que es otra, recordemos que Cristina está condenada a la causa de Vialidad, y en la causa Cuadernos, el 6 de agosto se hizo una pericia de un funcionario de Vialidad que en la que se determinó que la obra pública adjudicada a Lázaro Báez en realidad no era de como se decía, sino solo del 0,8%, y en esto fue condenada Cristina Fernández, lo cual es una barbaridad. Lo habrán visto ahí a Borrego, el juez, abogado español, haciendo literatura con Hernández y el juez Don Quijote. Bueno, la realidad, Fernando, es que si es cierto, primero nos metemos en el tema específico. Ellos falsean un poco la verdad, tienen derecho a hacerlo, ¿eh? Ojo, son abogados defensores, o sea, le están haciendo lo que pueden por su defendido.
1: Sí.
3: Pero vamos a poner las cosas en claro. Ellos cuando hacen referencia al 0,8% de adjudicación a VARES de la obra pública vial, están hablando de la obra pública vial a nivel nacional.
1: Sí.
3: A nivel Santa Cruz fue el 80% la adjudicación a Lázaro Báez. Además, justamente, no es la única prueba en la que se basó la sentencia. Ellos omiten decir que cuando López andaba revoleando bolsos en los conventos,
1: sí,
3: se le secuestró el teléfono, se le desgrabaron los mensajes y las llamadas con Cristina Fernández, que era presidente, el plan limpiar todo surge justamente de esas conversaciones.
1: Sí.
3: El hecho de que Lázaro Báez sea el único de los adjudicatarios de obra pública que cobraba en tiempo y forma, porque todos los demás tenían que ir a los plazos y a cobrar. Bueno, es decir, no es la única prueba.
1: Ahora,
3: en la que se basó.
1: Igualmente, si es el 0,8 o el 80, ¿un delito se define por la cantidad o por el acto?
3: No, lo que pasa es que ellos dicen, si no es el 0,8%, sino que es el, si no es el 80, sino el 0,8, no pueden, como esa única prueba, tenerla para aplicarle la pena que le aplicaron y para inhabilitarla de por vida. Yo sinceramente creo que lo que más le preocupa a Cristina no es la prisión domiciliaria. Vos pensás que a los 2/3 de la condena sale, o sea, esta mujer en 3 años está en la calle.
1: Claro.
3: El tema es la inhabilitación para ocupar cargos públicos y para presentarse como candidata, que es lo que más, me parece, lo que más le duele.
1: Claro.
3: Y a lo que más apuntan. Entonces, es la intensidad de la condena en función de estos porcentajes que ellos dicen, pero como si eso fuera lo único en lo que se basó el tribunal, justamente, nada que ver.
1: Mm.
3: Así que, eso es para contrarrestar un poco lo que ellos decían ayer, ¿no?
2: ¿Unido?
3: Sí.
2: ¿Qué tal, Diego Schurman? A ver, corriendo un poquito los detalles, yendo al trazo grueso, lo que puede definir la ONU, ¿no? Imaginando que pueda tener una resolución favorable a Cristina Kirchner, ¿es vinculante? ¿Puede cambiar el sentido de lo que fue, en definitiva, el fallo de la justicia? ¿O no es vinculante?
3: No. No, a ver, ellos acá, te lo tengo que explicar en este contexto, me abro un poquito, pero voy a ir a contestarte la pregunta. Ellos acá dicen que van a ir ahora al Tribunal Internacional y que van a aportar esta nueva prueba, ¿no es cierto? Bueno, fenómeno. Recordemos que se llama Comité de Derechos Humanos, está integrado por personas de alto prestigio moral, no necesariamente por abogados, no es un tribunal, no emite sentencias, emite observaciones. Estoy hablando en los términos del protocolo facultativo del Pacto de Derechos Civiles y Políticos que crea esta comisión de la ONU, ¿no es cierto? Bueno, de manera tal que si le llevan nueva, en ese protocolo lo que dice la convención es que hay que agotar las instancias dentro del país para poder ir ahí. Entonces uno dice, bueno, pero esta gente todavía piensa que puede presentar un recurso de revisión para que contra una sentencia que tiene cosa juzgada, porque está previsto en el Código Procesal Penal Federal de la Nación, ¿es cierto?
1: La instancia de revisión.
3: La instancia de revisión está prevista, es cierto, tienen derecho a ella. Bueno, pero entonces ya vote el ley. Después, yo si fuera juez del comité, le diría, o si fuera integrante del comité.
1: O sea, con lo cual, con la jugada de esta nueva prueba e instancia de revisión, están a su vez ellos anulando lo que presentaron en Naciones Unidas.
3: Oh, o sea, si yo soy integrante del comité, leo el artículo 2 del protocolo facultativo y le digo, señor, ustedes no votaron la instancia si van a presentar un recurso de revisión. Háganlo y después vengan, ¿no? Por un lado. Ahora, lo que me preguntaba Diego, vamos a suponer que el comité le dice, bueno, sí, tiene razón, y emite observaciones, observaciones. Las emite en favor de ella, el procedimiento es que le dan traslado al gobierno argentino por 6 meses, el gobierno argentino contesta lo que tenga que decir al respecto, y vamos a suponer que así todo el comité confirma esas observaciones. Bueno, ya de movida nomás confirma observaciones, no sentencias. Porque si uno dijera es la Corte Internacional o Interamericana de Justicia, va.
2: O sea, puede generar una presión política, pero no en términos legales.
3: Y la Corte nuestra ya tiene dicho, en el caso Fontevecchia, que las decisiones de los organismos internacionales son bueno, son informativas, pero no obligatorias, porque eso, dice la Corte, sería como delegar parte de nuestra claro. soberanía en estos organismos, claro. insisto, en estos comités. O sea, que la Corte ya tiene dicho esto. Vamos a suponer que fuera una Perón de los tiempos actuales. Sí. Perón fue proscripto, no se lo dejó participar en una elección, no tenía juicio, no tenía condena, no tenía nada. Sin embargo, se lo
1: proscripto. Absolutamente arbitrario.
3: Totalmente. Entonces, bueno, ahí el comité... tendría más fundamento. Ahora, después de un proceso, y además los comités internacionales y los organismos internacionales no se meten con estas cuestiones probatorias. Mirá si va a ir Veraldi con esto, que le va a decir, no, pero mire, no es el 80, es el 1, es el decreto. Van a decir, espere, yo con el tema probatorio yo no me meto. Yo quiero saber si ustedes le dieron derecho de defensa y si se lo aseguraron. Sí, mire, presenté 350 recursos en el expediente. Ah, bueno, sí, escúcheme. Entonces, usted tuvo derecho de defensa. Sí, no, pero la prueba, no me traiga ese tema. Las pruebas nosotros no nos metemos. Porque esto es realmente así, imagínense, si no se desarrolla un juicio a nivel internacional.
1: Claro.
3: Entonces, yo creo que todo esto, como decía Diego, ahí era meter un poco de oleaje político, de la interna con Kicillof, ella quiere que ellos quieren que Cristina participe en las PASO, lo que dijo Orrego, bueno, ya te lo comenté, eso no puede ser. Sí. Me parece que es todo movimiento político e internacional.
1: Sí. De eso no cabe duda. Lo que queríamos saber es qué base tiene sólida todo el andamiaje jurídico, ¿no? Respecto de esto que preguntaba Diego, si es vinculante o no es vinculante, y sobre todo la apertura de instancia de revisión. ¿La apertura de instancia de revisión, el tribunal puede concederla o no?
3: Sí, claro. Vos sabés que esto está legislado, el recurso de revisión en sede penal, para digamos, revocar o cuestionar sentencias firmes, sí. Está prevista en el viejo Código Procesal Penal de la Nación, que establece que el recurso de este se presentaría en la Cámara de Casación, y está regulado también en el nuevo Código Penal Federal, que está en vigencia en algunos artículos y en otros todavía no, que establece lo mismo, el mismo procedimiento, pero ya establece que hay que presentarlo ante un tribunal integrado por 3 jueces, ¿no?
1: Eso
3: en la
1: Cámara
3: de Casación.
1: Sí.
3: De manera que ahí hay un poco alguna contradicción, habrá que ver. Estos recursos han prosperado alguna vez, sobre todo han prosperado, ¿sabes cuándo se pueden presentar también estos recursos? Cuando te aparece después un condenado, es condenado, y te aparece una ley posterior más benévola para el condenado.
1: Bueno, por ejemplo, entonces, esto está pasando ahora con el régimen penal juvenil, ¿no? Va con la nueva ley de baja de edad.
3: Exactamente. Entonces, en esos son casos posibles en los que se puede presentar, pero son excepcionales, es decir, no son recursos ordinarios, comunes y corrientes. Entonces se interpretan con la máxima, con los criterios más restrictivos, porque si no, de lo contrario, no habría seguridad jurídica nunca. Todos los juicios con cosas juzgadas estarían siempre...
1: Sí, reabriéndose.
3: ¿No? Claro, así que vamos a ver.
1: Bien, pues, veremos cómo...
3: Qué suerte corre. ¿No?
1: Veremos
3: todavía
1: cómo sigue
3: hay todo. Algunos capítulos, sí, hay algunos capítulos de la serie todavía para ver.
1: Está muy bien. Félix, te mando un abrazo, gracias por la charla.
3: Abrazo,
1: gracias. Félix Lonigro. Le podemos hablar de ese tema, ¿no, Verón?
0: Sí, vamos a hablar de esta ley de baja de imputabilidad que ya rige, pero atención porque tiene unos efectos, ¿viste? Como en la medicación que dice leer efecto o contraindicaciones o efectos secundarios. Sí. Bueno, acá también hay efectos secundarios. En un rato te los voy a contar.
1: Muy bien, 5 minutos para llegar a las 9.
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0: y a Fernando, Bebo, Tigre. Me parece que el gobierno sigue diciendo barbaridades. Salario 25%, se nota que no trabaja en comercio. La paritaria de comercio fue del 5,3% del trimestre y tenemos más de esa inflación en 3 meses. Siempre estamos abajo los que estamos dentro de ese convenio. No, ya perdimos más del 40% en 3 años. Abrazo, Ariel de Floresta.
1: Ocho de la mañana, 59 minutos casi, llegando a las 9. ¿Qué número de teléfono tenemos, Flor?
2: 1144-000-590.
1: Bien, muy bien. Bueno, siempre me parece bárbaro. Es el mismo, la siempre. Verdad. Qué suerte. Qué suerte que tienen los oyentes, ¿eh?
2: ¿Viste?
1: Que siempre es el mismo número de teléfono. Así que llamás y nos dejás, como siempre digo, con respeto, se puede opinar absolutamente de todo. Llegando a las 9 en punto, nos queda una última hora de lujo, ¿eh? Así que atención. Primero vamos a las noticias.
2: Vamos. Servicio informativo de Radio Continental, Lucho de la Cual, Lorena Digeso.
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4: Las 9 de la mañana.
5: Temperatura 7 grados, cielo ligeramente nublado.
4: Representantes de bancos y especialistas plantearon a diputados de la oposición su visión sobre la morosidad.
5: Los expertos defendieron la necesidad de legislar en torno a una política pública consistente que dé una respuesta integral.
4: Los representantes de los bancos advirtieron que la intervención estatal puede afectar las posibilidades de desarrollo crediticio del país.
5: Habrá otro encuentro similar el martes que viene y el 29 de septiembre para dictaminar los proyectos.
4: En Argentina hay 6 millones de personas endeudadas, lo que representa la mitad de los asalariados.
5: A todo esto por Continental, Fernando Sabore, de la Federación de Almaceneros Bonaerense, dijo que aún utiliza el fiado para sus clientes.
4: No obstante, admitió que solo puede sostener ese sistema para algunos de sus compradores habituales y por pocos días.
6: Hoy yo no tendría espalda para hacer un fiado quincenal o mensual porque corre riesgo mi negocio, porque no puedo reponer la mercadería. Si bien esos detalles fueron cambiando, hoy el fiado, ya fiado mensual, no podemos dar. Le faltan 4 o 5 días para cobrar y, bueno, chiche, me puedes aguantar que me faltan 4 días, pero ¿cómo no te voy a aguantar?
5: Desde la Sociedad Argentina de Medicina Reproductiva alertan sobre la postergación de la maternidad.
4: Según las últimas estadísticas, en 9 años se redujo en un 46%.
5: En 2015 se registraron 770.000 nacimientos, mientras que en 2024 fueron 413.000, lo que significa 357.000 menos.
4: Agustín Pascuarini, experto en medicina reproductiva, dijo que más allá de la baja natalidad, crecen consultas por fertilidad.
7: Hay muchos jóvenes que dicen de entrada, ¿no? Como que no van a buscar embarazo o que no quieren ser madres o padres. Yo creo que sí, lo que se está viendo es que hay una postergación, porque después en algún momento están viniendo a buscar embarazo. Así que eso por un lado, y sin duda también, cosa que no hay un estudio poblacional, ¿no? Pero sí se está viendo algunos problemas reproductivos, especialmente lo que llamamos baja reserva ovárica en mujeres jóvenes, ¿no? O sea que los ovarios no tienen la reserva que debieran tener para la edad que tiene la mujer. Y lo que es el mejor momento para buscar embarazo es entre 30 y 35 años. Y nosotros en los centros de fertilidad lo que vemos es que la consulta de primera vez, la edad promedio está siendo 39, 40 años, más o menos.
5: En La Matanza, padres de los alumnos del colegio donde un chico llevó un arma que se disparó reclaman medidas.
8: Comenzó la reunión entre los padres y las autoridades del Instituto Jesús María Plaza de Villa Dorrego. Allí un alumno de 15 años ingresó al establecimiento con un arma de fuego y provocó una detonación en las aulas. Los padres mostraron su preocupación ante lo sucedido.
9: Mi nene tiene 12 años, así que tenemos que empezar a hablar de estas realidades, comentarle que tienen que tener cuidado. Y realmente sí, están todos preocupados. Vos entras al colegio y es un lugar de educación, un lugar donde todo se tiene que estar en paz y, bueno, vos ves situaciones así y, bueno, creo que, a ver, la enseñanza comienza en casa. Tirarle toda esta inseguridad al colegio, bueno, no sé si es la idea, pero bueno, creo que entre todos, si ponemos un granito de arena, afianzamos los lazos familiares, buscamos también ayudar a nuestros hijos, acompañarlos. Creo que hay muchos chicos que están en edades de crecimiento, crecen con las redes sociales, crecen con todo lo que tiene que ver con la tecnología, y creo que es un tiempo de afianzarnos un poquito la relación de padres a hijos.
10: Sergio Monzón, Servicio Informativo Continental.
3: Pronóstico.
5: Buen tiempo para hoy, soleado, máxima 14 grados.
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12: Ahora sí, atención, en la Ruta Nacional 9, kilómetro 537, mano a Córdoba, a la altura de Ballesteros, está la calzada reducida por un choque entre un camión y una camioneta. Atención sobre todo a los transportistas. La reducción de Lugones sigue hasta mañana. Se reportan demoras desde Panamericana, mano a Capital. Muy demorada también la avenida General Paz, mano al Río de la Plata, por un choque a la altura de Lope de Vega. Y en Panamericana, dos autos rozaron a la altura de 202 sentido a Capital. Ya movieron los vehículos, pero queda la congestión desde 190. En cuanto a los servicios, recordá que hay restricción y está cortada algunas estaciones de las líneas de subte. Por ejemplo, entre Río Surquiza, del subte línea E, Medrano, de la línea B, y La Valle, del subte línea C. Resto de los servicios a esta hora sin inconvenientes.
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5: Sensación térmica en Capital, 8 grados 6, cielo parcialmente nublado.
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0: días. Bueno, con respecto al tema de la inflación y lo que ganamos y lo que no ganamos, desde Alberto a esta parte, los jubilados perdimos más del 40%. Esto no se recompone con 1,7 de inflación que me den el mes que viene. Estamos mal, perdimos muchísimo. Después de haber aportado 38 y 40 años en el caso mío y de mi marido, es vergonzoso realmente lo que está pasando. Bueno, soy Cristina de Palermo, te mando un beso.
1: Bueno, digo, entre otras cosas, se presentó el presupuesto, hablábamos con el Bebo antes, con las proyecciones que el gobierno pretende para el año que viene, presupuesta, que presupone, quiero decir, que va a tener un dólar a 1847,
2: sí,
1: una inflación del 18, un crecimiento del 4, ¿no? Por ahora son todas iniciativas de la economía, pero además con cierta, digamos, pincelada política, ¿no? También, que es lo que se pretende. Pero vamos a hablar con un economista para ver qué factibilidad puede llegar a tener esto de acuerdo al rumbo actual de la marcha de la economía. Está Diego Ricardo en línea, que es economista en jefe de la Fundación Libertad y Progreso. Diego, buen día, ¿cómo te va?
3: ¿Qué tal, Fernando? Un gusto estar hablando con usted.
1: Bien, gracias por atendernos. Diego, a ver, si tomamos lo que los valores del presupuesto del año pasado, en realidad, los de este año que se votaron el año pasado, algunas cosas varias, diría yo, no se cumplieron demasiado. Suele ocurrir con todos los presupuestos. ¿Con este podemos pensar lo mismo o es viable?
3: Bueno, yo creo que tanto el tipo de cambio como la inflación no me parecen números descabellados. Pensá que la inflación del 18% implica una inflación mensual promedio de 1,6. Y ya el dato de agosto fue 1,7. O sea, con un poco más de desaceleración de la inflación, estamos más o menos en línea. Así que no me parece
1: una locura
3: el 18% de inflación. Es un poco más optimista de lo que tenemos nosotros estamos en 21% para el año que viene, pero a medida que la inflación va bajando, yo creo que los errores que tienen los presupuestos versus la inflación son menos notorios. El tema es que para 2026 había sido del 10% la estimación y estamos en 30%.
1: O sea, claro, ese es el tema.
3: yo creo que el error del año que viene, salvo que haya algún evento disruptivo, no sé, con el tema de las elecciones, no va a terminar errándole por mucho, digamos. O sea, menos 3 puntitos, no creo que se aleje mucho. Ahora, el tipo de cambio, lo que ellos hacen es ajustar el tipo de cambio que estiman para este año de 1.600, y le suman la inflación, no hay mucha ciencia por eso, así que tampoco me parece que podrían errarle por mucho. Sí me parece donde más tenemos diferencias es en la actividad económica. Ellos tienen un aumento del 4%, y ya de por sí tienen un aumento del 3% para este año, que 3% para este año me parece demasiado optimista, porque ya estamos con datos en junio
4: 2,2.
3: 2,2.
4: No, sí, al Granado te saluda, Ricardo, ¿cómo te va?
3: ¿Qué tal?
4: Bien, el 2,2, porque el cálculo de casi todas las consultoras es que este año va a ser el 2,2, va a ser mucho menos de lo que ellos pensaban.
3: Claro, totalmente. Nosotros tenemos incluso por debajo del 2%, porque vemos que los datos de julio son bastante malos, también de industria de construcción, pero pensando el año que viene, en donde tenemos un año marcado por las elecciones, en donde la incertidumbre va a ser bastante importante.
4: ¿Sabes cuál es el tema? En años electorales, sí, te lo digo por experiencia de 60 años, el dato va a ser el dólar. ¿Sabes por qué? A ver, mira, llegamos, es la primera vez desde el año 2011 que llegamos sin cepo, para personas individuales, claro, llegamos sin cepo a votar. ¿Por qué? Porque la última vez que se votó sin cepo fue en el 2011, cuando Cristina gana con el 52% de los votos. Y cuando termina de ganar, al tercer día pone el cepo, ya no había más dólares. Entonces el tema también va a ser mirar el dólar todo el tiempo el año que viene. Porque, ¿me entendés lo que te digo? Porque, a ver, Macri, cuando pierde las PASO con Alberto Fernández, el dólar pasó de 40 a 60 pesos. Massa llegó a las elecciones, ¿sabes con cuánto? con una brecha entre el dólar paralelo y el oficial del 180%. Entonces, viste, cuando vos tenés que mirar, en un año electoral, tenés que mirar el dólar. Por eso me parece, no sé, a ver vos qué pensás. Yo creo que están acumulando dólares y lo juntan y hablan de cuánto va a ser el superávit, el comercial y todo, porque piensan que lo que tienen que frenar es el dólar el año que viene.
3: Bueno, ese es uno de los argumentos por el cual no me parece una locura el 1.800 y pico que tienen el presupuesto. El gobierno se está armando un poco para la hecatombe. Y con, tampoco limpiaron su posición de futuros, acumularon 14.000 millones de reservas. Ayer Scott Bessent, el secretario del Tesoro de Estados Unidos, respaldó de vuelta un poco al gobierno, y yo creo que teniendo a Estados Unidos como estuvo el año pasado, no quiere decir que no vaya a haber presión de dólares de ahora, yo no digo eso. Para mí va a haber volatilidad, va a haber demanda,
4: claro,
3: de dólares,
4: claro,
3: pero con el arsenal de dólares que se está preparando el gobierno, más
4: exactamente,
3: el posible apoyo a Estados Unidos, va a buscar aguantarlo, no va a dejar que el dólar corra,
4: Diego,
3: porque eso te implica perder votos.
1: Y la otra es que también, junto con el crecimiento del PBI del 4%, estiman una suba del salario promedio del 25.4%. ¿No es demasiado optimista? Porque, ¿quién te va a avalar un aumento del 25,4% cuando tenés una inflación proyectada del 18%?
3: Mira, ahí hay una diferencia. No es lo mismo el salario. El salario promedio aumentaría versus una inflación promedio, creo que daba 21%.
4: Sí.
3: Entonces, al 21% le suman el 4% del PBI, me parece. Es una cuenta un poco de almacenero que están haciendo.
4: Ajá.
3: En donde le dicen, bueno, la inflación promedio va a ser 21, la interanual, la de diciembre contra diciembre, va a ser 18, pero si vos comparás el promedio de inflación de 2027 versus el promedio de 2026, te da 21. Yo creo que la cuenta que hacen es 21 más 4 y no hay mucha más ciencia que eso. Yo coincido con vos, va a ver, el salario no va a subir 4 puntos en términos reales en lo que va del año. Me parece que va a ir acompañando apenas la inflación, quizás un poquito más, un poquito menos, pero el salario real no va a llegar con mucho más potencia, digamos, a las elecciones.
1: Estamos hablando con Diego Picardo, economista jefe de la Fundación Libertad y Progreso.
3: Me corregiste el nombre.
1: Y vos viste que los presupuestos después se corrigen.
3: Los apellidos están como la inflación. ¿Sabes?
1: Claro, yo cuando lo presento al Congreso sos Ricardo, cuando estoy terminando el año sos Picardo.
3: Totalmente.
1: Es así. Estamos contagiados ya de la política. Al principio te dije mal, es cierto.
4: Yo también no, contagié.
1: Vos seguiste mi política.
4: Sí.
1: La última. O sea, que vos crees que el presupuesto este año está menos dibujado, entre comillas, lo digo yo, que el del año pasado.
3: Sí, a mí me parece que está bastante bien. De vuelta, cuando la nominalidad se va acomodando, cuando hay menos volatilidad en términos nominales, menos inflación,
4: sí,
3: es más fácil pegarle las variables por una cuestión de...
4: Claro.
3: Cuando la inflación es del 200% y puede hacer 50 puntos más, 50 puntos menos, sí, dependiendo algún que otro shock.
1: Está muy bien.
3: Pero sí, el crecimiento lo veo un poquito optimista, sí, salvo que haya... Que la reelección de Milei sea... muy obvia,
4: sí,
3: en octubre, y la gente empiece a despejarse la incertidumbre y se anima a consumir más, se anima a invertir más. La verdad lo veo bastante difícil, y en ese escenario tampoco llegaría al 4%, estaría quizás en torno al 3, al 3,5.
1: Bien, Diego, te mando un abrazo, gracias por la charla.
3: Un abrazo,
4: chao, chao. Hasta luego.
1: Diego Picardo, economista jefe de la Fundación Libertad y Progreso. 9:15. Tenemos una, Sergio, una tanda, puede ser, y después empecemos a cumplir. Acá en la mesa tengo lo del candidato, lo de Colapinto. Vero tiene más información, Flor tiene una deuda también.
4: Yo tengo los chinos.
1: ¿Lo qué?
4: Los chinos.
1: Los chinos, sí,
4: los chinos. Tengo los chinos, sí, señor.
1: Entendí los chivos, digo, ¿de qué?
4: No, bueno, sí, chivos, siempre hay. Pará.
1: Sí, además.
4: Nunca hay que dejar de lado los
1: chivos. No, obviamente. Oh. Diego también tiene información. Y Tigre, vos si querés laburar, ¿eh?
2: Tengo muchísimo para contarte, muchísimo.
4: Lo que pasa es que hoy está medio aletargado.
1: ¿Por qué?
4: Porque ganó Boca.
1: ¿Y qué tiene que ver? Si es un periodista, es un periodista independiente.
4: Es independiente, pero le
1: pega. No, es cubre independiente. Y es un periodista independiente.
2: Sí, quiero decirle algo a la gente antes de ir a la tanda.
1: Sí.
2: No se vuelvan locos con el tema de entradas que todavía no salieron a la venta para el partido de Argentina.
4: Ya no hay.
2: Están como locos, no, que no salieron a la venta.
4: Ya no hay. La despedida de Messi ya no hay.
2: Se van a agotar en 3 minutos, pero todavía no salieron a la venta. No compren en cualquier lado, no se apuren. Tranquilos.
4: Sí, ojo que te meten el perro.
2: Sí, sí, sí, ojo, ojo.
1: ¿Vos querés entrada? Yo te vendo.
2: Yo voy.
1: Yo te vendo. ¿Querés entrada?
4: ¿Sabes las entradas truchas? ¿Sabes las entradas truchas que van a vender?
1: Yo tengo, vos no sé, yo vendo. No. ¿Eh? ¿Qué número de teléfono tenemos para los que quieren entradas?
5: Me anoto. Dale. 1144-000-590.
1: Pausa, ya venimos.
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0: 9 de la mañana, 20 minutos en la República Argentina. No te voy a comentar lo de Colapinto ahora, Tigre, porque porque está en un contexto diferente. Lo voy a comentar después.
1: Bueno.
0: Pero podemos presentar tu información.
1: Pero por supuesto que sí.
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1: Ya hemos contado que hoy juega Estudiantes, ya hemos contado que hoy hay Copa Argentina, pero ayer nos quedábamos con, cuando nos íbamos todavía no había salido la lista de citados de la selección argentina, salió la lista, son los primeros citados del exterior, el viernes se completarán con los jugadores del medio local, y nos llamó la atención que esté Messi. Bueno, hay tres partidos, ayer habíamos adelantado antes que se oficialice, Bolivia, Burkina Faso y Benín, los rivales, pero ayer se conoció que Messi va a jugar un solo partido, y ese partido que va a jugar es ante Benín. El 6 de octubre en el Estadio Monumental va a ser la despedida de Lionel Messi. Lo publicó la AFA, también Tapia grabó un video invitando a los campeones del mundo del 2022 con sus respectivas familias para ser parte de esta despedida de Lionel Messi. Que la verdad hubo que convencerlo porque en la primera lista Messi no iba a estar. De hecho, se especuló con que la despedida podía ser más adelante, pero finalmente el mismo Messi dio el visto bueno y va a estar entonces para el último partido. Y esto dejémoslo bien claro, porque por ahí la gente piensa, bueno, voy a Córdoba y lo veo, voy al primer partido de Monumental y lo veo. No, es solamente el 6 de octubre donde Messi va a estar vistiendo y despidiéndose de la camiseta de la selección argentina. Ahora es bien.
4: Ahora.
1: Puede ser que también sea la despedida de Scaloni.

0: mucho en un momento muy difícil.
1: Y creo que tendría lógica.
0: Sí.
1: Y creo que tendría.
0: Porque aparte también hay un proceso. Bueno, yo soy de los que creen que los procesos largos no terminan siendo productivos. Y tal vez este ciclo de la selección merezca una buena despedida, y un mundial con un subcampeonato es una buena despedida. Lo cierto es que no van a estar Paredes, Nahuel Molina, Ayala, bueno, el ratón Ayala tiene que cumplir, es ayudante de campo, y Thiago Almada no va a estar en el primer partido. Si quiere, Scaloni lo puede citar para el segundo y para el tercero, recordando que están sancionados por lo que fue aquella maravillosa pelea después de la final ante España. Paredes peleándose con un jugador, Ayala agrediendo a otro, Thiago Almada también en la trifulca, lo mismo que Molina. Pero también hay que tener en cuenta esto, sobre todo para la gente que va a comprar entrada. Hay restricciones de público, porque también la FIFA sancionó con restricciones de público. Primer partido en Córdoba, sí. 50% de aforo, es decir, de la enorme cantidad que puede ir al Kempes, que son cerca de 60.000 personas. Si Argentina cumple la sanción, tendrían que ir 30.000. Es nada.
2: ¿Es un partido solo?
0: Es un partido solo del 50, y el segundo quedó en suspenso. No dijeron cuándo. Bueno,
2: pero el tercero, que es el que vale, todos.
0: Todos. Bueno. Yo creo que también por eso Messi viene
1: juega
0: a jugar.
1: Juega tercero. Claro.
0: Exactamente. Bueno, 6 de octubre entonces. Y repito esto. No están las entradas a la venta. Todavía no compren en cualquier lado. AFA y nosotros, por supuesto, aquí también vamos a contarle a la gente cuando esté la información oficial. Acá el que mete la gamba, mire que son carísimas.
2: Son carísimas.
0: No hay pedal.
2: No.
0: Y si son truchas.
3: Y los estafadores a la orden del día. Los
2: estafadores van a estar. Y por internet te la van a querer vender entrada que no chiste.
1: ¿Qué en internet? Yo te vendo, ahora te vendo.
0: Y generalmente es por Deportic. Así que vayan ganándose una vuelta.
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1: Bueno, ahora sí le voy a contar lo de Colapinto. Pero para contarles lo de Colapinto, primero le tengo que contar algo de Paraguay.
3: ¿Qué tiene que ver?
1: Porque vieron que ahora está el plan platita está de moda.
5: Sí.
1: Trump ofrece $5,000 a los adultos mayores, ¿no?
5: Fuimos a los que si votan al Partido Republicano, ¿no? En las elecciones.
1: Si gana, todos los adultos.
5: Pero cobran todos.
1: Sí, pero lo que pasa es que si gana, cobran todos, los que votaron y los que no votaron. Bueno, en Paraguay hay otro candidato, platita, pero es platita particular esto, porque un candidato prometió 24 horas de telos gratis.
3: No.
1: La información dice moteles. Sí. Pero yo, para que sea bien gráfico, voy a decir telo.
0: Hoteles alojamiento.
1: Perdón que lo diga así, tipo cancha, pero es así.
3: Hotel alojamiento.
0: Albergue transitorio,
1: si querés.
3: Rinconcito del amor.
1: El rinconcito del amor. Muy bien.
0: Qué maravilloso. Sí,
1: 24 horas de telo gratis si gana las elecciones por más de 10.000 votos.
3: Se ganó el cielo.
0: ¿Quién es nuestro candidato?
1: El lo candidato, votamos. Bueno, lo que pasa es que es un candidato que tiene varios hoteles alojamiento.
2: Ah.
1: Es el candidato a intendente de Itagua. Tiene 4 hoteles.
5: Sí.
1: Y si gana por más de 10.000 votos, abre las puertas de los hoteles 24 horas gratis.
3: Bueno, te voy a decir algo.
2: Es más, por una presidencia les abre los hoteles una semana.
3: Escucha, ¿los tiene él? ¿O los tiene el papá y la mamá?
1: Bueno, es
3: la familia, ¿no?
1: Es el candidato intendente Horacio Fernández, sí, del Partido Colorado,
3: sí,
1: que prometió que va a liberar
3: para
1: los establecimientos de su familia.
3: Ahí está, ¿ves?
1: Y bueno, con la de uno, no.
3: Está bien, pero vos tenés que llamar papá, mami.
1: Debe estar consensuado.
5: Es un emprendimiento familiar.
1: Bueno, las elecciones son el 4 de octubre. Si gana,
3: flipas.
1: Tenemos que ir.
5: Sí.
0: Ahora, el problema no es ir a un telo. ¿Cuánto sale? 50 lucas, creo que está el turno.
1: Sí.
0: El problema es conseguir.
1: No tengo ni idea, tío.
2: Pará, 24 horas te dan.
1: Yo el último telo que pagué lo pagué en Australes. Yo qué sé.
2: Che, escúchame, Tigre. Sí. Ojo, que son 24 horas, ¿no?
0: No,
5: se libera 24 horas. Dentro de las 24 horas vos podés ir.
0: Le dan turno de 2 horas, va, supongo. No sé.
1: Bebo, no vas a estar 24 horas.
2: Yo necesito 24 horas para reponerme.
0: 24 horas, yo necesito 23 horas y media para reponerme y media hora de acción.
1: Claro. Media hora de acción.
0: Es un montón. Igual lo vamos a... Como mucho. Si estoy inspirado.

0: con el mismo.
1: Con 10 minutos.
2: Bueno,
1: está,
2: pero espera, vale. ¿A qué viene Colapinto?
3: ¿Qué te pasa con Colapa?
1: ¿Qué tiene que ver Colapinto?
2: Colapa. Nosotros los amigos le decimos Colapa.
3: Sí.
2: Ustedes no sé cómo le dicen. Yo le digo Colapa. Colapa reveló las indicaciones que le da su equipo, su team.
3: Sí.
2: Sobre las restricciones que tiene que tener antes de la carrera. Y me hizo acordar a Bilardo. Y creo que ya entienden por dónde viene.
3: Sí.
2: Pero escuchen a Colapinto, escúchenlo, a ver.
4: Dime relaciones sexuales el último mes y ya te vas.
5: No, yo no. Estuve con muchas carreras.
4: Pero sabes que cuenta también, o sea, son follar un punto.
5: No, pero los boludo de los deportistas, la testosterona debe ser alta, no puedes acabar.
4: El petting 0,6 y la masturbación 0,5. Cada paja.
5: Es que tú en las carreras no podés. Yo tengo un el que me maneja la parte deportiva, Fernando Velasteguín, que tendría que venir acá.
4: Sí.
5: No dice que está prohibido en fin de semana de carrera o previo a una carrera acabar, porque baja la testosterona.
4: Pero ni la paja ni menos. Pero ni la paja para animarte.
5: Ah, hay que cuidarse.
2: Bueno, lo que pasa es que te digo es un diálogo de alto voltaje. La verdad, no me acordaba que tenía tanto detalle.
6: No, pero la
2: si no, no sé si pregunta, lo escuchábamos, pero bueno.
6: El que pregunta era bastante osado, te digo, ¿no?
2: Y sí.
3: El español es un atrevido.
2: Y él para responder no tiene problema también.
1: Se llama La Hormiga que hace estas entrevistas picantes, vamos a decirlo.
2: Bueno, la cuestión es que el que le maneja la parte deportiva le dice no puede tener sexo el fin de semana.
1: Claro. Pero Bilardo decía lo mismo, el fin de semana los jugadores no tienen que...
6: El hombre abajo.
3: El hombre abajo. Sí,
1: el fin de semana de partido... que no tengan sexo.
2: No, directamente que no tenían que tener sexo. Que no tenían que tener orgasmo, eyacular, no podían perder esa energía.
1: Porque decía que eso les cansaba las piernas.
3: Bueno, por eso decía, si van a tener, o sea, no tengan, si van a tener el hombre abajo.
2: Bueno, pero después hubo una polémica con Mariana Nani, ¿se acuerdan?
3: Que iba con la limusina.
2: Claro. Que decía que no, Canigia se está desgarrando últimamente mucho porque...
3: Se desgarró en el Mundial 94.
2: Sí, claro. ¿No se acuerdan de eso?
3: Es que empezó todo eso en el Mundial 94 y Canigia se desgarró en el Mundial 94.
6: Claro.
3: Se desgarró antes del partido con Rumania. Así perdimos a Maradona por el doping y a Canigia por desgarro.
1: ¿Le vas a culpar a la pobre Nani?
3: Nunca.
6: Yo no. Bueno, la verdad.
2: Pero pará, entonces con ese contexto, lo que no se agarra nunca es porque nunca.
6: Por eso yo nunca me desgarro. Por eso yo nunca me desgarro.
3: Hay muchos jugadores que. Había uno que pegó la vuelta a tu club que se desgarraba todos los días.
6: ¿Sí?
2: ¿A mi club?
3: No, al club de Fran Diego.
1: ¿Arriba? ¿Arriba? Dale un nombre.
3: Ah, ni loco. Pero se desgarraba seguido. Y no ahora, hace un tiempo. Hace un tiempo largo.
2: Espera, quiero el nombre.
1: Da la pista.
3: Vamos al noticiero y te lo digo.
6: No, defensor o atacante.
1: Claro.
6: ¿Defensor o atacante?
3: No me acuerdo qué jugaba.
7: Lo salvó la campana.
1: ¿La robaste?
8: Perdón, la nota no es Colapinto.
2: ¿Cuál es?
8: Es la novia de Colapinto.
2: Ah. Vos sabés que tenés razón, no. Pero pará, la semana tiene 7 días. Las carreras son viernes, sábado y domingo. Ponele.
3: Claro.
2: Es
3: verdad.
2: Bueno. Te quedan 4 días.
8: Dale. Bueno, por eso, ¿qué te quejas?
3: Sí. Mirá la frase de mi amigo.
2: ¿4 días?
8: ¿Qué te quejas?
2: Pero 4 días, dale.
7: ¿Y no habrá sido el motivo de la ruptura o del problema con Maya Refico?
2: ¿Qué? ¿Cortaron?
7: Colapinto y estaban en crisis.
3: Tiene 22 años.
7: ¿No será por eso?
6: Escuchame, 4 días dejá, por Dios.
2: Quizás todavía se alcanza, viejo.
8: Bueno, pero para nuestra edad.
2: No, no. Dale.
8: Pero para un pibito así, no sé.
7: No alcanza todos los días.
8: ¿Eh? ¿Cómo, Florencia?
7: No, digo que no sabes.
2: Ah. La edad de Colapinto la semana tiene que tener 10 días. Señores,
8: estamos poniendo.
2: Acabemos con esto.
8: Sin freno, ¿eh?
2: Dale.
7: Acabemos con este tema.
2: Vamos a las noticias.
7: Vamos, servicio informativo de Radio Continental.
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0: Las 9 de la mañana, 32 minutos.
1: Senadores aliados insisten en incluir ficha limpia en el proyecto del gobierno por la reforma electoral.
0: Se lo plantearon al jefe del bloque de la Libertad Avanza en la Cámara Alta, Patricia Bullrich, legisladores del PRO durante el encuentro en comisión.
1: El oficialismo quiere aprobar ese proyecto antes de fin de año.
0: El debate en comisión pasó a cuarto intermedio sin fecha prevista para su reanudación.
1: Por Continental, Félix Lonigro, abogado constitucionalista, aclaró que el pedido de Cristina Fernández ante un comité de la ONU puede derivar en una opinión no vinculante.
0: Explicó que la justicia argentina no está abierta a revisiones internacionales de sus fallos porque considera que sería una intromisión a la soberanía del país.
1: Para Lonigro, la intención de la expresidenta tiene un peso mucho más político que legal.
0: Habrá nuevos testimonios hoy en el juicio contra Pity Álvarez.
1: Son otros 4 testigos, además de una psicóloga que podría aportar datos sobre la discusión previa que tuvo la víctima, Cristian Díaz, con el cantante antes de ser asesinado.
0: La audiencia comenzará al mediodía.
1: Para hoy se espera buen tiempo, soleado, frío, máxima 14 grados.
0: La sensación térmica en estos momentos es de 8 grados 6, cielo parcialmente nublado en la ciudad de Buenos Aires.
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0: Estamos hablando de presupuesto, se presenta el proyecto con determinadas cifras. Ustedes saben, presupuesto 2027 prevé un dólar de 1.847, una inflación del 18%, un crecimiento del 4%. Si uno revisa el presupuesto de que se votó el año pasado, que está vigente para este año, las cifras mucho no coincidieron. ¿Podrá pasar con esto o es más optimista? Está Lisandro Almirón, diputado nacional de la Libertad de Avanza por Corrientes, a quien saludo porque además es miembro de la Comisión de Presupuesto de la Cámara de Diputados. Lisandro, ¿cómo va? Buen día.
1: Buen día, ¿cómo estás, Fernando?
0: Bien, gracias por atendernos, Lisandro. ¿Estás en la provincia o estás acá?
1: No, hoy tenemos reunión de presupuesto. Hoy al mediodía está citada la Comisión de Presupuesto, conjunta con la Comisión de Discapacidad, así que vamos a estar con sesiones informativas. Seguramente va a ser el tema del día, indudablemente el presupuesto, así que también atendiendo respuestas sobre este tema.
0: Tuvimos un abordaje periodístico económico, pretendo tenerlo político con vos. Pregunta, ¿cuánto es la importancia que tiene este proyecto para el presidente y para el Poder Ejecutivo que salga tal cual llegó?
1: Toda, porque digamos, este presupuesto no solamente prevé, digamos, el equilibrio fiscal para este último periodo de un periodo de año electoral con números previsibles y con muchas de las cosas que por ahí se critica este gobierno, pone siempre el énfasis durante estos 4 años de gestión en los gastos de la seguridad social. Quizás los mecanismos en los que estaban por ahí acostumbrados a desarrollar otros presupuestos eran otros, pero respecto a las reasignaciones, este gobierno ha demostrado sustancialmente mejoras en la mayoría de las áreas vinculadas a la seguridad social, pese a muchas críticas. Entonces, por ahí también es importante comprender, porque a priori, tomando cada número, uno genera una sensación que no es real. Digamos, una inflación del 18%, esa inflación es interanual, o sea, es muy por debajo de la inflación interanual del 2023, que prácticamente superó el 220%, estamos a un dígito mensual, y esto habla de la estabilidad que tiene el gobierno en términos económicos. Se prevé en este presupuesto, sigue manteniéndose el superávit, un crecimiento del 4%, que en realidad en el mayor periodo de crecimiento fue el 2024, cuando salimos, porque también se marcó un 4%, pero habíamos salido de números negativos, un 3% por debajo, sumado al 4% interanual de ese año, fue un crecimiento importante para la Argentina. Y en la historia del país es la primera vez que el país crece todos los años, y te diría más, si tomás por datos del IMAE, todos los meses sí. Argentina crece y genera puntos importantes de su PBI a partir de este plan económico, digamos. Entonces me parece que están dadas las condiciones como para aprobarlo de la manera en la que genera el Ejecutivo. Más allá de que puede tendrá algunas discusiones, siempre está el tema de los gobernadores, porque para muchos puede quedar la sábana corta y ahí hay siempre un tironeo, pero bueno, entiendo que esto es normal en el tratamiento del presupuesto en todos los años.
0: Bien, Lisandro, gracias por tu visión. ¿Cuándo pretenden tenerlo ya votado en diputados?
1: Y yo creo que son semanas, a ver, primero que choca. Tenemos solamente menos de 2 meses para terminar, digamos, el periodo ordinario. Creo que choca un poco con el embudo que se generó en el Senado. Hoy, mañana tiene sesión en el Senado. Hay temas importantes que han salido muy rápido de diputados y han generado por ahí cierta dificultad en el Senado, como ha sido el superrigi, como ha sido la modificación de la Carta Orgánica del Banco Central, inocencia fiscal. Hay varios proyectos que están trabados en el Senado, y que sumado a esto, por supuesto, el tratamiento de presupuesto y con los plazos muy justos, esperemos terminar durante el periodo ordinario y no tener que estar trabajando presupuesto en extraordinaria, ¿no? Tengo mucha fe de que esto esto es posible y que hay voluntad política, porque la verdad los números son números que se han trabajado en muchos casos con gente que es aliada y que creo que hay acuerdo y que podemos estar sacando el presupuesto. Así que esperemos.
0: Bien, Lisandro, gracias por la charla.
1: Un fuerte abrazo, Fernando.
0: Lisandro Almirón, diputado nacional de La Libertad Avanza por Corrientes. 9:39. Bebo, ¿estás preparado? ¿Estás peinado para
2: Yes, sir, informe? Yes, sir.
0: China es, ¿no?
2: China, vamos con China.
0: Dale.
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2: Y todos miraban asombrados, en realidad nadie lo podía creer, porque Caputo arranca en un momento determinado con una frase y dice: ven, seguimos el ejemplo de China. Y todo el mundo dijo: ¿de qué está hablando? Porque eran todos los exportadores, estaba lleno, porque a fin de cuentas habló de que el año que viene vamos a estar exportando 125 mil millones de dólares, cuando lo normal son 75, 80 mil millones. Y entonces dijo: no, estamos en el ejemplo de China. Miren, hay un periodista, sí, siguió Caputo hablando, ¿no? Hay un periodista que es ultra kirchnerista, que se llama Diego Iglesias. Y resulta que fue a China a hacer una nota. No solamente hizo una nota, hizo tres notas y además habló desde allá. ¿Y qué dijo? Dijo que hace mucho, mucho tiempo, en un pueblo de pescadores llamado Shenzhen, dijo: acá vamos a hacer algo totalmente novedoso para sacar a China del ostracismo, sacar a China del atraso. ¿Y cómo sacamos a China del atraso? Pensaron en el Partido Comunista Chino. Vamos a hacer este experimento. Hicieron un experimento. Dijeron: el pueblo pescador de Shenzhen ya no existe más. De ahora en adelante Shenzhen va a ser el Silicon Valley de China. Y esto pasaba en 1980. O sea, mucho antes de la revolución, mucho antes de que empezara a crecer China a tasas chinas al 8, en la década del 90 empezó a crecer al 8, 9% anual. Entonces, ¿qué hicieron ahí? Dijeron: bueno, acá llamamos a todas las empresas tecnológicas del mundo, a todas las empresas industriales, todo lo que quieran venir acá. Primero, pagan 90% menos de impuestos. Segundo, no van a tener aranceles. Tercero, se pueden llevar el 40% de la ganancia. Uy, le dieron de todo. ¿Y qué pasó con Shenzhen? Y se transformó en algo impresionante. El crecimiento de ese que era pueblo se transformó en una ciudad muy activa y que dio el ejemplo, que dijeron: che, que esto que hicimos en Shenzhen lo vamos a tener que hacer en otras partes de China. Y ahí empezó la revolución china, la revolución industrial, la revolución tecnológica. Entonces Caputo dijo: ¿se dan cuenta? Esto es lo que queremos hacer con el RIGI. El RIGI 1, el RIGI 2, el Super RIGI. ¿Se dan cuenta? Del otro lado tenemos el ejemplo. Señores, no hace falta decir nada más.
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0: Bueno, empecemos a cumplir antes de que se termine el programa.
4: Les
0: pido por favor, el tigre tiene que cumplir. Vero, sí. ¿Querés arrancar vos cumpliendo? La tenemos a Flor y lo tengo a Diego también, pero arranca.
5: Bueno, vamos a hablar de la vigencia de la ley de imputabilidad.
0: Sí.
5: Que ya rige, por supuesto, y que
0: la hoy Cámara le dio vuelta a la suspensión.
5: Revocó,
0: a la jueza.
5: Exacto, le revocó la suspensión de la ley de la baja de la imputabilidad a la provincia de Buenos Aires. A eso me refiero. Ahora, yo hoy decía que, como todo medicamento, viste que en los medicamentos dice, bueno, que puede traer un efecto secundario. Bueno, guarda con los efectos. Porque me voy a referir a la decisión de un juez de San Isidro.
0: Sí.
5: A ver, primero voy a remontarme con un caso que ocurrió en el año 2009 en Tigre, en una entradera. Asesinaron a Santiago Urbani. Fue muy conocido en ese momento este asesinato porque quien disparó en ese momento era un joven de 16 años. En el año 2010 lo condenaron a este joven de 16 años. Primero a una cantidad de años, 27 años, después la bajaron a esa cantidad a 18, perdón, a 19 años, un tribunal de responsabilidad penal juvenil, y estaba cumpliendo una condena. Ahora, con la nueva vigencia de este régimen penal juvenil, hay un juez de San Isidro, Alejandro Flori, que aplicó un principio. Y ese principio es el principio ley penal más benigna. Es decir, un tope de 15 años para penas por delitos ocurridos siendo menor de edad. Bueno, él lleva 16 años, 10 meses y 8 días. Y entonces lo que considera este juez de San Isidro es que la pena está extinguida y ordenó la libertad. Este no va a ser el único caso que pongo arriba de la mesa y seguramente se debatirá y traerá voces a favor, en contra y todo lo que quiera.
0: Absolutamente todo legal, ¿eh?
5: Exacto.
0: Siempre una ley posterior más benigna favorece al reo.
5: Eso.
0: Y al condenado.
5: Imagínate la familia.
0: Es un principio, digamos, penal.
5: Sí, sí, aplicable. Obvio. Claro, claro que sí. Pero bueno, este es un caso. Ahora, les traigo otro caso reciente y que va a ocurrir esta mañana. Recuerdan que, y lo hemos contado y el servicio informativo también, hay un menor que llevó un arma a una escuela en La Matanza. Se le disparó el arma, no mató a alguien de casualidad.
0: La tenía en la mochila, ¿no?
5: Y... la tenía en la mochila. Cuando se saca la mochila, el arma apoya la mochila en el suelo, se dispara y de casualidad no mata a nadie. Hay que ver primero de dónde la consiguió, se habla de la casa, el padre, la madre dice, nosotros no teníamos ni idea. No sabemos tampoco los motivos por el cual lo lleva el arma a la escuela.
0: Sí.
5: No había ningún conflicto, no sé si se la quiso mostrar a alguien, si quiso... La verdad no lo sabemos. Pero ahora ese chico de 15 años tiene que declarar hoy.
0: Claro. Es que los padres
5: van a tener imputable.
0: Que empezar a saber y estar atentos que... este tipo de, digamos, portación de arma, portación ilegal de arma, es un delito.
5: Exacto.
0: Y si tiene 14 años, está cometiendo un delito.
5: Exacto.
0: Y va a ser juzgado, va a ser condenado y va a ir preso, en el caso que sea la condena, ¿no?
5: Por eso digo, vos fijate que este pibe, en otra historia, hace unos dos semanas atrás o un mes atrás...
0: Claro.
5: Era imputable. No, ahora es imputable. Y tiene que declarar hoy frente a la justicia.
0: Consecuencia del cambio de régimen,
5: sí.
0: ¿No? 9 de la mañana, 46, tanda y entramos en la recta final.
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0: tu... 9 de la mañana, 50 minutos en la República Argentina. Estamos redondeando juntos en Continental hasta las 10. Ya vendrá Fernando Mancini con su programa. Todavía, Bebo, te queda información. El Tigre, vos tenés que cumplir. Tigre,
2: sí, también. Mucho.
0: Les voy a comentar algo. Después les voy a contar cuál es la diferencia
2: entre Flores y...
0: No sé. Hablando de Malvinas.
2: Hablando de Malvinas.
0: No, tema serio. Después les voy a contar cuál es la diferencia entre un soldado argentino y un soldado británico.
2: ¿Hoy?
0: ¿Y
2: un soldado?
0: Sí,
2: ¿hoy?
0: Británico. ¿Cuál es la diferencia entre un soldado argentino y un soldado inglés? Ahora después te lo voy a contar. Pero Diego, metete con la información.
20: Bueno, esta frase seguramente se la dijo el Bebo Granados a muchos hinchas de River en los últimos tiempos.
2: ¿Qué dijo?
20: La frase es: esa mancha no se borra más. Bueno, claro. Pero en este caso es una frase que una dirigente política se la hizo al gobernador Axel Kicillof. Me refiero a Mayra Mendoza, que arremetió...
0: Pero ella es peronista.
20: Ella es peronista, cristinista, y Axel Kicillof es peronista, no cristinista.
0: Ah, ahora entendí.
20: Y esto es en el marco de la interna, donde hay frases realmente durísimas, ¿no? En este caso de Mayra Mendoza hacia Axel Kicillof. Dijo Mayra Mendoza que Kicillof niega su pertenencia al kirchnerismo y lo acusó de desleal y de dividir al PJ. Pero escúchala.
21: Hay una parte que yo no la puedo entender, de deslealtad, de eso, de desagradecimiento, no la puedo entender. No la puedo entender porque aparte sé de dónde venimos todos y sé que ella nos dio las oportunidades a todos por igual, pero a algunos quizás más, y bueno, y hoy no están devolviendo lo que ella les dio.
20: Bien. Bueno, ahí estaba, ¿eh? Mayra Mendoza, durísima con Axel Kicillof, una interna interminable, ¿no? Sí. Interminable entre Cristina Kirchner, que parece que ya le bajó la persiana a toda posibilidad de que Kicillof sea su candidato.
0: Y además, Kicillof bajó toda posibilidad de ir a San José 11-11.
20: No, efectivamente, eso ya está. No,
0: además, a medida que avanza,
2: es peor.
0: Cada vez ninguno de los dos puede retroceder.
20: No. Y se empieza a especular con que Cristina podría darle el guiño a Sergio Massa para que sea el candidato del espacio. ¿Y se resolverá en una interna o habrá algún acuerdo en algún momento?
0: Yo no creo que, mirá lo que te voy a decir, no creo que si Massa es candidato, Kicillof se baje. Y te voy a decir por qué, porque creo que ahí es lo que necesita Kicillof, que haya un candidato de Cristina compitiendo contra él.
20: Ahora, si Cristina,
0: y después será
20: sí,
0: lo que será.
20: Eso te iba a decir.
0: Yo me acuerdo cuando fue la interna entre Rodríguez Larreta y Michetti, y decían, no, pero Michetti le va a ganar a Rodríguez Larreta. Y bueno, si le gana no puede ser candidato, porque para ser candidato tiene que por lo menos ganar el primer partido para llegar a la final.
20: Sí, el tema es como, ¿qué incidencia tiene hoy Cristina? Estamos hablando de otra Cristina, ¿no? Si señala con el dedo, mi candidato es Massa. ¿Pesará como pesa antes? Y fíjate que Massa fue, de alguna manera, quien se rebeló ante Cristina en los mejores momentos de Cristina, 2013, que armó su propio partido.
0: Hizo, perdón, salió,
20: hizo el Frente Renovador. Creo que eso mismo es lo que valora Cristina Kirchner de Sergio Massa. ¿No? La rebeldía y la posibilidad de enfrentarse al poder, que ella misma era el poder.
0: ¿Por qué no lo valora
20: momento?
0: De que sí lo favora la rebeldía?
20: Porque no sigue los pasos de Cristina Kirchner.
0: Ah.
20: Porque no se encolumna, porque no le reconoce el liderazgo.
2: Que no reconoce que es la jefa aunque esté presa, esa es la clave.
20: Yo
2: la,
20: creo que
2: la
20: ahí...
2: presa no murió, está presa. Sí. Entonces está ahí, ve,
0: la jefa.
2: Reconocela.
0: Claro.
2: Además, ¿quién te llevó acá? Le está diciendo María Mendoza, ¿quién te llevó hasta acá? ¿Quién era vos, Kicillof?
0: Pibe, sos lo que sos, gracias
2: como
0: a mí.
2: Ministro de Economía.
20: Yo creo que no desdeña a Cristina Kirchner, me parece que lo que hace es una estrategia electoral donde considera que tanto Cristina como Macri, son el pasado. Y creo que busca cierta autonomía, al menos de lo público, para mostrarse en sociedad. Ahora, si vos vas a lo político, ¿no? Porque lo que yo no escucho es ese debate. ¿Cuáles son las diferencias entre Kicillof y Cristina, desde el punto de vista político?
2: No, ni económico ni hablar.
20: ¿No? ¿Cuál es la postura de ambos frente al Fondo Monetario, frente a las privatizaciones, frente al RIGI?
2: No, no interesa.
20: Bueno, creo que ese es el debate serio, ¿no? Que hará en todo caso discernir a quienes lo van a votar, si votan a uno o a otro.
2: ¿Vos te crees que miran eso lo que lo...
0: Si Máximo dio la peor definición que podía recibir Kicillof hace poco, le dijo, con Kicillof somos lo mismo. Y Kicillof se quiere matar, esa definición, porque él precisamente quiere mostrarse diferente.
20: Bueno, y entonces, si son lo mismo, ¿cuál es la discusión? ¿La lapicera?
2: No, ¿quién es el jefe?
0: No, claro, bueno, ¿quién tiene la lapicera? Bueno, es lo mismo.
2: El peronismo es clave, ¿ok? Tiene que haber un solo jefe, no dos.
20: Bueno, el problema ahora
0: es quién tiene la lapicera.
20: El problema ahora es que el peronismo...
2: ¿Puedo decir así?
20: Es que el problema es que el peronismo está atomizado. Y para muchos sin una conducción clara. Porque ya empieza a haber gente que no empieza a reconocer la conducción de Cristina, ¿no? Y me parece que Axel Kicillof está haciendo eso en este momento. Y es lo que tanto molesta a Cristina Fernández de Kirchner.
0: Bueno, por lo que está molesta a Flor... Es por una ruptura amorosa.
1: No.
0: Por el momento en el cual se produce.
20: ¿Qué pasó?
0: Yo mucho no los conozco, pero Flor, contanos.
21: Sí, podríamos hablar de una relación que se rompe amorosa. Son hermanos, pero es una amorosa para la gente que los escucha.
0: Ah, ¿ves? Ya arranqué mal. Son hermanos.
21: Son hermanos.
0: Pensé que eran novios.
21: Son hermanos. No,
0: sí, sí, también hay amor.
21: Si les pongo la canción, lo van a conocer.
2: Los Pimpinela, pero extranjeros.
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20: No son los Pimpinel.
21: No.
1: Pero esta canción es linda.
21: Es muy conocida, amigos. En medio de la gira que están haciendo, Jesse y Joy, los hermanos mexicanos, decidieron escribir en redes sociales que van a romper por el momento con el dúo. No. Se separan. El paso lo dio Jesse Huerta, que dijo que tiene muchos problemas de su vida personal y prefiere centrarse en eso, en su bienestar mental. Y bueno, básicamente dejó sola a su hermana, que es la única que va a seguir con la gira que ya tienen programada. De hecho, se iban a presentar en noviembre en Argentina y me parece que va a venir Joy solita, porque él no va a estar. Obviamente una noticia muy triste para los fans de la banda, que bueno, anunciaron que van a estar alejados de los escenarios por un tiempo. El posteo lo hizo él, dijo, quiero compartir con ustedes una decisión muy personal, he decidido tomarme un tiempo para estar con mi familia, cuidar de mí y darme el respiro que hoy siento que necesito. Sí. No ha sido una decisión fácil, la música y este arte son parte de cada segundo de mi vida y siempre lo serán, pero hoy entiendo que necesito dar prioridad a mi bienestar y a mi familia.
0: Rompieron los hermanos entonces.
21: Exactamente.
0: Te voy a decir una cosa, ¿por qué no aprenden de los mayores? En serio, mira, escucha.
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21: Ahí los tenés. Número 1.
1: Lo mejor.

0: Y ahí le van.
1: Qué grande, sí, el Joaquín.
0: Tremendo, ¿no?
1: Es como verlo a Olmedo y Porcel haciéndolos en los Colimbas.
2: Qué espectacular.
0: Señores, me quedan 2 minutos para llegar a las 10. Aprendan de Pimpinela, por favor. Tigre, cerra. Sí. Dale, anda contando.
1: Rápidamente, porque justamente, Fórmula 1, rápidamente, salió el calendario 2027. No hay Gran Premio de Argentina, pero les digo algo, no se pongan mal, no se preocupen, Argentina está apuntando al año 2028.
0: Siempre fue así, ¿no?
1: Siempre fue así.
0: ¿Y el 2027 qué?
1: El MotoGP, se lo sacan a Santiago del Estero para hacer la prueba en el Autódromo Gálvez, así que no se pongan mal, esto estaba pautado. Hay 2 cambios, salen Países Bajos y Barcelona, entran Portugal y Turquía.
0: Tengo un hambre.
2: Bueno, te digo la verdad, tengo opciones para darte de comer. Esta puede ser una. La verdad, todos los... ¿Qué es miércoles?
0: Sí. Hoy es miércoles,
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0: 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No entendía por qué se había empezado a juntar gente acá en el estudio. Y en el... No, además llegan de, no sé,
1: de lugares recónditos.
0: Hay gente que no conozco.
2: Claro.
0: Llegan todos muy bien. Y ahí sale Santa Evita a repartir,
2: Ahí muy
0: sale
2: bien.
0: Nuestra Santa Evita sale a repartir.
3: Me encanta.
0: Bueno, señores, nos estamos despidiendo. ¿Tenés alguna recomendación más?
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0: Muy bien, señores. 10:00 a.m. en punto, nos vamos. Ya viene Fernando Mancini con su equipo. Mañana nosotros volvemos a la... ¿Vuelven mañana?
1: Sí.
0: Vuelven todos. Me parece muy bien. Entonces a lo mejor no vengo. No, 7:00 a.m. estamos todos presentes, Nuestro capitán Sergio Alfonso. ¿Viene mañana? ¿Vuelve Natalia? Mañana vuelve Natalia y Diego y Gastón. Espero que mañana se note que vuelva Natalia, Sí, mirá la parejita, feliz. 10:00 a.m, ya viene Fernando Mancini. Chau.
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6: 10:00 a.m.
7: Temperatura 11 grados 1, cielo parcialmente nublado.
6: Los economistas ven una inflación razonable en el presupuesto, pero dudan sobre el crecimiento del 4% en el PBI.
7: Además de ese 4% de PBI, el proyecto de presupuesto que el gobierno envió al Congreso incluye una inflación anual del 18%.
6: También un dólar 1.847 pesos para fin de año que viene y una suba del salario del 25,4%.
7: Por Continental, Diego Picardo, economista de la Fundación Libertad y Progreso, coincide en que la mayor duda está en el dato de crecimiento.
8: A mí me parece que está bastante bien, hasta cuando la nominalidad se va acomodando, cuando hay menos volatilidad en términos nominales, menos inflación, es más fácil pegarle las variables, porque claro, cuando la inflación es del 200% y puede ser 50 puntos más, 50 puntos menos, dependiendo algún que otro shock. Pero sí, el crecimiento lo veo un poquito optimista, salvo que haya la reelección de Milei sea muy obvia en octubre y la gente empiece a despejarse la incertidumbre y se anima a consumir más, se anima a invertir más. La verdad lo veo bastante difícil y en ese escenario tampoco llegaría al 4%, estaría quizás en torno al 3, al 3,5.
6: El intendente de La Matanza convocó a planificar una estrategia para el campo y la industria junto a Kicillof.
7: Fernando Espinosa, quien además es presidente de la Federación de Municipios, recorrió varios distritos del interior bonaerense.
6: Durante su paso por Chivilcoy, Alberti, Mechita, Bragado y Coronel Suárez, mantuvo encuentros con docentes, empresarios, productores y comerciantes.
7: En la oportunidad, Fernando Espinosa advirtió que no hay Argentina posible sin campo, sin industria y sin las nuevas tecnologías.
9: Recorriendo las distintas regiones de la provincia de Buenos Aires,
3: Aires, hablando con docentes, hablando con nuestros empresarios, claramente bajaron el 50% en general su producción, están tratando de sobrevivir. Los pequeños y medianos productores rurales están mal, muy mal. Vinimos a escuchar, vinimos a aprender de nuestra gente. Nadie mejor que un vecino sabe qué es lo que necesita la región. La Argentina tiene todo para ser una gran potencia y para generarle hasta los 47 millones de argentinos un futuro distinto.
6: Por la caída en el consumo, los argentinos comen 5 kilos de carne menos que el año pasado.
9: Según los especialistas del sector, esto se debe a una menor producción y al desvío a la exportación. De esta manera, los envíos al mercado interno cayeron el 11,3% anual. Sin embargo, Carlos, un carnicero de la zona de Parque Avellaneda, en Capital Federal, reconoce que esa merma existe, pero destacó que el pollo y el cerdo aún no superan a la carne vacuna.
10: Si bien perdió mucho terreno los últimos tiempos, tampoco que la venta de pollo y de cerdo ha emparejado esos kilos, ¿no? Si bien subió, una cuestión de precio. Estamos más o menos entre 45 kilos de carne vacuna y tenés un más o menos 30-35 kilos de pollo y el restante entre 20 y 25 de cerdo.
6: Sergio Monzón, Servicio Informativo Continental.
5: Pronóstico.
7: Buen tiempo para este miércoles. Frío, máxima 14 grados.
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4: Atención y retrasos en el final de la autopista Richeri para llegar a General Paz.
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6: Oración por la patria. Jesucristo, Señor de la historia, te necesitamos. Nos sentimos heridos y agobiados. Precisamos tu alivio y fortaleza. Queremos ser nación. Una nación cuya identidad sea la pasión por la verdad y el compromiso por el bien común. Danos la valentía de la libertad de los hijos de Dios, para amar a todos sin excluir a nadie, privilegiando a los pobres y perdonando a los que nos ofenden, aborreciendo el odio y construyendo la paz. Concédenos la sabiduría del diálogo y la alegría de la esperanza que no defrauda. Tú nos convocas, aquí estamos, Señor. Cercanos a María, que desde Luján nos dice: Argentina, canta y camina. Jesucristo, Señor de la historia, te necesitamos. Amén.
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8: Queridos hermanos, reciban hoy y siempre la paz y la alegría de Jesús y de María. 16 de septiembre, Virgen María, ayúdame a sentirme iglesia. Nos decía el Papa Francisco el 15 de septiembre del 2014. Dos mujeres y dos madres, y junto a ellas nuestra alma, que como decía el monje Isaac, Abad de Estela, es femenina y se asemeja a María y a la Iglesia. Hoy, viendo a esta mujer ante la cruz, firme en seguir a su hijo en el sufrimiento para aprender la obediencia, al verla, vemos a la Iglesia y vemos a nuestra madre. Y también vemos nuestra pequeña alma, que no se perderá jamás si sigue siendo también una mujer cercana a estas dos grandes mujeres que nos acompañan en la vida: María y la Iglesia. Y así como nuestros padres del paraíso salieron con una promesa, hoy nosotros podemos ir adelante con una esperanza. La esperanza que nos da nuestra Madre María, firme ante la cruz, y nuestra Santa Madre Iglesia jerárquica. Hoy nuestro

0: cerca del corazón de Papá Dios. Hagamos juntos una oración. Virgen María, ayúdame a crecer en la conciencia de que cada uno de nosotros es iglesia. Ayúdame a sentirme iglesia en cada momento y en cada lugar, y que a la vez se afirmen en mí la convicción de que la iglesia también es mi madre, y que me transmite el carisma de la maternidad o de la paternidad para acompañar a quienes más sufren, a quienes se sienten solos, a los desposeídos, a quienes han quedado heridos a causa de los sufrimientos de la vida. Que a todos ellos pueda extenderles las manos y hablarles del amor de Dios y de tu ternura, María, invitándoles a sentir que la iglesia es su casa y que también ellos son iglesia, para que siendo familia y comunidad puedan recibir consuelo y sanación de las heridas de la vida. Amén. María, Reina de la Paz, ruega por nosotros y por el mundo entero. El Señor está contigo, y la bendición de Dios Todopoderoso, del Padre, del Hijo y del Espíritu Santo descienda sobre ti y te acompañe siempre. Amén. Hasta mañana, si Dios quiere.
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Hola, hola, hola, muy pero muy buen día, bienvenidos nuevamente. Estamos en condiciones de decir que gracias, Dios mío, por este hermosísimo día que nos estás regalando en este milagro de la vida. Muy pero muy buen día para todos. Aquí estamos nuevamente en esta nueva mañana por Frontera FM 97.7, 10:29 minutos en todo el territorio nacional. Abriendo esta nueva mañana con toda la música, con todas las noticias, todo lo que quieran saber, ¿eh? Un agradecimiento especial para todas las, a Dios en primera parte, a la Virgencita que nos proteja y a todos ustedes que están unidos al receptor en la 97.7 en toda la región de Chilecito, ¿eh? Un saludo grandísimo para todos ustedes. Gracias por siempre permitirnos entrar en su casa a través del éter, ¿eh? Así que muchas gracias por permitirnos estar de compañía. Mucha gente que me dice que somos la compañía, y es cierto, la radio es una compañía, la radio, ¿no? Ustedes también sabemos que están del otro lado, entonces por eso tenemos también deseo y ganas, y nos ponen esa vacuna energética, ¿no? Para seguir adelante, no claudicar en esto, en este legado que nos dieron nuestros viejos, que nos dejaron para seguir adelante en esta nueva mañana por Frontera FM 97.7. Más de 34 años con ustedes, no es poco y tampoco es para justamente dejar de lado este deseo tan grande que tenían nuestros viejos. Y por eso, más que todo, que es una fuente de trabajo nuestra y todo eso, que es a quien agradecemos a Dios, ¿no? De tener este medio de comunicación para todo Chilecito, toda la zona, y también a todos los que nos siguen acá en la ciudad capital de La Rioja, en otros lugares del mundo a través de la aplicación Frontera 97.7. Así bueno, como estoy usando yo, escuche. Salgo un poquito más tardecito, pero bueno,

¿Ves? Bueno, un poquito de delay tenemos, pero bueno, estamos escuchándonos, y yo estoy escuchando el retorno, ¿no? Si estamos saliendo al aire, eso es importante. Así que bueno, un saludo para todos. Espero que tengan un excelente día. En este día miércoles 16 de septiembre de este 2026. Un día divino, divino. Yo estoy disfrutando de temprano, tomando unos buenos mates, unos amargos, así como dice. Solo que la vida es amarga, tomamos mates amargos, pero bueno, me reducí mucho el azúcar, eso es lo bueno, Así que bueno, eso es lo importante. Chilecito, 13 grados a esta hora de la mañana. En la ciudad capital tenemos 15 grados, Siempre Chilecito es 2 menos 3. Máxima para hoy de 22 grados en la ciudad capital de La Rioja. Mañana, jueves, va a estar nublado, según dice acá el pronóstico. 11 de mínima, 23 de máxima. El viernes 14 va subiendo, El viernes 14 de mínima, 25 de máxima. Empieza a sacar las colchas de nuevo, las cubrecamas, todo eso, las frazadas. El sábado, sol a pleno, 15 y 28. El sábado y el domingo va a ser caluroso, impresionante, ¿no? La semana pasada teníamos 3 grados, 2 grados, 1 grado. Ahora 15 de mínima el sábado, 28 de máxima. El domingo 17 de mínima y 31 de máxima. Impresionante cómo va a subir la temperatura. El lunes vuelve de nuevo a descender un poco. El lunes 16 de mínima, 23 de máxima. En la ciudad capital, ¿no? Veamos el Chilecito. Chilecito, 13 grados a esta hora. Máxima para hoy de 21 grados en este día soleado. Jueves, nublado, 9 de mínima, 23 de máxima. El viernes, 12 y 24 en Chilecito. Va a ser calor el sábado y domingo también. 13 y 26, 15 y 29 el domingo. El lunes, bueno, vuelve a la normalidad. 14 y 23. Esperando la primavera, señoras, señores. Eso es lo más lindo que podemos tener. Esperar la primavera. Y decirle, ven, bienvenido, bienvenido, amor. Qué lindo, ¿no? Qué lindo que es esperar la primavera. Los brotes, los pajaritos, todos que se. Ahora estuve ahí regando en el fondo y estaba viendo la gran cantidad de esos pellitos amarillos, como se llaman los pito Juan, como le llamamos. Muchísimo, cuando estás regando ellos vienen a tomar un poco de agua y bueno, así son esas aves tan bonitas, tan lindas, que bueno, circulan ahí cerca nuestro, ¿no? Qué lindo que es eso, porque realmente eso es la vida que Dios nos da, esas maravillas del mundo, ¿no? Cuando vemos crecer, vemos esos pimpollitos que ya dentro de poquito van a estar las rosas de nuevo, están creciendo, en este tiempo están creciendo, o sea, los nuevos brotes y todo eso, así que unas semanas más ya vamos a tener esos pimpollitos de las rosas, todo lo que es la naturaleza tan magistral. Yo admiro mucho eso, las maravillas que Dios nos ha puesto para ver, ¿no? Impresionante, qué divino que es todo esto. Bueno, vamos a ir con algo de folclore, ¿sí? Como siempre hacemos. Siempre recordamos a toda nuestra gente, que bueno, siempre nos escucha y hay muchos que ya no están entre nosotros y siempre los recordamos que, bueno, cuántas fallas juntos, ¿no? Con Chango, que lamentablemente, bueno, ya partieron muy pronto muchos de ellos, que por eso hay que juntarse, hay que dar gracias a Dios que tenemos la posibilidad de hacerlo no todos los fines de semana, pero una vez cada tanto hay que juntarse y festejar esto, ¿no? Que estamos vivos, que estamos vivos, eso es lo importante.
Así que bueno, vamos a buscar algo de folclore. Qué lindas fiestas, ¿no? Las patronales del Señor la Virgen del Milagro ayer en Salta, estuve siguiendo. La verdad, espectacular. Qué gran cantidad de peregrinos que reconocen a Dios como único redentor en nuestras vidas, ¿no? Y justamente por lo que hacen ellos, no volvieron más a tener ese terror de terremotos ni nada que se le parezca. Porque el Señor y la Virgen del Milagro, mientras adoremos a este Dios, nosotros vamos a estar bien, ¿eh? Bueno, vamos con, hablando de Salta, con Canto 4. ¡Ah!

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Bien, seguimos adelante en esta nueva mañana por Frontera FM 97.7, 10:46 minutos en todo el territorio nacional. Vamos con actualizar algunos títulos a nivel nacional. El portal de Infobae dice lo siguiente, que el dólar está en 1530, estable, en 1560 el blue, en 1507 está el riesgo país, pero va en baja. El gobierno acelera para aprobar el presupuesto y suspender las pasos. Santilli recibirá a 7 gobernadores. El jefe de gabinete se reunirá con los mandatarios de varias provincias aliadas al oficialismo, que son clave para aportar los votos que precisa el Congreso. Serán 3 encuentros distribuidos entre el miércoles y jueves, la estrategia que planea la Casa Rosada. Bueno, entre los 7 gobernadores, esto está el gobernador de Catamarca. Poco solidario, ¿no? Porque en realidad sale en primer lugar, miren, los invitados. La seguida de encuentro será la siguiente. Santilli recibirá este miércoles a las 15 horas en la Casa Rosada a los gobernadores Raúl Jalil de Catamarca, Juan Pablo Valdés de Corrientes. Ese, digamos, es del otro palo. Según dice que Raúl Jalil, dentro de todo, estaba un poco aliado a los gobernadores del norte, pero no. Hace su vida Raúl Jalil, para Catamarca, consigue lo que más puede. Juan Pablo Valdés, Corrientes, Gustavo Sáenz de Salta, Osvaldo Jaldo de Tucumán, supuestamente son del PJ, o sea, es decir, son del PJ, nada más que bueno, están totalmente fuera de contexto en lo que hace a las decisiones que tomen nuestro gobernador Quintela y los demás gobernadores, ¿eh? O sea, ya han subido los gobernadores estos, porque el pueblo justamente le está exigiendo eso. En tanto, el jueves por la mañana, Santilli y el ministro de Economía, Luis Caputo, mantendrán un encuentro con el gobernador Jujuy, Carlos Sadir. El mismo jueves, pasando el mediodía, Santilli recibirá al gobernador Leandro Dero de Chaco. Y por la tarde hará lo propio con Gustavo Melella de Tierra del Fuego. La Rioja ni existe, ni menos Córdoba y otros todavía. Son 7 los gobernadores que necesitan hacer algún tipo de... Bueno, Córdoba también está ahí. Yayora está entre los gobernadores van a tener presencia en estas reuniones seguramente para acordar sobre esto, ¿no? Que lo que quiere el gobierno nacional es, aprobar el presupuesto y suspender las pasos. Es decir, que es como días atrás hacía mención, ¿no? Que las PASO tienen es un gasto totalmente inútil. Si quieren internas, que vayan abiertas y se hagan cargo de cada uno de sus responsabilidades financieras, cada provincia, ¿no? El que quiera hacer algún tipo de PASO interna. Así bueno, el gobierno de La Rioja está esperando qué resuelve en este caso, justamente sobre este tema, para ver si se adelantan o no las elecciones. Para mí se van a adelantar las elecciones de la Rioja, porque más que seguro se van a suspender las PASO. Por eso digo que La Rioja esperará la definición sobre las PASO decidir cuándo y cómo se vota. La provincia mantiene por ahora octubre de 2027 como una fecha de elecciones provinciales, pero no descarta cambiar el calendario ni el sistema electoral. La decisión estará atada a lo que finalmente resuelva el Congreso de la Nación respecto a las PASO. Bueno, como no va a haber PASO, seguramente van a adelantar las elecciones y va a venir la ley del lema. Va a ser un movimiento en la justicia electoral incesante. Va a ser algo que nunca he visto. Es más que seguro que las PASO se eliminan. Más que seguro y se aprueba el presupuesto. Pero lo que sí, no sabemos si a La Rioja cómo le va a ir con el presupuesto que está acordado en este tiempo. Si se aprueba el presupuesto, podemos
empezar a tener algún virus de seguridad de que La Rioja puede recibir lo que le corresponde. Pero hace mucho que vienen reclamando, según el gobernador y sus funcionarios, billones ya de pesos que le debe la nación a nuestra provincia. Bueno, por otro lado, APOS en el centro de la atención. Eso estábamos diciendo el otro día. El gobierno ratificó su apuesta al Compre Riojano Minero. Walter Gómez, del EMSE, respondió a las críticas de Federico Schlesinger, quien criticó el Compre local. En la minería, las leyes provinciales que obligan a las mineras a contratar proveedores locales. La minera debe generar capacidades empresariales que queden en La Rioja, y el Compre local es clave para eso. Yo estoy de acuerdo que si vienen a tocar nuestro territorio, que del el Compre riojano, que compre todo lo que haga falta en y si es que hay, ¿no? Porque a veces encontrar y a veces no. El Compre riojano, que se lo haga en nuestro territorio provincial. Bueno, el PRO La Rioja se diferencia de La Libertad Avanza y pide que no se eliminen las PASOS. Bueno, pero esto no va a ser así, seguramente se van a eliminar. Las multas, pues el PRO no existe acá en La Rioja, no existe. Las multas, no existe porque está Julio Sá nomás. Las multas por cruzar un semáforo en rojo superan los 100.000 pesos. El municipio de la capital, escuchen bien esto si vienen por la capital, destacó que ya aplicaron más de 40 multas y que la multa asciende a 106.000 pesos y el monto crece en caso de reincidencia. Los controles se hacen en los puntos calientes y en especial en la zona sur de la ciudad. Sí, para este lado están haciendo muchos controles. Si vos pasás semáforo en rojo, 100 lucas tenés que pagar de... Y si no la pagás ahora, cuando vas a renovar el carnet de conducir, la licencia de conducir, allí te salta la multa y es el doble. Si que no, te haga el vivo de pasar en rojo. Acá en la capital estoy diciendo, si vienes de Chilecito, del interior, no respetar los semáforos porque hay controles. También hay cámaras de seguridad, todo eso. En La Rioja hay niños que arrancan a los 9 años con consumos problemáticos. Son datos del área penal juvenil de la Subsecretaría de la Niñez, Adolescencia y Familia. Advierten que arrancan con alcohol y cigarrillos y luego terminan con adicciones de drogas y otras sustancias duras. En la edad de 14 años hay que cuidar mucho a los niños, hay que cuidarlos mucho desde temprano, no despegarse de ellos. Realmente, porque después de verlo en ese camino sin vuelta a veces y nos trae muchos problemas a la familia, por supuesto, ¿no? Hay que estar pendiente de ellos. Bueno, seguimos. Morosidad Defensa del Consumidor solo recibe denuncias de entidades formales. Bueno, a ver, esto dice, el organismo recibe denuncias con prácticas abusivas de empresas que quieren cobrar sus créditos a familias endeudadas, pero no receptan denuncias por casos de usura provenientes de prestamistas particulares. La Defensa del Consumidor se incrementó en recepción de denuncias de parte de personas que se encuentran endeudadas y que sufren hostigamiento de parte de empresas ante los casos de mora en el pago de dichos créditos. Jimena Espinosa, titular de Defensa Consumidor, destacó que ese organismo recibe denuncias a diario, que aclaró que no se receptan denuncias ante casos de usura provenientes de prestamistas particulares. Estamos recibiendo denuncias a partir de las medidas que toma el gobierno provincial. Estamos protegiendo al funcionario financiero. Lo que recibimos son denuncias por prácticas abusivas, denuncias por hostigamiento. Hay empresas que usan estas prácticas abusivas para intentar cobrar. Por ejemplo, llaman al vecino, envían un mail a su trabajo, o te llaman un sábado por la noche, incluso con amenazas. Nosotros estamos recibiendo estas denuncias para que cesen esas prácticas abusivas. La funcionaria explicó que
Una vez realizada la denuncia por parte de un deudor, las empresas deben cesar con esas prácticas y en caso contrario nosotros como autoridad de aplicación podemos sancionar y multar a dichas empresas. Espinosa dijo que las denuncias más frecuentes que hoy recibe Defensa del Consumidor se vinculan con el sector financiero. Las principales denuncias que recibimos se vinculan con bancos, financieras, billeteras virtuales. Lo que nosotros procuramos es buscar de acuerdo de una refinanciación acorde a ingresos del consumidor. Bueno, luego explicó que el organismo solo recibe denuncias de comercios o entidades formales. Bueno, esto lo dije, vuelvo a repetir. Dice acá, las denuncias de usura contra prestamistas particulares se deben realizar ante la policía de la provincia. De hecho, la policía ha realizado varios operativos para detener a estas personas que cometen usura. Por último, recordó que las personas que se encuentran en mora por deudas contraídas y que sufren hostigamientos o prácticas abusivas por parte de las empresas pueden realizar la denuncia al teléfono 384-45-3071. Reitero, 384-45-3071 o bien en la sede del organismo ubicada en la Pelagio de Luna, en Catamarca, o si no en la sede de Chilecito, allí creo que todo está en la galería ahí en la calle del Maestro. Así que bueno, señores, seguimos adelante en esta nueva mañana por Frontera FM 97.7, en este día miércoles, para seguir con más información. A ver, ¿qué nos dice la información en Chilecito a través de nuestra radio FM Frontera? Vamos a ir con más información de lo que tenemos acá, ¿eh? Vamos a ir con más información. Vamos que Boca es finalista, semifinalista, quiero decir, y ya vamos a ir por la Copa también Sudamericana. Empató en Brasil y ahora va por Vasco da Gama, así que bueno, vamos a ver qué pasa con Boca. Así que bueno, Boca le falta seguridad, tiene buenos jugadores, pero le falta seguridad en la cancha, ¿no? Hay changuitos que juegan muy bien, pero le falta más seguridad, más confianza en el equipo. Yo creo que está bien plantado, pero y por cierto tiene un DT adentro de la cancha como es Paredes, que lo lleva a Boca despacito, siniestro vial en Mayigasta, un auto impactó contra un árbol y dos personas resultaron heridas. Un siniestro vial se registró este martes alrededor de las 17:50 sobre el camino del Peregrino en Mayigasta, donde un automóvil Fiat Uno de color gris terminó impactando contra un árbol ubicado al costado de la calzada. De acuerdo a la información policial, el vehículo circulaba en sentido este a oeste cuando, por circunstancias que son de materia de investigación, su conductor perdió el control, se despistó hacia la banquina y posteriormente colisionó contra el árbol. El rodado era conducido por un joven de 26 años, de apellido García, quien viajaba acompañado de una joven de 18, de apellido Verasay. Tras el aviso, acudió al lugar personal de la Comisaría del Distrito Mayigasta, junto a efectivos de la Guardia, y con la colaboración de la División de Accidentes Viales, quienes intervinieron en el lugar. Según el parte médico, el conductor presentó traumatismos de cráneo y tórax. Permaneció en observación. El test de alcoholemia practicado al joven resultó negativo. En tanto, el acompañante sufrió una fractura occipital de cráneo y permanece internada en la unidad de terapia intensiva. Por disposición de la autoridad competente, el Fiat 1 quedó retenido previamente en la sede policial para realizar las pericias correspondientes mientras se preocupa justamente establecer la provocación del siniestro, ¿no? Bueno, esto ocurrió ayer en horas de la tarde, y hay fotografías, todos si quieren verla,
en la página web, en la fanpage de FM Frontera. La universidad pública protagonista de la construcción federal Norte Grande, en el marco de la reunión de la mesa ejecutiva del Parlamento del Norte Grande, realizadas días atrás en el Paseo Cultural Castro Barro. Representantes de la Universidad Nacional de La Rioja participaron en el encuentro junto a vicegobernadores y autoridades legislativas. Bueno, esta es otra de las de la información que podemos estar viendo. 149 aniversario del Departamento General Ortiz de Ocampo. Quintela recorrió la obra de repavimentación de la Ruta 31 y ratificó la decisión de sostener la obra pública para mejorar la vida de las comunidades. Bueno, por fin van a falta ese tramo entre Catuna y Milagro. Era un desastre, con una inversión provincial superior a 2.085 millones de pesos. La intervención integral abarca casi 19 kilómetros, incluyendo bacheo, restitución de carpeta asfáltica y micropavimento. En un contexto de paralización de obra pública nacional, el gobierno de La Rioja financia los trabajos para brindar mayor seguridad y tranquilidad a las comunidades de Catuna y Milagro. Bueno, por fin, la obra se extiende a lo largo de 18.770 metros, casi 19 kilómetros, desde el empalme de la Ruta 79 en Catuna hasta el ferrocarril en Milagro. Cuenta con un presupuesto de 2.085 millones. Un plazo de ejecución de 6 meses y es financiada en recursos de La Rioja. Los trabajos comenzaron el 1 de septiembre y son ejecutados por Rioja Vial Sau, bajo la supervisión de la Administración Provincial de Vialidad. Bueno, también el gobernador viajó hacia esa localidad en horas de la noche, porque él fue a la previa de Catuna, digamos, del aniversario de Milagro. Y seguramente observó cómo está la ruta entre Chamical y Olta, ¿no? Hasta Catún, inclusive. Así que me imagino que eso también se tiene que gestionar para que se lleve adelante una vez por todas y tengan, ¿no es cierto?, tengan repavimentado el bacheo y todo lo demás, ¿no?, que se necesita. Bueno, a ver, vamos buscando a Néstor, a ver qué me dice de Chilecito.

0: Bueno, muy bien, ahí estamos con Néstor, desde Chilecito. Néstor Olima, te presentamos. Néstor, adelante, te escuchamos.
1: Muy buenos días, Horacio, para vos, para todo el equipo en el estudio, en especial a toda la audiencia de Frontera. ¿Cómo estamos, Horacio? Buen día.
0: Bien, bien, dentro de todo, muchas gracias por hacerme reír ahí fuera del micrófono con mi amigo Coto.
1: No, ese, mira, es personaje de Chilecito ese.
0: Qué personaje, ¿no? La verdad, sí. Espectacular.
1: La verdad que sí, ¿no? La verdad que yo por ahí las mañanas, ¿no? Qué sé yo, te saco una sonrisa, porque la verdad que uno todos los días anda contento, todo, pero te junta con este, con el cordobés y pasas una hora maravilla, ¿no? Porque te reí, hablan cosas, ¿viste? Así que bueno, pero bueno. Es hora de ponerlo en serio a trabajar.
0: Sí, así es, querido. O sea que acá estoy viendo que ha publicado recién el profe ahí en FM Frontera la información necrológica, que falleció Simón González. Está siendo velado en la velatoria de Amén. Esto es para toda la gente que no sabe y pueda llegarse a al velatorio. Bueno, saludar, por cierto, nosotros de nuestra parte, a toda su familia. Simón González ha sido director de tránsito municipal en la época de Fonsalides, si no me equivoco, no sé qué intendente era, pero justamente ejerció esa función en vida, un laburante del municipio de muchos años, es por eso lo conozco acá en la fotografía que ha publicado el profe allí en nuestra fanpage. Que descanse en paz, el querido Simón González.
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0: Bueno, muy bien, Néstor, ¿qué se ve? ¿Cómo se ve Chilecito a esta hora?
1: Bueno, contarte, Horacio, que esta hora en Chilecito tenemos un día maravilloso, ¿no? Porque el cielo está totalmente despejado, un sol espectacular como en el día de ayer, ¿no? Bueno, ojalá que hoy sea un día mejor que el de ayer, porque ayer la verdad que arrancando la mañana con un incendio, luego un trágico accidente vial al mediodía y después en la tarde varios accidentes más de seguridad vial, ¿no? En cual el día de ayer, bueno, se dio a conocer esta jovencita que perdió la vida, ¿no? En horas de la tarde, a raíz de ese impacto fuerte, ¿no? Que sufrió con un vehículo involucrado justamente en el barrio Independencia, cerca de donde estábamos cubriendo ahí.
0: Pero el tema, ¿eso fue al mediodía?
1: Exactamente, sí, en las horas 13 más o menos, yo cuando me venía a la casa, sí escuché la sirena, la ambulancia. Bueno, después se dio a conocer justamente de choque vial, de seguridad vial, ¿no? Claro. De siniestro que ha sido ahí en el barrio Independencia, cerca, como te digo yo, que he pasado por ahí yo, cuando fui a cubrir el incendio, ¿no? A la mañana, pasamos por ese lugar, así que bueno, y después volvernos con la noticia, ¿no? De que sucedió este accidente, ¿no? Y que después, en horas de la tarde, se desató el desenlace del fallecimiento de esta chica una chica joven, estudiante, ¿no? Del profesorado Gregorio Cavero, en cual el día de hoy está de luto, ¿no? No hay actividad educativa por un día de duelo por esta chica de Pituí, ¿no? Y residía acá en Chilecito. Así que bueno, hoy ojalá roguemos a Dios que sea un día tranquilo, ¿no?
0: La verdad que sí. O sea que eso... veo que hubo varios siniestros viales, ¿no? En Chilecito, en la zona, ¿no? Más que todo. En Mayigaste hubo otro. Sí. Que está hospitalizada la chica en terapia intensiva y el muchacho está, digamos, recuperándose un poco de los traumatismos de cráneo y tórax, dice, ¿no? Fue bastante feo ese siniestro vial que allí en la calle El Peregrino, en Mayigasta.
1: Sí, por eso digo, ayer hubo bastante involucrado, ¿no? En accidentes viales, así que fue un día gris ayer, ¿no? Un día gris, ojalá que hoy día sea un día dentro de todo tranquilo. Y bueno, que tengamos que andar con cuidado, con tranquilidad, siempre con precaución, para evitar todo tipo de accidentes, ¿no? Sobre todo que por ahí usar el casco, tratar de respetar las normas, ¿no? El paso, y el que no tiene paso, o el que tiene paso también, baja la velocidad, trata de andar un poco con más tiempo ahí, la gente anda a 1000 por hora, sí. Sale apurada y se va, y por ahí pasan cosas, ¿no? Y hay que salir con tranquilidad, andar permanente pensando, viendo, porque por ahí podés venir tranquilo, vos despacio, y por ahí viene algún desprevenido fuerte, ¿no? Y te lleva por delante, hay que andar con mucho cuidado.
0: Totalmente, sí. Acá vos sabés que se frenaron mucho los siniestros y todo eso porque pusieron cámaras que registran a aquellos que pasan el semáforo en rojo, todo eso, y te sacan una multa de 100.000 pesos de entrada. Si sos residente, el doble.
1: Justamente eso es lo que hablábamos recién con los colegas. La única, hay semáforos que se pasan en rojo y no podemos tener un inspector por cada ciudadano, por cada semáforo. No. Yo creo que se va a solucionar el que se pase el semáforo en rojo poniendo una cámara en el lugar. Sí. Por más que no se pase el semáforo en rojo, te ponga sobre la senda peatonal, ya está infringiendo una ley de tránsito.
0: Sí. Exactamente. Sí.
1: Entonces de ahí va a evitar a que se pase el semáforo en rojo. No estando sobre la senda peatonal ya una multa. Entonces de esa manera ya te vas a evitar decir, no, hay una cámara que me está registrando que estoy sobre la senda peatonal y me va a tomar cuando me pase en rojo.
0: Claro, exactamente. Pero bueno, hay mucho que no, hay mucha gente que no respeta eso, ¿no? Porque siempre tienen que andar apurado, ¿viste? El otro día me iba al centro, acá en la capital, temprano, y la verdad que, la gente, ¿viste? Para no llegar tarde, te quiere pasar por encima, hermano. O sea, es algo que no se puede entender eso. Si entras a las 8, tenés que irte a las 7:15 más si vivís lejos. Es así. Pero bueno.
1: Sí. Mira, yo venía de la puntilla, venía ahí por la ruta 12. Uh-huh. Que hay un, ¿cómo se llama? Un museo de cactus. ¿Viste?
0: Sí.
1: Yendo a la puntilla. Bueno, sí, imagínate, sí. En una curva no se puede pasar. Todo aquel que más o menos anda en un vehículo tiene registro, tiene una licencia de conducir.
0: Claro.
1: Y sabe que has hecho una prueba, has hecho un examen, todo para tener el carnet de conducir. Sabes que en esa prueba que has hecho te dicen, sabes estudiarte y sabes si tenés que pasar en una curva, a sobrepasar una curva o no. Pero sí. Bueno, del dicho al hecho hay mucho trecho, como se dice, ¿no? Esta persona, mira, iba en moto, en la curva los ha pasado. Y logró acelerar porque venía un auto de frente, de este a oeste, y logró pasar la moto en esa curva y toparse con este vehículo que casi sucede un accidente en la ruta número 12.
0: Mira.
1: Después venía acá por la escuela normal, en donde era Catastro más abajo, sí. Ahí lo mismo. Bajaba un auto por la Gobernador Mota y de ahí iba por acá, por la Juliana Mate, una moto.
0: Ajá.
1: Ninguno de los dos atinó a frenar.
0: Mira vos.
1: O sea, ninguno de los dos. Yo cuando los vi que venían fuertes los dos, me paré a mirarlo porque veía que ninguno venía frenando y han pasado como venían. Vos sabés, digo, pero...
0: Qué barro,
1: yo me quedé ahí mirándolo, digo, viste, porque digo... No puede ser, digo, que ninguno haya frenado más, el que tenga el pase o no tenga el pase, frenar.
0: Y claro, se quieren ganar, no sé qué quieren ganar, un accidente y un problema.
1: Vos sabés que me quedé ahí mirando, digo, no puede ser, digo, viste, pero por más allá que el que tenía el pase, el de la derecha. Pero frena, por si acaso el de la izquierda no frena, evita vos el desastre que puede ocurrir por tu persona.
0: Claro. Pero no, de casualidad no colisionaron.
1: Mira, pero de casualidad vos, Horacio, si se topaba en el sentido, en la esquina, se chocaba.
0: Pero mira, vos,
1: decir que

0: decía, me comentaba, mira Néstor, me dice en el día de ayer, también apuntando en el día de ayer, en una farmacia, fui yo a la mañana, como tipo las 8 a 10 de la mañana, había un fuerte olor a gas.
1: Ajá, ¿a dónde?
0: Un fuerte olor a gas en una farmacia, que estaba ubicado acá por la Joaquín González.
1: Ajá.
0: ¿Viste?
1: Sí.
0: Y bueno, y me dice, es más, vos sabés que había un fuerte olor a gas, salí ya del lugar yo, salí del lugar y porque me descompuse. Mira, el fuerte olor a gas, claro, que había, es más, y estaba cerrando las puertas, atendía normalmente como si nada, dice, y bueno, me descompuse cuando salí, dice, porque la verdad es que no soportaba el fuerte olor a gas. Y bueno, comentaba, yo ya la mañana consultamos con la gente, ¿no? No nos quisieron dar nota, pero hemos consultado con la fuente y fuimos a buscar justamente donde se produjo este olor a gas. En el día de ayer me decían que sí tenían olor a gas, pero que no era tanto como la persona había remarcado, ¿no? Que se era por el tema que se había quedado sin gas un tubo que había ahí, y bueno, largo un poco de olor, pero que no era para poder alertarse a la gente, que bueno, que, o sea, aceptó que había gas, pero que como que minimizó lo que el oyente dijo, lo que esta persona dijo, porque le hice ver el mensaje. Mira, no te lo digo yo, te digo, mira, te hago ver el mensaje que la persona, que es lo que me pone en el mensaje que se descompuso y tenía las puertas cerradas.
1: Uh-huh.
0: Y me dice, no fue así, dice, las puertas estaban abiertas permanentemente, ninguno se descompuso, ninguno hizo una queja, así que bueno, pero dice, sí sucedió que había un poquito olor a gas, dice, no, tampoco era para tanto. Pero bueno, es un tema que escuchamos a dos campanas, pero aún así, si hubo olor a gas, yo creo que no tendrían que haber seguido atendiendo hasta que pase ese olor a gas.
1: Y claro, sí, pero bueno.

0: el responsable de la juventud del municipio, y decía que iba a ver un montón de programas y qué sé yo que habían hecho y todo lo demás, y los chicos los desmintieron en vivo. No hay nada. Mira, para hacer
1: a esta hora de la mañana, no hay alumnos en la plaza. ¿Por qué? Porque están todos en su institución, en la escuela, ¿no? En su establecimiento, disfrutando de lo que hacen los chicos ahí, con tribus, con juegos ahí, y recién al mediodía, cuando salen, ya se vienen para acá, para la plaza, para estar un rato acá con los compañeros, con sus amigos. Pero a esta hora de la mañana, Horacio, alumnos acá en la plaza, no se ve ni uno.
0: Bueno, entonces, cualquier cosa, estamos atentos a lo que suceda, Néstor.
1: Bueno, Horacio, no hay ningún problema, fuimos a buscar también a la concejal para hablar con ella, ¿no?
0: Justamente. Ah, pero acá tengo yo una nota que la registró el profe ayer, a la concejal que andaba vos buscando. Dice que no quiso decir eso, la sacaron de contexto, ¿viste? Que pasa es que ella quiso decir, o sea, lo que se interpreta de lo que dice la concejal es que le da lo mismo, ¿no es cierto?, que esté o no esté abierto el consejo, porque nunca tiene nada a favor de ellos, ¿no?, de las propuestas que hace la oposición, quiere decir eso, ¿viste? Pero bueno, siempre pasa lo mismo, es así.
1: Bueno, pero bueno, hizo peso sus propias palabras, ¿no? La gente hoy por hoy, la gente no lo toma de esa manera, simplemente lo que dijo, lo dijo, y bueno, hay que tener un poco más de cuidado a la hora de decir tal cosa, ¿no? De su expresión, porque sabe que puede, te viene en contra, ¿no? Que puede lo que diga, así que bueno, válida entonces la palabra y la aclaración de la concejal. Así que bueno, Horacio, eso es lo que tenemos en el día de hoy. Se siguen pagando los chachos allá en el centro administrativo. Así que
0: y mañana paga la quincenita.
1: En el día de mañana, exactamente, en el día de mañana, y se sigue pagando en el Consejo Deliberante y las otras terminaciones pertinentes por terminación de DNI en el centro administrativo.
0: Así es, querido. Bueno, dale, Néstor, estamos en contacto. Cualquier cosa, estamos nuevamente contigo, ¿eh?
1: Un abrazo, gracias para hoy.
0: Salud para el amigo Coto.
1: No, déjalo nomás, ya le hemos dado un momento de distracción, de charla.
0: De
1: no,
0: sano esparcimiento educativo.
1: Exactamente, no quiero que la audiencia aprenda de ese personaje.
0: Bueno, dale, un abrazo.
1: Chao, papá. Chao.
0: Bueno, ahí está, Néstor, ¿eh? Vamos con...

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Seguimos adelante en esta nueva mañana por Frontera FM 97.7 en este día hermoso. Hermoso día, miércoles 16 de septiembre. Un saludo grandísimo a todos los que están de cumple hoy en este su onomástico. Es un saludo grandísimo, que la pasen hermoso. 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

0: Bueno, buenísimo, Celia Cruz, qué capa, ¿no? Bueno, señores, 5 minutos pasaron de la hora 12, nosotros a esta hora. Cedemos el espacio a nuestra iglesia católica y más que todo a nuestras comunidades de la parroquia Sagrado Corazón de Jesús y Virgen del Valle, Chilecitos, y estamos en contacto con Gabriel Páez, es laico y por supuesto está justamente predispuesto a decirnos los mensajes de nuestra iglesia, de nuestras parroquias y también el evangelio de este día, ¿no? Así bueno, los saludamos a Gabriel. ¿Cómo estás? Muy buen día, Gabriel, adelante, te escuchamos.
1: Hola Horacio, buen día para usted y para toda nuestra flamante audiencia que nos escuchan y siguen a través del Dial Amigo y Hermano de FM Frontera. Le traemos información sobre nuestra fe católica, la Iglesia Universal de Cristo aquí en la Tierra. El día de hoy, a las 18, se estará realizando la Santa Misa en la comunidad de Cura Brochero, en el barrio Pomal. Están todos invitados. También en nuestro santuario, como todos los días, a horas 19:30 Santo Rosario y a horas 20 celebración de la Santa Misa en la parroquia Sagrado Corazón de Jesús, santuario de Santa Rita de Casia. También en el día de mañana estará comenzando la novena en honor a Nuestra Señora del Santo Rosario de San Nicolás, en su capilla en el barrio Paimán, a horas 19, con la celebración de la Santa Misa. Están todos invitados. También a horas 21:15 se realizará una formación para los agentes pastorales que sirven en la pastoral de la salud y aquellas personas que quieran integrar esta pastoral pueden presentarse mañana también para recibir esta formación en la parroquia Sagrado Corazón de Jesús. Y también, tristemente, despedir también a otra servidora del Señor, como lo fue en vida, Karen Caniza, que fue custodia de Santa Rita por muchos años, y que ejercía, ¿no?, en la parte de la secretaría, una madre muy amorosa con su hija, también una muy buena esposa, una muy buena hija también, una muy buena servidora que siempre estaba cuando se la necesitaba y también impulsaba, ¿no?, a las diferentes organizaciones. Así que siempre con un carácter muy positivo y también fue una persona que emanaba mucho amor. Siempre andaba con una sonrisa, así que lamentamos el deceso, ¿no?, de otra servidora del Señor como lo fue en vida Karen Caniza. Rezamos por su alma, rezamos para que tenga el eterno descanso, que descanse en paz. Y que también le damos mucha fuerza a través de la oración a su hija, a su madre, a su marido y a toda su familia que la llora por esta triste, irreparable pérdida. En el día de hoy contemplamos la memoria de Santos Cornelio Papa y Cipriano Obispo. Cornelio Papa fue martirizado en Roma durante la persecución del emperador Decio en el año 253. Cipriano, obispo de Cartago, fue martirizado en el

0: año 258 durante la persecución de Valeriano. Pese a que no fueron martirizados ni en el mismo día ni en el mismo sitio, la conmemoración conjunta de estos dos mártires es muy antigua por la sintonía espiritual que hubo entre ambos en la defensa de la unidad de la Iglesia. Cipriano le escribió a Cornelio: en caso de que Dios le dé a uno de nosotros la gracia de morir pronto, que nuestra amistad continúe junto al Señor. Santos Cornelio, Papa, y Cipriano, Obispo, rueguen por nosotros y por la Iglesia. El Evangelio de hoy de nuestro Señor Jesucristo, según San Lucas, capítulo 7, versículo 31 al 35. Gloria a ti, Señor. Dijo el Señor: ¿con quién puedo comparar a los hombres de esta generación? ¿A quién se parecen? Se parecen a esos muchachos que están sentados en la plaza y se dicen entre ellos: les tocamos la flauta y ustedes nos bailaron. Entonamos cantos fúnebres y no lloraron. Porque llegó Juan el Bautista, que no come pan ni bebe vino, y ustedes dicen: tiene un demonio. Llegó el Hijo del Hombre, que come y bebe, y dice: es un glotón y un borracho, amigo de publicanos y pecadores, pero la sabiduría ha sido reconocida como justa por todos sus hijos. Palabra del Señor. Gloria a ti, Señor Jesús. Y compartimos una breve reflexión sobre este santo evangelio. En el día de hoy el Señor nos habla y nos enseña a no quejarnos, porque Dios derrama abundantes gracias sobre nosotros. El apóstol Pablo nos dice claramente cuáles son esas actitudes que realmente forman el amor. El amor es comprensivo, el amor es servicial y no tiene envidia. El amor no es presumido ni se envanece, no es grosero ni egoísta, no se irrita ni guarda rencor, no se alegra con la injusticia, sino que goza con la verdad. El amor disculpa sin límites, confía sin límites, espera sin límites, soporta sin límites. En estas palabras del apóstol podemos interpelarnos en la relación de amor que tenemos en nuestras familias, en los esposos, en los amigos. ¿Cuántas veces nosotros pretendemos decir que amamos a otra persona, pero al menor disgusto, al menor conflicto que se presenta, ya lo estamos tratando de la peor manera? Insultamos, gritamos, nos llenamos de rabia. Entonces, ¿a dónde está el amor que decíamos tener hacia la otra persona? El Señor en el día de hoy nos enseña a recibir con resignación todo lo que Dios nos manda desde el cielo, a no quejarnos, a ser agradecidos y, como dice el apóstol San Pablo, a emanar amor, mucho amor. Horacio, hermanos y hermanas, será hasta el día de mañana y nos vamos con la bendición de Dios.
1: Bien, gracias, querido Gabriel. Esta mañana, si Dios nos permite, estamos nuevamente en contacto a esta misma hora y en este mismo punto del dial. Un abrazo grande, bendiciones. Vamos con la presentación del Ángelus y el rezo de esta poderosísima oración.

presentamos en esta nueva mañana el espacio para compartir el rezo del Ángelus. Pedimos por el Papa para que por intermedio de él y de todos los pastores de la Iglesia den a conocer la palabra de Dios. Por nuestro cura párroco, sacerdotes, religiosas y laicos. Por nuestra patria, pedimos por todos los enfermos que están en los diferentes centros asistenciales, como también por los que están sufriendo alguna enfermedad en sus casas.

0: aquí la esclava del Señor.
1: Hágase en mí según tu palabra.
0: El Señor anunció a María.
1: Y ella concibió por obra y gracia del Espíritu Santo.
0: Dios te salve María, llena eres de gracia, el Señor es contigo. Bendita eres entre todas las mujeres y bendito es el fruto de tu vientre Jesús.
1: Santa María, Madre de Dios, ruega por nosotros los pecadores, ahora y en la hora de nuestra muerte. Amén.
0: He aquí la esclava del Señor.
1: Hágase en mí según tu palabra.
0: Dios te salve María, llena eres de gracia, el Señor es contigo. Bendita eres entre todas las mujeres y bendito es el fruto de tu vientre, Jesús.
1: Santa María, Madre de Dios, ruega por nosotros los pecadores, ahora y en la hora de nuestra muerte. Amén.
0: Y el Verbo de Dios se hizo carne
1: y habitó entre nosotros los pecadores.
0: Dios te salve, María, llena eres de gracia, el Señor es contigo. Bendita eres entre todas las mujeres y bendito es el fruto de tu vientre, Jesús.
1: Santa María, Madre de Dios, ruega por nosotros los pecadores, ahora y en la hora de nuestra muerte. Amén.
0: Ruega por nosotros, Santa Madre de Dios,
1: para que seamos dignos de alcanzar las promesas y la gracia de nuestro Señor Jesucristo. Amén.
0: Oremos. Te suplicamos, Señor, que derrames tu gracia en nuestras almas para que los que hemos conocido por el anuncio del ángel la encarnación de tu Hijo, nuestro Señor Jesucristo, seamos llevados por los méritos de su pasión y cruz a la gloria de la resurrección. Por Jesucristo nuestro Señor.
1: Amén.
0: Que Dios nos bendiga, que Dios nos acompañe, nos proteja, nos libre de todo mal y de todo peligro. En el nombre del Padre, del Hijo, del Espíritu Santo. Amén.

0: Oración por la patria. Jesucristo, Señor de la historia, te necesitamos. Nos sentimos heridos y agobiados. Precisamos tu alivio y fortaleza. Queremos ser nación, una nación cuya identidad sea la pasión por la verdad y el compromiso por el bien común. Danos la valentía de la libertad de los hijos de Dios, para amar a todos sin excluir a nadie, privilegiando a los pobres y perdonando a los que nos ofenden, aborreciendo el odio y construyendo la paz. Concédenos la sabiduría del diálogo y la alegría de la esperanza que no defrauda. Tú nos convocas, aquí estamos, Señor. Cercanos a María, que desde Luján nos dice: Argentina, canta y camina. Jesucristo, Señor de la historia, te necesitamos. Amén.
1: Y hemos llegado a este miércoles 16, también una memoria obligatoria, la memoria de los santos Cornelio, Papa y Cipriano, obispo y mártires. En este miércoles quisiera hacer una oración muy especial por los enfermos. Mis amores, vea, la enfermedad es una situación muy complicada. Es una experiencia, como dicen los grandes filósofos, límite. ¿Y por qué límite? Pues porque la enfermedad lo desborda a uno. Es que la enfermedad se sale del manejo. Uno no es capaz de manejarla. Sobre todo cuando son enfermedades catastróficas. Y yo me pongo a pensar no solo en el enfermo, sino en el cuidador. Es que el que cuida sufre, y quizás más que el enfermo. Y ahí se involucran muchas emociones, muchas situaciones que entristecen la vida, que lo hacen sentir a un impotente, frustrado. Por eso, mis amores, yo quiero pedirle al Señor en este día, esta hora, una bendición muy especial a todas las personas que se encuentran enfermas, que están en las clínicas, en los hospitales, en sus casas. Que Dios los bendiga, que Dios pase sanando, restaurando, liberando de la enfermedad. Que Dios, que lo puede todo, pase su mano sobre ustedes y los sane, les devuelva la salud física, emocional, mental, espiritual. Y que Dios también bendiga y acompañe a los cuidadores. Amén.
2: Señor Jesús, aquí estoy para pedir tu bendición al iniciar el día, para darte gracias por tu gran amor y misericordia, por concederme otro día. Ayúdame a aprovechar las oportunidades que en Él me brindarás. Te amo, mi Señor, porque estás conmigo. Tú eres como peña segura, como un alcázar. Tú eres mi liberador, mi roca, mi refugio. Eres mi fuerza salvadora, el escudo que me protege. Cuando me siento en peligro, cuando me cerca el mal y la mentira tendiéndome sus redes, tú escuchas mi llamada y das respuesta a mi súplica. Tú eres, Señor, el único que permanece. Todo pasa, todo se acaba, solo tú vives para siempre. Por eso, Señor, he puesto mi confianza en ti. Amén.
1: Y miremos 1 Corintios 12, versículo 31. ¿Cómo termina ese capítulo 12? Miren cómo termina de bonito. Ustedes, por su parte, aspiren, palabra tan linda, a los dones más valiosos. Y ahora les indicaré un camino mucho mejor. Palabra de Dios, te alabamos, Señor. Miren que Pablo nos está haciendo una invitación espiritual muy bonita, demasiadamente bella, demasiadamente trascendental. Y mírenlo en los términos que lo hace: aspirar, soñar, puede ser un sinónimo, a los dones más valiosos, más perfectos. A veces nosotros tenemos unas aspiraciones muy superficiales, muy banales. A veces tenemos unas aspiraciones que no valen la pena y nos desgastamos en eso, aspirando a cosas que ni fu ni fa. Oiga, y trabajamos por eso y nos hacemos matar por eso. Padre, uno puede aspirar, por supuesto, a lo que quieras. Puedes aspirar a tener un carro, una moto, una finca, un buen hombre, una buena mujer, un viaje, que te gane la lotería. Puedes tener las aspiraciones que quieras. Pero hoy Pablo nos está diciendo: aspiren, aspiren a los dones valiosos. ¿Qué puede ser más valioso? ¿Un carro o el amor? Un carro

0: inteligente, como sos de inteligente, pero te falta inteligencia emocional. Sí, vos sabes de matemática, de inglés, de español, de ciencias, de filosofía, pero no sabes manejar tus emociones. Entonces yo le digo a ese pelado, aspire a algo mejor que aprender a sumar, manejar tus emociones. Eso sí es aspirar a algo valioso. No nos quedemos en lo superficial. Y finalmente Pablo dice, y ahora les indicaré un camino mucho mejor. Eso hace parte ya del capítulo 13. ¿Y cuál es el camino mejor? El amor. Ese es el don más grande, más sublime, más elocuente. Si hay algo a lo que vos y yo tenemos que aspirar, es amar. No hay nada más lindo que amar. No hay nada más lindo que uno amar a otra persona. Pero no ese amor pasional, sexual, sino ese amor agapé, fraternidad, que es al que nos invita el Señor. No a ese amor eros. Hay que superar ese amor. Que Dios los bendiga a todos en el nombre del Padre, del Hijo, del Espíritu Santo. Amén. Feliz y santo día para todos.
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0: seguimos, avanzamos en esta nueva mañana, ya en este tramo final de esta nueva mañana por frontera, este día miércoles 16 de septiembre, 12:54 minutos en todo el territorio nacional. Bien planchado, bien tranquilito este miércoles, en todos lados. Bueno, por ahí el profe hizo una nota a una profesora con sus alumnos, profesora Yamila Arias. Dice que participaron del evento internacional de baile ahí en la Plaza Gobierno Federales. Escuchemos.
1: La profe y sus bailarinas han participado de este evento internacional en Carlos Paz. ¿Qué tal, profe? Buenos días, ¿cómo le va?
2: Hola, muy buenos días a todos. Estamos muy contentas acá con parte del grupo de competidoras. Las otras peques deben estar en la escuela. Nosotras estamos, bueno, fuimos a representar a Chilecito en la competencia internacional y mundial. Los premios que ven en el cuello de cada una de mis bailarinas es un logro del campeonato internacional. Y en nuestra instancia mundial, las chicas pudieron hacer la semifinal, pasaron a la final. Tuvieron un puntaje alto que las habilitó a pasar al final el día domingo, y las chicas quedaron, o la academia mejor dicho, quedó en el puesto número 10 o en el décimo lugar de un ranking mundial de 15. Como yo hablaba con las chicas, este logro es inmenso y muy satisfactorio, porque dimensionar, ¿no?, que están en un ranking mundial, que esto nos habilita a la clasificación automáticamente para el año que viene, de nuevo, es un logro inmenso. Y obviamente, al ser tan chiquititas, porque compitieron con gente sumamente talentosa, mucho más grande que ellas, como yo hablaba con ellas, dimensionar esto es locura, la verdad. Y muy, obviamente, contentas por eso.
1: Claro, bueno. Dándole a la gente que han ido en varias categorías, ¿no?
2: Sí, fueron en varias categorías: infantil 1, infantil 2, infantil 3, juvenil y juvenil 1 y senior 1.
1: Bueno, de hecho, creo que mucho más allá de ese premio, que es valorable, ¿no? La medalla de plata, la de oro que tiene usted, nada más, mucho más allá del premio, sí, y de la participación, la experiencia, la participación, la camaradería, haber sentado chicos de otros lados, de otros países, bueno, también eso es lo interesante, ¿no?, para sus vivencias.
2: Claro, ese combo fue impresionante verlas. Nosotras el día viernes tuvimos la suerte y la posibilidad de poder ir y ver el mundial de reggaeton y el de street dance, que ese mundial las chicas no lo hacían, pero pudieron ver cómo se preparan ellos, cómo lo dan todo, porque esos son grupos extremadamente profesionales. Y yo les decía, vieron la presencia escénica que tienen en el escenario, la disposición coreográfica que tienen, la esencia, la sonrisa, las caras que hacen al bailar. Le digo yo, todas esas cositas es información para nosotras, para tomarlas también, y para que obviamente ponerlas en nuestra coreografía y que ellas sean lo más genuinas posible. Porque por ahí una es como principiante y uno se dedica a bailar nomás, a hacer la core y bailar. Y lo que yo siempre trato de transmitirles a ellas es esto, ¿no? La sonrisa, que sean genuinas, que sean, una vez que ellas aprecien su coreografía, ya es la esencia de cada una a la manera de bailar. Y eso es lo que más se valora, lo que siempre se pide en una competencia.
1: Claro, que todo el sentimiento se lo expresa en la cara, dice allá.
2: Tal cual, en la cara y en el cuerpo, porque claro, uno ve y uno dice, wow, nosotras vimos muchísimas coreografías que de gente que por ahí nosotros no conocíamos, y no sé, y era una danza jazz o algo contemporáneo, y uno ve la coreografía y emociona. No sé si, creo que todo el fin de semana la hemos pasado llorando. Bueno, por todas estas emociones, ver coreografías que te llenan el corazón, que por ahí cuentan historias que uno en la vida diaria las vive, y verlas a ellas también, ¿no?, de festejar sus logros, la emoción de ellas, la emoción de la familia. Todo el fin de semana estuvimos muy contenidas con, con nuestra propia academia, las mamás, sus compañeritas, mandando mensajes, preguntándome cómo estaban las chicas, cómo estábamos, cómo nos iba yendo. Nos sentimos, la verdad, yo como profe a cargo, muy contenida con todo, desde que salimos de la terminal de Chilecito hasta que tuvimos que volver acá. Nunca he dejado de recibir mensajes de los papás de las otras nenas, de sus propias compañeras, del grupo de las women, mandándoles fuerzas y que es un nuevo desafío y que lo tienen que disfrutar. Nos quedamos con eso, independientemente de los premios que han obtenido las chicas. Lo que hemos podido vivir es inigualable, y obviamente ahora el objetivo y lo que queremos hacer es llevar a muchas más, ¿no es cierto? Muchas más compañeritas que puedan vivir la experiencia, lo que ellas vieron, y obviamente volver a representar a Chilecito el año que viene.
1: Bueno, de hecho, usted, cuando hemos conversado el otro día en cuanto al viaje, me decía que había mucho sacrificio de por medio, no tan solo el ensayo, el entrenamiento, los recursos, el acompañamiento a los padres y todo lo demás. Bueno, ese objetivo probablemente se cumplió, o sea, se han cumplido con todas las metas y han podido ir, eso es lo más destacado, ¿no?
2: Eso es lo más destacado, sí, al principio lo veíamos como muy cuesta arriba, que iba a quedar ahí con las ganas, pero no, los papás se pusieron la mochila y la remera de la academia, lucharon por los sueños de sus hijas, gracias a Dios tuvimos muchos amigos de la familia y amigos de la academia que pudieron comprar los numeritos rifas que ellas vendían, o brindar un premio para las rifas, así que fue un conjunto de la misma familia de academia y amigos de cada familia que nos ayudaron obviamente a poder solventar los gastos.
1: Bueno, el otro día yo le preguntaba si alguna de estas nenas lo hacía por el solo hecho del interés de ver de qué se trata. ¿O usted cree que ya alguna de ellas se puede perfilar de caras a la danza, propiamente dicho, al baile y, de última, estudiar sobre eso?
2: Yo creo que ahora, no sé si ellas quieren responder esa pregunta, no sé si ellas se ven en algún momento como profes de baile, si quieren dedicarse a esto, la verdad. No sé si alguna, quieren ser algo más. ¿Alguien que quiera hablar?
1: La su mirada que usted encuentra esa decisión.
2: Sí, puede ser que sean en algún momento profes de baile, independientemente, ¿no?, de otro trabajo, que sea como un tipo hobby o como un segundo trabajo. Sí, las veo perfiladas, tal cual, como la mía, tal cual. Sí.
1: Bueno, realmente felicitamos y a seguir trabajando, y bueno, esperemos que el próximo año también estemos en la misma condición, hablando de la participación y después de los resultados.
2: Muchísimas gracias. Sí, estamos contentas. Ahora vamos a descansar y el viernes volvemos a clases normales. A seguir perfeccionando, y bueno, tenemos ahora en puerta dos competencias más, que bueno, eso es cuestión ahora de hablar de los papás, con los papás. No alcanzamos a llegar a Chilecito y ya teníamos las invitaciones al Danzar Argentina y a Place Dance, que una es en octubre y la otra es en noviembre, así que bueno, ya vamos a ver cómo estamos con la parte económica y con los tiempos también, si podemos llegar a participar en estas competencias. Si no, creo que esta sería la última por este año. Obviamente que nos vamos a seguir perfeccionando y trabajando todos estos meses para el año que viene estar a un nivel mucho más alto que lo que llevamos este año.
1: Muy bien, nuevamente felicitaciones, chicas, también a ustedes.
2: Muchas gracias, chao.
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0: Bueno, muy bien, 13:07 minutos, estamos ya en contacto, 13:08 minutos con el profe, y que me cuente un poco de su actividad. Recién escuchábamos ahí a la profesora con las alumnas, que fueron premiadas internacionalmente en Carlos Paz. 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Adelante, profe, te escuchamos. Buenas tardes.
1: Hola, ¿qué tal, Horacio? Buenas tardes para vos, para toda la audiencia de La Nueva Mañana, en este miércoles excelente en materia climática, ¿no? La verdad que estamos disfrutando plenamente de una jornada que se asemeja mucho más a la estación que se viene, ¿no? A la primavera. Así que, bueno, realmente una jornada que también en las noches siguen siendo un tanto fresquitas y frías en algún pasaje de la madrugada, pero en el resto de la jornada empieza a tornarse sumamente primavera. De hecho, tenemos una temperatura de 17 grados y una máxima de 21 para hoy. Hay apenas leve viento en superficie. Esta mañana estaba soplando mucho más fuerte, pero bueno, presumíamos de que por ahí iba a haber un poco de ventarrón, pero desde el sur estaba soplando. Bueno, ahora hay apenitas nomás, sopla el viento acá en la ciudad, y es realmente muy, pero muy agradable. El cielo está totalmente despejado, así que bueno, disfrutamos el sol a pleno. Bueno, para contarte, Horacio, bueno, que en el plano, recién vos pasaba la nota que le hicimos a la profesora Arias, quien ha sido la responsable de llevar a estas niñas de su propia academia a la ciudad de Carlos Paz, donde han participado de un evento nacional, internacional y un mundial, algo así creo que era, donde casualmente han tomado una experiencia, como ella misma lo decía, manifiesta a las chicas, chicas de corta edad, chiquitas que van entre los 8 y los 10 años, por lo que se podía ver. Así que bueno, realmente es reconfortante, y principalmente, Horacio, yo destaco el sacrificio de los padres, ¿no? Porque yo me acuerdo en la nota que le hicimos en la previa del viaje, la profesora decía que le hacían falta 4 millones de pesos para señar y el colectivo. Y bueno, ella decía que estaban haciendo rifas, tómbolas, esto, aquello, para poder recaudar. Y bueno, obviamente y concretamente lo han logrado. Han podido contratar el servicio, han podido contratar el hotel, la inscripción, acuérdate que ella decía que valía 45.000 pesos, creo que por participante. Es un sacrificio, y toda esa gente, toda esa familia, son gente humilde, laburadores, que hacen el sacrificio y todo lo ponen, todo el empeño, en pos de que casualmente sus hijos logren objetivos como este, ¿no? Sobre el final de la nota, voy a escuchar que le preguntó a la profe si ella veía que alguna de las chicas se pueda perfilar en cuanto a seguir disfrutando de la danza, de la música, de todas esas cosas. Bueno, son muy chiquitas, por ahí no está definido su perfil, ¿no? Pero muchas de ellas seguramente podrán inclinarse por la danza o por la música. Fíjate vos, ayer casualmente me comparten un enlace, Horacio, respecto de un changuito que se llama, creo, Matías, un changuito de 16 años que ha sido invitado a un programa streaming en Buenos Aires, creo que fue, donde dice, nosotros, el conductor dice, nosotros medio como poco y nada sabemos de la vida de San Martín, pero sí traemos a Matías para que nos cuente qué sabe él de San Martín. Volvé, no te da una idea, Horacio, ya te lo voy a compartir. para que realmente la verdad que te deja boquiabierto el conocimiento de ese pibe de 16 años. Por eso creo, sostengo, ¿no?, que en la Argentina, y más en las grandes urbes, donde tiene una diversidad impresionante de ¿sabes de lo que también lo veo de ahora en los Juegos Sudamericanos, Horacio? La cantidad de disciplinas que acá en Chilecito no se practican. Claro. No se practican. Tenemos Secretaría de Deporte, tenemos, unas áreas donde no es con las disciplinas tradicionales. El fútbol, el básquet, el vóley, y de ahí pare de contar. Nada más. Entonces, vos ves los Juegos Sudamericanos, todo lo que hacen gimnasia, natación, bueno, todas esas cosas, las disciplinas deportivas que ni siquiera las conocemos, ¿no? Se practican en las grandes urbes. Nosotros, lamentablemente, no tenemos esa posibilidad para nuestros chicos. Este chico conocía la historia y la vida de San Martín, Horacio, y sinceramente te lo digo. De hecho, cada vez que estudiamos o tenemos algún conocimiento respecto a la vida de nuestro prócer, no conocía algunos detalles que los dio este pibe, ¿no?, de la hija, y tanto que de la relación con O'Higgins, la relación con Belgrano, que eran íntimos amigos, y que por sé que esto trae a colación lo que planteó el conductor del programa, diciendo, porque el pibe contaba de la estrechísima relación que tenía San Martín con Belgrano, y que cuando casualmente San Martín le dice a Belgrano que él lo necesitaba para que vaya y se ponga al frente de lo que iba a ser la expedición libertadora, Belgrano le dice: no, mi general, usted está al frente, yo déjeme que me hace cargo de todo el norte. De hecho, que casualmente todo el norte de la Argentina lo defiende Belgrano. Claro. Pero dice, el conductor dice: mirá vos si esta historia de San Martín con Belgrano la trasladamos a la actualidad, que nuestros políticos aprendan de esa generosidad, de ese desprendimiento,
0: de esa unión,
1: de esa falta, claro, y aparte de esa falta de egoísmo, de falta de mezquindad, de no tener egoísmo, decirle: no, usted hágalo porque usted es el que verdaderamente sabe, el que está. O sea, si acá se pondrían de acuerdo la clase política en pos de ceder espacios, de consensuar cuestiones que nos favorezcan a todos los argentinos, como lo han hecho estos próceres, qué grande y bendita sería esta Argentina, ¿no? Pero cada uno tiene sus propios intereses, cada uno busca llevar agua para su molino.
0: Como está sucediendo ahora, por ejemplo, los 7 gobernadores se van a reunir hoy con Santilli, ellos buscan llevar agua para su molino, no son solidarios con las demás provincias que están pasando pobreza.
1: Ni más ni menos. Y claro, pero claro, las conductas, pero por eso hablamos de despojarnos de posiciones personales, porque primero está la patria y después está cualquier otro tipo, las instituciones, y después cualquier otro tipo de interés. Acá por eso, esto vos lo trasladás a los intereses políticos partidarios, posiciones encontradas de 4 gobernadores, en este caso, Ifrán, Quintela, Kicillof, y creo que el gobernador de La Pampa también tiene una posición encontrada con el gobernador, con el presidente del gobierno nacional. Entonces, esta posición política institucional que marca una tendencia de reafirmar posiciones totalmente ideológicas, es decir, estar en contra, mucho más allá de las políticas económicas que puede que realmente no sean las que todos queremos y todo lo demás, pero en el caso de nuestros 4 gobernadores están marcando fuertemente una posición ideológica. Ellos quieren que, verdaderamente, o creen de que Milei debería abandonar el proceso de gobierno, principalmente con políticas económicas y todo lo demás, para poder fortalecer otro tipo de acciones que se hacían en otras gestiones. Por ejemplo, hoy los gobernadores, en el caso de nuestro gobernador, extraña ese fondo de cargo participable. Acordate que desde el 2000, desde que nos quitaron, según ellos, y que nosotros lo perdimos al punto de coparticipación de los 90 hasta el 2023, se han recibido fondos de esta coparticipable en la provincia, Horacio. y si bien es cierto han servido para que, por ejemplo, el gobernador tome la decisión del tercer dormitorio. Esa ha sido, digamos, una decisión política social tremendamente fuerte, que la tipología de la vivienda que pagaba la nación es dos dormitorios. El gobernador decidió que se haga un dormitorio más para que la gente viva más cómoda. Una decisión tremendamente fuerte, social, política, que ha sido aplaudida por toda la sociedad. Bueno, paralelamente a eso, también hubo una especie de gasto. Por ejemplo, el Festival de la Chaya lo absorbía siempre el Estado, aun cuando había pérdida, cobrando una entrada barata para que realmente la gente lo disfrute y demás. Pero, de hecho, otros eventos del tipo deportivo. Pero, por ejemplo, hemos tirado manteca al techo, por ejemplo, con el tema de la idea, no sé quién le habrá dado la idea al gobernador, de la famosa ala riojana, de hacer una línea propia aérea. Eso me parece que ha sido un despilfarro, una pérdida manifiesta de plata de los riojanos, cuando de pronto lo que tendría que haber gestionado los senadores, los diputados y el propio gobernador es que Aerolínea nos ponga una frecuencia más para La Rioja, por cuestiones turísticas, por un montón de cosas, y no arriesgar tanta guita en la inversión de aquella ala riojana que, bueno, ha dejado un déficit tremendo. Pero bueno, por eso te digo, hoy los gobernadores extrañan los fondos de participable. En consecuencia, estos gobernadores que hoy están siendo, como se los indica, como sumisos al poder político nacional, están recibiendo ATN y están pasándolo mucho mejor. Por hecho, yo creo que mucho más allá de tu posición política, partidaria, ideológica, me parece que la conducta sería favorecer a la sociedad, permitiéndose un diálogo, digamos, de consenso con el gobierno nacional. Nadie está diciendo que se arrodillen, que se pongan rodilleras, nada. Estamos diciendo que un diálogo o una posición no tan combativa, de pronto.
0: Sí.
1: De pronto se podría lograr, no, el caño de escape, no te deje hablar, por eso. De pronto se podría lograr que la nación pueda ceder algunos fondos extra para poder cumplir y satisfacer necesidades básicas insatisfechas que hoy tiene la sociedad riojana por falta de recursos. Obviamente sabemos el esfuerzo que está haciendo el gobierno provincial con todo lo que se ha involucrado. Me parece válido lo que está haciendo el gobernador con el tema de apuntarle a todo el tema de la usura, de procurar de que el banco estatal baje los intereses para poder paliar un poco la situación presupuestaria y económica de cada familia. Me parece que sus intervenciones, congelar las tarifas, la intervención del Estado ante una situación de crisis, indudablemente que es sustancialmente válida y es válida tenerla en cuenta, ¿no?, y aplaudir en algunos casos. Pero por otro lado, me parece que se podría llegar a un vínculo con el gobierno nacional en pos de conseguir, digamos, recursos que se bajan a través de los ministerios, ¿verdad? Claro. Por ejemplo, planes sociales o a través del Ministerio de Salud, bajar no sé qué, otra cosa, a través del Ministerio de no sé qué, ir y golpear puertas, cosa que teniendo una relación medianamente válida, me parece que los funcionarios, los intendentes podrían ir a golpear puertas en los despachos del gobierno nacional. Ante esta circunstancia de esta confrontación y además una bajada de línea política, Horacio, porque el gobernador no se sentiría cómodo que vaya ningún intendente sin su autorización a golpear la puerta de un ministerio en Buenos Aires y que consiga algo con el sopretexto de que el intendente le diga que no, yo no estoy de acuerdo con Quintela, dame una mano porque yo te voy a acompañar, qué sé yo. No quedaría bien, ni tampoco el gobierno de Quintela se bancaría que ningún intendente anda haciendo gestiones por bajo poncho, como quien dice.
0: El único que hizo eso fue el nene Fonsalida en los tiempos de Beder.
1: Claro, y que casualmente así le fue, ¿no? Haciendo, digamos que lo hicieron el municipio paralelo, y bueno, y después los desplantes que han recibido.
0: Por eso lo hizo él, ¿no? Por traicionar a nadie, sino lo hizo porque aparecieron los municipios paralelos con los sobrinos y bueno, el nene se fue para el otro bando, para el otro lado.
1: Sí, señor. Sí, señor. Así que bueno, de hecho, me parece que yo no creo ni pretendo como ciudadano, ¿no?, que haya inconductas institucionales ni políticas de los intendentes, los diputados, los senadores, pero me parece que no podemos rayar en una conducta tan... Mira, por ejemplo, la vista Florencia López en la frente a la casa de Cristina, haciendo un discurso de Cristina libre, déjese de joder, es representante de La Rioja, fíjese cómo se pone a laburar en pos de defender los intereses de la provincia, porque acuérdate que los tres senadores defienden los intereses de la provincia. En consecuencia, me parece que eso es lo que tiene que salir a ver, bajar ese tono tan combativo que tiene con la nación y ponerse a laburar a ver qué gestión se logra. A ver, no presente un proyecto de ley, no lo presente, pero vaya golpe de puerta, diga che, para su propia demogasta, para La Rioja, lograr cosas que... Ah, mira, por ejemplo, yo siempre lo pongo en el marco del ejemplo a un tipo que muchos no lo quieren, pero sin embargo ha tenido un protagonismo realmente importante, el negro. El negro llamado Horacio, no tenía proyectos ribombantes en materia, digamos, parlamentaria. Pero el negro llamado golpeaba cada despacho, golpeaba la puerta de todos lados. Y acuérdate que el gringo, que en paz descanse, era su mano derecha acá en La Rioja. Y le llegaban camiones de colchones, camiones con colcha, con...

0: nota al secretario acá que dijo de que no se da abasto. Miren, también el ministro de Desarrollo Social también dice que no se da abasto con la cantidad de ayuda social que están entregando. Entonces, bueno, me parece que a eso se debe apuntar una línea institucional y política, es decir, a ver, la otra vez yo te decía, Horacio, me parece que el gobernador podría redirigir su discurso y hagan el trabajo sucio, combativo, algunos dirigentes de peso, de nombre, que ellos sean los que digan cosas del gobierno nacional. Pero él buscaba una forma de lograr cosas para que el gobierno nacional, al menos, no sé, yo no creo que no, tampoco se dice que le dé peso, nada, pero sí que se logre un ATN, a ver, decía la Rioja, le vamos a mandar un ATN de 150 millones, de 1.500 millones, y que esto le sirva para eso, para lo que hoy se ha puesto en el tapete. Se dijo de que si el gobierno nacional, el gobierno provincial, no tiene previsto, no tiene previsto un aumento de aquí hasta diciembre, es probable que la inflación supere el salario. Así que me imagino que Quintela estará de estas horas hablando sobre la posibilidad, ¿no?, con su equipo técnico, de ver qué incremento puede hacer, porque acuérdate que los chachos están siendo un paliativo instituido hasta diciembre, mucho más allá que el gobierno anticipó que es muy probable que se le dé continuidad después de enero, de diciembre. Pero indudablemente lo mismo se tendría que estipular algún tipo de aumento para poder sobrellevar y digamos la situación, tratándose de lo que hoy se conoce, ¿no? 1.600.000 pesos es la canasta básica estipulada para nuestra provincia. Así que bueno, Horacio, en otro orden de cosas, anoche no sé si lo pasaste, conversamos con el viceintendente en el programa, donde bueno, salió a aclarar lo dicho por la concejal Catril. Bueno, la verdad que yo desconocía de que ella también había sido la autora de andar por los medios de comunicación mostrando el aumento del 15% que no fue, y mandándolos al frente a los concejales oficialistas, ¿no? Uh-huh. Bueno, ayer casualmente Marco D'Alegrio adelantó que los concejales estaban, si se quiere, determinando a través de lo que prevé el reglamento interno para ver si se le aplica algún tipo de sanción a la concejal libertaria en pos de esta acusación infundada que hizo, y principalmente haber mandado al frente como una... Ellos lo entienden que fue, digamos, tuvo un tinte mediamente persecutorio de ir por los medios de comunicación dando nombre para poner en malestar a la sociedad contra estos concejales oficialistas. Entonces dice que algunos concejales pretenden ir a la justicia directamente ordinaria, hacerle algún tipo de denuncia por calumnias e injurias. Y por otro lado, desde el propio seno del Consejo Deliberante se pretende buscar algún tipo de sanción en pos de la infundada acusación. Bueno, también se refirió D'Alegrio al tema de lo que también dijo la concejal, que bueno, en el diálogo con nosotros dijo que fue sacada de contexto, pero D'Alegrio entiende que ha tenido intenciones manifiestas desestabilizadoras, aduciendo y deseando que se cierre el Consejo Deliberante, una institución de la democracia. Así que bueno, esto un poco en términos de lo que hemos conversado. Le he preguntado en el plano político a D'Alegrio, bueno, ahora ya lanzado casi oficialmente Brizuela, Idoria y Rejal, en el marco de la de lo que es la la alianza política, si prevé de que va a haber algún tipo de situación no deseada. Dijo, para nada, ya está totalmente acordado, dijo D'Alegrio, que el mejor posicionado de esta alianza política va a ser el que va a salir en representación de Chilecito para una candidatura a nivel provincial. El otro acompañará. El que quede relegado va a acompañar el mismo proyecto político. Así que bueno, esto me parece sumamente interesante, Horacio, que los dos únicos candidatos que tiene Chilecito...
1: Mujeres, nada, ninguna. Candidata, digo.
0: No.
1: O sea que lo único son dos hombres y nada más.
0: Sí, dos hombres, no, mujeres. Bueno, ya lo hablamos esto que Silvia Gaitán, probablemente si hay algún tipo de consenso dentro del quintelismo, el arreglo

0: y que no sea Gabriela Perali la candidata de Quintela, seguramente podría llegar a ser Armando Molina. Y Armando Molina tiene una excelente relación con Ciro Gaetani y viceversa. En consecuencia, para tener una mujer del interior, en este caso sería la chileciteña Silvia Gaitán. Eso se podría dar, pero bueno, yo creo que está como en términos remotos esa posibilidad ahora. Hoy, mira, y fíjate vos las posiciones encontradas entre Bricio Doria y Rejal. Rejal va por la interna, Bricio Doria sostiene la ley de Lema. Pero fíjate vos, ayer casualmente, viendo las posiciones políticas que se están dando, lisa y llanamente Bricio Doria responde a una posición totalmente, si se quiere, bajada en el plano político del mismo Bederismo. Yo creo que Beder es el que le dijo a Bricio Doria que se perfile por el lado de que el mejor la mejor formato para un proceso electoral sería la ley de Lema. En consecuencia, este mandato estimo que está absolutamente marcado por el propio Beder para el intendente chileciteño. Pero fíjate vos, desde toda la cúpula política, empezada por el propio quintelismo, ya están hablando y se están perfilando definitivamente por un proceso electoral a través de interna. Y esto deja, ¿sabes por qué? Porque casualmente ellos consideran desde el quintelismo que Beder está metiendo la cuchara. Bueno, ayer, por ejemplo, un fiel discípulo de Beder, un sitio digital de Chilecito, puso la foto de Beder y dijo: Beder se perfila para el candidato a gobernador. Bueno, ahí lo han alzado como cata, ¿viste? Ahí decía, cada 10, 8 lo alzaron como cata. Dos han dicho cosas que no están errados, ¿no? Rescataron que Beder ha hecho la erradicación de rancho, que Beder ha hecho electrificación rural y todas esas cosas, pero los otros 8 destacaban la acción institucional y política de Beder, pero por otro lado también marcaron fuertemente su descontento por la famosa tema de los sobrinos, por la SAPEM entregada a los amigos, bueno, todas las otras cosas que la gente cree y entiende que Beder ha favorecido muchísimo a un círculo muy, muy, muy chico y muy cerrado de allegados y amigos, ¿no? Así que, bueno, me parece, Horacio, que definitivamente desde el propio oficialismo empiezan a tener una mirada en contra de la propuesta de la ley de Lema, porque Del Moral y Michelle Doria ya lo han dicho públicamente, estarían a favor de la ley de Lema y ellos dos se perfilan como candidatos. Mientras que el resto dice que la mejor opción sería una interna, principalmente en el plano partidario, para dirimir quiénes van a conducir o quiénes van a ser los representantes oficialistas de cara a las elecciones del año que viene. Y otro punto para cerrar, Horacio, también es muy interesante lo que ya se está diciendo, el propio Luna Corzo creo que lo dijo, que se las elecciones van a ser, hasta el día de hoy, serían con las nacionales. Dice, salvo que el gobernador, como jefe político, decida, llevar adelante otro tipo de propuesta. Es lo que estimamos, ¿no?
1: No, porque pero para mí es porque si no hay paso, si el Congreso las elimina, las paso, sí. Ahí van a, ya, yo creo que se activa la junta electoral y todo lo que es para cambiar un montón. Va a haber mucha actividad en esto, o sea, si ellos están esperando qué va a pasar en el Congreso, pero más que seguro que se eliminan las PASO,
0: bueno,
1: y van a tener que adelantar las elecciones, van a tener que hacer otra cosa.
0: Claro, bueno, ahí si no hay PASO sería absolutamente válido la interna de los partidos, ¿no?
1: Claro, pero que sean ellos responsables de todo.
0: Claro, pero bueno, pero paralelamente, Horacio, hay que también ver cuál va a ser el juego de Quintela. Si va a jugar a nivel nacional, ya sea como, proyectándose a conformar la fórmula presidencial, o si no tiene lugar en la fórmula presidencial, si se va a tirar como candidato a diputado nacional, bueno, algún estamento va a pillar. Entonces, en ese sentido, va a determinar cuál es la forma que le conviene. Si separarse de las elecciones nacionales, Zamora ya lo ha demostrado. Zamora se ha ido por fuera de las elecciones nacionales y mira cómo ha ganado en todos los municipios, qué sé yo. Entonces, por eso yo creo que se va a especular mucho cuál va a ser la proyección de Quintela. Jugarse a nivel de provincial, armando el cuadro político, o si él, por eso se habla de esto, Horacio, porque si él es candidato y conforma la fórmula nacional, obviamente que le va a servir que las elecciones provinciales vaya nacional para que traccionen los votos para él en la fórmula nacional. Por eso yo creo que se especula absolutamente todo eso. Y bueno, desde la oposición ya se ha tirado una fórmula que sería Martín Menem con Álvarez. En el caso de que Martín Menem no sea el elegido por Milei, acuérdate que se especula mucho que Milei va a conformar la fórmula al 27 de Milei Menem. Pero bueno, si Milei no lo lleva a conformar la fórmula presidencial, a Menem podría hacer esta incursión en el estamento provincial como candidato a gobernador, conformando la fórmula con Álvarez. Y si no, sería Visconti Álvarez. Menem pondría todas las fichas para que el actual diputado nacional encabece la lista de gobernador y que Felipe Álvarez acompañe la fórmula.
1: Tampoco no hay ninguna mujer.
0: Tampoco hay mujer. Bueno, la chica de acá, de Chilecito, la que también tiene, si se quiere, una fuerte presencia dentro del oficial del Libertad Avanza, la chica Moreno, Carolina,
1: Sí.
0: Bueno, ella, acuérdate que había conformado la fórmula de diputado nacional y que no entró, pero ya tiene dos candidaturas fuertes a nivel nacional. O sea, que tranquilamente. ¿Sentí las motos?
1: Sí.
0: Bueno, de última, llevando una candidata al interior, tranquilamente podría ser Visconti Moreno, por decirte, si quieren poner una mujer, no que sean los de La Rioja, pero bueno, el acuerdo político con Álvarez le exigiría que sea el vicecandidato vicegobernador, Álvarez. Pero bueno, falta mucho, como dicen todos, ¿no? Así que bueno, mira, dos cosas para temer, Horacio. Recién acaba de intervenir la policía en un hecho lamentable, inaudito, que no se puede creer, ¿no? Los alumnos de la Escuela de Comercio sobre la calle Máximo Martínez, visto frente a la bodega y la escuela, visto que no hay vecinos. Ahí después más allá te sigue la bodega y está la gendarmería. Bueno, ahí haciendo picadas. Los alumnos de la Escuela de Comercio, haciendo picadas en la calle de la misma escuela. Y después parece que se han desconocido entre los propios alumnos y se han agarrado las piñas, qué sé yo. Esto ocurría hace un rato, a las 11:30 de la mañana. No se puede concebir, loco, la actitud que están teniendo algunos jóvenes, no se puede entender. Y bueno, y la otra es la lamentable noticia de la muerte de esta joven de 29 años, bueno, 32, dijeron al último, que tenía Karen Rocío y Canisa, que fue víctima de este siniestro vial ocurrido ayer acá en la ciudad, donde colisionó, impactó de una manera impresionante con una camioneta, donde, bueno, la falta de casco le ha provocado las tremendas y severísimas daños en su humanidad y en su cabeza, particularmente, que a la postre, luego de haber estado un par de horas internada en UTI, lamentablemente un paro cardiorrespiratorio le provocó la muerte. Esto debe enseñarnos de una vez por todas. Primero, a respetar las normas de tránsito, respetar la derecha. La camioneta venía por la derecha. Y en este caso, usar los elementos de protección. Es mucho más allá que la policía te saque la multa, es mucho más allá que los inspectores te reten, es por tu propia vida, loco. No sé, yo no salgo ni a la esquina si no me pongo el casco. Es una forma de a ver, si te va a tocar, te va a tocar. Pero de pronto, si lo evitas al golpe en la cabeza, mucho mejor. Pero bueno, mira, pues, ayer casualmente estaba viendo una recomendación que se hacía a través de un grupo de motos, ¿no? De Benelli, casualmente, donde casualmente dice, un chango mostraba la foto cómo le quedó el casco en una caída urbana en Buenos Aires. Dice, el casco le salvó la cabeza, obviamente, y la ropa. Dice, si no hubiese llevado la campera con protección en los codos y los guantes, te hubiese tenido quebradura y seguramente las manos quemadas por el asfalto. Dice uno por ahí, decir, ah, aquí voy a andar también lleno de ropa y con protecciones si me voy a la esquina. Nunca sabés. Y de pronto la moto, vos sos el chasis. Así que cuando más protegido esté, mejor es. Así bueno. Bueno, el triunfo de Boquita mete a llorar a las gallinas, que es como si fueran ellos, el Sao Pablo, llorando que él ha sido chai, que a llorar a la peyona. Estamos en las semifinales con Vasco da Gama, que le ganó a Independiente de Santa Fe, que ahí era el lugar que le correspondía a River, si no quedaba afuera. Bueno, nosotros jugamos con Vasco da Gama, así que bueno, y el domingo tenemos el compromiso de jugar contra San Lorenzo, 14:45, partido de Boca San Lorenzo para comerse otros plumíferos más. Y el 27 jugamos por la Copa Argentina, semifinales en Arroyito, en Rosario, Horacio, contra Racing. Vos sé que acá los chamos están organizando el viaje para ir a Rosario. Yo le dije que no, porque tengo un compromiso muy importante el domingo de la noche, así que lamentablemente no voy a poder viajar. Me hubiese encantado ir a ver esa instancia en Rosario, nada más y nada menos, para ir a ver a Boquita con Racing. Pero bueno, no se va a poder, si Dios quiere, ¿no? Así que bueno, señores, Horacio, nos encontramos, si os quiere, mañana contigo. Nosotros a partir de la hora 20:15 adelante. Bueno, anoche hemos decidido poner partido porque y sabíamos que iba a ser un partido importante. Y aparte yo me iba a bancar de no estar viéndolo tranquilo, que de hecho no estuve nada tranquilo, pero bueno. Así bueno, nos encontramos, Horacio, contigo mañana.
1: Bueno, dale, profe, hasta la tarde, te esperamos. Chau, chau. Bueno, ahí está el profe de Chilecito dándonos un pantallazo de todo lo sucedido. En La Perla al Oeste, fíjense ustedes que, bueno, recibí una invitación del director de la Escuela de Ciencias Sociales, profesor abogado Pablo Flain, y la directora de la carrera de abogacía, la profesora abogada Norma González Rigot, tiene el honor, dice, de invitar a usted a la presentación del libro Procedimiento Administrativo de la Provincia de La Rioja, ley número 10.707, comentario, análisis y concordancia a cargo del doctor Pedro Oscar Goigochea, la doctora también Ana Carolina Cortis y la doctora contadora Edith Carolina Romano Casco y demás autores de la obra. La actividad tendrá lugar el próximo jueves 17 de septiembre de este 2026 a las 16 horas en el aula magna recién inaugurada del campus universitario de Los Sarmientos. Las autoridades de la Universidad Nacional de Chilecito saludan a usted con distinguida consideración. Muchísimas gracias por esta invitación a las autoridades de la carrera de abogacía. Bueno, seguramente lo vamos a estar dando a conocer todo lo que sucede en ese ámbito. Muchas gracias. Nos vamos, señores, gracias. Que la pasen muy, pero muy bien en este día miércoles. Y ya viene Hola Mundo y la programación de Frontera FM 97.7. Chao, hasta mañana, después de las 10 de la mañana, después Radio Continental. Si Dios nos permite, estamos nuevamente con todos ustedes. Que tengan un excelente miércoles. Chao.

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¿Cómo están? ¡Qué alegría! Volvemos a encontrarnos aquí para compartir otro momento de Hora Mundo. ¡Qué bueno, ¿no? Llegamos así una vez más! Abrimos esta ventanita de música, historias, novedades para acompañarte mientras seguís con tu día. Porque, bueno, la radio tiene esto tan lindo, ¿no? Esto de estar presente mientras cocinamos, trabajamos, viajamos, ordenamos la casa o simplemente nos tomamos unos minutitos para nosotros, ¿sí?

Bueno, hoy tenemos, como siempre, un puñado de cosas bonitas, un recorrido variado, regresos esperados, canciones nuevas, proyectos que empiezan a formar o a tomar una forma de artistas que se te siguen, digamos, sorprendiendo con lo que ya traen preparado. Así que bueno, no, prepárate, porque vamos a viajar un ratito entre tantos lugares, digo, ¿no? España, Latinoamérica, también algunas de esas historias que nos hacen mirar a nuestros artistas favoritos desde otro lugar. Bueno, así es, arrancando, vamos a subir volumen. Aquí estamos presentándonos. Qué linda música para el comienzo, ¿no les parece? Bueno, mi nombre es Fabiana Quiroga, me dicen La Gitana, y bueno, o Fabi para los amigos. Me encanta que estén del otro lado. Escuchá qué lindo.

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3: El Mundial PvP de Minecraft 2026 definió a sus cuatro selecciones finalistas: España, Francia, Chile y Venezuela, las cuales se enfrentarán de manera presencial el próximo 30 de agosto en el evento Gamergi México, llevado a cabo en la Expo Santa Fe de la Ciudad de México. El torneo internacional, liderado por el reconocido creador de contenido Benja Calero, reunió a delegaciones de 12 países de Latinoamérica, Europa y Asia, combinando el formato tradicional de los esports con mapas personalizados y producidos por un equipo global de desarrolladores. En cuanto a la participación regional, la selección de Argentina estuvo representada y encabezada por el creador de contenido El Nacheto, formando parte de una competencia que también incluyó a países como México, Paraguay, China, Perú, Uruguay y Bolivia.
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0: Genial, qué lindo que está todo esto. Me encanta, qué temazos que tenemos. ¿Sí? ¿Cómo acompaña esta música? La verdad que nos encanta. Bueno, te quiero contar algo. Arrancamos este momento, ya en este bloquecito, para hablarte con, a ver, de un artista argentino que viene teniendo como un crecimiento enorme. Y que además, bueno, está llevando su música fuera del país. Hablo de Emanero. Este cantante argentino comenzó una nueva etapa internacional con su gira Todo por un Beso, que bueno, durante septiembre lo lleva por distintas ciudades de España, por eso les decía en el comienzo que iba a hablar de España. Y hay un dato que nos interesa especialmente porque bueno, tiene como mucho que ver con nuestra música. Emanero viene de presentar una colaboración junto a David Bisbal y Luciano Pereyra, dentro de su formato Runflas, con una canción en clave de cumbia. O sea, la combinación es bastante particular, tres artistas de estilos diferentes que se encuentran en un mismo tema, consiguen llevar la cumbia hacia un público muy amplio. Emanero viene además de una etapa impresionante en Argentina, con 4 Movistar Arena agotados en Buenos Aires, bueno, y también una gira nacional que reunió a cientos de miles de personas. Ahora el desafío es cruzar fronteras y llevar esas canciones a otros escenarios. Así que bueno, tenemos a un artista argentino que no solamente, digamos, no solamente sigue creciendo acá, o sea, también está empezando a hacerse fuerte y afuera. Y esto recién comienza porque Emanero todavía tiene mucho camino por recorrer.
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Buenísimo, me encanta, qué lindo suena, qué lindo. Bueno, pero antes de seguir con más novedades y con mucho más de lo que tengo que contar y compartir, quiero acordarme también de quienes están del otro lado acompañándonos y quizás todavía no tienen guardado nuestro número. Si querés mandarnos un saludo, pedir una canción, contarnos desde dónde estás escuchando o simplemente dejarnos un audio, podés comunicarte con nosotros por WhatsApp. Anótalo, 26 22 63 20 08. Así que, ya sabes, o sea, cuando tengas ganas de aparecer por acá, escribinos. Porque una de las cosas más lindas de hacer radio es saber quién está del otro lado y poder compartir también sus mensajes. Bueno, vamos a pasar a contarte lo que se viene. Nos vamos a volver a ubicar en España, porque Vanessa Martín sorprendió a su público durante uno de sus últimos conciertos, ¿sí?

0: La cantante malagueña se presentó el 5 de septiembre en Toledo como parte de su gira Casa Mía Plus y decidió regalarle al público algo muy especial. Interpretó en directo una canción que todavía no fue publicada oficialmente. El tema es completamente inédito y por ahora no tiene fecha confirmada de lanzamiento. Pero claro, quienes estaban presentes grabaron algunos momentos del concierto y esas imágenes comenzaron a circular rápidamente por las redes sociales. Esto genera mucha expectativa porque cuando un artista presenta una canción nueva, antes de publicarla incluso, muchas veces ya la reacción del público termina siendo una primera señal de lo que puede venir. Vanessa Martín está celebrando además 20 años de trayectoria musical, así que bueno, este momento tiene un significado especial. Mirar hacia atrás, recorrer canciones que ya marcaron diferentes etapas y al mismo tiempo mostrar que todavía hay historias nuevas para contar. Por ahora no sabemos cuándo llegará oficialmente esta canción, ni siquiera si formará parte de un próximo disco, pero ya sabemos algo, existe el público como atento, ese público que pudo escucharla y que seguramente más de uno quedó esperando que llegue muy pero muy pronto a todas las plataformas.
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2: Estamos, claro que estamos. Claro que estamos con Hola Mundo, acompañándote, acompañándonos y con todo lo que traemos para contarte. Dentro de todo lo que traemos, siempre relacionado con los artistas, con la fama, con la música, con lo que pasa, con lo que se hace viral. Te cuento algo, Shakira, hay un proyecto que va más allá de los conciertos. Esto me llama la atención, porque si hablamos de artistas que saben, digamos, transformar un espectáculo en algo mucho más grande, tenemos que hablar de ella, de Shakira. La cantante colombiana prepara su residencia en Madrid, acaba de anunciar un proyecto cultural llamado Es Latina, que se va a desarrollar entre el 18 de septiembre y el 11 de octubre. Pero atención, porque no se trata solamente de una serie de conciertos. La propuesta busca reunir durante varias semanas a artistas de España y Latinoamérica y combinar música con otras expresiones culturales como la literatura, la moda, la gastronomía y el arte. Entre los nombres anunciados aparecen Amaya, Nati Peluso, Lía Cali, Gael, Geray Cortés, bueno, entre varios artistas, ¿no? Y además el proyecto tendrá un espacio inspirado en el realismo mágico, con una especie de ciudad cultural llamada Macondo Park, que va a incluir diferentes propuestas para quienes asistan. Y esto es interesante porque Shakira no solamente está preparando un show para seguidores, está como intentando crear todo un universo alrededor de su residencia en Madrid, conectando artistas, cultura, distintas formas de expresión. La residencia comienza el 18 de septiembre, así que la cuenta regresiva ya está en marcha. Seguramente todavía quedan varias sorpresas por descubrir.
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6: Bienvenidos a la agenda de estrenos. El próximo 17 de septiembre, la magia de los clásicos de la literatura infantil cobra vida de forma deslumbrante en la pantalla grande. Se estrena El Árbol Mágico. Basada en las célebres e inolvidables historias de Enid Blyton, esta aventura nos adentra en las profundidades de un bosque encantado donde habita una criatura mística sin igual. Un majestuoso árbol tan alto que sus ramas más elevadas se pierden entre las nubes, agregando mundos fantásticos e insospechados, listos para ser descubiertos por quienes se atrevan a explorar. Dirigida por Ben Gregor, la película reúne un elenco brillante integrado por Andrew Garfield, Claire Foy y la encantadora Nicola Coughlan. Además, cuenta con clasificación G, apta para todo público, una invitación irresistible para soñar en familia a través del cine. El Árbol Mágico, disponible en todas las salas a partir del 17 de septiembre. Soy Juliana Anzuini y esto fue la agenda de estrenos.
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0: Bien, estamos así que temazo lindo, lindo. Me encantan estos temas lindos porque la música la eligen ustedes. Y me encanta que esta música sea del agrado de ustedes, ya que lo eligen, aunque sea de cortinita, algunos temas completos. Pero ya que estamos hablando de todo lo que pasa alrededor de la música también, les recuerdo que pueden seguirnos y enterarse de todas nuestras novedades cuando termina el programa. Bueno, estamos en redes sociales, estamos como Hola Mundo Radios y me encontrás como Fabiana Quiroga Locutora. Bueno, por ahí compartimos de todo un poquito también, novedades, historias diferentes, contenidos, todo lo que pasa también a nivel local para la gente de acá. Y bueno, si quieres comunicarte directamente con nosotros, nuestro WhatsApp es 2622-632008. Así que bueno, busca nuestras redes, seguinos, deja tu mensajito, hacete parte de esta comunidad que crece todos los días. Bueno, a ver, vamos a hablarte de David Bisbal y un proyecto que seguramente va a tocar una fibra muy especial en quienes aman las grandes canciones de la música en español. El cantante español acaba de revelar la lista, digamos, completa de canciones que van a formar parte de su próximo álbum, Eternos, que va a llegar el 2 de octubre. Bueno, el concepto del disco es justamente homenajear a grandes clásicos de la música en español. Son 10 canciones que pertenecen a distintas épocas y que fueron interpretadas por artistas enormes como Camilo VI o Rocío Dúrcal, Nino Bravo, Rafael, José José, Julio Iglesias, Mercedes Sosa, Joan Manuel Serrat. Entre las canciones aparecen Adoro, Vivir así es morir de amor, Amor eterno, te quiero y abrázame muy fuerte. Pero hay algo que me parece especialmente interesante. Bisbal no solamente busca homenajear a los cantantes que hicieron famosas estas canciones, sino también reconocer a los compositores que estuvieron detrás de estas obras. Y esto, a ver qué pasa, eso convierte a Eternos, digamos así, ¿no?, en un proyecto que mira hacia atrás, pero también que intenta acercar esas canciones a nuevas generaciones. El lanzamiento está previsto para el 2 de octubre. Pocos días después, el 6, Bisbal comenzará su gira por Latinoamérica en Santiago de Chile. Así que tenemos por delante, bueno, un álbum que puede traer de vuelta muchas canciones que forman parte de nuestra memoria y al mismo tiempo permitirnos escucharlas con una nueva voz. Bueno, y con esto cerramos este bloque de un par de novedades que todavía tenemos mucho, mucho para compartir, mucho más Hola Mundo. Quédate porque esto continúa de la mejor manera.
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0: la música de fondo. Lo bueno es que ustedes pueden disfrutar estas canciones completas, que lo pueden pedir si por ahí de pronto te activaste y dijiste, ay, ese tema me hizo acordar a otra canción, porque por ahí lo vinculamos con los recuerdos. Ay, sí, me encantó este tema, me encantó porque es un tema nuevo, pero lo escuché en tal situación. Y a la vez vas recordando y vamos ampliando toda esta selección de música que, bueno, yo siempre les digo, ustedes tienen que armar a través de mensajitos, sugerencias, recomendaciones que podés brindarnos, la playlist semanal, ¿sí? Lo que querés que durante toda la semana, de alguna u otra forma pueda sonar ahí en el programa, me parece una muy, muy buen aporte de ustedes. Bueno, a ver, vamos a hablar un poquito de el poder de una buena conversación. Vivimos en una época donde estamos permanentemente conectados con el teléfono, con las redes sociales, con los mensajes instantáneos. Sin embargo, muchas personas coinciden en que nada reemplaza una buena conversación cara a cara. Y yo, obviamente, estoy totalmente de acuerdo con esto. ¿Por qué? Porque hablar con alguien que realmente escucha puede cambiar por completo nuestro estado de ánimo. Y a veces, bueno, no necesitamos grandes consejos, sino simplemente sentir que alguien nos presta atención. Compartir una charla con un amigo, con un familiar o incluso con un compañero de trabajo puede aliviar preocupaciones, ordenar ideas y hacernos sentir acompañados. No hace falta que la conversación dure horas, y bueno, porque en ocasiones unos pocos minutos alcanzan para terminar el día con otra energía, ¿viste? Bueno, quizás por eso, entre tantas pantallas y notificaciones, una buena charla sigue siendo uno de los regalos más valiosos que podemos ofrecer y recibir.
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0: Esto, qué lindo cuando escuchás esta musiquita que me parece, wow, qué lindo, ¿no? Sí, sí. De alguna forma ustedes son protagonistas con esta música que lo tiran como que el operador, que el programador, que el editor tenga en cuenta esta canción. Seguramente está vinculado con algún momento lindo para vos, pero bueno, para nosotros también, ¿eh? Créeme que sí. ¿Cómo estamos con el tema de descanso? ¿Cómo estamos? ¿Ustedes logran descansar bien? ¿Todos duermen bien o qué onda? Bueno, porque muchas veces creemos que ser productivo significa hacer cosas sin parar. Llenar la agenda de actividades y aprovechar cada minuto del día. ¿Te pasa o no? Bueno, sin embargo, especialistas en bienestar te recuerdan que descansar también forma parte de un buen rendimiento físico y mental. Dormir bien, hacer una pausa durante la jornada o simplemente desconectarse unos minutos ayuda a recuperar energía, mejorar la concentración. El descanso no es una pérdida de tiempo, es una herramienta que nos permite volver con más claridad y entusiasmo a nuestras tareas, ¿sí? Así es que, bueno, cuidar nuestros momentos de pausa también es una forma de cuidar nuestra salud. Sí, sin duda. No hay dudas de eso. Por eso, en tu agenda diaria tenés que ubicar esto, una pausita para poder reiniciarnos, ¿sí?
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0: Bien, muy bien. ¿Cómo estamos? ¿Todo bien? ¿Todo lindo? Linda música, linda energía, ricos mates por acá. Muy bueno. Eso para nosotros es súper importante. Para mí, muy importante. Sí, vamos a hablar de, en este bloquecito, no te olvides también de nuestro numerito de WhatsApp, para que lo tengas agendadito. Por ahí, ¿quién te dice que de pronto se te ocurre algo y querés compartirlo con nosotros o querés pedirnos algo? 2622-632008. Es el numerito de WhatsApp, 2622-632008. Que, bueno, estás en cualquier lugar del mundo, que no sea la República Argentina, es el número, pero antes el prefijo que corresponde a tu país. Y listo, quedamos conectados. También en las redes sociales, buscás Hola Mundo Radios o buscás Fabiana Quiroga Locutora. Así que, bueno, es así. Todos estamos como una gran familia. Bueno, vamos a hablar de los pequeños gestos que cambian el día. Porque, bueno, a ver, a veces pensamos que para alegrarle el día a alguien hace falta hacer algo extraordinario, pero la realidad demuestra que los pequeños gestos suelen tener un impacto enorme. Un saludo con una sonrisa, un mensaje preguntando cómo está alguien, un gracias sincero o un simple que tengas un lindo día. Son acciones que no cuestan dinero y apenas llevan unos segundos y pueden cambiar el ánimo de otra persona. Pero, a ver, muchas veces no imaginamos el momento que está atravesando quien tenemos enfrente, ¿sí? Y bueno, un gesto amable, ese gesto puede marcar una gran diferencia. Y al final las grandes transformaciones suelen comenzar así, con pequeñas acciones cotidianas.
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0: estamos aquí, estoy sola mundo, donde quiera que te encuentres, en cualquier lugar de esta provincia, de esta región, de este país. ¿Dónde estás? Me podés contar eso. Me encanta que ustedes me cuenten y que puedan hacer crecer esta familia de Hola Mundo. Bueno, es muy fácil acostumbrarnos a hacer siempre lo mismo. Y sí, es una costumbre. A ver, ahora vamos a hablar de la importancia de descubrir cosas nuevas. O sea, escuchar la misma música, mirar las mismas series, recorrer los mismos lugares. Eso es fácil, ¿sí? Pero sin embargo, de vez en cuando vale la pena animarse a descubrir algo diferente, que puede ser un artista que nunca escuchamos, una receta nueva, un libro, un paseo, o incluso una actividad que siempre nos dio curiosidad, o sea, que nos llamó mucho la atención. Así que salir un poquito de la rutina mantiene despierta la curiosidad y nos permite incorporar nuevas experiencias. ¿Por qué? Porque muchas veces las mejores sorpresas aparecen justamente cuando nos animamos a probar algo distinto, ¿sí? Así es que, bueno, para tenerlo en cuenta eso.
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0: bueno, estamos aquí. Sí, llegamos ya, así llegamos al final de este encuentro en Hola Mundo. Gracias por haber compartido este ratito conmigo, por todo, por cada mensaje, por cada saludo, por acompañarme una vez más a través de la radio. Espero que este programa te haya dejado música para disfrutar, alguna historia para recordar y sobre todo un poquito de compañía mientras hacías tus cositas. Ya sabés, soy Fabiana Quiroga, tu amiga de siempre, la gitana, o Fabi para los amigos. También un verdadero placer estar del otro lado acompañándote. Nos encontramos en el próximo programa de Hola Mundo con música, con todo lo que vos siempre disfrutás de lo que tenemos para, bueno, para que también puedas ir compartiendo con otras personas lo que aprendés, lo que descubrís. Te mando un beso enorme, grande, grande, estés donde estés. Recordá que también podés seguirnos en nuestras redes sociales, buscás Hola Mundo Radios y Fabiana Quiroga Locutora. Gracias por estar ahí y nos encontramos muy prontito. Chau, chau.
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0: pasó rápido, ¿verdad? Hasta venimos a decirte que te quedaste con ganas de más. Ok, a no preocuparse. Nos vamos por hoy, pero pronto volvemos. Hola mundo. Hola mundo. Un lindo vicio del que debes despedirte hasta nuestro próximo encuentro. Bye. Bye bye.
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20: Tengan ustedes muy buenas tardes. A partir de este momento presentamos el panorama productivo. Hacemos el panorama productivo desde la sala de sonido, musicalización y puesta en aire, el señor Cristian Gordillo. Nuestro director es el señor Horacio Arbiel. Quien tiene el gusto de hablarle, Roberto Saavedra. Esto es el panorama productivo. Le vamos a comentar en una hora todo el quehacer del sistema más dinámico de la economía nacional, regional y provincial, aquí en el panorama productivo.
21: Bueno, estábamos con el interventor del
22: consorcio de Chile Ciso.
21: Chile Ciso.
22: ¿Qué pasa con mi querido amigo?
21: ¿Cómo anda usted?
22: Bien, Roberto. Eso pasa porque no venís más seguido. Eso. Ahí está el secreto. Bueno. Bien, Roberto. Una alegría de que hayas te hayas acercado, porque vos sos el nexo entre los productores y esta institución. Y siempre nos ha dado una mano muy grande llevando información para que ellos puedan estar al tanto de las situaciones que estamos viviendo, que en general no es fácil, pero tampoco no hay nada imposible en la vida. Y sobre todo para los productores que trabajan a cielo abierto, que saben muy bien las contingencias climáticas y las consecuencias que están expuestos día a día. Por eso hay que tratar de siempre llevar adelante el ánimo y no el desánimo, que es lo que estamos haciendo en este momento nosotros, relacionado con la limpieza, con la limpieza que se hizo, las reparaciones. Y sobre todo porque estamos con el reempadronamiento, que es importante para tener certeza de los regantes que están activos, los que están en este momento en situación de un impasse para actualizar el pago del servicio, y aquellos que lamentablemente ya han dejado de trabajar sus propiedades, porque tenemos que tener la realidad y no vivir de fantasías, sobre todo teniendo en cuenta que ya viene el estío y ya vamos a decir la primavera y el estío, y ahí vamos a precisar abastecer de agua a todos aquellos que estén necesitando y que siempre los invitamos a que vengan a regularizar la situación acá a la institución, que siempre hay una manera de solucionar los problemas. Acá no se busca perjudicar a nadie, pero sí hay que tener en cuenta que cuando uno pertenece a una institución tiene que cumplir con esa institución, sobre todo cuando ellos están integrando un consorcio de riego. Eso no lo digo yo solamente, está establecido en la ley 6342, en la 4295, en los decretos que se han incorporado para que esto pueda ser una institución organizada, que dentro de lo que nosotros entendemos está funcionando y tenemos que sostenerla y corregir lo que realmente está mal. Porque eso es lo importante. Y una de las correcciones nace con saber quiénes son los que están activos regando. Así tenga deuda de agua, no me importa. Yo quiero saber quiénes son los que están regando y quiénes son los que lamentablemente han dejado de estar dentro del sistema productivo. Eso es fundamental para poder tener idea de que también el agua está bien utilizada y no se pierde el riego. Que eso es lo más triste de todo, cuando se pierde el riego. Más allá de eso, nosotros estuvimos cortando el servicio el primero de junio, fue un corte parcial sobre margen izquierda, es decir, la zona norte que le llamamos nosotros, que es desde Los Sarmientos, La Puntilla, Las Puntillas, San Nicolás, Tilimuqui y Mayigasta. Y a partir de julio se cortó también el servicio ya la margen derecha, que es San Miguel, Anguinán. Y entonces ahí ya terminamos de hacer el mantenimiento, ha sido bastante importante, mucho trabajo tenemos. No te olvides que nosotros tenemos una red grande de canales, primario, secundario, terciario, y a veces hay algunos regantes que tienen la obligación de mantener su sistema. Algunos lo hacen, otros por ahí no lo hacen, entonces le estamos pidiendo que sí lo tengan limpio para una mejor conducción y aprovechamiento del agua, que es lo que precisamos nosotros, que aprovechen el riego. Por eso hemos estado centrados en las reparaciones, en ver los canales que están con inconvenientes, Otro problema que tenemos serio es la urbanización, que siempre nos están trayendo algunos dolores de cabeza y no es fácil poder complacer el pedido de la gente. No se puede modificar el trazado de un canal porque le molesta, no. El trazado de un canal se hace porque este es un sistema que trabaja por gravitación y hay que ser muy cuidadoso de un desvío puede traer consecuencias para los que están agua abajo. Incluso las modificaciones que se hacen le corresponden todas estar a cargo de aquellos que la solicitan porque es un beneficio personal, no es un beneficio para la institución. Entonces tienen que hacer, nosotros podemos colaborar con mano de obra, pero el resto tienen que aportarlo de ellos. Hay gente que está muy predispuesta y siempre, digamos, no hemos tenido mayor inconveniente por ese aspecto, pero tienen que entender que hay trazas que no se van a modificar por esa situación que hablamos de la gravitación con que trabaja el sistema. Eso es muy importante saberlo. Además, fuera de esta situación, lo grave que siempre estamos padeciendo es el sistema de los desperdicios que nos arrojan al sistema. Tenemos parrillas nosotros colocadas en distintos puntos que sabemos que son los álgidos para esta situación y no ha traído serios problemas con la salida de agua a la calle o a la ruta, en el caso de una parrilla muy importante que tenemos a altura de Vialidad de la Provincia, la ruta que va para el lado del Cementerio Parque, Santa Florentina, que es increíble la cantidad de desperdicios que hemos sacado y animales y todo eso nos trae consecuencias penosas porque a veces desparrama en horas que nosotros estamos descansando. No nos moleste a solucionar el problema, pero sí nos molesta tener que sacar semejante cantidad de basura que tiran y eso es lo triste. Así que en eso hemos estado tratando de limpiar todo el sistema. Hay lugares donde son, algún día tendrías que venir con nosotros para documentar, lo veas vos, la cantidad de desperdicio que sacamos. Inclusive estamos viendo en algunos distritos, que eso sí es lamentable, la acumulación de residuos. Y nos da mucho apuro, porque está bien que no es nuestra área, pero también podemos colaborar con la gente de los distritos, porque en definitiva ahí tenemos los centros productivos. No puede ser que haya acumulación de basura en lugares donde vos estás produciendo olivicultura, estás con la parte de vitícola y tenés los desperdicios ahí a 50 metros de tu finca. Entonces, fuera del aspecto desagradable que da, porque es muy triste ver eso. ¿Sabés qué es lo peor de todo? Cuando vos te acostumbrás y ya lo ignorás. Y entonces, ese
0: es horrible.
22: Sí, es horrible. Sobre todo para la gente que vive en el lugar y más que nada...
0: Pero que hacen horticultura.
22: Sí, sobre todo teniendo en cuenta que nosotros es un lugar turístico y queda mal el aspecto, aspecto. Y los esfuerzos que hace el municipio, porque tiene lugares donde ya tiene los residuos, pero no llena los residuos de canal, se llena de residuos.
0: Sí, así es.
22: Yo te digo porque yo los días sábados, yo salgo a hacer inspección con el capataz, y estamos llevando todos los sábados basura para tirar en ese lugar, en Anguinán, viste que hay un lugar donde vos podés, en los volquetes podés dejar los residuos, y todos los sábados estamos tirando basura, todos los sábados. Y la limpieza que se hace periódica, los días jueves, los días viernes, que hace capataz, nos encontramos que el sábado tenemos de vuelta basura acumulada. Entonces es lamentable y pedimos la colaboración de todos ellos para que subsanar este inconveniente. Bueno, y volver a tener algo floreciente, como precisamos para mostrar al turismo, ¿no? Que a veces me da mucha tristeza el abandono que se ve y, bueno, ya a veces uno no puede llegar a estar ahí. Pero sí, en lo que podamos colaborar, contar con la institución, porque ese es el objetivo, ¿no? Colaborar con los regantes y aquellos que tengan inconvenientes, sí, se acerquen al consorcio, todo eso, siempre hay solución para todo. Y sobre todo porque estamos haciendo el reempadronamiento y necesitamos saber quiénes son en algunos lugares los actuales regantes, porque no nos informa a nosotros. Acá tenemos regantes, Roberto, de 1919.
0: Qué
22: mal. No es de ayer, 1919, que tal vez dará cargo mío en este caso, acepto la responsabilidad de que no hemos actualizado las carpetas, pero nosotros precisamos que la gente traiga su boleto de compraventa, o por lo menos quién es el titular que tiene. No pedimos que traiga la sucesión, pero quién está a cargo de esa titularidad. Es lo importante.
0: ¿Y por qué recibe el agua de riego?
22: Claro, porque son los que reciben. Porque tenemos un caso emblemático que yo siempre tengo, siempre le llamo la atención. Acá se pueden crear situaciones jurídicas complejas también. Porque si bien nosotros tenemos en la ley, la 6342, que pueden ser propietarios y pueden ser tenedores también. Ese es el problema. Un tenedor no es propietario. O sí. Pero si es tenedor, por lo general no es propietario. Entonces, ¿qué es el problema? Si es una persona que viene teniendo una finca y los poseedores, me olvidaba, los poseedores. Propietario, poseedor y tenedor. Por lo general, el poseedor debe tener alguna documentación que acredite la posesión, de buena fe o de mala fe. Pero en el caso del tenedor, hay un caso emblemático que tenemos a un regante, cumplidor, muy, muy trabajador, pero está con una propiedad, manejando una propiedad que no es de él. Entonces, ¿qué le pedí yo? Que me traiga una documentación donde la propietaria lo autoriza a trabajar esa finca y que le autoriza a él que pague el canon de riego. Porque también el pagar el canon de riego y sacar un recibo a nombre de que es un tenedor puede traer contingencias severas para la institución, porque no te olvides que el posesorio está ahí al alcance de la mano. Entonces, eso es lo que estamos tratando de regularizar. Así es muy simple el trámite. Y ya poder sacar no solamente los recibos de pago a nombre de la persona que corresponda, sino también en nuestro padrón ya registrarlo y la orden de riego que entregamos esté a nombre de él, no que estamos sacando orden de riego de personas que ya lamentablemente...
0: Hay que blanquear.
22: Sería un tipo blanquear la situación, que no es tan grave, pero sí que se acerquen acá. Tenemos otro caso, por ejemplo, otro caso puntual, una sucesión que no sabemos si está terminada o no, pero tenemos en esa sucesión 7 regantes. Son 7 regantes. Entonces, ¿qué es importante? Que vengan y nos traigan, si está hecha la sucesión, lo que corresponde a cada uno, ya está. Y se terminó. Y eso es lo que estamos pidiendo en este momento. Y asignar como corresponde la dotación a esa persona de acuerdo a la superficie que tiene asignada a través de la sucesión. O en acuerdo de partes, que también. Por ahí no han hecho sucesión, pero se han asignado las partes, lo que le corresponde a cada uno en superficie, y si no está bien la documentación que acredita eso, lo podemos hacer nosotros. Hay maneras de solucionarlo y eso es lo que estamos pidiendo.
0: Doctor, ¿qué cantidad de regantes tiene en este momento, digamos, el sistema?
22: Si vamos a la parte histórica, los regantes que teníamos nosotros eran... no estaba con certeza, pero eran un poco más de 800 históricamente, con una superficie de 1.200 hectáreas. Hoy no tenemos la certeza firme, pese a que estamos trabajando en eso, pero hay una disminución, yo calculo que hay un 30% menos de regantes.
0: Está bien.
22: Un 30%. Y estamos sacando en base a eso también las horas de riego por canal y por distrito. Y en base a eso tenemos también la superficie por hectáreas que produce cada uno. Pero tenemos que tener bien claro que son las personas que no riegan más, las personas que tienen el riego suspendido por falta de actualización del pago del canon y los regantes efectivos. Eso es. Entonces ahí sí vamos a tener la claridad de la cantidad de regantes que hay y posiblemente sea tal vez menos de lo que yo estoy hablando, un 30%. Pero es importante tener, porque ¿qué ocurre? El otro día conversaba con un regante y me decía, ese fulano es uno solo, dice, tiene tantas horas de agua. Sí, le digo, es uno solo, pero tiene 120 horas de agua. Es uno solo, tiene 120 horas de agua. Y está hecho porque no es de ahora, eso viene de hace años que viene regando con eso, porque es la superficie que tiene. No es que se le da 120 agua alegremente, se da en base a la superficie.
0: Claro.
22: ¿Me entendés? Entonces, y ahora como el riego es por hora, que se está cobrando por hora, de acuerdo a las indicaciones de la Secretaría del Agua de La Rioja, con las modificaciones, porque la institución tiene que sobrevivir, no tenemos gastos diarios grandes, tenemos gastos de combustible, de herramientas, electrodos, chapones que tenemos que comprar, que son carísimos para las compuertas. Tenemos que fabricar marcos, tenemos que fabricar losetas. Una camioneta necesita no solamente combustible, necesita aceite, necesita mantenimiento. Si bien nosotros tenemos un apoyo muy grande por parte del delegado, un apoyo grandísimo, que hay que resaltarlo, eso de joven Veira, también tenemos que nosotros no estar esperando que nos estén permanentemente ayudando, tenemos que autosatisfacernos también en algunos
0: puntos. Así es, claro.
22: Entonces eso es lo que yo siempre estoy pregonando, de que la gente lo que paga no es para beneficiar a la institución, sino es para ellos mismos el beneficio.

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0: Bueno, Agencia de Extensión Laboralista Chilecito, en diálogo con el ingeniero Jorge Gaitán, titular de la agencia. Ingeniero, buen día, ¿cómo anda usted?
1: Buen día, Roberto, y buen día a la audiencia.
0: Bueno, ¿cómo andamos con la cámara de frío, ingeniero?
1: Estamos trabajando, seguimos recibiendo material. Recordemos al sector que el servicio que brinda la agencia se corresponde con una actividad que está trabajada con la cooperadora de la Estación Experimental Agropecuaria de Chilecito, y nosotros desde la agencia brindamos el servicio de conservación de estaca, tanto de vid como de nogal, de púas de nogal, para apoyar, ¿no es cierto?, los procesos de reconversión varietal que se siguen haciendo en la finca de los productores, tanto vitícolas como nogalícolas de la zona, ¿no? Tanto de Chilecito como de Famatina, ¿no? Así que estamos ya casi en el cerrando, digamos, porque estamos en las últimas etapas, ¿no es cierto?, donde los productores sacan su material, lo condicionan en base a una propuesta nuestra, y hacemos la conservación, ¿no es cierto?, dependiendo del momento de su depósito en la agencia, entre 3 y 4 meses, ¿no es cierto?, hasta que ellos se organizan y pueden hacer el proceso de injertación. Así que son todos injertos a yema dormida, que le llamamos, ¿no es cierto?, con estacas que se sacan en la etapa de invierno, se conservan en frío, y en la época de movimiento de savia, septiembre, octubre, noviembre, inclusive un poquito más, se pueden empezar a hacer los sistemas de injertación, la yema, con púa, ¿no es cierto?, en el caso de nogal. Así que bueno, en esa etapa seguimos trabajando, recordándole también a todos los que nos, a tu oyente, ¿no es cierto?, de que por esta cuestión de transición que está viviendo el INTA, nosotros estamos adecuando nuestro sistema de proyectos y presupuestos para, en este semestre se está dando toda la discusión a nivel nacional, que ya hubo trabajo a nivel regional, y hoy casualmente estuvimos en una reunión de matriz donde estamos analizando, ¿no es cierto?, toda la teoría del cambio que va a proponer el INTA para este nuevo proceso de reconstrucción de la institución a nivel nacional, y apoyar, ¿no es cierto?, a partir de ahí los nuevos programas y proyectos que se van a ir financiando. Calculamos que si no es a fin de año, ya para la próxima temporada el INTA podrá esgrimir, digamos, algunos proyectos y algunos programas que va a poder desarrollar a nivel regional y a nivel local, ¿no? Así que bueno, en esa tarea estamos trabajando en este momento en la institución.
0: Bueno, ingeniero, también se han hecho algunas reuniones con productores de Famatina.
1: Sí, exactamente. Esta una nueva, necesidad, ¿no es cierto?, que han tenido los productores de Famatina para lo que es el manejo de gorgojo, de la nuez, una temática que se...
0: Sanidad.
1: Claro, con el tema sanidad, y que, bueno, el INTA, por este tema del retiro voluntario y una serie de cosas, la institución empieza a perder capacidad, ¿no es cierto?, de técnicos en la región, y esta capacitación la está brindando la ingeniera Sonia Aybar de la Estación Experimental de Catamarca, que es una profesional que tiene dotada experiencia, ¿no es cierto?, en lo que es el manejo sanitario y fundamentalmente en esta temática de la plaga de gorgojo. Así que bueno, gustoso, nosotros hoy gente de nuestra agencia ha estado participando, como también de la experimental, ha estado participando de esa charla, ¿no es cierto?, con productores de campana, que se hizo hoy en horario de la mañana. Así que bueno, gustoso de estar participando, de poder interactuar, ¿no es cierto?, con el sector, porque bueno, el compromiso siempre está, ¿no es cierto? Si bien por ahí localmente a veces no podemos tener un profesional idóneo en alguna temática especial, el INTA es muy grande.
0: Se consigue, sí.
1: Y nos permite a nosotros ir resolviendo algunas cuestiones, ¿no es cierto?, que por ahí con que no la tenemos acá en el lugar, ¿no? Pero apoyamos desde ya, ¿no es cierto?, las iniciativas que desde el sector puedan llegar para poder abordarlas, ¿no?, de la forma más conveniente, obviamente.
0: Bueno, ¿algo más, ingeniero?
1: No, agradecerte, Roberto, por llegarte por la agencia y bueno, estamos dispuestos a quizás en los próximos días ya empezamos a trabajar en algunas otras temáticas y en algunas otras capacitaciones que también estamos recibiendo como propuestas, ¿no?, de abordaje.
0: Muy bien, muchísimas gracias, ingeniero.
1: Gracias a vos.

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4: A vos, hermano Hugo Díaz, con amor, con cariño, con respeto, este humilde homenaje.

gustaría regalarle a mi Argentina amada el verdadero canto de Corrientes, el de su dignidad menospreciada. ¿Cómo me gustaría que la gente, la bien intencionada, que ni sospecha lo que somos, viera el corazón de nuestra paisanada? Pensar que hay gente en otros lados ya mal acostumbrada, que se ríe a costilla de nosotros, que nos usa y nos pide payasada. Primero nos podaron el idioma porque éramos indiada, y hablar el guaraní fue y es pecado, porque es cosa de menchos, guarangada. Después vino la moda y procuraron quitarnos esa traza, esta forma de ser de antigua hombría que tenemos, de bota o de alpargata. No nos pidan entonces mucha labia con la lengua arrancada. Primero fue el silencio, luego el grito, y si Dios quiere, pronto la palabra. Ellos vienen con todo y son de afuera, y aunque su propaganda nos hiera el alma y nos profane todo, no han de lograr coparnos la parada, porque la sangre manda, y por la sangre nos crece el chamamé de la esperanza, prendido a un zapucay, que es un saludo a un tiempo nuevo que ya se ha...

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0: Bueno, Plaza de los Caudillos Federales, en diálogo con Julio Goethe, mielero, como anda querido Julio.
1: Hola Roberto, buen día. Es un placer tenerlo acá de vuelta por la plaza.
0: Bueno, ¿cómo le ha ido en estas vacaciones de julio?
1: Muy bien, gracias a Dios. Se ha visto bastantes variaciones climáticas, pero a pesar de las variaciones climáticas, frío, lluvia, sonda, hemos estado presentes acá y hemos recibido gente de todo el país que nos han venido a visitar.
0: Qué lindo, che. Bueno, ¿qué tenemos ahora para ofrecer, Julio?
1: Como siempre, estamos acá con nuestras mieles de diferentes características, mieles florales, multiflorales, frutales. También...
0: ¿Cuál es la diferencia?
1: La miel monofloral es una técnica de extracción aprovechando floración escalonada de acá del valle, de Chilecito, vale decir que no florece todo junto. En el momento que florece el algarrobo es temprano. Y aprovechamos eso, no dejamos mezclarlas, cuando termina el algarrobo, no dejamos mezclar las características a través de la cosecha, separamos como lote. Entonces nos queda una monofloral de algarrobo.
0: Por ejemplo, ¿el color?
1: El color es claro, dado que tanto el néctar como los polenes son claros del algarrobo. Entonces no le da un color marronado, anaranjado, como lo hace el resto de las flores, como ser la jarilla, la tusca, el pájaro bobo, el chañar. Principalmente la jarilla le da un color medio anaranjado, amarronado. Pero también eso es propiedades, ¿no? O sea, cuanto más polen tenga una miel, más propiedades tiene, más variedad de polenes y néctar que componen. Obviamente que esto lo hace la abeja a partir de los néctares y polen de nuestra flora. En un porcentaje muy alto inciden en la flora autóctona, como estaba mencionando recién, chañar, molle, tusca, brea, jarilla, son toda flora que no es ni fumigada ni fertilizada, está totalmente natural y constantemente secretando néctar, que eso es una ventaja que lo hace las plantas naturales. Nosotros tenemos una zona muy árida y a pesar de eso las plantas florecen, es increíble cómo están adaptadas a nuestra aridez de nuestro suelo.
0: Bueno, Julio, ¿qué tenemos aquí para mostrar?
1: Acá en la feria siempre me traigo un bloque de cera.
0: Ajá.
1: La cera, obviamente que es la cera de abeja que obtenemos de los panales. Eso del opérculo es la parte que cubre el panal. La abeja fabrica esa cera. Y lo hace con una secreción de unas glándulas que tiene en su abdomen y eso lo va masticando, lo va haciendo maleable y con eso construye los panales. Bueno, esa cera tiene altísimo contenido de vitamina A, la de los panales, ¿no? La cera que utilizamos nosotros fundiéndola está ya diferente, no es de índole alimenticio, pero se puede utilizar, como es inocua, se puede utilizar para impermeabilizar maderas, utensilios de madera, como ser cucharitas, palitos mieleros, como tenemos, envases de madera, podemos impermeabilizarlo, mate, para curar mate sirve, tablas de picar, bueno, todo eso podemos hacer con la cera. También contamos con extracto de propóleo. El propóleo es una resina natural que la abeja obtiene de árboles y arbustos de nuestra zona, como ser la jarilla, la lata, el álamo, el terebinto. Todos estos son unas resinas con lo cual la abeja fabrica y elabora el propóleo para mantener la sanidad dentro de la colmena. Y el ser humano lo puede aprovechar, le colocamos unas trampas y de eso obtenemos la resina del propóleo. Ese propóleo es un antibiótico natural, es muy muy bueno para el dolor de garganta, resfrío, tos seca, dolor de muela, tiene múltiples aplicaciones. El polen, el polen, también tenemos polen, que es la parte masculina de las flores. La abeja lo recolecta de la flor. Es una fuente proteica, 23 de los 24 aminoácidos están presentes en el polen. También tiene 40% de proteína de origen vegetal, extremadamente natural. Como lo decía recién, nosotros no tenemos en nuestra zona polución de agregados químicos, en nuestra flora no está fertilizada, fumigada o irrigada de una manera que pueda llegar a estar contaminada, ¿no?
0: Bueno, tenemos aquí un pedazo de panel, digamos, ¿no?
1: Sí, eso es una presentación, la manera más ancestral del consumo y más natural del consumo de miel. La abeja produce, como decía hace un rato, fabrica la cera con altísimo contenido de vitamina A y eso es beneficioso para la recuperación celular, porque ayuda en el consumo de eso, ayuda para que nuestro organismo pueda regenerar células y epitelización para la parte de la piel.
0: Bueno, cámara de cría, polen de cámara, ¿qué es eso?
1: Nosotros estábamos hablando del polen recién, sí. La parte masculina de las flores, la abeja lo recolecta. El polen de cámara es el polen procesado dentro de la colmena. La abeja le agrega ciertas enzimas que son antioxidantes y posteriormente las guarda dentro de la celda. Eso es polen de cámara. En realidad es el polen que sobra cuando terminamos de hacer la extracción, que le sobra a la abeja. Terminamos de hacer la extracción y quedan puntos o celdas de polen en los cuadros, y eso se va extrayendo de manera manual a través de una pequeña cucharita que tiene el tamaño de una celda. Vamos saliendo, lo recolectamos, lo homogenizamos, vale decir que lo mezclamos para que adquiera un color uniforme, debido a que pertenece a distintas flores, siempre va a tener como distintos colores la celda, pero nosotros al homogenizarlo lo hacemos como una pasta y así lo comercializamos. Es muy muy rico en vitaminas, minerales, aminoácidos y antioxidantes. Es superior al polen de trampa.
0: Bueno, ¿y la jalea real?
1: La jalea real está producida por la abeja, por un grupo de abejas, nodrizas se llaman, hasta el 12º día de vida. Tiene la capacidad de secretar jalea real, es muy muy rica en vitaminas, está indicado para personas que tienen un desgaste físico o psíquico, es muy bueno como tópico para recuperación celular, también posoperatorios, personas que tienen déficit de alimentación también. Es apenas una cucharadita que lo ponemos debajo de la lengua.

en una camilla venciendo ricales y vadeando riachos. 60 granaderos llevaron sobre sus hombros el cuerpo enfermo del gran capitán. Un día acamparon sobre la fuente cristalina del yacimiento termal. El héroe del Andes repuso sus fuerzas y la obra generosa de los visitantes.

0: Bueno, punto final para el programa productivo del día de la fecha, por vuestra atención, muchísimas gracias. Hemos hecho el programa productivo de la sala de sonido, musicalización y puesta en aire, Cristian Cordillo, nuestro director Horacio Abril y quien les habla, Roberto Sávera. Hasta mañana, si así Dios lo quiere.
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0: Mexican Sky.
1: Todas las canciones están acá. Esta se convierte en el primer sencillo en no llegar al top 40 y su lanzamiento más bajo hasta la fecha. Aún así, es una excelente canción para compartir con vos. Last Frequency, Are You White?
2: ¿Te suena? Seguro está en tu lista de los primeros 30.

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0: My Everything del año 2014 es el álbum de Ariana Grande, una canción que fue escrita por David Guetta. Hay una versión en francés de este tema y una en italiano. Esta canción se convirtió en un homenaje a las víctimas del atentado del Manchester que tuvo lugar al finalizar el concierto de esta artista. ¿Lo recuerdan? Fue tremendo. Bueno, Ariana Grande con esta canción, One Last Time.
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0: uno de los temazos más pedidos en todas las radios. Un total éxito canadiense que se mantiene en los mejores puestos. Buen rendimiento y aún sin duda, todas estas canciones suenan en los primeros 30. Shawn Mendes, Stitches.
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0: Muy buena fusión del DJ y productor Kygo y la voz del australiano Conrad, ya muy conocido por haber puesto su talento en producciones para Coca-Cola. Con esta canción se gana el puesto número uno en el 2014. Todo un éxito para ambos. Kygo, Conrad, Firestone.
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0: sin duda una de las canciones de Jesse y Joy que son extremadamente románticas. Estamos de acuerdo con eso. Un álbum que, bueno, los hace ganar múltiples premios por la cantidad de copias vendidas y posteriormente sacan el disco completamente en inglés. Jesse y Joy, Ecos de Amor.
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0: Este tema se escribió en 1982 por la cantante Susana Vega. 2 años más tarde se publica y bueno, este éxito se replica cuando en el año 2015 Giorgio le incluye en una nueva versión con Britney Spears para su álbum Deja Vu. Giorgio, Britney, Tom Diners.
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0: De su álbum Estudio 1989 tuvo la colaboración de Max Martin. Musicalmente, Wildest Dreams es una balada con una destacada influencia Dreams Pop, con las letras que describen la súplica de Sweet a su amante para que él la recuerde. Cosas así. Taylor Swift, Wildest Dreams.
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0: un tema interpretado por Rufus y Chaka Khan. Este tema obtiene un significativo puesto dentro de la lista Billboard y está incluida en la película Breaking, un film musical del año 84. Posteriormente, desde la versión de Diana King en el 85, se envía nuevamente al Hot 100. Nos vamos al año 2015, donde el DJ alemán la reversiona con la voz de Thompson. Felix Jain, Lightman Thompson, Ain't It Nobody.
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0: ¿Cómo venís con estas canciones? Muchas de ellas marcaron la tabla de posiciones en la lista más importante, convirtiéndose en el primer top número uno dúo. Muy buena época de estreno fue el año 2015 para muchos de estos artistas. Siri, Adam Levine, Look Away.
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0: Saltó a la fama en el 2009 después de ganar un concurso de Sound Off. Sin mucho éxito, lanza su primer extendido Plain Ann Introduction to Ellie Goulding. Primer sencillo Under the Shade, Ellie Goulding On My Mind.
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0: Esta vez, el dúo de DJ británicos Disclose y la colaboración de Sam Smith nos traen buenas canciones para este año 2015. Buenas descargas para este tema y se hicieron 4 remixes con diferentes voces. Nosotros nos quedamos con esta Sam Smith, Disclose, Omen.
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0: Particularmente uno de los mejores DJ y productores de la industria, Hardwell, junto a Jason Derulo, logran este exitazo en agosto. Muy buena época de descubrimientos musicales. Hablo del 2015, que aún perduran como los mejores números. Entre ellos está en la lista 26 de sencillos de Australia para el DJ Hardwell, Jason Derulo. Follow. Gracias amigos por haber estado con nosotros y espero que lo hayas disfrutado. Nos metemos en diferentes años y sacamos los éxitos que siguen sonando. Chau.
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